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Apreciados hermanos y amigos, ¿qué tal? Buenas noches. Sean todos y todas bienvenidos a una nueva entrega de este espacio que pasó en tu iglesia. Programa que ha llegado para conocer todo lo que ocurre en las diferentes congregaciones. Transmitido cada domingo a través de esta 95.1 FM y sus plataformas digitales. Es un placer, como siempre, para esta servidora Keila de la Cruz acompañarles en este domingo, último domingo del mes de agosto, donde contamos a 30 días. Ya a partir del martes damos bienvenida al mes 9, un mes hermoso, sí señor. Todos son hermosos, pero este para mí, el que viene mucho más, sí señor. Bendiciones para toda la gente que nos sintoniza cada domingo con este programa que se ha constituido en el top de los domingos que pasó en tu iglesia. De inmediato vamos a estar elevando una oración a nuestro Padre Celestial, presentando como siempre el contenido de este programa. Oremos. Bondadoso Dios y Padre que estás en las alturas de los cielos, te adoramos, te bendecimos, te damos gracias una vez más por tu amor y tu misericordia. Gracias porque nos permites estar en este lugar, llegando a cada vida, a cada oyente que nos sintoniza. Pedimos que tu gracia, tu favor y tu misericordia siga siendo extensiva a cada una de sus vidas. En el nombre poderoso de Jesús, amén y amén. Tendremos a bien una porción de la palabra. Quiero que usted que está en casa, que ya llegó de su servicio, pues nos acompañe al libro de Proverbios. Estaremos leyendo en Proverbios 3, iniciando en su versículo 13, que a su letra dice así: Bienaventurado el hombre que halla la sabiduría y que obtiene la inteligencia, porque su ganancia es mejor que la ganancia de la plata y sus frutos más que el oro fino. Más preciosa es que las piedras preciosas, y todo lo que puede desear no se puede comparar a ella. Largura de días está en su mano derecha, en su izquierda riquezas y honra. Sus caminos son caminos deleitosos, y todas sus veredas paz. Ella es árbol de vida a los que de ella echan mano, y bienaventurados son los que la retienen. Damos gracias al Señor por esta su palabra.

0: Hoy doy las buenas noches y la bienvenida a este espacio que pasó en tu iglesia a nuestro anfitrión Eustacio de la Cruz, el hermano Kiko. Buenas noches.
1: Buenas noches, Keila. Buenas noches a los hermanos y amigos que nos ven y nos escuchan en diferentes partes del mundo. Un honor para quien les habla, su hermano y amigo Eustacio de la Cruz, el hermano Kiko, hacerle compañía en este programa especial.
0: Así es, queremos de entrada saludar y bendecir a toda esa gente que se conecta cada domingo con nosotros, como es el caso de Elsa María González, el arrocito blanco allá en Villa España, una de las estilistas premium. Esas mujeres se la pone mucho más hermosa, a lucir mucho más. Bendiciones para usted, mi madre. Saludos para Belkis Cordero, otra de mis madres queridas. Saludos para mi querida Melissa Berroa de Jumel Repostería, también a mi sobrino Kaylin y a Kaylin también, para el papi de Kaylin y de Kayler Junior también, saludos para ti. Saludos para la poetisa del TikTok, también siempre activa, nuestra querida Marelis de los Santos. Y también muchas bendiciones para ese destacado cronista deportivo de esta ciudad de La Romana, G.L. Marte, o J.L. Marte, como muchos le conocen. Bendiciones para ti y para toda tu familia. Bendiciones para él y para toda la gente que le acompaña. Por acá tengo a alguien que nos escribe la primera reacción y dice: buenas noches, como siempre activo a la gente del barrio Los Cocos en Guaymate, en sintonía con el mejor programa de los domingos. Antes de irse a dormir, el programa que llegó y se quedó en el corazón de todos nosotros. Que Dios los siga bendiciendo de parte de Luis Fernández y la pastora Eva. Muchísimas bendiciones para Luis y para la pastora también, por estar siempre en nuestra sintonía.
1: Claro que sí, mi pastora Eva, una mujer que le amo, además de pastora, es profesora en el Batey 18, si no le han cambiado, Dios bendiga su vida, bendiga también a Diana y bendiga a los miembros de esa iglesia allá en Guaymate.
0: Así es, a través de la línea 809-550-8266, comparta con nosotros qué pasó hoy en sus servicios, en los diferentes horarios, ya sea la mañana, la tarde o la noche. Repórtenme qué pasó hoy por ahí. Quiero recibir al menos 5 llamadas porque queremos desarrollar, ¿verdad?, nuestra entrevista. Él no es invitado, pero hoy estará en calidad de invitado. El hermano Kiko, sí señor. Vamos a conocer un poco más de la vida del hermano Kiko. Dios te bendiga, Keila. Te envío un especial saludo y no voy a decir nombre. Te voy a enviar una foto de tu querido padre, de su matrimonio. Quise llevarte llevártelo en persona al maratón, pero te lo voy a mandar por aquí. Ay, Dios mío. Oh, Jehová. Bueno, ya yo lo leí. La persona que me está escribiendo. Bueno, él no sabe quién es. Tranquila, sierva. Dice: soy Diana, Dios bendiga a mi pastora Eva. Saludos para Eva y para toda la gente que comparte con nosotros. 809-550-8266, comparta con nosotros. Quiero escuchar esos reportes de la gente que asistió a su servicio. Tenemos la primera llamada. Hello, buenas noches.
2: Buenas noches, Dios le bendiga.
0: Amén, a usted también.
2: Amén. Quiero compartir con ustedes el culto de la iglesia donde me congrego. Uh-huh. Fue algo extraordinario. Me congrego en la iglesia Fe y Liberación con los pastores Tavera Marte. Hoy ellos celebran 40 años de matrimonio. Sus hijos le hicieron una sorpresa, se volvieron a casar. El juez allá fue el Edwin Cipriano, todo muy lindo, una boda renuente, renovación de anillo, algo fuera de lo normal. Ellos se lo merecen porque de verdad son unos padres espirituales excelente. Aparte de eso, la pastora Rosa Marte está de cumpleaños hoy. Y todo fue, todo como el Señor quiso.
0: Bien, qué bien. ¿Y con quién hablamos?
2: Con Emilia
0: Villaverde. Emilia, wow, Emilia, pero usted estaba activa.
2: Claro, yo estaba allá en mi iglesia.
0: Qué bien, qué bien. Bueno, muchas felicidades reiteradas a los Gracias. Pastores Marte por su aniversario de bodas. Y también dice ella que la pastora está de cumpleaños hoy, o sea, doble celebración. Yo creo que el pastor debió casarse, el mismo día del cumpleaños de la pastora casarse también. Aunque dicen que ese regalo no vale. ¿Qué usted dice de su hermano Kiko?
1: De todo modo, lo felicitamos, son pastores muy queridos. Saludos a Chocolateada Rosita. Uh-huh. Sí, señor, muy, muy buena, muy bella. Y saludo al pastor Miqueas, que nos vimos en la boda aniversario de Nelson Marte y su amada esposa. Nos vimos el viernes. Sí, señor.
0: Qué bien, hermano Kiko. Como siempre está reportándome en sintonía nuestra querida Brígida desde el 14 de Cumayasa y dice, buenas noches, Dios les bendiga. Un saludo especial para usted de parte de la hermana Brígida. Hoy estábamos de pasadía en el Centro Convencional de la Asamblea de Dios y tuvimos un glorioso retiro y predicó una hermana de la iglesia. Y nos gozamos bastante en aquel lugar. Nuestra querida Brígida desde el 14 de Cumayasa. Bendiciones para ti, Brígida, siempre activa. Dios bendiga, saludos para mi abuelo Nicolás Calcaño. Dios le bendiga a todos de parte de Samira. Samira, ¿y usted no asistió a su servicio en esta noche? Saludos para el número uno, siempre activo, Charles Cell y algo más. Nuestro querido Alberto Charles, siempre, siempre en sintonía con nosotros. También saludos para ese flamante pastor y director de esta radio, Marino Esteban Ortiz, pero le conocen todos como Starkey Mendoza, y su amada esposa Yesenia, la Saladín, que dice el hermano Kiko que lo tiene bien salado. Hermano Kiko, ¿usted
1: claro
0: confirma?
1: Que sí, yo le he cogido mucho cariño a esa pastora, que es muy cariñosa y muy habilidosa. Dios bendiga a ella, bendiga a sus hijos y bendiga a su chocolateado, al pastor Mendoza.
0: Ella dice que ella es, bueno, ella confirma que el pastor es el único moreno con el corazón de oro. Ya usted sabe eso. ¿Qué le parece, hermano?
1: Disfrute su moreno ahí, Saladín.
0: Bueno. Reportándome en sintonía también está Felipa Sedano, que dice, buenas noches, Dios le bendiga a usted y a los suyos. Favor saludarme a Noelia Cordero de parte de Tatá. Bueno, hace mucho que no sé de Noelia Cordero, hermano Kiko. ¿Usted tiene alguna información sobre él?
1: No tengo informe.
0: Bueno, no sé de ella hace tiempo. No sé qué le estará pasando a la hermana Noelia, pero si alguien conoce de su paradero, de cómo se encuentra, pues que nos informe cómo está nuestra querida.

0: reportando sintonía también a través de la transmisión en vivo de Facebook Live está Altagracia Rodríguez, que dice: hola, buenas noches, ¿cómo está? Bendiciones para todos, Keila y Papá Kiko, desde Guaymate. Gracias a toda la gente que se conecta también. Sí, la gente de Guaymate están súper, súper, súper activos. Así que bendiciones para ellos también. Escucho la línea telefónica un poco tímida, hermano Kiko. No sé qué es lo que está pasando, pero la gente como que no asistieron mucho al servicio hoy.
1: Saludos para el licenciado Benjamín de la Cruz, donde quiera que esté, y su amada Karina.
0: Ajá, sí, señor. Sí, señor.
1: Se robó el corazón. Es una mujer hecha a la imagen y semejanza de Benjamín.
0: ¿Pero por qué usted dice eso, hermano Kiko?
1: No, porque ella se conduce por donde él diga.
0: Bueno, vamos a dejarlo ahí. (Risa) 809-550-8266. Repórteme usted. Quiero escuchar los reportes de la gente que estuvieron en el servicio. Si usted no fue al servicio, pues no me va a poder reportar qué pasó por allá. Pero sí, esa gente que estuvieron activas hoy, activos, a pesar del calor, a pesar de quizás el cansancio de la semana. No deje de asistir a su servicio, sí, no deje de ir a su culto, no, no.
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1: José García, pastor de allá de... Bueno, Keila tiene la llamada ahí. Hello, buenas.
3: Buenas noches, Papá Kiko.
1: Buenas noches.
3: Dios lo bendiga, ¿cómo está usted?
1: Muy bien.
3: Amén, ¿sabe quién le habla?
1: No.
3: Mundial.
1: Ay, Mundial, qué bien.
3: Sí, señor.
1: Te vea desaparecido, pero está de regreso.
3: Doctora Keila. Mucho gusto escucharte, la voz, manita. Yo te bendiga más. ¿Cómo está usted?
0: Amén. Igual para usted, Mundial.
3: Amén. ¿Cómo te sientes? ¿Todo bien?
0: Todo bien, gracias.
1: ¿Y tu pastor?
3: Bien, pero gracias, papá Dios.
1: ¿Tu pastor predicó hoy?
3: Bueno, yo no sé. Yo tengo problemas de salud y no puedo irme hoy para allá.
1: Ok, ok.
3: Yo estoy seguro que predicó. Sí.
1: Pues Dios te bendiga mucho, Mundial.
3: Amén, igual. Mucho gusto escucharte.
1: Gracias.
3: Amén.
0: Bueno, voy a leer por acá este reporte que tengo. Dios les bendiga en gran manera, mi emisora Bendición. Hoy vivimos un culto poderoso y lleno de la presencia de Dios en la iglesia Asamblea de Adoración o Casa de Adoración Ágape. El pastor Joan Montilla compartió un mensaje de mucha bendición acerca de mantenernos firmes en Cristo y cuidar nuestra vida espiritual para no caer. Basado en 1 Corintios 10:12, así que el que piense estar firme, mire que no caiga. Que nunca bajemos la guardia, sino que permanezcamos firmes en la fe, buscando cada día más de Dios. Reportándome sobre este servicio, Ben Saler. Creo que es primer reporte que tenemos, hermano Kiko, de esa iglesia. No la había escuchado anteriormente, no sé.
1: Gracias por reportar y estar en nuestra sintonía.
0: Así es. Bueno, por acá está mi madre Elsa María. Yo quiero que ella me confirme la información de la Asamblea de Dios, La Rosa, sí señor. Yo sé que a veces ella le da la oportunidad a Belkis, pero parece que mi madre Belkis se me conecta más tarde. Pero ella que está ahí activa por acá. Ella no estaba en la iglesia. Me dice que estaba en su campo. Sí, estaba estaba disfrutando. Disfrutando como Enea, debe ser. Por lo tanto, no fue a la iglesia, porque si estaba en su campo natal compartiendo con sus seres queridos, pues no fue al servicio. Atención, Belkis, llámeme para reportarme qué pasó en la Asamblea de Dios, La Rosa, o mi querido Aguedito Río. Por ahí está también Luisa Marte, que no se queda, no señor. Dice, Dios te bendiga, papá Kiko y Keila. Hoy predicó la pastora Nuris Astacio del Rosario en Isaías 41, versículo 8. Y se trató de no temas, Dios está contigo. Hay alguien que predicó hoy, atención, Ramón, o también Félix, que es de esa iglesia de la Asamblea de Dios Casa sobre la Roca, que me diga cómo estuvo ese mensaje de hoy.
1: ¿Y quién predicó?
0: Me cuentan por ahí, hermano Kiko, que esos son de los mensajes que no hay muchos amenes, pero que sí, de esos mensajes que le mochan la cabeza a veces a la gente. Por lo cual no va a haber mucha gloria, pero que estuvo poderoso y que la gente estuvo muy receptiva a escuchar el mensaje. Esperamos ese reporte. No importa que a veces te quieran mochar la cabeza, si es para corrección de nuestras vidas, esos mensajes que son reflexivos, hay que escucharlo también. No solo los mensajes que hablen de prosperidad. No, señor, usted también tiene que escuchar los mensajes que mandan a corregirnos. Claro, esos son buenos, esos son importantes. Y son de línea para estos tiempos también.
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0: Está Elsa mandándome su hermosa foto con toda su familia. Wow, un familión. Toda la familia reunida allá en Lenea. Qué bien. Por acá tengo a mi querida Zoraida, que dice: Dios le bendiga a ti y a los tuyos en el nombre de Jesús. Reportando sintonía, hoy fue un culto glorioso de misiones y predicó un contemporáneo del hermano Kiko, el hermano Adolfo Chiatti. No recuerdo el libro, pero la cita fue en 8:24:25. Creo que era Romanos, me parece. Ahora no recuerdo, pero creo que era Romanos. Donde la mujer le dijo: ya no creo por ellos, sino por Jesús. Habló a la iglesia acerca del trabajo que tenemos que hacer. Nuestra querida Zoraida Mercedes, desde la Asamblea de Dios Fuente de Vida, que pastorea el ministro César Carreño y Miguelina Rodríguez. De Vázquez Carreño. Saludo para mi amado pastor, que está siempre en sintonía. Él está en sintonía. Bendiciones para usted, pastor, y para mi amada pastora también, porque no me voy a calentar. Claro que no. Así que bendiciones para ustedes. Quiero recibir otro reporte de alguien que haya asistido a la iglesia, porque en breve vengo a compartir este tiempo, estos minutos, con el hermano Kiko. Vamos a tener un conversatorio conociendo un poco más de la vida de este gran hombre, ministro del Señor. Pero hay muchas cosas que quizás ustedes conocen, solo escucha al hermano Kiko, administrador de este ministerio, también el fundador del Ministerio de los Núcleos de Oraciones Interdenominacionales de esta ciudad de La Romana, siervo de Jesucristo, bueno, con un llamado por muchos años pastoral, haciendo un trabajo pastoral. Y hay cosas que conocer también del hermano Kiko. Sí, señor. A mí me mandaron una foto por aquí. Esa foto ya la conozco, amada. Tenga paz. Créame que esa foto hace mucho que la conozco.

0: Hablando de Colombia, tuve el privilegio de ir a Colombia. Muy bonito. Sí, Colombia y Bogotá, bellísimo.
1: Bueno, me voy a una pausa, hermano Kiko. Me voy a una pausa y en breve venimos a conversar largo y tendido hoy con uno de nuestros anfitriones, Eustacio de la Cruz, el hermano Kiko. Así que no le cambien.

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De vuelta con este espacio que pasó en tu iglesia. Por acá alguien también nos escribe y dice: Manita, Dios te bendiga. El culto de hoy fue en la noche. Porque cambiaste mi llanto. Predicó mi hermana Joana Noel con el tema No te rindas. Ese es mi querido Benito Alexis. Dios le bendiga en gran manera siempre. No tenemos energía. No me quiero perder el programa. Ojalá no se me apague el radio. Nuestra querida Gloria Brooks también. Reportando la sintonía, la pastora Luzmari Francisco de la iglesia Camino a Canaán. Parece que no hubo servicio hoy, pastora. Bueno, hay un gran número de personas, hermano Kiko, que quizás por eso usted no escucha tantas reacciones telefónicas. Un número de personas que no tienen energía eléctrica. Al no tener energía eléctrica, se le dificulta a algunos que no tienen, ¿verdad?, inversor o un radito de pilas, pues estar en sintonía. Pero pedimos a Dios que, ¿verdad?, esta situación de la energía eléctrica, sobre todo en las horas ya, las horas diurnas, y que la gente tiene que descansar para trabajar al otro día, pues pueda mermar, pueda solucionarse, porque tenemos muchas situaciones con gente que no, de verdad, que no

0: Pueden sintonizar la radio. Quiero darle oportunidad a esta llamada. Buenas noches.
1: Muy buena, hola, Leticia, que te habla.
0: Adelante, Leticia.
1: Nada, reportando del Picapiedra.
0: Desde el Picapiedra. ¿Y usted asistió a su servicio, Leticia?
1: No, yo no estoy yendo.
0: No está yendo. ¿Y por qué no está yendo? Leticia.
1: Por mi hijo.
0: Ah, bueno. Ok, pero gracias por estar en sintonía ahí con nosotros. Bendiciones. Y pedimos al Señor que también siga obrando en la salud de su niño. Bueno, se activó de nuevo la línea telefónica. Buenas noches.
2: Buenas noches, Dios bendiga.
0: Amén. Adelante, Jackie.
2: Ay, el tema de mi pastora predicó un mensaje pastoral en este día. Como tú decías ahorita, no hay mucho aplauso, imagínate. El llamado tiene vestidura correcta. La pastora Marina Gómez, en Mateo 22:11.
0: ¿Dónde queda esa iglesia, Jacqueline?
2: En la Pedro Ayubera, número 47, queda al lado de donde era la casa del pastel.
0: Ah, qué bien, qué bien.
2: Sí, lo que pasa es que ya la iglesia está nueva.
0: Excelente.
2: Antes era chiquitica, pero ahora está grande, la gloria de Dios.
0: Su expansión.
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2: Sí, estamos orando y también luchando para hacer la obra de Dios, porque no basta solamente con iglesia grande y bonita, sino que tenemos que buscar las armas.
3: Así es.
0: Así
2: y
0: es.
2: Ella decía en su mensaje cuatro características que cuando el Señor fue, que invitó a la boda, y que todos se excusaron, y que entonces cuando le dijo a sus servidores que buscaran a todos, cuando fue a ver el lugar, encontró a uno que no estaba vestido de boda. Entonces ella dio cuatro características del que está vestido de Cristo, que tenemos que estar vestidos de Cristo.
0: Amén.
2: Cuatro características.
0: Así es.
2: Sí.
0: Como debe ser.
2: Sí.
0: Pues muchísimas gracias, Jackie, por estar en sintonía con nosotros. No se pierda tanto. Bendiciones para usted.
2: No. Vamos a estar por allá, si Dios quiere, pronto.
0: Amén. Gracias.
2: Y si no podemos ir, vamos a llamar.
0: Está bien, bendiciones.
2: Hermano Kiko, Dios me lo bendiga. Estoy esperando esa entrevista.
3: Te amo.
0: Bendiciones, Jackie. Gracias por estar ahí siempre en sintonía. La mujer de los muchos.
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0: bueno. Bueno, la gente sigue activa por acá, hermano Kiko, y quiero iniciar ya ese conversatorio con usted, pero tengo que informar los reportes. La pastora Luz Mari Francisco me dice, claro que sí, mi amor, hoy estuvimos en el servicio, predicó esta servidora con el tema compromiso de Dios con los que le son fieles. Excelente tema. Dice la pastora también, Gloria Brooks, que el culto fue muy bueno dirigiendo los niños. Hoy predicó Ramón Herrera, muy bueno en Juan. Juan 5 del 1 al 5, muy bueno. Bendiciones, pastora Gloria Brutz, también para usted.

0: señores, y el pasado domingo habíamos informado que íbamos a tener un conversatorio con nuestro anfitrión Eustacio de la Cruz, el hermano Kiko, para conocer algunas informaciones que quizás usted desconoce de su vida, de su trayectoria y ministerio. Pues vamos a iniciar este conversatorio hablando un poco de cómo fue la infancia. ¿Quién es Eustacio? Eustacio de la Cruz, Eustacio Cirilo de la Cruz García, mejor conocido como el hermano Kiko, nacido un 29 de marzo del 1948 en la sección Candelaria del Ceibo. Hijo de los señores Aniceto de la Cruz García y también Leonilda García.
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0: Hermano Kiko, ¿cómo recuerda usted que fue esa infancia del hermano Kiko? ¿Qué recuerdos ahora mismo usted tiene de ese tiempo? ¿Fue una infancia para usted agradable, bonita? ¿O fue una infancia como la de muchos, con sus altas y sus bajas?
2: Buenas noches para ti, Keila. Buenas noches para los hermanos y amigos que nos escuchan y nos ven. La infancia mía fue muy problemática. Sí, era una persona muy inquieta, muy muchachero.
0: Pero hay cosas que no cambian, hermano Kiko.
2: Ajá.
0: Porque usted no ha dejado de ser inquieto.
2: Tenía hasta tres novias.
0: Ajá.
2: Sí, se fajaban una con otra.
0: Pero tan pequeño, ¿usted tenía novia?
2: Sí.
0: Era,
2: era un azote.
0: Ay, Dios mío.
2: Era un azote. Algunas se mudaban para mi casa. Uh-huh. Se iban para a bañarse conmigo al arroyo.
0: ¿Cómo?
2: En un arroyo que había allá en Los Corazones, o que hay. Uh-huh. Se iban a bañarse conmigo y eran un problema, era un rompecabezas. La niñez mía fue muy problemática.
0: Fue muy problemática.
2: Se iban conmigo para los conucos,
0: uh-huh.
2: Yo trabajando y ella cuidándome.
0: Wow. Qué bien. La cuidaban de otra manera. Usted viene de una familia de 8 hermanos, ¿verdad? Hermanos, de los cuales 7 hermanos, de los cuales usted está como en la mitad,
2: en
0: por
2: medio,
0: ahí. En la mitad.
2: 3 más adelante y 3 más atrás.
0: Exacto. ¿Y con cuál de ellos usted tenía como mayor afinidad? ¿Con cuál de todos se llevaba mejor?
2: La mía era con niños.
0: Ajá. ¿Y por qué?
2: Porque éramos dos fieras, nos fajábamos, pero siempre yo, por ejemplo, con Armando, uh-huh, que le decían Armandé, siempre nos llevábamos, teníamos un vínculo más familiar, pero con la guerra mía era con De la Cruz.
0: ¿Y por qué?
2: Bueno, porque éramos dos gallitos, de esos hermanos que pelean mucho.
0: Ajá.
2: Sí, De la Cruz, ojalá esté escuchando. Vive aquí en La Romana y está vivo. El hermano, tres de ellos ya están, fallecieron. Falleció Matilde, la más vieja. Falleció Eusebio, el que me seguía a mí. Y falleció Armando, uno de los más viejos, el segundo. Ya están fallecidos.
0: ¿Cómo fueron los años de estudio del hermano Kiko, de Eustacio de la Cruz? Porque tengo entendido que usted solo alcanzó un quinto curso. ¿Qué pasó ahí?
2: Bueno, por la gracia de Dios, sabe que las limitaciones económicas no me dieron para desplazarme más en el estudio, pero hice un quinto. En mi época, creo que lo aproveché en la era de Trujillo. Todavía yo recuerdo cosas del quinto curso. Por ejemplo, yo recuerdo cuando estaba en segundo curso, una lección que decía el doctor de mi muñeca. Una tarde acosté mi muñeca y pensé que era mi niña. Dije que mi niña estaba enferma y fui en busca de médico. Jaime hizo de médico y se puso un sombrero y un saco de papá. Yo sentí ganas de reír al ver mi hermano tan mal vestido. Le presenté la enferma y él le tomó el pulso. y dijo el médico, el supuesto médico, prepare un baño de pie que la niña se muere. Yo salí del cuarto y volví con el baño de pie, pero el médico había desaparecido y una funda de caramelo que había ahí también. Lo que deja ver que el médico le hizo un cuento para llevarse la funda de caramelo. Eso fue en la era de Trujillo. Cuando murió Trujillo, yo recuerdo que nos pusieron luto, una cinta negra, y yo mismo creía que Trujillo era un dios. Y decía, ay, se acabó el mundo, se murió Trujillo. Porque a Trujillo lo tenían como que era un dios.
0: Sí, eso mismo.
2: Fue en la era de Trujillo.
0: Usted recuerda parte de su adolescencia, porque usted informó hace un momento de que era un joven muy inquieto desde pequeño. Y tengo entendido que usted fue jefe hasta de una pandilla, de una tropa. Y que cuando la familia, allá en el Ceibo, que vivía allá en Los Corazones, la familia lo veía, las personas del entorno donde usted vivió por muchos años, le veían, mandaban a todos los demás que se trancaran y que se metieran dentro de la casa, porque le pusieron un apodo, Kikonil del Diablo. ¿Y por qué se dio eso, hermano Kiko?
2: Porque era un azote, era un azote. Los hombres gritaban, ¡auxilio! Y las mujeres, ¡ay, estoy parida de tantos días, tantos meses! Porque le arrancaron la puerta. La pandilla que yo dirigía le decía, me decían, capitán, ¿qué hacemos? Yo le dije, ¡fuego! Y eso era arrancar puertas. Y gritaban la mujer y los hombres, ¡ay, auxilio! Era un azote la vida mía. A los cultos de los evangélicos, yo recuerdo un coro, vamos orando hasta que baje el poder. Yo lo bailaba como un tuit. Yo le dije, sígame la guaracha, sígame la música. Y recuerdo que me decían, amigo, usted ignora lo que hace, ¿por qué no viene a Jesucristo para que sienta gozo y paz? Yo le dije, gozo y paz siento yo cuando ustedes están con la guaracha. Yo pensé que los coros eran guaracha.
0: En ese entonces tenía desconocimiento al ser una persona joven.
2: Correcto.
0: Y no tener esa formación en el evangelio. Hermano Kiko, usted sabe que la primera etapa de la infancia de un niño o una niña es muy importante. ¿Usted recuerda algo de su niñez que le haya impactado, que le haya marcado, que hasta el día de hoy usted diga, wow, si pudiera retroceder el tiempo, si pudiera dar páginas para atrás, pudiera corregir esto o no hiciera esto de tal forma cuando usted estaba en su niñez?
2: Bueno, darle tanto tropiezo a mi mamá, ser un rompecabezas, creo que no lo hiciera porque hice mucho daño. Era el dolor de cabeza de mi mamá, especialmente porque mi papá se portó sin vergüenza, porque yo recuerdo que dejó a mi mamá embarazada del último, de Tomasito, y se apareció a los 7 años. Ni le mandaba ni iba. Y toda la carga era para mi mamá, y los azotes y las quejas eran de mi mamá. La vergüenza era de mi mamá, pues yo no tenía vergüenza. A mí no me daba vergüenza, para mí eso era un gozo.
0: Y usted tuvo que ver a su mamá ser padre y madre para esos 7 niños. Madre,
2: ella echaba día de trabajo como peón en Conuco. Mi mamá quemaba carbón y nos mandaba al Ceibo a vender en burro y en caballo, a venderlo.
0: Pero a usted le daba vergüenza.
2: Pero a mí me daba vergüenza. A mí no, a los demás hermanos nos mandaban a venderlo para que compráramos arroz y aceite y comida. Y los carboneros profesionales decían, carbón, carbón, carbón, llevo carbón, carbón. Y nosotros nos daba vergüenza e íbamos casa por casa. Doña, ¿usted quiere carbón? Doña, ¿usted quiere carbón? En esa época sucedió algo que me marcó para siempre. El hermano mío mayor de los varones, el segundo, después de Matilde, que ambos fallecieron, era muy, muy bobo, muy... Yo decía la palabra, usted es un pendejo. Nos llamaron a llevar un saco de carbón en esa casa que no tienen callejones. Había que para pasar al patio, atrás, había que pasar por el aposento, por la sala, y había una cortina que impedía la visibilidad. Entonces el hermano mío llevaba un saco de carbón de esos grandes y pisó algo que hizo. Y él dijo: ¡Ay, señores! Maté a una muchachita. ¡Ay, señora! Pero era una muñeca de esas que gritan. La muñeca gritó. Y el hermano mío pensó que había matado a una muchachita. Y salió corriendo. ¡Señores, yo maté a una muchachita! Y salieron todas esas mujeres a reírse de nosotros. Fue algo que me marcó en esa época.
0: Hermano Kiko, bueno, es importante reconocer las informaciones que usted hoy está dando. Claro, eso es parte del trabajo que uno tiene que desempeñar. Hermano Kiko, el primer empleo que usted tuvo, ¿usted recuerda de qué fue y hace qué tiempo de eso?
2: No recuerdo los años, pero mi primer empleo fue jardinero.
0: ¿Sabía usted cortar bien la grama, el césped?
2: Sí, la grama había que hacerle cerquillo. ¿Tú sabes lo que es cerquillo? Tomar un hilo y ponerlo en dirección que salga derechito. Entonces había que hacerle el cerquillo a la grama y también había que podar los árboles, la rosa, la mata que siembran las mujeres. Podar la parejita que quedaran a un nivel... que tuvieran buena representación. Además de eso, había que bañar perros. Los jardineros en esa época, yo no sé si ahora lo ponen a eso, pero a mí me ponían a bañar perros. Recuerdo que fui jardinero. Ojalá que esté en sintonía algún familiar de doña Margot y Julio Morató, sus hijos Ibelice Morató, Manuel Emilio Morató, Monchi, y también fui jardinero ante Rosita Morató y ante Julio. Recuerdo a sus hijos Arturo. Si alguien es familia o lo conoce, ojalá que puedan llamar. Yo soy el hermano Kiko, así me decían. Trabajé en la costa como jardinero.
0: Hay una pregunta que mucha gente también se hará, porque su nombre de pila es Eustacio Cirilo de la Cruz García, pero todos le conocen como el hermano Kiko. ¿De dónde viene el hermano Kiko? ¿Eh? ¿De dónde viene ese apodo del hermano Kiko?
2: Bueno, no sé, me pusieron así, por ahí que vendo.
0: No tiene un origen de por qué usted le llaman el hermano Kiko.
2: No recuerdo.
0: No recuerda, pero
2: por ese nombre que yo vendo mucho. Porque el nombre mío de pila, que hasta en la capital ahora gozaron mucho en la Plaza de la Salud. Uh-huh. El nombre mío es Eustacio Cirilo. Eustacio es feo y Cirilo es como de garítate. Que el médico en la Plaza de la Salud, yo recuerdo que... me tocaba el turno y detrás de mí iba una señora de nombre Renata de Jaina. Renata y Cirilo son feos los dos. Entonces el médico dijo: Renata, déle hasta donde dice Cirilo. ¿Para qué fue eso? O sea, fue la risa de la clínica. Que a propósito, estuve hablando hoy con Renata, yo la llamé hoy. Uh-huh. Sí. Porque estaba junto con un joven de Jaina y le dije, le voy a presentar por teléfono un joven que vive en Jaina. Cuando yo vaya a Jaina ya tengo a Renata y tengo ese joven. Estoy haciendo mi vida, mi línea para cuando... Ay, Dios mío. Sí, porque la vida mía es así. Por ejemplo, ahora en mi quebranto yo recibí víveres de San Cristóbal. Me mandaron... Fueron a la capital, compraron víveres, ñame, y compraron yautía de calidad. pagaron un envío por Sichuan y me lo enviaron aquí a La Romana, desde San Cristóbal.
0: Qué bien, qué bien.
2: Sí, y ahora yo pienso ir el jueves, y ya yo hablé con Renata, y Renata me dijo que piensa también ir el jueves para la Plaza de la Salud. Allá quizás nos veamos de nuevo.
0: ¿Cómo se da la conversión a Cristo del hermano Kiko? ¿Qué recuerdo usted tiene de ese tiempo? ¿Cómo sucedió? ¿Qué le hizo entender que su vida necesitaba un cambio y era a través de aceptar a Cristo Jesús para que pudiera tener un nuevo rumbo?
2: Bueno, yo iba, como te dije, a los cultos a bailar, pero Dios trató conmigo y me habló, y un 24 de marzo de 1968, día domingo en Pedro Sánchez del Ceibo, yo dije, yo me propuse, dije, me voy a convertir. Yo jugaba pelota, yo dije, pero no voy a dejar la pelota ni por Cristo, ni por el pastor, ni por nadie, pero me voy a convertir. Cuando hicieron el llamamiento, el pastor Máximo Mercedes, papá de Liu y Benjamín y Damari Mercedes, allá en Pedro Sánchez del Ceibo, él hizo el llamamiento y yo pasé y me entregué a Jesucristo.
0: Hasta el día de hoy.
2: Hasta el día de hoy. Y te quiero testificar algo. En todos esos años nunca me han puesto una disciplina. Y soy mirado y chequeado por muchos pastores. Y nunca me han puesto una disciplina. Y a mí me pasó algo, que yo sé que hay muchos pastores escuchándome, que yo quiero que le pongan mucha atención a esto, porque la experiencia que yo pasé en el Ministerio de los Núcleos, después de formar los primeros 20 y pico núcleos, me pasó un impasse, que un hermano se levantó con un ministerio paralelo, y de la gente que eran de los núcleos, él lo agarró para llevárselo para el ministerio que él dirigía. Y me dice una hermana, ay hermano, corra que le están quitando la gente. El hermano X se está llevando la gente de los núcleos. Y yo le dije, hermana, yo no tengo gente, la gente son del Señor. Déjelo que se lo lleve. Y si me quiere llevar a mí, y si Dios dice que me vaya con él, yo también me voy. Pero yo no voy a pelear por gente. Y quiero que los pastores tomen muy en cuenta eso, que porque sucede eso, que a veces le quitan los miembros uno a otro. Que no vayan a pelear por miembros, que la gente son de Dios. Usted no hizo gente. No tenga adversidad con otro colega o otro líder. Sepa depender de Dios y esperar. ¿Qué sucedió? Que esa persona que hizo eso, más adelante el ministerio que él presidió se desvaneció, se cesó, se paró, y quedamos amigos. No hubo ningún impasse, ningún problema, ni encontré ningún escándalo, porque me dejé guiar de Dios.
0: El llamado al ministerio, ¿cómo se da, hermano Kiko?
2: ¿Eh?
0: El llamado al ministerio, ¿cómo se da?
2: Bueno, yo, después de ser evangélico, noté algo que sucedía con mucha frecuencia en esa época. Ya no tanto, pero en esa época era muy notorio que en una misma manzana vivían personas evangélicas de 5 y 6 iglesias diferentes. Pero no había trato entre sí, no se saludaban, no se dan la palabra, no, si se enfermaba uno, no mandaban a buscar a los hermanos para que oraran. No, que venga a orar uno de mi iglesia. Y yo dije, pero parecen partido. Y yo entiendo que no somos de partido, nosotros somos del entero. Si usted es partido, yo no, yo soy del entero, que es Jesucristo. Entonces yo dije, esa no es la línea que Dios quiere. Dios quiere que los evangélicos parezcamos de una misma iglesia, aunque seamos de 20 iglesias diferentes. Y nació en mi corazón formar esos grupos de oraciones que le he denominado núcleos de oraciones interdenominacionales. Y iniciamos en el 1995 en Villa España el núcleo número 1, que creo que la presidenta fue Cristina Mercedes, iniciamos el núcleo número uno y por ahí arrancó la cosa.
0: Bueno, usted habla del inicio de un gran ministerio de oración, los núcleos de oraciones interdenominacionales. ¿Cuántos núcleos son en la actualidad?
2: Lo vergonzoso es que me he descuidado, pero los núcleos son 88, pero no están activos. O sea, hay muchos de esos núcleos que no están activos. Hay algunos que existen, pero otros no están activos porque en eso me descuidé, y no están activos los 88, pero la cantidad fue 88. De ellos hay algunos activos, otros no están activos, de los cuales les pido a Dios que tenga misericordia de mí, porque me descuidé con eso, con ese seguimiento a los núcleos de oración.
0: ¿Está registrado usted en la Asamblea de Dios? Bueno, en la...
2: ¿Como miembro?
0: Sí, en la Asamblea de Dios.
2: No me han borrado.
0: Central, donde hoy en día está el pastor Nércido Bour, pero en ese entonces era el ministro.
2: Yo lo vi en estos días, él me saludó muy bien, parece que no me han borrado.
0: pero en ese entonces, hace unos años atrás, estaba el pastor Abad Carpio Sosa y la pastora Mirta Lapos de Carpio.
2: ¿Quieres que te diga algo que me sucedió con Abad Carpio?
0: Dígame qué le sucedió.
2: El pastor Abad Carpio, en el parqueo de los motores, me dijo: Don Kiko, no le vi en la iglesia el domingo. Le dije: Sí, pastor, pero yo estaba en la iglesia. No, yo no le vi. Digo, lo que pasa es que yo estaba en la profecía central. Él pastoreaba la Asamblea de Dios Central y yo estaba en la profecía central. Y yo estaba en uno de los trabajos que Dios me llamó y que usted me apoyó porque él me dio permiso que lo hiciera. Pero no era verdad que yo no estaba en la iglesia. Yo no estaba en la congregación que él presidía, pero estaba en la iglesia de la profecía central. Que yo, mi trabajo va ligado a diferentes denominaciones. Por eso tengo muchos pastores, aunque mi membresía está en la Asamblea de Dios Central, pero me dejo guiar y me dejo conducir por el pastorado sin importar la denominación.
0: Usted fue maestro de escuela bíblica. También me dicen que usted estuvo en un grupo de poesía, hermano Kiko.
2: Sí.
0: ¿Y usted recuerda cómo se llamaba ese grupo de poesía?
2: Ay Dios, ayúdame, Señor. Fui maestro de escuela bíblica. Recuerdo que, bueno, el pastor Benzán me dijo ahora en la...
0: Ahí en ese grupo de poesía creo que estaba el hermano Adolfo Chiatti.
2: Sí,
0: ayúdame, Adolfo. Estaba también Olfa, me parece, o la hermana Milagros. ¿Usted era de esa agrupación?
2: No, yo no era de los voluntarios, ¿no?
0: No, pero estaba
2: Los soldados de Cristo,
0: sí.
2: Gracias a Dios.
0: Los soldados de Cristo. Ahí estaba. Ahí estaba nuestro hermano Adolfo Chiatti.
2: Sí, Duarte Mercedes.
0: Sí. Ajá. ¿Algunos integrantes más que usted recuerde?
2: Bueno, déjalo ahí, pero lo importante es que era de los soldados de Cristo. Uh-huh. Sí, creo que Eduardo Núñez fue uno de ellos. Una agrupación que dio buenos frutos. En la escuela bíblica fui maestro. Me dijo el pastor Benzán que yo hice un trabajo ministerial muy lindo en la niñez y que él fue marcado y que yo aporté mucho. Y le bajé línea, entre ellos le bajé línea a Ariel, el hijo del pastor Abascal. Sí, como él era hijo del pastor Abascal, había que aguantarle, según él, la ñoñería. Le dije, yo le decía: Ariel, señor, póngase de pie y dele la silla a ese niño, a un muchachito peluito cualquiera, mocosito. Y él, siendo el hijo del pastor, lo ponía de pie, pero tenía que estar ahí tranquilo. Los hijos de Víctor Lapos, Bonitillo, Víctor Lapos, si me está escuchando, sí, también eran bastante ñoñitos. Yo le decía: Elmen, fulano, póngase de pie, déme la silla para dársela a ese niño. ¿Por qué yo lo hacía? Para que ellos no se sintieran superior a lo demás. Me manejaba también los niños que eran traviesos, que se portaban mal, digo, la persona que se porte mal le corresponde darle escuela bíblica el próximo domingo. Le tenían miedo a dar la clase, entonces para no dar la clase se portaban bien.
0: Todos se portaban bien.
2: Era mi estrategia que claro. usaba yo de como mi quinto curso.
0: ¿Algún otro cargo que usted desempeñó dentro de la Iglesia Asamblea de Dios Central, hermano Kiko?
2: Bueno, yo fui diácono.
0: ¿Fue diácono?
2: Sí, sí, tuve experiencia muy fuerte en el diaconado, pasé proceso.
0: Es verdad que dicen, hermano Kiko, un momento, hermano Kiko, es verdad que dicen que los diáconos tienen que estar como los soldados.
2: ¿Cómo así?
0: Que tienen que estar así siempre.
2: No.
0: Y dicen de los diáconos, dicen por ahí que ellos siempre tienen que estar en la línea con los pastores.
2: No. Eso no es así, no.
0: Bueno.
2: El que tiene que estar en la línea es todo el mundo, porque el pastor es un ser humano igual que yo. Y si falla, porque al pastor yo lo llamé la atención.
0: ¿Al pastor?
2: Claro.
0: ¿Y qué usted le dijo?
2: ¿Eh?
0: ¿Qué usted le dijo?
2: No debo decirlo en el aire.
0: Bueno,
2: por respeto
0: a la
2: investidura pastoral.
0: Okay.
2: Aunque él falleció, pero lo que sucedió, yo lo amonesté y también lo llevé al cuerpo oficial.
0: Oh, ¿sí? Muy fuerte.
2: Ah, sí.
0: Hermano Kiko, preguntan que qué tiempo usted estuvo pastoreando los niños.
2: No tengo la fecha, pero fueron sí. unos cuantos años.
0: Sí. Bueno, ya luego de pasar durante ese tiempo, usted estuvo ya al frente y ha estado por muchos años del Ministerio de los Núcleos de Oraciones Interdenominacionales. Dentro de esos 33 años, ¿verdad? Esos 33 años de ministerio, ¿hay cosas buenas, positivas y no tan negativas? ¿Recuerda usted, hermano Kiko, alguna anécdota durante ese tiempo que usted fue a la iglesia o fue a la casa de algún hermano a orar al junto de esas hermanas y esos hermanos que han estado al frente de la oración, que usted pueda ahora mismo compartir con la audiencia? Bueno, el hermano Kiko ahora está por ahí recibiendo una llamada. Caramba, Dios mío. Estamos en plena entrevista, señores. Oh, Jehová. Bueno,
2: repite la pregunta a ver si puedo.
0: Dentro del trayecto de los 33 años que usted tiene al frente de los núcleos de oraciones interdenominacionales, ¿hay experiencias positivas y negativas? ¿Cuál usted recuerda ahora mismo que le pueda llegar? Sé que son muchos años, pero algo que tenga fresco, de alguna experiencia con algún hermano que usted haya tenido que intervenir ahí, que haya estado al frente de ese ministerio, de los núcleos de oraciones. Sabe que ese ministerio está conformado por diferentes miembros de diferentes iglesias y también de diferentes lugares. Algo que haya tenido que usted intervenir y de lleno para resolver esa situación.
2: Bueno, yo te dije que una de las cosas que más significativa que tuve en el ministerio fue el impasse que tuve con esa persona que se arrastró los miembros ya de los núcleos formados para agruparlo en otro ministerio paralelo, y ahí tuve que depender mucho de Dios y de la capacidad ministerial y pastoral, porque ese es un trabajo pastoral. Cuando la persona se dirigió a mí, me dijo: ay, hermano, le están quitando la gente. Yo le dije: yo, ¿cómo así? No, que el hermano fulano formó un ministerio y está llevando la gente. Le dije: no, pero yo no tengo gente. Esté tranquila, que si Dios quiere que hasta yo me vaya con él, me voy con él. Pero lo que de Dios permanece, tranquila. Y esa persona, gracias a Dios, nos llevamos muy bien. Tenemos un vínculo del maná muy bonito. No hubo ningún escándalo. Y para mí fue una de las enseñanzas que me marcó para toda la vida. Y yo quisiera que esto sirva para Bendito sea el nombre. La gente está ahí.
0: Bueno, esa persona que está llamando al hermano Kiko, estamos en medio de una entrevista, hermano Kiko, y tenemos que continuar con la entrevista, sí, a menos sí. que no sea una, ¿verdad?, una emergencia. Si está escuchando.
2: Hola, que llame al aire.
0: Está al aire el hermano Kiko, así que ayúdenos por ahí, esa persona que nos está escuchando posiblemente. Hermano Kiko, usted tiene en la actualidad 5 hijos, 3 de su primera relación, de su primer matrimonio, y 2 de el segundo matrimonio. Hay una anécdota muy importante que quizás los oyentes no conozcan, de cómo conoce usted a su chocolateada, que hoy en día tienen 37 años de unión matrimonial. ¿Cómo usted conecta, cómo llega el amor por segunda ocasión a la vida del hermano
2: Kiko? La hermana es Emma de Bautista, la mamá de Aristóteles Bautista. Uh-huh. Me dijo: hermano Kiko, hay unas hermanas de Higüey que vinieron de Higüey, son nuevas, vámosle a llevar un culto, porque yo llevaba culto de extensión, culto fuera. Vámosle a llevar ese culto al papagayo. Ella me invitó, yo le acompañé, fuimos al culto, dimos el culto. Por coincidencia, no por malicia, se me quedó mi Biblia. Se me quedó la Biblia en la casa de las hermanas nuevas. Entonces, al otro día, una de ellas me llamó y me dijo: hermano, a usted se le quedó su Biblia aquí. Digo: ah, está bien, gracias, yo paso más luego a buscarla. Cuando fui a buscar la Biblia, yo soy muy conversador, me puse a conversar con la familia. Encontré que la familia era muy agradable, muy de buena formación, simpática, y especialmente la joven que me llamó, que se me quedó la Biblia, seguido me marcó como su forma, y también la coincidencia de que ella fue la que me llamó, porque eran 5 señoritas, pero una fue que me llamó. Uh-huh. Y entonces eso me hizo como pensar, ajá,
0: que esa era.
2: No, no.
0: Usted la estaba observando ya, hermano Kiko, luego no, porque, de eso. No, porque después de eso se dieron más encuentros.
2: Yo no estaba observando
0: casuales entre ustedes.
2: Yo fui a un culto sin malicia. Ajá. Lo que coincidió fue que al ella llamarme, que se me quedó la Biblia, yo dije: pero si son 5, ¿por qué fue ella que me llamó? Y entonces la muchacha me gustó. Entonces seguí visitando la casa, iba con mis 3 hijos, y un día me dijo la misma muchacha que me llamó para la Biblia, me dijo: hermano, yo observo que usted viene con sus 3 niños, pero nunca nos ha hablado de su esposa. La muchacha que me llamó para la Biblia me dijo que nunca le había mencionado nada. Digo, no, yo
0: sí, soy... Pero usted no era lento, hermano Kiko. No, usted, no estaba, perdía, usted estaba en lo suyo.
2: Yo no perdí tiempo.
0: No, usted no perdió el tiempo.
2: Yo soy un desafuciado. Ajá. La mujer que yo tenía me
0: ¿qué botó. Es un desafuciado para un mucha gente que no
2: que
0: entiende?
2: Lo botan.
0: Ah, ok, sí.
2: La mujer que yo tenía anterior me botó. Yo uh-huh. no tengo a nadie, yo soy un desamparado. Y esa palabra le llamó la atención a ella y ella dijo...
0: ¿Qué fue lo que dijo el hermano Kiko?
2: Ella se dijo para sí, que yo no escuché, no uh-huh. escuché. Ella dijo: él no parece mal hombre. Si cae en mi mano, lo voy a hacer feliz.
0: Pero ella no sabía que ella estaba marcando ya una palabra.
2: Un territorio. Sí. Entonces la mamá, sin saber de lo que estaba pasando, me dijo: hermano, yo tengo 5 muchachas y se gasta mucho la en las hembras. Hay 5 hembras y hay como 3 o 4 varones, pero las hembras se consumen mucho. Si usted sabe algún trabajito para que me avise, si se, yo le ah, está bien, yo le voy a hacer diligencia. ¿Qué sucede? Que yo tenía un repuesto de motores, la muchacha que trabajaba en el repuesto me estaba robando. Si sí, ella vendía la pieza y se cogía parte del dinero, me di cuenta que era una pillo. ¿Sabes lo que pillo?
0: Sí, claro.
2: Sí, se estaba pillando lo que no era de ella. Entonces yo le busqué la manera de despachar a esa joven y le dije a la hermana de la muchacha que me llamó por la Biblia, le dije, hermana, allá se presentó una oportunidad para trabajar en un repuesto de motores, mandé una de ellas, pero en mi corazón dije, ay, que me manden a Mary. O sea, yo quería que fuera una de ellas, de las cinco, pero en mi corazón la que quería que fuera era Mary. Entonces Mary, como a la semana, algo así, me dijo, buenas tardes, llegó. Aquí me mandaron, dije, buenas tardes, bienvenida. Aquí, porque como ella era la mayor de las cinco, la mamá dijo, bueno, la mayor eres tú, yo creo que la que debe irte eres tú. Y esa era la que yo quería que mandaran. Pero oiga lo que me pasó. Mi felicidad duró poco. Porque tan pronto yo comencé a entrenar la arandela y tornillo 17, tuerca 14, esto es bujía, esto es... Yo noté algo. Yo le decía, ¿cómo, qué tuerca es esa? ¿Qué tornillo? Y ella me dice, repítame, que yo se me olvidó. Ella no le entraba ni los tornillos ni la tuerca, porque ella y yo estábamos los dos en la misma cosa.
0: Ya estaba flechada la mujer. Sí, y sí, no sí. Lo quería admitir.
2: Sí. Ajá. Entonces, yo cometí el error, no sé si fue el error, le toqué por la mano, como a pasarle la mano, y me dijo, cuidado, cuidado, que yo no soy pan para que me amasen. Tenga mucho cuidado. Me di cuenta que no era muchacha de esa línea. No volví a intentarlo porque yo no quería perder lo que posiblemente yo quería conseguir. Entonces, cuando me declaré enamorado de ella, ella me dijo, yo voy a durar pocos días acá. Cuando yo cumpla el mes, me voy. O sea, ella tenía pocos días y le dijo a la mamá que iba a cumplir el mes y que ella se iba. ¿Y por qué, mija? Porque el hombre del negocio se ha declarado enamorado de mí. Y yo no fui a buscar hombre. Yo fui a trabajar. Pero ella dijo algo que me dio mucha esperanza. Si algo va a suceder entre nosotros que no sucede aquí, eso hay que pensar, ponerle mucho asunto. Y ella se fue, yo lloré y miraba así como, y ella no, ¿será verdad que no va a volver? Que va, no volvió. Bendito sea el nombre de Dios. Pero yo le dije, bueno, hermana, usted va a tener un azote detrás de usted. Como ella me dijo,
0: usted no sentía que le habían roto el corazón, hermano Kiko. Usted no perdió la esperanza, ya que ella estaba negada porque no le estaba correspondiendo a lo que usted sentía.
2: Yo estaba dado. Uh-huh. Pero ella me dijo, tú no conoces a mi papi. Mi papi es un hombre peligroso. De allá los hombres, hay jóvenes que han ido como enamorados y se le han caído la cosa de la mano de nervioso con lo fuerte que era su papá, como un trujillita. Yo le dije, no me interesa eso, lo que me interesa es que tú me digas que sí, que puedo hablar con tu papá. Y cuando ella me dijo que sí, que hablara con su papá, hablé y el papá le dijo, morena, ¿usted le dio permiso a ese hombre que hablara conmigo? Y ella le dijo, sí, señor. Y le dijo, tú eres una muchachita ligera. Y yo no vi que era ligera porque ella tenía 24 años. Si hubiera sido ligera, no espera tantos años. Lo que pasa es que el papá era muy fuerte. Yo dije, no, esa no es ligera, porque una muchacha con 24 años se ha conservado. Entonces, como él era peligroso, a la gente peligrosa lo que hay que no sacarle el guante. Yo dije, voy a ir tres veces al día.
0: Atención, la gente que tenga persona peligrosa.
2: Yo iba por la mañana, Dios les bendiga, buenos días, ¿cómo están? No entraba, que no era un horario de entrar. Pero ella diciéndole al peligroso, tú sabes que yo ando, yo estoy aquí, yo soy un hombre. Entonces volví a las 2:00 de la tarde, entraba, pues ya era de tarde, y volví en la noche. La muchacha iba a la misma iglesia que yo iba. Yo tenía un carro Mazda 929, pero no podía montarla porque ella no se montaba. Ven, hermana, móntese. No, no, no. Mi papá dijo, no, no montemos en vehículo particular. Se iban en carro de concho. Y yo le dije al papá, don fulano, él falleció. Yo he tratado de traer sus hijas en el vehículo y ellas no se quieren montar, que usted le ha dicho que no se monten. Sí, ellas tienen instrucciones de no montarse, pero yo vengo aquí a la casa y bueno, como ya usted es una gente que viene aquí, uno lo ha visto, yo creo que pueden montarse. Al otro día le dije, móntense mis hijas que ya yo tengo permiso.
0: Bueno, y después de ahí lo demás es historia. El hermano Kiko no se, ¿verdad?, no se intimidó. Hizo su diligencia y salió victorioso.
2: Le quiero decir a la gente que mi esposa es un bizcocho.
0: Sí.
2: Es un regalo que Dios me ha dado. La conseguí. Me cuida, me ama. Y la estoy disfrutando al pasito para que me dure mucho, porque es un bizcocho. Y cuando nos casamos, ¿tú sabes lo que me dijo? Soy tuya. Cuando salió de la puerta de la casa, me dijo, soy tuya.
0: Muy fuerte.
2: Y es mía.
0: Bueno, usted habla de ese matrimonio que ocurrió un 30 de junio del 1990.
2: Sí.
0: Ahí por ahí nos envían una foto de la invitación de esa boda, hermano Kiko. Ay, eso hace unos años. Ajá. Déjame ver dónde está la foto. Qué
2: chocolateada.
0: Mírela ahí, la foto, hermano Kiko.
2: Dios amado.
0: La invitación, hermano Kiko, pero...
2: Ay, sí.
0: Ha llovido mucho después de eso.
2: Sí. Dios amado.
0: Ha llovido mucho después de eso.
2: Como yo la aprieto. Como...
0: Sí, ya no... Sí, como ya eres mía. Usted lo afirmó como una, como ya, positivo.
2: Qué regalo.
0: De ese matrimonio, pues, vino Moisés Abel de la Cruz.
2: Un joven muy, rijo, muy sano, muy, muy humilde.
0: Y esta servidora.
2: Sí.
0: Aquí, como
2: no,
0: diré.
2: Tú no eres tan humilde, pero te portas bien.
0: No, somos humildes, hermano.
2: No,
0: Kiko.
2: Moisés más humilde.
0: No.
2: Déjame hablar la verdad.
0: No, porque...
2: Tú
0: no.
2: Eres más
0: cada más. Persona tiene una personalidad distinta,
2: pero la
0: claro
2: gente va a decir que es sincero el papá.
0: No, porque la verdad se dice, cada persona tiene una personalidad distinta, pero eso no significa que las personas no lo sean. Bueno, por ahí el hermano Kiko no me le han dejado terminar la entrevista hoy, señores. Esto es tremendo, hermano Kiko. Estamos al aire, hermano Kiko. Esa llamada que la dejen para después. Bueno. Porque estamos al aire, hermano Kiko. Señores, vamos allá en estos minutos que nos quedan ya a decirnos, hermano Kiko. Hay un tema cuando usted se casa, que verdad, el Señor confirma esa relación y dice que sí, que está aprobada. Pero vienen los contratiempos, vienen las oposiciones, las opiniones de mucha gente que no estaba en acuerdo, porque en ese entonces, cuando usted fue miembro de la Asamblea de Dios Central, no era bien visto que ya luego de un tiempo que usted estuvo casado, pues rehiciera su vida. No es como ahora, en este tiempo que estamos viviendo, unos años después, que ya las personas pueden pues tomar una segunda o darse una segunda oportunidad. En ese entonces no era permitido, era mal visto.
2: Pero tú me has hecho un favor muy grande. Uh-huh. ¿Quién te informó eso?
0: Yo estoy informada de todo. ¿Cómo ustedes enfrentaron, como ya pareja, como un matrimonio joven, las críticas, esos momentos donde venían las dudas que podían llegar en los ese rechazos, momento, los rechazos, también la certeza de que fue Dios quien los unió a ustedes?
2: Habían personas que si no le sentaban al lado se quitaban del banco, como que éramos un oprobio, como y no me mandaban ni siquiera colectar una ofrenda. Me tenían la vida frisada y fue un momento muy difícil que yo pasé, pero Dios es misericordioso. Sucede que vino un evangelista de Puerto Plata, que no se me olvida el nombre, Julio César Merete. Nunca lo había visto y vino a la Asamblea de Dios Central. Y ese hermano, desde el púlpito, dijo: aquí hay un hombre que el Señor me muestra que está pasando un proceso muy difícil, pero Dios le dice que Él está con él. Y está aquí en esta noche. Y está vestido de blanco. Y se llama Fulano de Tal.
0: Santo.
2: Que pase aquí. Que pase allá adelante. Mira, cuando la gente me vio, Adolfo Ceballos, yo estaba al lado de Adolfo Ceballos, me dijo: Kiko. Porque Adolfo vio como yo estaba vestido de blanco hasta los zapatos. Que el predicador te llama. Yo pasé allá. Mire, cuando la iglesia vio que yo me paré, se desplomó, mira, la unción y la gente cayendo como pollo. Un rebú en el espíritu. Y me dijo: el Señor te dice que Él está contigo, que Él no te ha dejado, que Él te ha probado. De ahí para adelante se acabó la murmuradera,
0: los rechazos.
2: Y ahí me mandaron no a colectar ofrenda, haga de todo.
0: Le tenían como una dieta, hermano. Sí, Kiko. Sí. Porque pareciera que usted estaba en pecado y usted no estaba haciendo nada malo.
2: No. Porque yo, la compañera que yo tenía anterior, sin ofender su vida, fue que se puso de traviesa. Fue muy simpática. Se salió de los rieles y ella misma me dijo: todo lo mal hecho que se le puede hacer a un hombre, yo te lo hice a ti. Ella misma me dijo. Decidió tomar otra vida y quiso acabar conmigo. Yo no tenía culpa de eso, ni quería que hubiera sucedido eso, pero ella decidió. Entonces, esta muchacha sana, bonita, no tenía culpa de nada de eso. Entonces comenzaron la gente a hacer juicio y Dios le mandó un evangelista que le tiró fuego. Me llamó que pasara allá adelante y que yo estaba vestido de blanco y así mismo, hasta los zapatos eran blancos. Pasé allá, cayeron gente en el piso hasta decir ya, y de ahí para adelante se acabó las limitaciones y aquí estoy trabajando para la gloria de Dios.
0: Santo. Bueno.
2: Aleluya.
0: Santo. Tenemos una llamada por ahí. Alguien que quiere decirle algo, hermano Kiko. Buenas noches. Hello, buenas noches. Bueno, parece esa persona que vuelva a intentarlo. Ya estamos en los minutos finales de esta entrevista. Queremos agradecer a nuestro equipo de la producción y dirección que nos ha concedido estos minutos extras. Sí, señor.
2: Yo ya creo estamos. Que estoy comenzando.
0: No. Usted va a seguir bateando, pero no hoy. usted va a seguir bateando, pero ya no hoy, porque nos hemos extendido unos minutos. Gracias a todos los muchachos allá de la producción. Hermano Kiko, antes de darle paso al menos dos o tres llamadas para finalizar este tiempo, pues, ¿hay alguna de las etapas de la vida de un ser humano donde uno enfrenta muchos desafíos? Gran parte de su vida ha vivido ligada a ello, a muchas vicisitudes, a muchas cosas. Pero ¿cuál ha sido esa mayor satisfacción durante estos 78 años vividos de edad, más dentro de esos 78, el tiempo que usted tiene en el Evangelio, que usted tenga esa satisfacción y diga: gloria a Dios por lo que me ha permitido, gracias Señor, porque he podido alcanzar ciertas cosas que entendía que en su momento no lo iba a poder hacer?
2: Bueno, parte de ello es ser parte de un ministerio como este, Radio Bendición, que Dios me pone a mí. Entre el personal que tiene aquí, yo soy uno de los de menos estudio, pero Dios me ha dado una gracia y una aceptación. Bueno, el pastor Eliezer dice: este quinto curso rinde mucho. Y Dios me ha dado gracia y aceptación. Y en el pastorado, en las diferentes congregaciones, el trato que me dispensan, la aceptación que me tienen,
0: Tenemos esa llamada, quiero darle la oportunidad.
3: Hola.
0: Hola.
3: Dios le bendiga.
0: Su amigo Kumba, hermano Kiko.
2: Adelante, Kumba.
3: Felicidades, hermano Kiko, qué lindo está el testimonio tuyo.
2: Gloria a Dios.
0: Dios te bendiga. Dios te bendiga.
2: Gracias, Kumba.
0: Kumba. Hay otra llamada ahí. Buenas sí. noches.
4: Dios bendiga. Pero como tú me enseñó, no puedo decir mi nombre.
0: Ajá.
4: Quiero convertirme y también quiero que me ponga a renunciar.
2: Santo.
0: Bueno, hermano Kiko, haga usted esa oración.
2: Repita conmigo, Señor Jesús.
4: Señor Jesús.
2: En esta noche.
4: En esta noche.
2: Te doy gracias.
4: Te doy gracias.
2: Por la oportunidad que me da.
4: Con la oportunidad que me da.
2: Te pido que

0: En el nombre de Jesús.
1: En el nombre de Jesús.
0: Amén. Dios te bendiga. Asiste. Tiene ya la iglesia.
2: ¿Cuál es el nombre del joven?
0: Tu nombre, joven.
1: Emmanuel.
0: ¿Tiene la iglesia ya elegida donde va a asistir?
1: Sí.
0: Sí. Dile al pastor que llamaste aquí a Radio Bendición y que el hermano Kiko oró por ti, que ya tú eres creyente, que te reciban como un nuevo creyente.
1: Amén. Dios te bendiga.
0: Dios te bendiga, te felicito.
1: Amén.
0: Santo Dios. Mira qué victoria, Keila.
2: Qué bendición.
0: Confirmando, Dios amado.
2: Amén.
0: Wow.
2: Amén.
0: Primera vez que sucede en el programa.
2: Amén. Qué bendición, es verdad, casi ya cerrar este programa con una vida para Dios Cristo. Mío. Así es. Buenas noches. Adelante. Dios bendiga. Bueno, esa persona no pudo conectar con nosotros. Quiero darle la oportunidad ya estos minutos porque el hermano Kiko tiene mucho que hablar y hay mucho más que conocer, pero el tiempo, ¿verdad?, es un poco limitado en la radio y hemos tocado, ¿verdad?, parte de su vida y ministerio. Todavía nos falta por conversar en otra ocasión, hermano Kiko, sobre su incursión al Ministerio Bendición, que lo dio un tópico sobre el mismo, pero no tenemos ya tiempo para desglosar ese tema. Buenas noches.
3: Sí, Dios bendiga nuevamente, mi querida Keila.
2: Amén, igual para usted.
3: Sabe que mientras el hermano Kiko hablaba, yo me recuerdo cuando en el 1998 y falleció mi hermana. Y el hermano Kiko llegó con 8 personas. Y eso me hizo sentir tan bien. Y digo, wow, pero mire, yo pertenecía al grupo número 15. Y cuando mi hermana falleció, yo sentí como ese apoyo tan grande al ver que el hermano Kiko llegó como líder del grupo, llegó como con esas 7 personas. Yo me sentí bien feliz a partir de ahí. Digo, wow, pero ese hombre es un ser humano bien sencillo. Y siempre tengo esta característica del hermano Kiko, que el hermano Kiko es una persona humilde y sencillo, buena persona. Así que aprendí a querer al hermano Kiko por esas cualidades. Hay cosas que usted es pequeño, pero para otros es mucho. Porque en ese momento yo pasando por esa crisis, la muerte de mi hermano, y ve que el hermano llegó y se puso ahí, y se no se recuerda, pero estaba ahí como si fuera mi familia en ese mortuorio.
0: Gracias, pastora.
2: Sí. Amén. Dios bendiga, pastora. Mucho. Gracias por estar ahí, por su verdad, sus palabras hacia el hermano Kiko. Bueno, hermano Kiko, ya estamos en la recta final de este programa y nos hemos extendido, como dije, unos minutos. Quiero darle chance a esta última llamada ya porque debemos finalizar el programa. Buenas noches.
4: Bueno, que se cortó la llamada. Soy el hermano Kumba.
2: Dígame, Kumba.
4: Que no pude ir llamarla anteriormente los dos domingos que falté porque estaba con un compromiso.
0: Okay. Está bien, Kumba, tranquilo.
2: Dios te bendiga, Kumba.
0: Dando cumbazo.
2: No, la chicharra de él parece que se dañó, hermano Kiko. Por eso no ha podido más nunca ha podido volver a sonar. Dios mío. En la parte final ya de este conversatorio, hermano Kiko, usted mencionaba su incursión al Ministerio Bendición. Hay personas claves dentro del ministerio que siempre dejan una huella dentro de nosotros durante el tiempo transcurrido. Y es el caso de el fenecido Paco Feliciano, o Paquito Feliciano, como usted le conocía y le conocía a muchas personas. ¿Qué recuerdos tienes, hermano Kiko, ahora mismo que pueda compartir con nosotros oyentes de ese tiempo vivido con nuestro amado Paquito Feliciano?
0: Paco fue un hombre muy desprendido, muy entregado y muy, muy dado a colaborar con las necesidades del ministerio y con personas allegadas al ministerio. Nos dejó una entrega, una gran enseñanza. Y lo vivimos como si estuviera con nosotros.
2: Así es, bueno, y usted sabe que Paco Feliciano fue uno de los fundadores también.
0: Claro que
2: de
0: sí.
2: Este ministerio que ya tiene va para unos 30 años. Ya en dos años ya cumple, creo que el próximo 2027, va a cumplir.
0: Que dimos mucho dimos muchos tumbazos, no cumbazos,

0: Desde agradecer a Pablo Ruiz, que nos permitió en una de las habitaciones en la agencia. Señores, por dentro de un negocio tal, transitando y dando programa y entrando personas diferentes, y eso no limitó a Pablo y a Ada de Ruiz.
1: Así es.
0: De que nos sirvieran. Ahí nació Radio Bendición.
1: Así es, y ha sido una bendición durante este tiempo, y hoy en día nuestra calle lleva el nombre de Francisco Alberto Feliciano, que es el nombre de pila de nuestro querido.
0: Y hoy
1: Paco.
0: Tenemos un local que si se fuera a comprar ahora en esta actualidad, había que buscar mucho dinero. Gracias a Dios y el apoyo de hermanos y amigos que aman este ministerio, y le pedimos que nunca dejen de aportar para que este ministerio siga brillando y trillando por la verdad.
1: Así es, saludos para nuestra querida Milita y para todas las personas que han disfrutado este tiempo. Hermano Kiko, ya en la parte final, las palabras finales, una exhortación.
0: Mira, dale una misericordia.
1: Una exhortación, sí, voy a darle la misericordia, pero déjeme eso ahí en cue. Buenas noches. Hello, buenas noches. Le di la oportunidad, pero no habló la persona. Una exhortación final a aquellas personas, hermano Kiko, que hoy en día tienen el llamado al ministerio. Usted comenzó su ministerio a temprana edad. Esas personas que tienen, esos jóvenes hoy en día, esta nueva generación que llamamos generación de relevo, que se ha estado levantando durante este tiempo, que han querido trillar el camino haciendo quizás cosas más rápidas para poder llegar o alcanzar la cima o llegar a un nivel donde ya muchos ministros, donde muchas personas como usted por su trayectoria, pues ya tienen un sitial en la ciudad de La Romana, en los diferentes lugares donde quiera que usted va, las personas le distinguen. ¿Cuál es esa exhortación que el hermano Kiko le da a esos jóvenes que hoy en día se están levantando en el ministerio?
0: Que sean mansos y humildes y sumisos a sus pastores y a los líderes de su congregación y de otras. ¿Por qué digo de otras? Porque en el caso mío me dejo guiar por Dios y por pastores sin importar el concilio. Y por eso tengo la aceptación en diferentes congregaciones como si fuera un miembro actual de dicha congregación. Y eso me ha dado resultado.
1: Amén, así es. Bueno, queremos agradecer, hermano Kiko, a todas las personas que han estado en sintonía con nosotros. Muchísimas bendiciones. La gente que ha disfrutado de esta entrevista, tendremos que tener una segunda parte del hermano Kiko, porque yo sé que hay muchas personas que se quedaron con ese deseo de seguir escuchando esos testimonios y conocer un poco más de su vida, pero ya no tengo tiempo para más. Me disculpo con la persona, pero no tengo tiempo para más, porque ya nos hemos extendido bastante del tiempo y hay otros compromisos ya de nuestros compañeros para el día de mañana. Queremos agradecer a todas las personas que han estado conectadas con nosotros durante este tiempo en este programa que se ha constituido de forma indiscutible en el top de los domingos. ¿Qué pasó en tu iglesia? Bendecir sus vidas, bendecir la vida del hermano Kiko por este hermoso conversatorio y testimonio que sé que ha edificado la vida de muchas personas en esta hermosa noche. Y recordarles a todos ustedes que el próximo domingo de 9 a 10 de la noche usted tiene una cita con este programa que pasó en tu iglesia, y que mañana es lunes y hay que trabajar. Nos reencontramos el próximo domingo con el favor de Dios.
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pero hoy la palabra de Dios trae una verdad. Cristo nos redimió de la maldición.

Padre, en el nombre de Jesús, yo ato mi vida al trono de tu gracia. Declaro que ya no estoy conectado a maldición.

Hoy se rompe todo lo que no viene de ti. Hoy se levanta una nueva historia en mi vida. Y declaro que mi casa, mi familia, mi futuro están bajo tu cobertura. Para mis hermanos en Latinoamérica y también en República Dominicana, Dios está haciendo algo nuevo. Incluso ahora, en el nombre de Jesús.

que lo que está pasando aquí no es emocional, es espiritual. La Biblia dice que el Hijo de Dios se manifestó para destruir las obras del enemigo.

que fuimos sacados del dominio de las tinieblas y trasladados al reino de su Hijo. Entonces presta atención, tú ya no perteneces al sistema que te ataba. Hay personas aquí que crecieron en ambientes de dolor, rechazo, abandono, confusión, heridas profundas, y sin darse cuenta repitieron los mismos ciclos.

respóndeme. Si Él llevó la maldición, ¿por qué tú sigues aceptándola? Hoy no es día de escuchar bonito, hoy es día de romper con conciencia. La Biblia dice que cuando resistes al enemigo, él huye. Pero hay gente huyendo cuando debería estar enfrentando. Escucha esto: el enemigo del que huyes, tú lo vences, pero el que enfrentas con autoridad se somete. Porque la Biblia dice que mayor es el que está en ti que el que está en el mundo. Entonces deja de verte pequeño, deja de normalizar el dolor, deja de decir: así es en mi familia. No, hoy esa frase termina. La Biblia dice:

Sea liberada contra tu vida. Cae por tierra ahora. La Biblia dice que fuiste comprado por precio y que ahora perteneces a Dios. Entonces escucha esto. Nadie más tiene derecho sobre ti.

Escúchame bien, hijo. No fue casualidad que llegaste hasta aquí. El cielo te trajo. Tú dijiste que estabas fuerte, que todo estaba bajo control, pero por dentro había una tormenta

0: Y yo declaro con autoridad espiritual, Él te llama por tu nombre y te dice, hijo,
1: hoy rompo tu miedo.
0: No es motivación.

el cielo sopla paz. Declaro ahora, esa opresión sale de tu mente.

Espíritu de temor no tiene autoridad aquí, porque está escrito: Dios no nos dio espíritu de miedo, sino de poder, de amor y dominio propio. Recíbelo ahora.

este momento, porque desde hoy no reaccionarás por miedo. Caminarás por fe. Cuando la duda quiera volver, recordarás: aquí cayó la prisión, aquí fue alineada tu mente, aquí el miedo perdió territorio. El Padre habló, el cielo confirmó.

historias que se repiten, dolores que parecen herencia, ciclos que pasan de generación en generación. Pero hoy la palabra de Dios trae una verdad. Cristo nos redimió de la maldición.

Declara esto conmigo, con fe, con autoridad. Yo renuncio ahora toda persecución espiritual, toda opresión invisible, todo espíritu de infierno.

fiestas matrimoniales. Hoy cae todo altar de tinieblas.

en el nombre de Jesús. Yo ato mi vida

Escucha esto. Escucha esto. Con atención. Porque lo que está pasando aquí no es emocional, es espiritual. La Biblia dice que el Hijo de Dios se manifestó para destruir las obras del enemigo. Entonces dime,

escucha. La Biblia dice que fuimos sacados del dominio de las tinieblas y trasladados al reino de su Hijo. Entonces presta atención. Tú ya no perteneces al sistema que te ataba. Hay personas aquí que crecieron en ambientes de dolor, rechazo, abandono, confusión, heridas profundas, y sin darse cuenta repitieron los mismos ciclos. Pero la Biblia dice que el que está en Cristo, nueva criatura es. Lo viejo pasó. Entonces escucha esto con autoridad. Eso no es tu herencia.

Tentando, escucha esto. El enemigo del que huyes no lo vences, pero el que enfrentas con autoridad se somete. Porque la Biblia dice que mayor es el que está en ti que el que está en el mundo. Entonces deja de verte pequeño. Deja de normalizar.

Escúchame bien. Esto no es una canción. Es una guerra espiritual. Hay cadenas que entraron en tu familia sin que tú las escogieras. Maldiciones te caminaron por generaciones. Dolor que se repitió, fracaso que se repitió, rechazo que se repitió. Pero hoy se termina, porque el cielo está interviniendo ahora. Y yo te digo,

miseria que caminaba en tu familia se rompe. La Biblia dice: el que el Hijo libera, es verdad.

0: Definitivamente no son lo mismo.
1: Así es, Cari. Comprender la diferencia entre estas dos condiciones puede evitar a los adolescentes sufrimiento en sus relaciones interpersonales.
0: Con frecuencia, las relaciones sexuales fuera del matrimonio están basadas en la lujuria física o el apasionamiento, no en el amor incondicional y maduro.
1: ¿Sabes cuál es una buena definición de amor incondicional?
0: Yo diría que es la devoción basada en el compromiso y la preocupación desinteresada del uno por el otro.
1: Exactamente. Es aceptar libremente a la otra persona y con lealtad buscar su bienestar.
0: Por otro lado, el apasionamiento puede ser la atracción inicial, que con el tiempo y compromiso puede crecer hasta convertirse en amor.
1: El apasionamiento no es malo en sí mismo, pero debemos tener cuidado de no permitir que este domine nuestras emociones o decisiones, sin excusas.
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3: 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Las drogas traicionan. La sensación de seguridad, de satisfacción y de escape de la realidad que producen las drogas no es para siempre. Dura minutos, horas, pero después se termina y hay que volver a consumir. Así comienza la adicción. Ojos irritados. Mirada perdida. Nariz congestionada. Disturbios en el apetito. Alucinaciones.

0: favor, pásame mi cartera. ¿Qué llevas aquí? Pesa toneladas. Bueno, es que yo ahí llevo algunas cartas de amor, poemas de esperanza, libros de consejos útiles. Todo un manual para vivir bien.
1: ¿De veras? ¿Puedo ver?
0: Si quieres, ábrela. Pero aquí está solo una Biblia. Por eso, es aquí donde encontré todo lo que te dije y mucho más. Aquí encontré la verdad que cambió mi vida. Te voy a leer alguna.
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0: Sé diferente, sé diferente, sé radical, sé radical. Corre contra la corriente, corre contra la corriente. Jesús, Jesús, tu mejor ejemplo. Tu mejor ejemplo.
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Muy buenas noches, queridos hermanos y amigos. Sean cada uno de ustedes bienvenidos a este espacio diseñado para cada uno de ustedes, para traer paz, esperanza, refrigerio a su corazón al cierre de este día. Están en sintonía con Bendición 95.1, transmitiendo luz y vida para todos ustedes. Damos inicio a este espacio Reflexiones y Canciones, y en los próximos minutos te invitamos a desconectarte de los afanes cotidianos, abrir tu espíritu y disponer tu mente y tu corazón. Así es que acompáñanos en este recorrido de fe, donde compartiremos la palabra de Dios, reflexiones que transforman vidas y esas canciones que ministran directamente al alma. Así es que acomódate donde quiera que te encuentre, en tu casa, en tu vehículo, en tu lugar de trabajo, en el hospital, en la cárcel, donde quiera que te encuentres, y permítenos acompañarte en esta noche especial. Quiero compartir la palabra de Dios, la cual se encuentra en Romanos capítulo 8, versículo 24. Oiga esto, Romanos capítulo 8, versículo 24, la palabra de Dios dice de la siguiente manera: porque en esperanza fuimos salvos, pero la esperanza que se ve no es esperanza, porque lo que alguno ve, ¿a qué esperarlo? Pero si esperamos lo que no vemos, con paciencia lo aguardamos. Romanos 8, 24 al 25. Señor, te damos gracias por esta oportunidad que nos brinda una vez más de compartir con cada uno de los oyentes que a esta hora están conectados, donde quiera que se encuentren, a través de esta radio y este espacio Reflexiones y Canciones. En tus manos me encomiendo para que seas tú, Señor, que dirija esta programación y que aquellas personas que están en sintonía sean bendecidos de manera especial. Dios le bendiga. Manuel López está con ustedes a esta hora. Escuchemos a el dúo Tercer Cielo, Mi Gente.

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escuchábamos la participación de Alex Campos, el artista que ha cantado muchas canciones que se han pegado directamente desde Colombia. Alex Campo, Derroche de Amor, sonando por esta radio y este espacio, Reflexiones y Canciones, acompañándote a esta hora, Manuel López. Comparto una reflexión que dice: nunca te avergüences de una amistad verdadera. Jackie Robinson era un niño afroamericano que era muy bueno para el béisbol. Tenía 5 hermanos y su abuelo había sido esclavo. Cuando Jackie nació, aún había mucho desprecio hacia la gente que tenía el mismo color de piel que él. Cuando a Jackie lo contrataron para ser jugador en las grandes ligas, fue víctima de mucho racismo. En las grandes de los estadios o en las gradas de los estadios, los espectadores se burlaban de él. Recibió cartas como amenazas de muerte durante algunos juegos, hasta le lanzaron gatos negros. También los jugadores de los demás equipos lo insultaban y atacaban. Algunos le escupían. A veces el lanzador contrario, al arrojar la pelota, trataba de pegarle en la cabeza. No fue fácil para Jackie sobrevivir en ese ambiente tan hostil. Se cuenta que en un juego cometió un error y los espectadores lo empezaron a abuchear. El joven pelotero se quedó en la segunda base sintiéndose muy mal al escuchar las burlas desde las gradas. Uno de los jugadores de su equipo pidió tiempo fuera y se dirigió a la segunda base donde se encontraba Jackie. Cuando llegó, pasó su brazo sobre el hombro de su compañero y así permaneció durante un buen rato, mirando a la multitud que poco a poco fue callando. Era como si hubiera dicho a todo el mundo: Jackie es mi amigo, no me importa el color de su piel, es mi amigo. Año más tarde, comentó que ese brazo alrededor de su hombro había salvado su carrera. Dice en Proverbios capítulo 18, versículo 24, hay amigos más fieles que un hermano. ¿Te has avergonzado alguna vez de un amigo o amiga? Si conservas tu conexión con Jesús, jamás permitirás que se cometan injusticias en contra de tus amigos y amigas.

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escuchábamos la participación de Juan Carlos Alvarado, el tema Amigo. Estás en sintonía con este espacio, Reflexiones y Canciones. Manuel López es quien te acompaña a esta hora. Hacer bien sin mirar a quién. Este es el tema de esta reflexión, hacer el bien sin mirar a quién. ¿Has pensado todo el bien que puedes hacer con solamente una palabra, una sonrisa o un abrazo? Muchas veces pasamos por alto las cosas pequeñas, pero podemos hacer felices a las personas que nos rodean con un simple acto de bondad. El pastor Dwight Moody cuenta que un día llegó a su oficina un señor acompañado de un joven que deseaba presentarle para que lo ayudara, pues acababa de salir de la cárcel. Después de conocerse y hablar un poco, el pastor Moody creyó conveniente presentar al joven a su familia. En eso llegó Emma, la pequeña hija del pastor Moody. Este presentó al muchacho como su amigo, a la niña. La inocencia infantil y la sinceridad que caracteriza a los niños se hizo sentir inmediatamente, pues ella se acercó al joven y le dio un beso. Él se echó a llorar. El pastor Moody, asombrado, le preguntó qué le sucedía, a lo que el ex convicto respondió: hace muchísimo tiempo que nadie me había besado. La última vez fue mi madre en su lecho de muerte. ¿Cuántas personas a tu alrededor quieren o quisieran que les extendiera la mano y la saludaras? ¿Anhelan que alguien les preste un poco de atención o que simplemente las escuchen? La bondad se puede manifestar de manera muy sencilla. Conéctale o conéctate con Jesús hoy para que puedas mostrar bondad a todo el mundo. Dice en Gálatas capítulo 6, versículo 10, hagamos bien a todos. Piensa en un acto de bondad que puedas realizar hoy. Gracias por estar en sintonía con este espacio, Reflexiones y Canciones. Manuel López es quien te acompaña a esta hora.

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1: Madrugadas.
0: Hoy no es un día común.
1: Dios me le continúe bendiciendo de una manera especial. Gloria al Señor. Aleluya. Gloria a Dios. Dios ha sido bueno. Dios es maravilloso. Dios es poderoso. Gloria al Señor. Aleluya. Y estamos acá nuevamente para darle la gloria y la honra a nuestro Padre Celestial. Gloria al Eterno. Dios le bendiga, amados, de una manera especial a cada uno de ustedes que están ahí, siempre esperando este momento de trasnochando en bendición. Siempre digo, este es un día maravilloso, este es un día glorioso, este es un día especial que Dios hizo para bendecir nuestra vida. Gloria al Señor. Y yo sé, hermano, que en esta madrugada Dios se glorificará en cada uno de nosotros. Bendito es el nombre de nuestro Señor y Salvador Jesucristo. Que les habla es el pastor Juan Pablo Meguitén Pérez. Por la misericordia del Señor estamos ahí en la Iglesia Cristo Misionera, Perfume de Adoración. Gloria al Señor, calle 18, esquina tercera. Ahí estamos por la misericordia y honra de nuestro Padre. Vamos a orar presentándole a Dios este programa. Gloria al Señor, un programa el cual Dios bendice mucha vida, el cual Él que lo dirige. Simplemente nos sentamos acá y Él es que nos dirige en cuanto se haga en este lugar. Gloria al Señor. Vamos a orar. Padre Dios que estás en los cielos, una vez más te adoramos, te bendecimos, te damos toda gloria, toda honra, toda alabanza, toda pleitesía. Aquí estamos rendidos a tus pies, nos inclinamos delante de tu presencia, Padre, reconociendo que sin ti nada somos. Este programa está en tus manos. Toma el control a sí mismo. El Espíritu Santo nos dirija en el nombre de Jesús. Amén. Tenemos una llamadita ahí. Dios bendiga. Vuelve y mal, que gloria al Señor. Aleluya. Vamos a ver quién tenemos acá. Gloria a Dios. ¿Quién es que está en sintonía? Que nos diga de dónde nos llamas. Gloria al Señor. Aleluya. Sigan, estoy aquí de Sabica, de Quiqueya. Lo pueden escribir también. Gloria a Dios. Aleluya. Pueden escribir al 809-550-8266. Alabado sea el nombre del Señor para siempre. Esa es una madrugada especial. Quizás en un sitio que está de noche, y aquí está de madrugada, otro sitio está de tarde, pero aquí estamos, gloria al Señor, para bendecir la vida de cada persona. Alabado sea el Señor. Aleluya. 809-550-8266. Quiero ver los que están ahí en sintonía con nosotros. Gloria al nombre del Señor. Yo sé que hay hombres, guerreros, están ahí. Gloria al Señor. Vamos a subir un poco ese fondo, que yo sé el cual nos ha de bendecir en esta madrugada.

0: Porque lo que está pasando aquí no es emocional, es espiritual. La Biblia dice:
1: Gloria al Señor. 809-550-8266. Vamos a ver a quién tenemos ahí. Gloria a Dios. ¿Quién nos está en sintonía en esta madrugada con nosotros? Gloria al Señor. Qué bueno es el Señor. Qué bueno el Padre Celestial. Aleluya. Que nos da la oportunidad de estar aquí con ustedes. Gloria al Señor. 809-550-8266. Parece que están durmiendo. No me escuchan. Gloria al Señor. Aleluya. Bendito es el nombre del Señor. 809-550-8266. Quiero interactuar con ustedes. Quiero ver quién está en sintonía con nosotros en esta radio estación. Aleluya, 95.1 FM, la que nos bendice cada día. Gloria al Señor. Vamos a subir el fondo un poquito.
0: Que Cristo se hizo maldición por nosotros, para que la bendición viniera sobre nosotros. Entonces,
1: gloria al Señor. Qué bueno es Dios, gloria a Dios. Alguien nos escribe acá, gloria al Señor.
0: Hoy es día de romper con conciencia.
1: Bendiciones, pastor. Pido la oración por mi hija que se cayó y estoy en sintonía. Gloria al Señor. Vamos a ver una llamadita que tenemos acá. Que Dios bendiga.
2: Lo que pasa es, pastor, que la luz está difícil.
1: Yo sé, porque cuando yo veo que ese teléfono no suena, algo está pasando.
2: A veces, el viernes en la noche, me llaman los hermanos y a veces Clive está ahí. Yo nada más lo oigo porque tengo dos raditos que de... recargable. Ajá. Entonces siempre está cargado, pero aquí ya no hay luz. Yo sí. Te pido la oración por mi familia, en especialmente para Fátima y Jonathan. Hágame el favor.
1: Amén.
2: Padre. Anótame esa dos gente ahí.
1: Fátima.
2: Uno y Jonathan. Hágame el favor.
1: Gloria al Señor. Vamos a orar. Vamos a orar de una vez. Gloria al Señor.
2: Amantísimo Padre. Que
1: gracias, Señor,
2: saltura.
1: Por Fátima.
2: Yo te doy gracias,
1: y Jonathan.
2: Te doy honra.
1: Yo te presento,
2: Fátima,
1: Padre,
2: Señor,
1: esta familia de una manera especial.
2: Dios mío,
1: yo
2: te
1: sé
2: pido
1: que tú te
2: en
1: vas
2: una
1: glorificar.
2: Manera en grande por
1: sí,
2: Jonathan.
1: Espíritu Santo.
2: Que libérete lo cautivo.
1: Sí,
2: que
1: Señor.
2: Rompa cadena, que quite piedra, tropiezo.
1: En el nombre de Jesús.
2: Los obstáculos que le hace la guerra.
1: Sí, Señor.
2: A eso, muchacho,
1: en el nombre de Jesús.
2: Jehová, yo sé que tú lo haces.
1: Sí,
2: lo que
1: Señor.
2: Te estoy pidiendo, tú lo haces.
1: Aleluya.
2: Mira mi familia, mira Carlito, mira Pucha.
1: Sí, Señor. Cubre esta
2: mira
1: familia.
2: Betaida, mira Mayeli, Dios
1: de una
2: mío,
1: manera especial.
2: Jesús.
1: Amén.
2: Ten misericordia de Fátima.
1: Sí, Señor.
2: Ten misericordia de
1: Jesús. Aleluya.
2: Clive, Andy, Morales,
1: sí, Señor.
2: Donde quiera que ellos estén, Señor, guárdalo y cúbrelo para tu gloria. Gloria a Dios, aleluya.
1: Amén.
2: Muchas gracias, Padre, muchas gracias porque tú me has dado la oportunidad.
1: Sí, Señor.
2: De clamarte por mis hijos en el nombre de Jesús.
1: Aleluya.
2: Rata.
1: Sí.
2: En el nombre del Señor Jesucristo.
1: Gloria al Señor.
2: Gloria a Dios.
1: Aleluya.
2: Dios te bendiga, Felicen.
1: Amén, yo te bendiga más.
2: Dios te bendiga mucho.
1: Igual a usted, hermana
2: que
1: querida.
2: Que Dios te bendiga mucho.
1: Gracias. Esas bendiciones yo sé que van a llegar porque es de todo corazón, aleluya. Quiero orar por una persona que me escribió. Ella me dice: bendiciones, pastor. Pido la oración por mi hija que se cayó. Gloria al Señor. Y estoy en sintonía. Padre, en el nombre poderoso de Jesús, mira, Señor, una madre que pide la oración por su hija que se ha caído. Tú conoces, Señor, la magnitud de esa caída. Yo te presento que tu mano de sanidad, tu mano santa, repose sobre la hija de tu sierva y la sane de toda dolencia, de toda situación que ha provocado esa caída, Padre. Padre, en el nombre de Jesús, declaramos sana de una manera poderosa. Amén y amén. 809-550-8266. Si entendemos que la energía eléctrica está un poco caótica, mismo aquí, mismo al frente de la radio, está oscuro, no sé si ha llegado, porque ya yo estoy aquí adentro, pero creo que todavía no ha llegado, gloria al Señor, la luz. Pero nada, estamos acá, venimos a trasnochar, venimos a traer bendiciones de parte del Señor. Dios bendiga.
3: Sí, buena.
1: Amén. No,
3: Dios le bendiga.
1: ¿Con quién tenemos el honor?
3: Mi nombre es Juan Carlos Rosario.
1: Dios te bendiga, Juan Carlos Rosario.
3: Amén. Pido la oración porque soy nuevo creyente.
1: Amén.
3: Estoy a punto de bautizarme ya y pido la oración por sabiduría y entendimiento en su palabra.
1: Gloria al Señor. La Biblia dice que si le pedimos a Dios sabiduría, Él nos dará sin reproche. Y si usted necesita esta sabiduría, Dios se la otorgará de una manera especial. Voy a orar, Padre, en el nombre de Jesús, tu siervo, pide, Señor, por sabiduría. Pido que te le dé esa sabiduría, ese entendimiento, Señor, que Él le está pidiendo. Padre, Él dice que es nuevo creyente, pero para ti, Señor, aleluya, alabanza, no hay nada difícil. Levántale de una manera sobrenatural. Y que tu Espíritu Santo lo tome, Señor, para hacer obra extraordinaria en esta tierra, en el nombre poderoso de Jesús. 809-550-8266. Gloria al Señor. Quiero ver la gente Benerito, la gente, aleluya, de Guaymate, la gente del centro del pueblo. Quiero ver la gente de Sabica, quiero ver la gente de Quiqueya, quiero ver la gente, aleluya, de Villaverde, la gente de Villahermosa, ahí, aleluya, en Piedra Linda, la gente de La Lechosa, la gente del Picapiedra, la gente de Villas Caoba, mi barrio, la gente, aleluya, de aquí, de Venerito, que nos llamen, la gente de Los Batelles. Aleluya al Señor. 809-550-8266. Marque, aleluya, este número de teléfono y llame por su petición, por la oración. Aleluya, aquí estamos para orar. Estamos aquí para servir a aquellas personas que necesitan, aleluya, una intervención divina. Aleluya al Señor. Una llamadita acá. Dios bendiga.
3: Sí, Dios bendiga. Habla Salvador de aquí de Villahermosa.
1: Dios te bendiga, Salvador de Villahermosa.
3: Sí, yo tengo un problema familiar, porque ahora es el problema, pero salen por mí.
1: Amén.
3: Sí.
1: Padre.
3: Sí, hermano.
1: Ok, hermano Salvador, vamos a orar. Padre.
3: Problema.
1: Amén. Padre, en el nombre poderoso de Jesús, mira, Salvador, Padre, esta situación, este problema, Padre, en el nombre de Jesús del Nazaret, Salvador, esté en tu mano de una manera especial ese problema también, en el nombre de Jesús. Sí, Dios bendiga.
3: Bendito amén, Dios, bendiga abundante mucho más.
1: Amén, amado Fermín.
3: Gracias por el saludo. Feliz lunes, segundo día de la semana laboral. Invigilia y bendiciones, FM, como de costumbre.
1: Amén.
3: Unidos en oración venceremos en nombre de Cristo Jesús, pues aún nos ha manifestado lo que hemos de ser. De verdad que me da gusto escucharle, amado pastor.
1: Amén, Fermín. A mí también, desde que veo que usted nos llama, digo, ¿qué pasa con Fermín, Yo que siempre está a la brecha.
3: Como no, no me contestó, colgué.
1: Ah, esa fue la primera llamadita.
3: Efectivamente.
1: Amén, amén. No, yo dije que llamara de nuevo, porque cuando la
3: sí, yo sé, sí. Yo cometí un error.
1: Amén.
3: Sí, desde luego.
1: Por pero usted sabe que usted siempre esa llamadita se espera acá, Fermín.
3: Adiós, la honra y la gloria. Amén. Me haga mucho de corazón.
1: Igual a usted, sí, hermano.
3: Aún no ha llegado, ¿verdad?
1: No. Y puede ser que el día de hoy lo tome tranquilo en la casa. Usted sabe que hay cosas que hacer.
3: Es justo.
1: Amén.
3: Claro.
1: Sí.
3: Pero yo sé que él me está escuchando.
1: Amén.
3: Sí, yo te venía ampliamente junto de los tuyos.
1: Amén. Él está allá siempre con esta radio encendida.
3: En el nombre de Jesús.
1: Él sabe cuando usted llama, Fermín, de una vez.
3: Amén. Una pregunta. ¿Es posible complacerme con Olga Nova, por favor?
1: Más adelante, hermano, voy a ver si
3: la oración
1: le complace con esa canción a usted. Y la oración siempre de confesar. Amén. Dios te bendiga, hermano Fermín.
3: Y no olvide anotarme en la lista de oración para que mis parientes que vengan, que están por venir a Cristo, vengan a Cristo.
1: Amén, amén.
3: Y por los matrimonios que están enfrentando dilemas maritales.
1: Amén. Sí, hay mucho matrimonio enfrentando situaciones.
3: Un montón.
1: Sí.
3: Yo no dejo de orar por eso.
1: Eso es así, hermano.
3: En mis oraciones personales.
1: El enemigo quiere destruir la familia para él ganar terreno.
3: Y está orando poco a poco.
1: Y si hay una antorcha encendida a favor de los matrimonios, es algo que...
3: Permiso, ¿sabe una cosa? Cuando un matrimonio es afectado, la iglesia también es afectada.
1: Así mismo.
3: Por eso que él está trabajando con los matrimonios.
1: Sí.
3: Trabajando negativamente.
1: Amén.
3: Y para finalizar, la oración de confesión de fe al aire.
1: Amén, amén. Gloria a Dios. Dios te bendiga, hermano.
3: Un placer, amén. Continúa en sintonía.
1: Amén.
3: A todos cubanos.
1: Hermano Fermín, muchas bendiciones.
3: Amén, gracias.
1: Se le quiere mucho de este lado. No le conozco personalmente, pero en el espíritu estamos conectados. Y esa conexión está ahí. Gloria a Dios. 809-550-8266. Gloria al Señor. No he escuchado la llamadita de nuestro hermano Nelson. Gloria al Señor, que la semana pasada, aleluya, estaba llamando la radio. Y cuando estaba acá también, tengo acá alguien que me escribió, gloria al Señor, dame tomar esta llamadita luego, si Dios bendiga.
4: Amén, pastor, escucha la llamadita de Villa Verde.
1: Amén, Dios te bendiga, la llamadita llega siempre.
4: Sí, esta llamadita de Milita Polanco.
1: Sí, Milita Polanco está fija ahí, es una antorcha ahí en Villa Verde.
4: Te bendiga mucho y ya usted sabe.
1: Amén.
4: Ore por la familia Ramos y Polanco.
1: Ramos Polanco.
4: Y por Clive.
1: Amén. ¿Qué es lo que está pasando?
4: ¿Qué es lo que está pasando? Que ore por nosotros y que nosotros oramos por él.
1: Amén, amén.
4: Dios le bendiga.
1: Dios te bendiga, Milita Polanco.
4: Oyendo aquí.
1: Amén. Padre, mira la familia de Milita Polanco. Amén. Tú conoces a Sierva, fiel, Señor, con esta estación, fiel a su barrio. Padre, yo te la presento de una manera especial. Su familia, cúbrela, dale esa energía siempre, ese espíritu, Señor, de estar ahí, que nos da la fortaleza cuando vemos a alguien de ese calibre, Señor. Nos insta a seguir, nos insta a buscar tu presencia. Padre, Milita Polanco está en tus manos. Cubre la familia Polanco, donde quiera que estén. En el nombre de Jesús. Amén. Dios te bendiga, Milita.
4: Usted también, pastor.
1: Amén. 809-550-8266. Gloria al Señor. Aquí vemos. Buen día, bendiciones. Yo soy una amiga. Escucho mucho la radio siempre. Dios bendiga. Ore por mi familia. que Dios tenga el control de Villahermosa, el Tamarindo. Mi nombre es Mercedes Olmo. Gracias. Dios te bendiga, hermana Mercedes. Yo te digo hermana, porque creo que cuando una persona está escuchando un día, aleluya, vendrá a los pies del Señor. Porque la Biblia dice que la fe viene por el oír las palabras de Dios. Y Dios tenga el control de tu familia, Dios tenga misericordia, Dios, aleluya, conteste la petición de tu corazón. Y sobre todo oro para que Dios te traiga, que Dios trate contigo por medio de esta estación, para que ya no sea amiga, sino sea hermana. Gloria al Señor. Gracias, Mercedes Olmo, que la misericordia y la gracia de Dios repose sobre tu casa y tu familia, en el nombre de Jesús. Dios bendiga.
5: Amén, ministro. Ministro, mire lo que yo le escribí por WhatsApp.
1: Amén. Voy a buscarlo ahora. Amén. Gloria a Dios. Vuelva y escriba al 809-550-8266. O me escribiste personal, porque no veo nada escrito acá. Gloria al Señor. 809-550-8266. Escríbanos y mande su petición. Dios bendiga.
6: Sí, buenas noches. Habla Morales de Mosta. Para hacer una oración por un hijo mío, Ismael.
1: Dios te bendiga, Morales, de La Lechosa.
6: Sí.
1: Amén. Vamos a orar por Ismael. Hoy Dios hará cosas maravillosas. Padre, en el nombre de Jesús, mira Morales, Señor de La Lechosa, pídele un clamor por su hijo Ismael. Tú conoces, Padre, lo que está pasando, lo que está atravesando Ismael. Yo te pido, Dios amado, que tú tomes el dominio, el control de la vida de Ismael de una manera sobrenatural, en el nombre de Cristo Jesús. Amén. 809-550-8266. La gente está activa en esta madrugada. Dios bendiga.
5: Varón, es por WhatsApp, ministro, por WhatsApp.
1: Sí, pero que no encuentro nada en el WhatsApp. Vuelva y escríbame. Lo he buscado. Parece que no llegó. Pues yo estoy atento a todo acá. Amén. A mí me escribió el 81 10 81 terminal 10 274 81 10. Me escribió y esa se llama Mercedes Olmo. Amén. Me escribió una hermana también de que está en sintonía, y también ya lloré por la petición de ella. 809-550-8266. Hoy se rompen cadenas. Aleluya. Hoy Dios hace cosas extraordinarias en tu familia, en tu casa. Aleluya. En la situación que te agobia, hoy Dios rompe esa cadena. Hoy hay un antes y un después en tu vida, en la vida de tu familia. Yo no sé si tú lo estás creyendo, pero tú que estás orando fuertemente por tus hijos, fuertemente por tu familia, hay maldiciones que se van a romper. Hay un antes y un después. Aleluya. Hay cosas oscuras que está viendo. Hay cosas, aleluya, difícil. Hay cosas que tú no te imaginas porque pasa en tu familia. pero sigue orando, porque hoy Dios te da la victoria. Hoy se rompen cadenas. Hoy hay pactos generacionales que se rompen. Hoy hay liberación en tu casa. Yo no sé si tú crees esta palabra. Yo no sé si tú estás orando para que haya un cambio, para que haya una transformación en tu vida. Pero hoy te tengo buena noticia. Hay planes, aleluya, de Dios para tu familia. El diablo no va a poder tocarla. El diablo no va a poder hacer lo que él quiera con tu familia. Mientras tú estés orando, mientras tú estés inclinado delante de Dios, hay cadenas, hay maldiciones que se rompen. Se rompen la malicia del diablo en la familia, en este día, en esta hora, en el nombre de Jesús del Nazaret. Sigue orando, no te detengas, sigue creyéndole a Dios. Aleluya, tu Dios no es cualquier cosa, tu Dios es un Dios grande y poderoso. Aleluya, yo no sé cuál es la magnitud donde tú tienes a Dios, pero si tú tienes a Dios en el primer plano, no importa lo que tú estés mirando, aunque todo parezca al revés, Dios tiene el control de tu familia, Dios tiene el control de tu barca, Dios tiene el control de tu finanza, Dios tiene el

aunque se levante Zambalá, aunque se levante Tobías, aunque se levante el infierno, Dios estará ahí para defenderte, porque Él te quiere ahí, y si Él te quiere ahí, se van a levantar gigantes, se van a levantar tempestad, pero ahí te va a quedar. Pero hay que creerle a Dios. Aleluya. ¿Por qué está turbado? ¿Por qué está, aleluya, como que todo, aleluya, alabado sea el Señor, te ha caído encima? No, no te turbado. Si tú no estás en un lugar, porque Dios no te quiere ahí. Gloria al Señor, hay lugares mejores que Dios te va a tener. No importa que te hayan sacado del empleo, aguántate y verás la gloria de Dios. No hay cadenas que se rompen en este día. Yo no sé si tú lo crees. Yo no sé, aleluya. Hay gente que están en un circo. Hay gente que están en un circo metido, que ellos no saben cómo van a salir. Pero te tengo buena noticia. Da tu tacazo y fuera. Aunque tú veas que el horno esté calentado 7 veces más, no te vas a quemar, porque Dios está contigo para darte la victoria, para guardarte, para defenderte. Dios pelea por ti, hombre. Dios pelea por ti, mujer. Dios pelea por ti, aleluya. Él no está callado, Él está peleando tu batalla. Mientras tú estás a los rodillos, mientras tú veas la batalla difícil, Dios está peleando a favor tuyo. Dios está peleando a tu favor. Dios quiere bendecir tu familia. Aleluya. Por eso el infierno se ha levantado. Por eso se ha levantado el infierno. Porque hay un propósito de Dios para tu familia. Hay un propósito de Dios para bendecirte. Yo sé que tú has llorado mucho. Yo sé que te ha secado la lágrima. Aleluya, yo sé, aleluya, que ha llorado, ha dicho, ¿por qué me pasa esto? ¿Por qué yo tengo que vivir esto, Dios, que yo he hecho? ¿Qué estoy pagando? No, tú no estás pagando nada. Lo que pasa es que hay una transformación de Dios en tu vida. Hay un giro y el diablo te está haciendo ver, aleluya, las cosas negativas. Pero a través de las cosas negativas, Dios está obrando positivamente en tu vida. Aleluya, por eso, aleluya, Dios viene a decirte a ti que aunque tú veas cosas innormales en tu vida, es porque el Dios está trabajando, Dios se está moviendo a tu favor. Aleluya al Señor. Por eso, cuando los israelitas estaban siendo perseguidos por los egipcios, aleluya, ya ellos pensaban que todo se había terminado, ya ellos pensaban que ya llegó su fin, pero Dios hizo camino donde no había camino. Dios hizo el camino en el mar para que su pueblo pueda llegar al otro lado. Tú vas a llegar al otro lado. La promesa de Dios se cumplirán en tu vida. Aleluya. La promesa de Dios se cumplirán en tu vida. Aunque tú te veas en el peor momento, aunque tú te veas en una condición pérrima, aunque tú te veas en una condición crítica, de ahí Dios te levanta, de ahí Dios te saca, de ahí Dios, aleluya, te levanta para avergonzar a aquellos, aleluya, que te humillaban, aquellos, aleluya, que te estrujaban, aquellos que decían que tú no valías nada. Aleluya, tendrán que humillarse delante de ti. Alabado sea el Señor, porque tú eres un propósito, tú no eres adoptivo, tú no eres adoptivo, tú eres un propósito de Dios. Onda arriba santa, gloria a Dios, aleluya, bendito es el nombre del Señor. No, yo no sé qué es lo que va a pasar en esta madrugada, pero cosas grandes pasarán, gloria al Señor. Alguien me escribe, Dios bendiga, varón, Villahermosa. Alguien me escribe de Villahermosa, pero escríbame su petición. Si alguien necesita la oración, escriba ahí, aleluya, al 809-550-8266. Que Dios se va a glorificar en tu vida. Dios va a romper cadenas. Yo siento esto. Yo siento que hay cadenas que se rompen. Gente van a ser libre en este día. Gloria al nombre del Señor. Gente va a sentir que cosas se desprendió de sus hogares. Había una pesadez de

0: repente tú vas a ver que todo está a la normalidad, porque va a haber ángeles que van a visitar gente. Hay gente que van a sentir que Dios ha visitado su casa. Bendito sea el nombre del Señor, porque se va la pesadez, se va, aleluya, lo que por tiempo está afectando a esta familia. Gloria al Señor. Hay gente que por tiempo su economía ha sido agolpeada, pero te tengo buena noticia: ya Dios ha obrado a tu favor. Viene provisiones, viene economía para tu casa. Gloria al nombre del Señor. Viene provisiones para tu casa. Yo no sé si tú estás creyendo lo que Dios te ha dicho. Por tiempo está viendo todo oscuro, pero ya va a entrar la luz a tu casa. Gloria al nombre del Señor. Habrá cambio, porque hay demonios que van a tener que huir, que van a tener que salir, porque ya Dios dio la orden, aleluya, para que el ángel, aleluya, de bendición llegue a tu casa con la provisión, de con lo que tú estás pidiendo, lo que tú has llorado con lágrimas, lo que tú has luchado, lo que tú has peleado, lo que tú has pasado, pero ha mirado a Dios, ha buscado a Dios, le ha pedido ayuda a Dios. Prepárate, porque la lágrima se seca hoy. Prepárate, porque la enfermedad que te aquejaba se va ahora, en el nombre poderoso de Jesús. Prepárate, yo no sé con quién Dios está hablando, pero prepárate, porque se entra una unción poderosa. Hay manos, aleluya, de ángeles que te tocan. Se va el cáncer, se va todo, aleluya, que te está haciendo la guerra, lo que te está atormentando, sale de tu casa en el nombre de Jesús de Nazaret. 809-550-8266. Gloria al nombre poderoso del Señor. Aquí hay alguien que me escribe: Dios bendiga, aleluya, me llamo Carlos, pido la oración por mi matrimonio. Padre, mira el matrimonio de Carlos. Gloria al Señor, todo lo que está haciendo la guerra, aleluya, en el matrimonio de Carlos ahora se rompe en el nombre de Jesús. Toda malicia del diablo se rompe en el nombre de Jesús del Nazaret. Ahora declaro, Padre, el matrimonio de Carlos, que tú estás obrando a favor de él, aleluya, en el nombre de Jesús. Gloria al nombre de Cristo, aleluya. Alguien me escribe acá: mi casa, el negocio, mi finanza y petición. Esa finanza, Dios, hoy Dios comienza a activar finanza a tu favor, en el nombre de Jesús. Se rompen las cadenas en el nombre de Cristo Jesús. Gloria al Señor, Dios bendiga. Pido la oración por mi hogar, para que el Señor establezca su orden y rompa las cadenas, ponga cobertura para mí y mi hijo. Gloria al Señor, ya Dios está cubriendo esa casa. Gloria al Señor, Dios está rompiendo esa cadena en el nombre de Jesús del Nazaret. 809-550-8266. Gloria al Señor, gloria al Señor. Yo no sé si tú estás activo para lo que viene para tu vida. Yo no sé si tú estás como estaba el profeta Eliseo, aleluya, esperando la doble porción, aleluya, que había personas que lo querían estorbar para que él quitara la mirada. Él estuvo enfocado en lo que quería. Yo no sé si tú estás enfocado en esta madrugada en lo que tú quieres, pero algo va a pasar hoy, algo va a pasar en tu casa. Sí, Dios bendiga. Saca Masoa.
1: Necesito una oración.
0: Burra Basenda, Libasoa. Gloria a Dios.
1: Para Luis Montero.
0: Una oración para Luis Montero. Padre, en el nombre de Jesús. Mira, Luis Montero, tú sabes lo que está pasando. Luis Montero, Padre, en esta atmósfera tremenda, terrible, toca a Luis Montero. No sé qué es lo que la está atravesando, cuál es el problema que tiene, pero ahí tú estás, Señor, tú conoces a Luis Montero. Padre, en el nombre de Jesús, toda cadena del diablo, todo plan del enemigo sea roto por el poder de tu palabra, y que Luis Montero testifique la grandeza, y el que llamó también. Gloria al Señor. Algo está sucediendo en el mundo espiritual. Están, aleluya, con la atmósfera calcada. Gloria al Señor. ¿Por qué? Porque algo está pasando en el mundo espiritual. Aleluya, porque hay sentencia de Dios. que va a llegar a tu casa. Hay provisiones, ya Dios ha enviado para que eso llegue, pero hay batalla, pero va a llegar. Yo no sé la magnitud de tu oración, pero pelea, aleluya, lo que tú estás pidiendo, porque lo vas a recibir en el nombre de Jesús. Gloria al Señor. Alguien me escribe, Dios bendiga, pido la oración porque estoy a punto de casarme y pido para que la presencia de Dios nunca falte. Qué bueno, eso es lo más importante, llevar a Dios en el matrimonio. 1091, la presencia de Dios nunca va a faltar, porque como tú lo has dicho en tu corazón, así será. La presencia de Dios no va a faltar, y lo que falta, Dios le va a suplir en el nombre poderoso de Jesús. Amén. Gloria al Señor. Buenas noches. Buenas noches. Quiero una oración por mi matrimonio. Por favor, no está haciendo, me están haciendo la guerra a una vecina. Quiero salir embarazada de mi esposo, que él no tiene hijo. Él no tiene hijo. Quiero bendiciones en mi casa y en mi familia. Son favores que pido, por favor, Padre, en el nombre de Jesús. Ponte la mano en el vientre, ponte la mano en ese vientre ahora. Gloria al Señor, aleluya, porque Dios dijo que debemos de multiplicarnos, y lo que está en tu vientre, lo que no está dejando, aleluya, que se conserve, Dios va a obrar a tu favor. Óigame bien, apunta la fecha en el nombre poderoso de Jesús. Ponte la mano. Esa llamadita que me está marcando ahora, que me llame más adelante. Yo le voy a contestar, pero llame más adelante. Dios va a obrar a tu favor, porque hay algo que se activa. Gloria al Señor. ¡Padre! En el nombre poderoso de Jesús. Ella quiere hijo, Padre. Yo no sé cuánto tú le vas a dar, pero ella quiere hijo porque su esposo no tiene. Padre, yo sé que tú eres el Dios, aleluya, que cuando toca, aleluya, todo lo que está afectando, aleluya, se va. Ahora en el nombre de Jesús, levanto la voz delante de tu presencia y declaro, Señor, que ella va a tener hijo y hija de ese varón en el nombre poderoso de Jesús. Amén y amén. Yo digo amén a eso. Gloria al Señor. Yesenia me escribe aquí. Dios bendiga y Dios le acompañe en esta madrugada. Pido la oración por mi casa, por mi hijo y porque estoy desempleada. Ah, óyeme bien, tú estás desempleada. Si regalas el currículo, ponte la ropa bien bonita y recibirá el empleo en el nombre de Jesús del Nazaret. Mira su casa, Padre, su hijo, todo lo que ella le rodea están en tus manos. En el nombre de Jesús, aleluya, gloria al Señor. Va a conseguir empleo. Viene, aleluya, ese dinero que tú no tienes, aleluya. Y que ese pozo que tú estés esperando, Dios te lo va a enviar también en el nombre de Jesús del Nazaret. Dios bendiga.
2: Buenos días, Dios bendiga, mi hermano Clive. Estamos aquí en sintonía con usted.
0: Qué bueno, qué bueno, qué bueno que esté en sintonía. Gloria al Señor. También Clive escuchó, escuchó desde su casa. Gloria al Señor. Desde Villahermosa, Dios te bendiga.
2: Marta de la Rosa.
0: Marta de la Rosa, muchas bendiciones.
2: Amén.
0: Amén. Amén. Ya Clive le escuchó hace rato. Dios te bendiga, Marta. 809-550-8266. Sí, yo bendiga.
3: Amén, ministro. Ministro, mi número al terminar en 76, el número mío. Yo lo escribí por WhatsApp ahora mismo. Mi petición y todo.
0: 76. Ok, vamos a ver aquí hay un varón, vamos a ver si 776. Gloria a Dios. Este que el varón que me escribió es 4186. 4186. Gloria a Dios. 4186 dice: Dios bendiga mucho mi hermano, siento el poder de Dios, gracias Señor Jesucristo. Qué bueno que usted sienta el poder, eso es importante, gloria al Señor. Cuando la gente siente el poder de Dios, se siente respaldado. ¡Gloria a Dios! Alabado sea el Señor. Buenos días, pido la oración para terminar de comprar útiles y pagar, que Dios proteja a mis hijos y mi nieto. Padre, mira la petición de 1462. Ella necesita comprar los útiles escolares. Padre, a un milagro en el 1462. Padre, en el nombre de Jesús, y sobre todo protege a sus hijos, protege a su nieto, Padre, de una manera especial. Te pido, Señor, por esta familia, que tú estés supliendo de una manera sobrenatural. Ellas han llamado porque creen que tú lo haces, y yo creo que tú lo haces, Padre, en el nombre poderoso de Cristo Jesús. Amén. 809-550-8266. Marque el teléfono. Aleluya, porque cosas grandes se han activado en esta madrugada. Gloria al nombre del Señor. 809-550-8266. Alabado sea la gloria de nuestro Padre Celestial. Bendito sea la gloria de Dios. Aleluya. Qué bueno es el Padre. Qué bueno es Dios. Ha venido a bendecirnos de una manera poderosa.
4: Justicia para proteger el corazón. Las sandalias del Evangelio de la paz para caminar en dirección correcta. El escudo de la fe para apagar los dardos del enemigo. El casco de la salvación para proteger la mente. Y la espada del Espíritu, que es la palabra de Dios. Escucha esto. Cuando un hijo de Dios se levanta vestido con esta armadura, el enemigo no puede derribarlo fácilmente. Porque el enemigo no teme a una persona que grita, pero si teme a una persona que pora.

0: batalla equivocada. No pierdas tu paz en discusiones.
1: Alabado sea el Señor.
0: No entregues tu fe por causa de un conflicto.
1: Amén. No entregues esa fe por alguien que se ha levantado. Porque el diablo se va a levantar para que tú pierdas la fe, para que tú pierdas la esperanza, para que salga del propósito de Dios. Él se va a levantar. Él va a querer trocharte el camino. Pero sé sabio. Sé sabio en los tiempos. Gloria al Señor. ¿Sabe? Yo estaba meditando, hermano, en el libro de uno de los libros de los profetas menores. Y mientras meditaba en ese profeta llamado Sofonía, en el capítulo 2, Sofonía hace un llamado urgente al arrepentimiento, pero también da una advertencia sobre el juicio de Dios contra los pueblos orgullosos, contra un pueblo que no teme a Dios. Y él dice en el capítulo 2, y llamas a los humildes a arrepentirse y a buscar a Dios. Dice, vení los humildes de la tierra y buscá a Jehová. Porque el día grande y terrible vendrá. Le hace una advertencia, que busquen a Jehová, para que cuando llegue el día de la ira de Dios, ese día no nos agarre fuera de base. Pero también le da una advertencia a los pueblos vecinos, burladores del pueblo de Dios. Dice que iba, va a enviar destrucción sobre esos pueblos. Por eso cuando alguien se levanta contra ti, alabado sea el Señor, tú caminando derechamente en el plan, el propósito de Dios, esa persona que te injurian, esa persona que se levantan en contra de tu vida, se levantan con crítica, se levantan con falso testimonio, te hacen la guerra de toda la magnitud. Mantente en silencio, mantente tranquilo. Alabado sea el nombre del Señor, porque un día se verán la cara con Dios, porque Dios peleará por ti. Dios peleará por sus hijos, como Dios peleó por Israel, aleluya, destruyendo naciones por ese pueblo, aunque era un pueblo rebelde, pero era un pueblo elegido por Dios. Y aún aquellos naciones como la nación de Moab, como la nación de los filisteos, bendito sea el nombre del Señor, que se levantaron en contra del pueblo de Dios, aleluya, como la nación de Moab, como la nación de Amón, fueron castigados por su arrogancia. Bendito sea el nombre del Señor. Bendito sea el Señor. Asiria, la capital de Nínive. Bendito sea el Señor. Era una persona orgullosa, porque Nínive era una nación, aleluya, donde la economía era una economía estable, porque eran los puertos donde se movía lo comercio. Alabado sea el Señor. Y ellos pensaban que producto a los bienes materiales, la riqueza que ellos podían obtener, estaban por encima del Dios de los cielos, por encima de las demás naciones. Por eso Dios en un momento determinado le manda al profeta Jonás, porque Nínive estaba viviendo a espalda de Dios. Habían dioses paganos allí. Gloria al Señor para siempre. Y era una nación arrogante. Alabado sea el nombre del Señor. Y yo le mando una advertencia con el profeta Jonás. Y le digo, Nínive será destruida durante 40 días. Al llegar, gloria al nombre del Señor, el profeta allí y declara esa palabra. Dice la palabra que el rey se humilló, ayunó hasta los animales. Y Dios le dio una oportunidad. Dios vio que se humillaron de corazón. Dios vio que se arrepintieron por ese momento, pero volvieron nuevamente a apartarse de la misericordia de Dios. Y eso es lo que pasa con aquella persona que un tiempo están en la iglesia, otro tiempo están en el mundo, un tiempo vuelven para la iglesia, otro tiempo vuelven para el mundo. Hay algunos que Dios determina llevárselo y salvarlo, pero hay otros que se pierden. Gloria al Señor. Y Dios llama a los humildes de la tierra, a los mansos de la tierra, aquellos que buscan la justicia con humildad, reconociendo que Dios está por encima de todo, y se humillan delante de Dios, pues Dios los protege de la ira. Alabado sea el nombre del Señor. Dios los guarda, Dios los cuida, porque se han humillado de corazón. Entonces Sofonía le dice: buscad a Jehová todos los humildes de la tierra. Bendito sea el nombre del Señor. ¿Y qué es una persona humilde? Una persona sencilla, una persona que reconoce que no está bien delante de Dios, se humilla, busca a Dios con pasión, busca sanar su corazón, busca sanar su vida. Gloria al nombre del Señor. Pero los arrogantes, la ira de Dios le va a llegar. La ira de Dios va a llegar sobre los arrogantes. Gloria al nombre del Señor. Por eso el profeta insta a la nación a congregarse, a meditar antes que llegue el día de la ira del Señor. Aleluya. Y él comienza a animar a aquella persona humilde a buscar a Dios, para que cuando llegue la ira de Dios, cuando llegue los establecimientos de Dios sobre una nación perversa, te haya librado de lo que viene sobre este mundo. Gloria a Dios. Y hay una advertencia. Hay una advertencia, hermano. Hay una sentencia sobre este mundo. Gloria al Señor. Que simplemente falta cumplirse algunas cosas. Pero si usted entra al libro de Mateo 24, se da cuenta, aleluya al Señor, que muchas cosas de lo que dice este libro se están viendo. otras ya han pasado, otras están por cumplirse. Gloria al nombre del Señor para siempre. Y por eso esta estación radial está 24/7 llamando a la persona al arrepentimiento, llamando a la persona a buscar a Dios. Aleluya, porque aunque veamos lo que veamos, el mundo como está, la Biblia dice que la venida del Señor serán como los tiempos de Noé, que se casaban, se daban en casamiento, habían mesa de dominó, la gente estaba haciendo y deshaciendo. Gloria al Señor. Y cuando Dios vio que la maldad del hombre era extrema en la tierra, dice la palabra que le dolió en el corazón ver al hecho al hombre, dice la palabra que el Señor se arrepintió ya ver el hecho al hombre, porque los designios y los pensamientos, los ideales del hombre era de continuo al mal. Gloria al nombre del Señor. Y siempre recargamos esta palabra, porque estas palabras que están escritas ahí son para que nosotros la vemos, y mientras nosotros nos paremos aquí, aunque la hayamos dicho, pero si el Espíritu Santo quiere que la digamos, la vamos a decir. Y dice las palabras del Señor que había un hombre justo en esa perversa generación, esa generación malvada. Dios llama a este hombre llamado Noé y le dice: Noé, voy a darle fin a todo ser humano que he creado, pero a ti te he hallado justo, a ti te he hallado humilde. Gloria al nombre del Señor, a ti te he encontrado apartado del mal, y yo voy a hacer un pacto contigo. Gloria al nombre del Señor. Y dice las palabras que aquel hombre comenzó a hacer las instrucciones que Dios le dijo, que hiciera el arca de tal magnitud, de tanto codo, de tanto ancho. Gloria al Señor. Y mientras él estaba haciendo la barca, él advertía a la humanidad que venía un diluvio, y que ese diluvio iba a darle fin a todas naciones. Y la gente se burlaba, y hice las palabras hasta que llegó el día del diluvio. Aleluya, ya era demasiado tarde para ello. Él le decía: va a venir un diluvio sobre la faz de la tierra. Pero el hombre seguía y seguía en los deleites de la carne, seguía en los deleites de este mundo. Gloria al nombre del Señor. Seguía en los antojos de este mundo. Alabado sea el Señor, y se olvidaban de los mensajes y de las palabras que Dios le mandaba. Bendito sea el nombre del Señor. Pero cuando llegó, aleluya, los acontecimientos que Dios estableció a Noé que iba a pasar, no había tiempo, porque cuando el tiempo llega, Dios cierra la puerta. Alabado sea el Señor, como cerró la puerta de la barca, del barco, y ya la gente no pudo entrar porque no escuchó la voz de Dios, y fueron fulminados con agua, fueron terminados con agua. Si usted lee la Biblia, en el capítulo 7 más adelante dice que Noé y su familia fueron salvos. 8 personas fueron salvos en aquellos tiempos. Gloria al nombre del Señor, porque fueron los que entendieron la voz de Dios. Pero hay muchas personas, aleluya, que tienen el conocimiento pleno de lo que va a acontecer en este mundo, y todavía tú les predicas las palabras, y ellos te dicen: sigue ahí, que tú estás en el lugar correcto. Pero ellos se mantienen en el lugar, aleluya, el lugar equivocado. Bendito sea el nombre del Señor para siempre. Y ellos siguen la corriente de este mundo. Muchos han muerto, muchos caen. Aleluya. Pero llegará el tiempo del cumplimiento del día de la ira de Dios. Y ese día, cuando llegue, no habrá oportunidad para el hombre. Gloria al nombre del Señor. Todo será terminado para el hombre. Aleluya, todavía en este siglo XXI la gente sigue en la corrupción. Usted va a la calle y ve la gente allí, aleluya, sentado, aleluya, con con todos los vicios que le ofrece este mundo y se olvidan de la palabra de Dios. Así hay gente que estaban en estos caminos, aleluya, con un fuego, con una unción, y están allí comiendo algarroba y el tiempo les pasa. Gloria a Dios. Yo bendiga.
2: Bendiga.
1: Amén. ¿Quiere? ¿Usted es cristiano?
2: Señor.
1: ¿Eres evangélico?
2: Dios, Dios por mí.
1: ¿Eres evangélico?
2: Señor.
1: Si eres cristiano.
2: Estoy apartado.
1: Quiero que oremos por salvación. ¿Quieres reconciliarse con su Dios?
2: Sí, sí.
1: Gloria al Señor. Diga conmigo, Señor Jesús.
2: Señor Jesús.
1: En esta hora.
2: En esta hora.
1: Me arrepiento.
2: Me arrepiento.
1: De mi pecado.
2: Pecado.
1: Escribe mi nombre.
2: De mi nombre.
1: En el libro de la vida.
2: De mi vida.
1: Y no lo borres jamás.
2: Ni jamás.
1: Acéptame como tu hijo.
2: Como tu hijo.
1: Y yo te acepto como padre.
2: Y como mi padre.
1: Amén.
2: Amén.
1: Sí. Ahora voy a orar por ti para que Dios te dé fortaleza. Padre, en el nombre de Jesús, mira a tu hijo que nuevamente ha vuelto. Ha volvido en sí como el hijo pródigo. Ahora, Señor, vístelo con ropa nueva. Séllalo con el anillo que estaba sellado. Y que todos los planes que tú tenías con él, Señor, él pueda verlo. Padre, está en tus manos. Él está en tu mano en esta hora. Te lo entregamos. Tú sabes qué va a hacer con él. De ahora en adelante, Señor, toda la prueba y la lucha que pueda venir en contra de él, tú lo estés fortaleciendo de una manera poderosa. Sigue las instrucciones de Dios. Vete para una iglesia donde se predique la palabra de Dios. Congrégate, no dejes de congregarte. Si quieres volver a la iglesia donde estaba, si quieres ir a una iglesia cercana, pero congrégate, lee la Biblia, ora, busca de Dios, envuélvete en Dios y verá cosas maravillosas. Yo te bendiga, ministro.
2: Amén.
1: Yo te guarde.
2: Amén.
1: Amén. Cuando llegue, dígale que usted se reconcilió en esta estación, en la 91.1, Bendición FM. Dios te guarde.
2: Amén.
1: Gloria al Señor. Hay fiesta en los cielos. Alguien ha vuelto, como digo, el padre, digo, pródigo. Este era mi hijo que estaba muerto, pero ahora ha pasado de muerte a vida. Vamos a hacer fiesta, vamos a matar el becerro más gordo. Lo agarró, lo vistió, aleluya, con ropa nueva, zapato nuevo, traje nuevo. Así está usted ahora con ese traje nuevo. Amén. Eso es lo que me impacta mucho, de que cuando usted predica, habla, la gente sabe que Dios está hablando. Hay una vida, aleluya, que vino a los pies del Señor nuevamente. Y eso es lo que importa. Amén. Que nosotros nos plantemos aquí, pero veamos el resultado de Dios obrando en lo necesitado. Gloria al Señor. Alguien me escribe acá, gloria al Señor. Dios bendiga, oren por mí. Me llamo Araceli. Padre, mira, Araceli, tú conoces la situación de Araceli. Señor, yo la pongo en tu preciosa mano, en tu mano santa, Padre, y que Araceli pueda ver la respuesta. Padre, tú conoces por qué ella pide la oración. Ella no testifica cuál es su problemática, pero tú la conoces. Tú conoces a Araceli. Obra a favor de ella en el nombre poderoso de Cristo Jesús. 809-550-8266. Gloria al Señor. Aquí Dios haciendo cosas poderosas en el nombre de Jesús. 809-550-8266. Quiero orar por otra persona, aleluya, que quiera a Cristo. Quiero orar por otra persona que tenga necesidad. Quiero orar, quiero bendecir la vida de muchas personas que están ahí, aleluya, con situaciones, quizás no pueden llamar, pero están ahí. Yo oro para que Dios esté obrando a su favor de una manera especial. 809-550-8266. Marque el teléfono. Gloria al nombre del Señor. Dios llama al arrepentimiento. Aleluya. Dios llama a los humildes, aquellos, aleluya, que entienden que no pueden vivir sin Dios. Solamente Dios puede ayudarle, solamente Dios puede sacarle donde están metidos. Hay gente que están metidos en el profundo lodo cenagoso. Gloria al Señor. Y Dios te está llamando, quiere sacarte del lodo cenagoso. No es que Dios te ha olvidado, tú eres que te ha olvidado de Dios. Dios bendiga.
3: Buenas noches, ¿cómo está?
1: Estamos bien por la gracia y la misericordia de Dios.
3: Qué bueno. Me estoy llamando. A veces no responde.
1: Yo quiero que usted baje un poco el volumen del radio. O se despegue un poco de donde está el radio para yo poderlo escuchar bien. No la estoy escuchando muy bien.
3: Amén.
1: Dígame ahora.
3: Amén. Ya.
1: Sí.
3: Es que no estoy trabajando, entonces tengo dos niños. No sé.
1: ¿Usted quiere un empleo?
3: ¿Eh?
1: ¿Usted quiere un empleo?
3: Sí, yo quiero un empleo.
1: ¿Y usted regó currículo ya?
3: Ya regó currículo.
1: Ah, bueno, pero ya usted llamó al lugar correcto. Ya Dios tomó esa petición en sus manos. Cuando usted llama a esta estación, usted está llamando al Dios de los cielos.
3: Amén.
1: Porque Él es que se glorifica en esta estación.
3: Otra cosa es que los hijos míos todavía no han ido para la escuela, por eso.
1: Amén.
3: La madre soltera. Entonces,
1: Dios va a abrir puertas. Dios va a abrir puertas. Amén. Dios va a abrir puertas a tu favor.
3: Amén.
1: Amén. Dios va a abrir puerta a tu favor. Mantente confiada en el Dios Todopoderoso. Ese empleo llega, gloria al nombre del Señor, y tus hijos irán para la escuela. Tus hijos irán para la escuela. No se quedarán sin ir a la escuela. Gloria al nombre del Señor. Dios va a suplir. Gloria a Dios, yo declaro en el nombre de Jesús que Dios suplirá todo lo que hace falta conforme a su riqueza en gloria. Amén. Ponte la ropa que te van a llamar y prepárate que alguien te va a sorprender con los útiles y la ropa de tus hijos. Gloria a Dios, alguien Dios va a tocar y llegará con eso para bendecir tus hijos, tu familia, en el nombre de Jesús. Amén. 809-550-8266.

0: Dios bendiga. Dígame.
1: El número mío es 89-63-32-53. El gran apellido de mi sacerdote y la castaña y mi madre. Y no creo.
0: Marque de nuevo el número, no se vaya. Déjeme apuntarlo por acá.
1: 829.
0: Ok, déjeme tomar un papelito.
1: 829.
0: 8.
1: 829.
0: 829. ¿Qué más? Ok, 829. Siga. Ya puse 829. Me quedé nada más con el 829. Dígame los otros números que faltan. Sí.
2: Dios bendiga.
0: Amén.
2: Reportando sintonía de Villa Caoba.
0: Dios le bendiga a mi gente de Villa Caoba.
2: Amén.
0: ¿En qué calle usted está?
2: Calle 6 de Villa Caoba.
0: Oh, Dios bendiga a la gente de la calle 6.
2: Amén, amén. Le pide oración por salud. Es por mi familia.
0: Amén.
2: Y por mi papel que yo tengo en la Junta, todavía no me la he entregado.
0: Ok. Sí. Padre, mira la familia. Señor, este caballero, mira los papeles que están en la Junta, todavía no se lo han entregado. Mira su familia de una manera especial. Padre, toma el control y el dominio. En el nombre de Jesús, amén. La persona que me estaba dando el número de teléfono, vuelve y marque, por favor. Dios bendiga.
3: Buenas noches, Dios les bendiga.
0: Amén. ¿Con quién tenemos el honor?
3: Don Cumba de Alaska.
0: Dios te bendiga, Don Cumba de Alaska. Bendiciones mil para usted.
3: Amén. Le estoy llamando para cuando ore por mi restauración de matrimonio, salud y fortaleza espiritual.
0: Amén. Padre, en el nombre de Jesús, mira el matrimonio de Cumba. Señor, mira su restauración espiritual. Padre, y la salud de él está en tus manos. Mira su matrimonio. Tú eres que tiene el control, tú eres que ordena todas cosas. Señor, tú eres que hace cosas maravillosas. Él se ha levantado, ha pedido, Señor, por su matrimonio. Ha pedido por su salud, Señor, de una manera especial. Mira, Señor, su vida, restáurala de una manera extraordinaria. En el nombre de Jesús, dale, Señor, aleluya, para que él pueda testificar tu mano gloriosa desde Alaska hacia la República Dominicana. En el nombre de Jesús, amén. Si cree, recibirá el milagro. Escucha, Cumba.
4: Esta es tu oportunidad de alcanzar lo imposible, con fe lo lograrás.
0: Si le crees a Dios.
4: Si le crees a Dios.
0: Aleluya.
4: Como las puertas se abrirán.
0: Sí, Señor.
4: Tu problema.

809-550-8266. Gloria al Señor. La gente está tranquilito con las peticiones. La gente está tranquilito con el teléfono. Gloria al nombre del Señor. Escríbanos su petición al 809-550-8266. Llámenos. Aleluya. Al 809-550-8266.

gloria a Dios. Vamos a hacer una pequeña pausa y luego retornamos en breve momento. Gloria a Dios.

Gloria al Señor, aleluya. Sana nuestra tierra, Señor. Vamos a humillarnos. Vamos a inclinarnos. Vamos a reconocer a nuestro Dios, humillando nuestro rostro, humillando nuestro corazón delante de la presencia de Dios. Cuando reconocemos que tenemos falta delante de Dios, lo primordial es humillarnos, es inclinarnos, derramar nuestra alma delante de Él y decir todas las situaciones delante de Él, que nada sea oculto, sino que usted se base delante de la presencia de Dios. Y verá la recompensa de nuestro Padre celestial a tu favor. Gloria al Señor. Nuevamente retornados, siendo las 2:40 de la madrugada, 1:40, perdón, de la madrugada. Aquí estamos para continuar la obra del Señor en esta tierra, para ver a Dios haciendo maravilla en cada uno de nosotros. Gloria al Señor, atendiendo todas nuestras peticiones, atendiendo nuestras situaciones que vivimos a diarios, que pasamos, que llegan cosas, pero Dios está pendiente de cada uno de nosotros. Dios no está ajeno a lo que te sucede, a lo que me sucede. Él está pendiente de lo que nos sucede. En una ocasión, el profeta Jeremías estaba pasando por un tiempo bien difícil. Parece que él estaba callado. Él estaba quizá agobiado por todas las cosas que le sucedían. Su boca estaba cerrada. Él no clamaba a Dios. Y Dios le dice en el capítulo 33, clama a mí y yo te responderé. ¿Qué es un clamor? Es un clamor, es un grito desesperante. Un clamor es un lloro que instantáneamente lleva a la presencia de tu Padre, pero también instantáneamente trae la respuesta de Dios. Y Dios le dijo a Jeremías, clama a mí y yo te responderé. Alabado sea el Señor. Y le dijo Jeremías, te enseñaré cosas grandes y ocultas que usted no conoce, que usted no ha visto todavía. Gloria a Dios. Por eso en una ocasión,
Jesús hablando a su discípulo, le dijo a su discípulo, busca primeramente el reino de Dios y su justicia, y las demás cosas serán añadidas. Gloria al Señor. Y le digo, en una ocasión, creo que el apóstol Pablo hablando, y le digo, busca las cosas de arriba y no las cosas terrenal. Gloria al Señor. Busquemos las cosas que están arriba, que son celestiales, cosas que todavía no hemos descubierto, pero si hacemos como hace Jeremías, que vamos delante de la presencia de Dios con un lloro, con un lamento, aleluya, clamando a Dios, aleluya, buscando a Dios en todo momento, vamos a ver los cielos abiertos, vamos a ver cosas que se nos van a revelar, cosas que no conocemos. Por eso, aleluya, vemos cuando la gente busca a Dios, aleluya, de todo corazón, con ayuno, con lamento, con lloro, se activan los dones espirituales. Vemos como la gente comita en resguardo, como la gente son sanados, como la gente son libertados, como se manifiestan los demonios, porque estamos buscando las cosas de arriba, las cosas que trae liberación a aquellos, aleluya, que están atados, aquellos que están allí atrapados. Dios te da el poder, te da la autoridad, porque lo ha buscado, se le revela al hombre, aleluya, y se activan los dones espirituales, y por eso usted ve que el cáncer sale, usted ve, aleluya, que los tumores salen, usted ve alabanza, que cuando usted clama en momento difícil, aleluya, Dios abre las puertas a tu favor, es porque está buscando las cosas de arriba, porque las cosas de arriba, aleluya, de abajo son temporales, pero las cosas de arriba permanecen para siempre. Bendito sea el nombre del Señor. Y por eso el Señor le dijo a los discípulos, gloria al nombre del Señor, claramente, alabado sea el Señor, buscar el reino de Dios, buscar la justicia de Dios, alabado sea el nombre del Señor, y vamos a ver cosas grandes. Yo lo que le estaba diciendo a Jeremías, Jeremías, clama porque yo soy el Dios justo, clama por tu justicia, yo te voy a enseñar mi poder, yo te voy a enseñar que te voy a sacar de las cuevas, te voy a enseñar que te voy a sacar de la cisterna, te voy a enseñar que te voy a sacar de la situación donde está, el cual tú la ves grande, pero yo soy tu Dios grande, gloria a Dios, y si clama a mí, verá las cosas grandes. Yo le está diciendo a gente, clama a mí. Hay gente que están viviendo temporada difícil, temporada de oscuridad, y Dios te está diciendo, clama a mí, y verá la luz, verá, alabado sea el nombre del Señor, alabado sea el nombre de Cristo, verá a Dios de una manera extraordinaria, verás a Dios de una manera en tu familia, verás a Dios de una manera en tu finanza, en lo que te está quejando. Yo no sé qué es lo que te está quejando, pero si clama a Dios, si busca clamor, clama a Dios, Dios te responderá. Dios te sorprenderá con cosas maravillosas, con cosas ocultas. Dios se te va a revelar en tu casa, en tu familia. Gloria al nombre del Señor para siempre. Hay gente que por tiempo, aleluya, le han pedido cosas a Dios, pero siguen clamando y Dios le da lo que le están pidiendo. Gloria al nombre del Señor. ¿Por qué? Porque están buscando las cosas de arriba. Tú ves a la gente, hermano, cansado, buscando las cosas que perecen.
veces la gente está buscando la vanidad, se han olvidado de los ocultos. La palabra dice que ella es un tesoro escondido, que hay que descubrirlo, hay que voltear la palabra, hay que buscar a Dios, hay que llenarnos de Dios. Aleluya al Señor. Hay cosas grandes que Dios quiere activar. Por eso Cristo dijo a sus discípulos: mayores cosas que las que yo hago ustedes harán en mi nombre. Pero Dios quiere hombres que se sometan a Él, hombres que le clamen día y noche, hombres que se aparten, mujeres que se aparten, aleluya, que se olviden de todas las cosas, aleluya, que ofrece este mundo, y que busquen las cosas de arriba, que busquen las cosas celestiales, que busquen las cosas que permanecen para siempre. Alabado sea el nombre del Señor. Hay que olvidarnos un poco de todas las cosas materiales, de todas las cosas que ofrece este mundo, y hay que volvernos a Dios, hay que clamar a Dios, hay que buscar a Dios, hay que buscar la presencia de Dios, hay que buscar el reino de Dios y la justicia para ver cosas grandes, para ver el cielo en la tierra. Hay que buscar a Dios, hay que llenarnos de Dios, hay que volvernos y sacar la vanidad de nuestra vida. Sacar la vanidad de nuestra vida. Sacar las cosas que nos dañan nuestra vida espiritual. Porque hay cosas que nos dañan nuestra vida espiritual. Hay cosas que no nos dejan crecer. Hay cosas que vivimos detrás de ellas. Pero la Biblia dice: buscad primeramente el reino y las demás cosas van a ser añadidas. Bendito es el nombre del Señor. ¿Y cómo buscamos el reino? Por medio de la palabra de Dios, estudiando la palabra, buscando a Dios. Aleluya, por medio de su palabra vamos a activar el reino de Dios hacia la tierra. Vamos a ver cosas extraordinarias que nunca hemos visto. Vamos a ver milagros, aleluya, aleluya, que nunca hemos visto en la tierra. Alabado sea el Señor. Pero cuando nos rebelamos por Dios, cuando nosotros sufrimos por Dios, cuando nosotros enfrentamos situaciones por Dios y nos mantenemos de pie a pesar de todo, vamos a ver la gloria de Dios, vamos a ver el reino de Dios activado en la Romana. Milagro creativo, milagro que nunca lo hemos visto sucederán. Bendito sea en nombre del Señor, porque la palabra lo dice: mayores cosas que las que Cristo hizo, nosotros haremos en el nombre de Jesús. Nosotros vamos a hacer cosas extraordinarias en el nombre de Jesús. Bendito sea el nombre del Señor. Jeremías estaba allí. Un hombre que ha visto cosas que Dios hacía a través de él. Pero él estaba como anonadado. Él estaba como congelado. Ya él estaba como que todo se había terminado. Y el mismo Dios tiene que decir: Jeremías, clama a mí. Aleluya. Yo quiero oír tu grito, Jeremías. Yo quiero oír tu voz. Alabado sea el nombre de Dios. Hay gente que Dios necesita escuchar su voz, que por tiempo están con la boca cerrada. Aleluya. Ya le quitaron la alabanza, le quitaron, aleluya, el deseo de buscar a Dios. Vuélvete a clamar. Vuelve a clamar a Dios. Aleluya. Vuelve a llorar en la presencia de Dios. Vete al altar, vuelve a la iglesia como antes, búscale como antes, gloria al Señor, buscándolo de barriga, buscándole, aleluya, acostado en el piso, pero clama a tu Dios, clama al Dios que te va a responder, clama a ese Dios que va a hacerte ver cosas sobrenaturales, cosas que tú nunca pensabas que iba a ver, que iba a suceder contigo.
bendigo, aleluya. Cuando lo clamamos a Dios, vamos a ver esas cosas. Cuando clamamos a Dios, vamos a activar esa cosa invisible. La vamos a hacer que sea visible en la tierra. Bendito sea el nombre del Señor para siempre. Por eso que cuando Cristo iba a una actividad, dice la palabra que Él se apartaba a lugares desiertos a orar a su Padre Celestial. Bendito sea el nombre del Señor. Y en la oración que él hacía, el Padre le encomendaba lo que él tenía que hacer. Él le decía los lugares que tenía que caminar, y allí pasaban cosas extraordinarias, cosas, aleluya, alabados en nombre del Señor, que la gente estaba atónito, gloria al Señor, que la gente no veía, alabados el Señor, que la gente, aleluya, se activaba por medio de los milagros, por medio de las cosas que Cristo hacía. La fe de la gente era activada, la fe de la gente, gloria a Dios, eran, alabados al Señor, elevada, porque la gente veían cosas, y la gente, esa fe era activada, y buscaban los que estaban enfermos, lo llevaban, gloria al Señor. Cuando usted ve que un hombre, alabados al Señor, agarran cuatro a un hombre y lo llevan donde estaba Jesús, y la puerta estaba cerrada, no podían entrar, y aquellos hombres rompieron el techo y bajaron al hombre, y ese hombre allí fue sanado, fue libertado, gloria al Señor, porque la fe se activa cuando la gente ve cosas de Dios que está haciendo. La gente correrán hacia allá, la gente alzarán la voz y van a decir, gloria al Señor, Dios está usando un hombre terrible en la Romana, terrible en San Pedro, terrible en lugares, porque no hemos buscado a Dios. Hemos dejado las cosas de esta tierra y nos hemos llenado de Dios, y la gente va a activar su fe, van a llevar los enfermos, hermanos, gloria al nombre del Señor para siempre, alabado sea la gloria de Dios, van a buscar a Dios la gente cuando vean a Dios en nosotros, cuando vean que Dios está por dentro de nosotros, la gente va a acudir, la gente va a buscar a Dios. Pero si estamos secos, si estamos esqueléticos, si no estamos, aleluya, untados de Dios, nada va a pasar, nada va a suceder. Bendito sea el nombre del Señor. Es tiempo, hermano, que nos volvamos a Dios. Es tiempo que digamos a Dios, haz conmigo lo que tú tenías diseñado para mí en esta tierra. Aleluya al Señor. Hermano, hay que apartarnos un poco de la cosa de esta tierra y volvernos a escondernos en las esquinas de Dios. Volvernos a escondernos donde la gente tenga deseo de ver. Y cuando nosotros salgamos con Dios por dentro, y que la gente vea a Dios en nosotros, gloria al nombre del Señor. Dejémonos ya, hermano, de hablar mucho y que sucedan poca cosa delante de los ojos de los hombres. Alabado sea el nombre del Señor. Vamos a volvernos, vamos a escondernos, y cuando salgamos, la luz de Dios sea resplandecida sobre los hombres, la oscuridad sea resplandecida, el pecado, bendito sea el nombre del Señor, y la gente se va a volver a Dios. Alabado sea Dios, bendito sea la gloria del Padre Celestial. Palabra de Dios, hermano. 809 550 8266.

0: Pero hoy,
1: la palabra 809-550-8266. Gloria al Señor. Parece que se me durmieron los que están trasnochando en esta madrugada. Gloria al Señor. Vamos a ver quién está ahí en sintonía, los guerreros, la guerrera. Gloria al Señor. 809-550-8266. Marca el teléfono, escríbenos. Estamos para orar. Escríbenos tu petición. Llámanos por WhatsApp. No he recibido la llamada por WhatsApp si no me han escrito. Gloria al Señor. 809-550-8266. Gloria al Señor, aleluya. Dios bendiga.
2: Amén, amén.
1: Gloria a Dios.
2: Qué hermosa, te habla muñeca.
1: Dios le bendiga, mi hermana muñeca.
2: Amén, estamos orando uno por los otros.
1: Amén. La Biblia. Qué bueno que el entoche esté encendido en Villahermosa. Por vía de nuestra hermana muñeca. Dios te bendiga, muñeca. 809-550-8266. Quiero ver esa guerrera, ese guerrero. Hermano, la gente de Guaymate, no lo estoy escuchando. La gente venerito, parece que no están trasnochando. La gente, alabado sea el Señor, de Picapiedra, están durmiendo. Aleluya. La gente de Cumajón no ha recibido llamadita. La gente del 10 no ha recibido. La gente de Benjamín, la gente de Quiqueya, de Sabica, no lo he escuchado. La gente de Villa Pereira, la gente del Bajo Mundo, alabado sea el Señor, la gente del barrio Yor, la gente del Respaldo Torre, no lo he oído llamar. Gloria al Señor. La gente de Villa San Carlos,

brisa del mal, no lo he oído llamar. Gloria al Señor, aleluya. No han escribido sus peticiones. 809-550-8266. Gloria al Señor.

0: Gloria a Dios, la gente me está escribiendo acá. Veo a... Amén, amén, amén. Gloria a Dios. Gracias, Señor. Dios les continúe bendiciendo también a lo suyo. Gloria al Señor. Aleluya. Aquí. Hola, buenos días. Dios bendiga, pastor. Amén, amén. Gloria a Dios. Mi Dios está hablando. Gracias, Señor. Qué bueno, qué bueno. Aquí me escribe Yolanda. Dios bendiga, activo del barrio Juan Pablo Duarte. Gloria al Señor. Así es que me gusta trasnochar con la gente activa, que la gente nos motive, que la gente nos saque lo que tenemos de Dios, que nos saque el jugo. Aleluya. Qué bueno, qué bueno. Aquí tenemos otra persona, el 0998. Aleluya, nos mandó un mensaje de voz. Nosotros no abrimos los mensajes de voz, sino llámanos normal o llámanos por WhatsApp o escríbenos. El 0998, lo que tú me mandaste en nota de voz, escríbemelo o llama por WhatsApp. 809-550-8266. Gloria al Señor. Aleluya, la gente está activo. La palabra de Dios está llegando. Dios está rompiendo las cadenas en el nombre poderoso de Cristo Jesús. Gloria al Señor. Escucha esto. Gloria al Señor. 809-550-8266. Gloria al Señor. La gente está escribiendo. Aquí me escribe alguien. Gloria al Señor. Buenos días. Dios bendiga en sintonía. Rosa Berki. Pido la oración por mi familia. Padre, mira la oración de Rosa Berki. Mira la familia de ella, Padre. De una manera especial te la presento. Espíritu Santo, obra a favor de esa familia de una manera especial. Obra también a través de ella en el nombre poderoso de Jesús. Está en sintonía, no me dijo de dónde es, pero gracias a Dios por Perky, aleluya, que ha llamado a esta estación. En el nombre de Jesús. Gloria a Dios. Aquí me escribe el 0998. Qué bueno. Dios bendiga desde Quiqueya. Buena. Orar por liberación. Padre, en el nombre de Jesús. Mira a tu sierva. Libérala, Señor, de la situación donde ella está. Ella pide por liberación. Libérala, Señor. Libérala, Espíritu Santo. En el nombre de Jesús. Gloria al Señor. Dios bendiga.
1: Dios le bendiga, varón de Dios.
0: Dios, amén, amén.
1: Estamos conectados aquí, aunque no llamamos, pero siempre lo escuchamos.
0: Amén.
1: Siempre estamos trasnochando.
0: Amén, qué bueno.
1: Le pido la oración por un sobrino mío, que Dios lo liberte de un espíritu de pajarería, y por el hijo mío, para que pueda venir a los pies de Cristo.
0: Amén.
1: Que Dios le bendiga.
0: Gloria al Señor. Dios es maravilloso y poderoso. Dios lo hace de una manera extraordinaria. Gloria al Señor. Padre, que tu obra de una manera especial sobre el hijo de tu sierva, su familia. Mira esta petición de este hombre que está Señor, de una forma que no te agrada, pero tú eres el Dios que libera, tú eres el Dios que hace cosas grandes. Yo te presento esa situación, Padre, que tú te glorifiques y que tú trates con él, que tú te le reveles a su vida como te lo has revelado a otro, Señor, y ha hecho cambio, ha hecho transformación. Señor, tú puedes hacerlo con él. En el nombre de Jesús. Amén. 809-550-8266. Gloria al Señor. Aquí me dice desde Villa Hermosa. Dios te bendiga, Berky, desde Villa Hermosa. Rosa Berky, desde Villa Hermosa, nos ha llamado y está en sintonía. Gloria al Señor. Sí, a veces entendemos que hay muchas personas en sintonía, pero a veces queremos que llamen, que su petición nos hacen saber que están ahí, que en sintonía de Cumajón. Sabemos que hay un público, pero cuando el teléfono está tranquilo, creemos que estamos solos, amén. Porque lo que estamos acá, lo que queremos es interactuar con la persona, que la gente reporte su situación delante de Dios. Nosotros oramos, interactuamos, otros llaman para orar, otros llaman para declarar una palabra que sienten, amén, por la vía telefónica, y son una ayuda para nosotros seguir avanzando, aleluya, porque vemos gente que dice, yo quiero orar por mi barrio que están pasando situaciones. Otro, yo quiero orar por algo que pasó. Y hay muchas cosas de que orar. Gloria al Señor. Hay muchas cosas que pasan a nuestro alrededor, que pasan en nuestro barrio, pasan en nuestro contorno, en nuestra familia, que son cosas que pasan para nosotros orar. No podemos ver cosas que pasan en nuestra familia y nosotros no queremos estáticos, como que no, nada nos importa. Gloria al Señor. Aleluya. Si usted tiene un familiar que le pasó algo, esa motivación para usted orar por ese familiar. Si en su barrio está pasando muchas cosas extrañas, muchas cosas raras, ese es el motivo para que oremos. Dios nos muestra cosas para que oremos. Tanto nos lo revela y lo vemos físico. Es para que oremos. Hay cosas, hermano, que lo vemos que no es normal. Esto es algo espiritual. Y cuando tú te entras en el mundo de los espíritus a orar por esa situación, tú ves que se van a levantar guerra. Pero cuando se levantan guerra, gloria al nombre del Señor, ahí que tenemos que seguir orando, porque entendemos que lo que está sucediendo no es algo normal, es algo espiritual. Lo espiritual se rompe con lo espiritual. Dios bendiga.
2: Buenas.
0: Sí, Dios bendiga.
2: Amén. Hay una bendición, ¿verdad?
0: Amén.
2: Estamos en sintonía en el sector de Picapiedra, calle Segunda.
0: Amén. Qué bueno que está ahí activo. Gloria al Señor. A favor del Picapiedra. Solamente llamó, ¿no tiene alguna petición, algo?
2: Nada más quise llamar para ponerme en sintonía porque no me gusta. Si hay que pedir la oración, la pido, pero me gusta depender yo mismo.
0: Amén. Qué bueno, qué bueno. Dios te bendiga, amado.
2: Amén, igual. Se me cuida.
0: Muchas bendiciones.
2: Amén, igual.
0: Amén. Qué bueno. Dios bendiga al hermano que llamó del Picapiedra y ahí él hace entender que está en sintonía. Mucha bendición para él, su familia. 809-550-8266. 8266. Gloria al nombre del Señor. Bendito sea Dios.
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0: Gloria a Dios, gloria al Señor. Alguien me escribe, buena noche, necesito la oración, no he podido dormir. 9017, no has podido dormir. Gloria al Señor. 9017 dice, para que el Señor me cubra. Gloria al Señor. Pensando mucho.
1: Dios no nos dio espíritu de miedo.
0: Gloria al Señor. Oye lo que dice esa canción. Dios no nos ha dado un espíritu de temor. Dios te ha dado un espíritu fuerte. No piense todas esas cosas. Yo las reprendo en el nombre de Jesús. Todo eso sácalo de tu mente. Toda basura. Siéntete segura delante de tu Padre Celestial. 9017. Hay cosas que llegan y llegan para que nos activemos la presencia. Pero hay otras que quieren sacarnos del propósito. Gloria al Señor. Yo quiero orar para que el Señor libere tu mente. Levanta tu

Si estamos aquí, Dios, unido, aleluya, con un solo propósito, y de que tu presencia sea notorio en la necesidad de muchas personas, aleluya, que están pasando por momentos difíciles, por situaciones, por problemas que no dejan dormir a la persona. Porque al otro día, aleluya, que llega, aleluya, la situación sigue ahí. Pero Señor, yo sé que tú vas a cubrir a esa persona que está pensando mucho, está pensando cosas, aleluya, que no son tuyas. Padre, cobra su intervención, Dios amado. Mira la carga, Señor, que se ve que es fuerte. Todos esos pensamientos negativos, yo los reprendo en el nombre de Jesús. Y que tu sangre la cubra. Y que la mente de ella sea liberada. En el nombre de Jesús. Rompe toda cadena del diablo. Dale su sueño, Señor. Que ella tenga paz en su alma. Paz en sus corazones. En el nombre poderoso de Jesús. Y toda basura que llega a su mente cancelada ahora. En el nombre poderoso de Jesús. Amén. Y amén. Dios te bendiga. 9017. Dios está en control de ti. En el nombre de Jesús. 809-550-8266. Gloria al Señor. Yo sé que hay situación, hay necesidad, la gente tiene que llamar, tiene que acudir, aleluya, a lo que Dios tiene para ellos. Yo sé que hay situaciones difíciles, duras, que a veces no hallamos qué hacer, pero apóyate en Dios, apóyate en el Señor. Apóyate en tu Padre, en tu Creador. Ríndete a tu Creador. Y lleva todas tus cargas, todos tus problemas. Gloria al Señor. La Biblia habla y registra de una mujer llamada Ana. Y dice que Ana era irritada por una llamada Penina. Ana era una mujer estéril, no daba a luz, pero Penina tenía hijo del Cana, que también era amado de Penina, de Ana. Y Penina le trujaba todas esas cosas día por día a Ana. Gloria al Señor, porque dice que el Cana le amaba a ella, a Ana, de una manera especial. Quizás Penina le decía, yo tengo hijos, tú no tienes. Tú eres una mujer de maldición, eres una maldita, porque aquellas personas que no daban hijos en aquellos tiempos eran estériles, la tenían como una maldición. Pero esa palabra no llevaron a Ana a apartarse, sino esa palabra la llevaron al lugar correcto, la llevaron al altar. Un día ella fue y derramó su alma delante de Dios atribulada. Gloria a Dios, como hay muchas personas que están atribuladas. Y en vez de acudir a Dios, acuden a otras cosas, gente que no la van a ayudar,
gente que lo que van a hablar de su problema. Pero Ana fue a la presencia de Dios, llevó su problema a Dios. Dice que ella estaba atribulada de espíritu, y dice que cuando llega aquel hombre llamado Elí, le dice que ella estaba ebria. Ella no dijo: no, señor mío, yo no estoy ebria, sino yo soy una mujer atribulada y he derramado mi alma delante del Señor. Fue a la presencia de Dios y ella le dijo al Señor: yo no tengo hijo, pero si me da un hijo varón, lo voy a dedicar a ti. Gloria al Señor. Y ella hizo esa petición a Dios, y Dios le dio a Ana, a Samuel, y después de Samuel le entregó más hijos a Ana. Entonces, ¿qué quiero decirle a muchas personas? Hay muchas personas que han perdido la fe. Hay muchas personas, aleluya, que han quitado su mirada delante de su Dios que lo llamó. Aleluya al Señor. Y no toman un tiempo para ir a la presencia y decirle al Señor la situación que le está agobiando. Decirle al Señor la situación que le está quitando la paz a su vida. La palabra son una riqueza que nos ayudan en los momentos difíciles. Ahí tenemos un libro de Job que pasó situaciones, hombres de Dios que vivieron un momento, aleluya, crístico en su vida física como en su vida espiritual. Pero la Biblia dice que ellos buscaron a Dios. La Biblia dice: el que busca, encuentra. El que busca, halla. El que pide, recibe. Eso lo dice la palabra de Dios. Eso lo dice el Señor a sus hijos. Aleluya. Y por eso hoy, hoy Dios te está dando esta palabra para que vuelva al Señor. La Biblia dice: llevar toda nuestra ansiedad delante de Dios. ¿Cuáles son nuestras ansiedades, nuestros problemas? Llevarlo delante de Dios. Y dice: y el Dios de paz, que sobrepasa todo entendimiento, el Dios que te comprende, el Dios que te entiende, Él suplirá conforme a sus riquezas en gloria. Hablando Pablo a los filipenses: que vuestras peticiones sean llevadas delante de Dios, y el Dios que sobrepasa todo entendimiento, Él suplirá conforme a sus riquezas en gloria. Alabado sea el Señor. Entonces, a veces estamos como hombres de Dios, mujeres de Dios, estamos descuidados con la palabra. No estamos leyendo, hermano, no estamos leyendo. No estamos buscando el manual. No memorizamos textos bíblicos que cuando tengamos situaciones nosotros podamos repetirlo, podamos decirlo. Aleluya, para que la atmósfera de la tiniebla sea rota. Aleluya. No tenemos el manual, no lo estamos utilizando.
alabado sea el Señor. Y tenemos a veces que reconocer que nos hemos debilitado delante de la presencia de Dios, y por eso han venido la guerra, la lucha, y no tenemos esa fortaleza para contrarrestarla. Por eso el diablo toma nuestra mente y nos trae cosas, aleluya, para que nosotros la hagamos. Pero cuando tú te ves en esa condición, aleluya, hay que guardar la cuchara, hay que guardar el plato, y hay que decir: ahora me voy a llenar de Dios, voy a sacar toda basura, aleluya, que he tomado, y la voy a sacar porque me voy a la presencia de Dios, me voy a llenar nuevamente de su gloria, me voy a llenar nuevamente de su poder, me voy a llenar nuevamente de su palabra, me voy a llenar nuevamente de su gloria. Gloria al Señor. Alguien me escribe acá, Michelle Johnson, me escribe y me dice: buenas noches, si me comunico con la radio Bendición, quiero que lleven en oración por liberación, para que el Señor traiga paz en mis sueños y quite todo insomnio y todo tormento del enemigo, y limpie mi corazón. ¿Qué ves? Hay cosas que lo leemos en público para que usted entienda que el mundo espiritual es real. Y hay gente que está encadenado, que están envueltos en cosas que no pueden ellos solo con esa carga. Pero aquí dice: oren por liberación, para que el Señor traiga paz. Hermano, mire, cuando no hay paz en un hombre, en una mujer, cuando no hay paz en un hogar, eso es algo terrible. Dice: quite todo insomnio, todo tormento del enemigo. Sí, porque el enemigo, y que limpie su corazón. Padre, mira la petición de Michelle. Mira, Señor, limpia su corazón, porque cuando tú limpias el corazón, ya él es liberado. Cuando tú limpias el corazón, la paz llega. Cuando tú limpias el corazón, se va la tormenta. Cuando tú limpias el corazón, se van los insomnios. Gloria al Señor. Señor, toca su corazón. Toca su vida, Señor, de una manera especial. Padre, en el nombre poderoso de Jesús, te pido, Señor, que tú traigas liberación a su vida, y que la paz, Señor, vuelva a su corazón, en el nombre de Jesús. Aleluya. 809-550-8266. Aleluya, escucha lo que la Biblia dice.

Escúchame bien. Esto no es una canción. Es una guerra espiritual. Hay cadenas que entraron en tu familia sin que tú las escogieras. Maldiciones te caminaron por generación.

Alabado sea el nombre de Jesús. Él pagó el precio en la cruz. Él te liberó. Él pagó nuestra sentencia en la cruz del Calvario. Toda esa cadena se rompió. Cuando tú creas que eres libre, serás libre, porque Él te libertó. No podemos tener mentalidad de esclavo, porque Él nos hizo libre. La Biblia, como dice ella, y la Biblia dice, y conoceréis la verdad, y la verdad te hace libre. La verdad te hace libre de la opresión del enemigo. Te hace libre de toda cadena generacional, de toda maldición. Te hace libre. Porque había una maldición que heredamos del pecado adámico. Y esa es la maldición del pecado, que íbamos a heredar la muerte. Pero la muerte de la cruz en Cristo nos liberó de la muerte del pecado, que estábamos atados. Gloria al Señor. Por eso Jesucristo dijo: he venido para que tengamos vida y la tengamos en abundancia. Jesucristo dijo: yo no vine a condenar al mundo, y no, yo vine para que el mundo sea salvo por mí. Cristo no vino a condenar.

0: mal al mundo, sino le trajo la liberación a tu condenación. Porque estábamos condenados para ser muertos por nuestro delito y pecado. Y Él se hizo pecado para darnos vida y darnos vida en abundancia. Para darnos esa vida que la habíamos perdido en el huerto del Edén por medio del pecado. La Biblia dice que Él envió a su Hijo para reconciliarnos con Él. La Biblia dice que el pecado trae separación entre Dios y el hombre. Por eso cuando alguien falla y no se arrepiente, lo primero que hace, que se va de la iglesia, se aleja de Dios, se aleja del lugar, porque se siente sucio, se siente, aleluya, que ese lugar ya no le pertenece. ¿Por qué? Porque te ensuciaste nuevamente con el pecado.
1: Muchas personas están peleando.
0: Y por eso el pecado nos separa de Dios. Pero Cristo vino para romper la maldición del pecado, para romper los decretos que nos tenían viciados bajo la maldición del pecado, y nos hizo libre por medio de su sangre.
1: Por eso Dios quiere darte discernimiento
0: espiritual. Y cuando nos hizo libre, nos dio de su Espíritu, que el Espíritu Santo que mora en nosotros, habita en nosotros.
1: Se vencen en el secreto con Dios. La Biblia dice también, en la Biblia dice,
0: alabado sea el Señor.
1: Porque las armas de nuestra,
0: y dice que el Espíritu Santo nos guiará toda verdad, toda justicia.
1: Escucha esto. Dios no te dejó.
0: Por el pecado saca.
1: Pero tus armas no son humanas.
0: El pecado no marchita.
1: La oración.
0: El pecado no ensucia.
1: La palabra de Dios.
0: Por eso cuando el hombre peca en el huerto del Edén, lo primero que hizo fue esconderse. Cuando Dios lo llama, el hombre te está escondiendo.
1: Que se volvió fuerte en la mente. Fortalezas de miedo, fortalezas de rechazo.
0: El hombre está huyendo.
1: Fortalezas de ansiedad.
0: Pero Dios es tan amoroso que a pesar de que Adán pecó
1: contra el conocimiento de Dios, eso significa
0: que Adán falló, que Adán estaba desnudo, Dios le hizo vestimenta y cubrió su desnudez
1: a la obediencia de Cristo.
0: Y creo que Dios dice, el pecado
1: no todo pensamiento que llega a tu mente
0: que tú has cometido tiene cura.
1: Hay
0: lo que no tiene cura es tu permanecer en el pecado. Pero el pecado tiene cura, que es la sangre de Jesucristo, su Hijo, que nos limpia de todo pecado.
1: Pero esos pensamientos no son verdad. Y la verdad es,
0: pero si somos radicantes en el pecado, nunca vamos a salir de allí. Vamos a ser esclavos del pecado.
1: Para que podáis resistir en el día malo.
0: El pecado te ata, pero la sangre de Cristo te libera. La sangre de Cristo tiene poder.
1: Por eso Él nos dio la armadura espiritual.
0: La sangre de Cristo tiene poder.
1: La coraza de justicia para proteger el corazón.
0: Aleluya.
1: Las sandalias del Evangelio de la paz. Para caminar en dirección correcta. el escudo de la fe para apagar los dardos del enemigo, el casco.
0: Gloria a Dios.
1: Para proteger la mente.
0: 809
1: 550-8266.
0: Alguien me escribe: Dios bendiga a mi hermano.
1: Se levanta vestido con esta armadura. El enemigo no puede.
0: Si ayúdeme a orar por mis hijos. Sanidad y liberación, salvación.
1: Pero si teme una persona,
0: por mi mano izquierda que tengo una inflamación muy fuerte.
1: Pero si teme a quien,
0: o una caída. Mucha bendición.
1: No teme a quien responde con ira.
0: Padre, mira el brazo izquierdo de la sierva. Llévate toda inflamación de su vida, de su brazo.
1: No pelees la batalla equivocada.
0: Padre, mira a sus hijos, trae sanidad, trae liberación. Y sobre todo salvación a cada hijo de ella. Padre, en el nombre poderoso de Jesús. Padre, en el nombre de Jesús, llévate toda dolencia, toda inflamación. Trae liberación a esa familia, a esa casa. ¡Sanidad! A sus hijos, en el nombre de Jesús, en el nombre de Jesús, en el nombre de Jesús. Gracias, Señor. Aleluya. Alabado sea Jesucristo.
1: Hoy el Señor está levantando una generación que sabe pelear.
0: Alabado sea el Cristo maravilloso.
1: Una generación que no vive reaccionando.
0: Alabado el Cristo que hace maravilla.
1: Una generación que entiende que la verdadera victoria,
0: que hace maravilla en nuestra
1: no
0: vida,
1: no viene de la fuerza humana, sino del poder de Dios. Por eso
0: gloria.
1: Declaramos.

0: 48 85, quiero que me llame nuevamente por WhatsApp, 821 48 85. Inténtelo de nuevo.
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0: gloria al Señor, la llamada de WhatsApp no me está saliendo. Inténtelo de nuevo, llamarme.
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0: Dios, ¿te olvidaste de mí? Yo nunca me fui.
1: Rodolfo vuelve mal que Rafael Rodríguez, no sé si es.

0: salir de ahí.
1: Estoy aquí contigo. O escríbeme Rafael Rodríguez. Gloria al Señor.
0: 809-550-8266.
1: 809-550-8266. Gloria al Señor. Bendito es el nombre de Cristo. Gloria a Dios.
0: Pensaste en parar, en dejar todo.
1: 809-550-8266. Marca el teléfono, el WhatsApp.

0: llamé proceso. Tú lo llamaste silencio.
1: 4845. Puede llamarnos nuevamente. 809-550-8266. Gloria al Señor. Que faltan 10 minutos para las 3 de la mañana. Queremos que usted nos escriba la lista de su petición para a las 3 y algunos minutos orar por la petición a las 3 de la madrugada. Gloria al Señor. Algunos minutos vamos a orar por esa petición. Vamos a hacer una pausa nuevamente. Escríbanos, deje su mensaje por WhatsApp. Cuando yo retorne, entonces vamos a orar. Dios le siga bendiciendo.

Señor, desde el día en que te conocí, realmente he sido el hombre más feliz. Por eso viajo por el mundo diciéndole a la gente que tú eres un Dios maravilloso.

Gloria al Señor, aleluya. Maravilloso es nuestro Padre Celestial. Nuevamente estoy con ustedes. Gloria a Cristo. 809-550-8266. Quiero que escriban los que no han escrito sus peticiones. Gloria a Dios, para que ahorita estemos orando por la petición 3:25 de la madrugada. 809-550-8266. Alabanza al Cordero de Dios. Marque al 809-550-8266. Alabado sea Jesucristo.

0: 809-550-8266. Escríbenos ahí, hermano, por WhatsApp. Llámenos por la llamada normal al 809-550-8266. Gloria a Dios. Gloria al Eterno. Gloria al Santo. Nuevamente estamos con ustedes, hermano. Estamos trasnochando en bendición. Gloria al Señor. Tomamos una pausa, pero aquí retornamos nuevamente. Gloria al Señor. Descansando un poco, ¿verdad? Para tener más energía, para poder interactuar, para poder orar, para poder hablar lo que Dios ponga en nuestro corazón. Para cada uno de aquellos que están de aquel lado, reciban de parte de Dios lo que en esta mañana han venido a buscar, en esa noche, en esta tarde también. En algunos sitios ya está tarde, en otros sitios ya está de noche. Gloria al Señor. Y aquí estamos nuevamente, gloria al Señor, 809-550-8266, márquenos normalmente la llamada telefónica, escríbenos por WhatsApp, deje su petición ahí, gloria al Señor, mucha gente han escrito para que Dios obre a su favor. Dios bendiga. Amén.
1: Pido oración de la familia principal.
0: Quiero que baje el volumen del radio para yo poder escucharla, porque no escucho nada, o apártese un poco del lado donde está el radio.
1: Amén, amén.
0: Amén. Sí.
1: Dios le bendiga, vengo pidiendo la oración por salud de aquí de San Pedro de Macorís.
0: Amén, por salud desde San Pedro de Macorís. Gloria al Señor, vamos a orar por salud. Gloria al Señor, no sé en qué área está afectada, pero ponga sus manos que Dios va a obrar a su favor. Amantísimo y Dios que estás en los cielos, gracias te damos, Señor, porque en cuya presencia tuya estamos. Mira a tu sierva, a su salud. Señor, toca su parte afectada, todo lo que le aqueja en su cuerpo, en su vida física, en su vida espiritual. Dios del cielo, en el nombre de Jesús declaramos sanidad, declaramos liberación, que tú la tocas ahora, en esta hora, Espíritu Santo, llévate todo lo que le está quejando. Padre, en el nombre de Jesús del Nazareno, nombre sobre todo nombre, ella está en tus manos, tú eres su sanador, tú eres su guardador, obra conforme a tu voluntad en ella, en el nombre de Jesús. Amén. Dios te bendiga, amada. Siga en sintonía con nosotros desde San Pedro de Macorís. Amén. Dios te bendiga mucho. Gloria a Dios. 809-550-8266. Gloria al Señor. La gente está escribiendo. Siga escribiendo. Siga ahí poniendo la petición. Gloria al Señor. Ahorita oramos por todas sus peticiones ahí. 809-550-8266. Gloria al Señor. Aleluya. Alabado sea el nombre de Cristo. Gloria al Señor. 809-550-8266. Esa llamadita, gloria al Señor, por WhatsApp. Esa llamadita ahí normal, esa llamadita, escríbenos. La gente está escribiendo, gloria al Señor. La gente está activa a esta hora. Es una hora recia, una hora cero, para ver el milagro de Dios, para ver gloria de Dios. Oh, gloria al Señor. 809-550-8266. Llámenos, hombre, escríbanos. Ahí, tenga su tiempo, que ahorita vamos a orar por todo. Ahorita vamos a orar para ver la gloria de Dios a favor de muchas personas. En el nombre de Jesús del Nazaret, la hora recia, la hora cero, la hora grandiosa, la hora donde los ángeles se activan, la hora donde el cielo está abierto para muchas personas. Gloria al Señor. Gente que tenga necesidades, ahora escriban al 809-550-8266. Llámenos, hombre, no se quede. Gloria al Señor. Esa es la hora que se rompen todas cadenas. Esa es la hora donde los guerreros se levantan. Esta es la hora donde los hombres, aleluya, que están a la brecha, ven ángeles, ven gloria de Dios, donde se activan los dones espirituales, donde Dios se les revela a sus hijos. Gloria al Señor. 809-550-8266. Escríbanos, hombre. Escriba su petición y verá la gloria de Dios. Verá el poder de Dios a su favor. En el nombre de Jesús. En el nombre de Cristo. Aleluya. 809-550-8266. La gente está ahí escribiendo. Gloria a Dios.

0: 809-550-8266. Marque, aleluya, el teléfono, marque por WhatsApp, marque, aleluya, escríbanos, aleluya. Alabado sea el Señor, esta es la hora recia, la hora donde se activa el poder de Dios, donde se activa la gloria de Dios. 809-550-8266, márquenos por WhatsApp, aleluya.
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0: 809-550-8266, márquenos por WhatsApp, llámenos por teléfono, llámenos por WhatsApp, como usted entienda, pero marque, no se quede, gloria al Señor. Estamos la hora recia, la hora gloriosa, aleluya. Alabado sea el Señor, donde las cadenas se rompen, donde peticiones son contestadas. Gloria al Señor, donde se activa Dios a favor de sus hijos en esta hora. Gloria al Señor. Aleluya.

Alabados al Señor. Rompe la cadena en esta hora. Hay liberación. Aleluya. Gloria al Señor. Los ángeles se activan a tu favor en esta mañana gloriosa, en esta noche gloriosa, en esta tarde gloriosa. Aleluya. La madrugada gloriosa. Se mueve Dios. Damos rumbo a la cuarta vigilia.

está pendiente, gloria al Señor, porque Él tiene algo especial para ti. Alabado sea el nombre del Señor. Él va a romper cadena, Él te va a levantar, gloria a Dios. Él te va a ayudar con esa carga. Él no te va a dejar morir, Él no te va a dejar solo en esta situación, mujer. Aleluya. Solamente tienes que creer. Solamente tienes que creer. Solamente tienes que levantarte creyendo con fe que Él lo hará a tu favor, que Él se levantará a tu favor, que Él, aleluya, va a despertar, aleluya, a tu favor. Caerá ante tu pie el enemigo. Aleluya, no hay vergüenza para ti. No hay vergüenza para tu familia. Aleluya. Porque Dios está a favor tuyo. Dios está a favor tuyo. Aleluya. Alabado sea Jesús. 809-550-8266. Alabado sea Jesús.

0: Aleluya.
1: Las fuerzas del mal.
0: La hora recia. La hora donde Dios se activa a tu favor. La gente está escribiendo.
1: El poder del cristiano.
0: La gente está creyéndole a Dios.
1: El que ora constante.
0: Aleluya, al Señor. Gloria a Cristo, gloria al que vive. Quiero más gente escribiendo, quiero más gente escribiendo su petición. Aleluya. 809-550-8266. Alabado sea Jesucristo. Alabado sea el Rey de Reyes.

0: bendito es el Señor. Yo no sé quién vendrá en este tiempo, quién vendrá en esta temporada. Esta es una temporada recia, una temporada donde los ángeles están activados a favor de mucha gente. Gloria al nombre del Señor. El que necesita salud recibirá salud, el que necesita empleo escriba, el que quiera salud, liberación escriba, aleluya. El que tenga, aleluya, un papel para sacar con situaciones escriba. Yo no sé, aleluya, si tiene algún problema bancario, yo no sé, pero escriba que hay problemas resueltos en el nombre poderoso de Jesús. Hay peticiones resueltas en el nombre de Jesús.
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0: 809-550-8266.

0: escucha esto.
1: Tiempo de guerra, tiempo de guerra, tiempo de guerra, tiempo de guerra, tiempo de victoria. Gloria al Señor.
0: Historias que se repiten.
1: Alabado sea el Señor.
0: Dolores que parecen.
1: Aleluya.
0: Ciclos que pasan de generación en generación. Pero hoy
1: alguien me escribe.
0: La palabra
1: Alberto
0: de Dios.
1: Alberto de León. Francisco Alberto de León.

me escribe acá. Bendición, amén, creo. Y lo espero. Soy Francisco desde Pensilvania. Quiero más de Dios, más de su espíritu. Francisco recibe más de Dios. Francisco recibe más del Espíritu Santo en esta hora. En el nombre de Jesús, recibe que hay una atmósfera que se activa a tu favor. Allá en Pensilvania se entra Dios a tu habitación, se entra Dios a donde tú estás en este momento. Francisco, aleluya, recibe más de Dios. En el nombre de Jesús de Nazaret, nombre sobre todo nombre, ahí está Dios, ahí está Francisco Dios, ahí te está tocando el Espíritu Santo, aleluya, recibe más, recibe llenura del Espíritu Santo, te toca ahora, ay, ay, ay, ay, ay, hay un mover de Dios para tu vida, Francisco, recibe en el nombre de Jesús del Nazaret, nombre sobre todo nombre, aleluya, la gloria sea para Dios. Aquí alguien me dice oración por la iglesia, aleluya, de la antena que está en un proyecto de echar el plato, pastor Vicente de la Cruz. Dios te bendiga, Vicente de la Cruz. Vicente de la Cruz, como creíste será hecho. Entrate en una temporada gloriosa. Entrate donde los ángeles, aleluya, se activan a favor tuyo, a favor de la iglesia. Lo que tú estás necesitando, aleluya, ya los ángeles lo están depositando. Gloria al nombre del Señor. Gloria al nombre del Señor. Vicente de la Cruz será hecho, recibirá, aleluya, ese plato será echado en el nombre de Jesús. Ángeles están a tu favor, ángeles están la moneda a tu favor, aleluya. Vicente de la Cruz, recibe hurra la senda, la basanda. Oh, gloria, hay un poder extraordinario, hay una unción poderosa. Los ángeles están cargados. Dios lo ha enviado con la necesidad de cada persona que ha centrado este mover, centrado este momento. Aleluya, hay gente que van a recibir salud en su casa, en su hogar. La presencia de Dios se entra a tu hogar, se entra a tu casa, se entra. Te toca a Dios ahora, te toca a Dios, te toca a Dios, te toca a Dios. Ángeles te toca en tu hogar. Se llena tu hogar de la presencia. Ahí está el fuego, ahí está el fuego, ahí está la cantera de Dios, ahí está la unción de Dios tocándote. Se van los tumores, se van toda la enfermedad, toda la malicia del diablo, toda la enviación se va en el nombre de Jesús. Santo Dimas Soa y Rabasanda, gloria al Señor. La gente sigue escribiendo, dice: Dios te bendiga, pido la oración por la familia Mejía Contanzo, padre, la familia Mejía Contanzo, en el nombre de Jesús de Nazaret. Oh, gloria al Señor, especialmente pido por mi hermano Daniel Mejía. Mira, Daniel Mejía, padre, tócala en especialmente. Yo no sé, aleluya, cuál es la necesidad. Oh, gloria al Señor, Dios, aleluya, bendiga. Pido la oración por la familia Mejía Contanzo, en especialmente pido por el hermano Daniel Mejía. Recibe, Daniel Mejía, de una manera especial, en el nombre poderoso de Jesús. Aleluya, se activa este momento, un momento glorioso, un momento de poder, un momento de unción y poder. Amén, amén, aleluya, gloria a Dios. El Señor es mi petición, para que Dios le aclare lo que me acusan, que no es lo que ellos piensan. Amén, gloria al Señor. Dios va a aclarar eso, gloria al Señor. Si en verdad, aleluya, usted es inocente, Dios va a aclarar eso en el nombre de Jesús de Nazaret, nombre sobre todo nombre. Dios bendiga, le saludo desde Boston. Pido la oración por mí, padre de Boston, aleluya. Mira, yo no sé quién fue que escribió de Boston, pero tú vas a hacer cosas extraordinarias sobre esta persona, gloria al Señor, sobre esta persona en este tiempo. Oro por él. Tú
conoces la necesidad de Él. Espíritu Santo de Dios, obra, obra, obra, rompe la cadena a través, Señor, de tu santo glorioso poder. Padre, mira, Isabel me escribe, no sé, Isabel Carrasco me escribe en esta hora. Dios bendiga, pido la oración por mi relación y empleo. Padre, mira el empleo de Isabel. Padre, mira la relación de ella también, en el nombre de Jesús. Padre, tú ordenas todo en el nombre de Jesús. Isabel Carrasco y José Antonio Mota, Padre, en el nombre de Jesús, esta relación, Padre, está en tu mano. Rompe la cadena en esta hora, en el nombre de Jesús de Nazaret, nombre sobre todo nombre, gloria al nombre del Señor. Buena noche, Dios bendiga. Pido la oración por el empleo, por favor, salud para mí, mi hija y mi familia. Por favor, necesito trabajar. Vas a trabajar, Dios te va a dar el empleo. Gloria al Señor. Si lo crees, lo recibirá en el nombre de Jesús. En el nombre de Jesús, recibe ahora ese empleo. En el nombre de Jesús del Nazaret. Aleluya. Mi nombre es Michelle. Pido por empleo. Ese empleo está ahí. Michelle, ese empleo está ahí. En el nombre de Jesús del Nazaret. Gloria al nombre del Señor. Oh, 3172 me escribe y me dice, gloria al nombre del Señor. Dios bendiga. Pido la oración por empleo y por mi hijo y por la casa Luisa. Padre, en el nombre de Jesús, mira a la gente con empleo. Tú estás cargado de empleo, Padre. Oh, Espíritu Santo, mira la necesidad de cada persona en esta hora. Padre, en el nombre de Jesús, suple el empleo, abre las puertas. Padre, que la llamen. Padre, pon esos currículos arriba, Padre, para que ellos testifiquen tu grandeza. En el nombre poderoso de Jesús de Nazaret, Dios bendiga. Les saludo desde Boston. Amén. A Areli, gracias Areli de Devoto, recibe lo que tú estás pidiendo en el nombre de Jesús. Gloria al nombre del Señor, gloria al nombre del Señor. Aquí me escribe alguien más, Suri, aleluya, Suri, Suri, buenos días, Dios bendiga. Pido la oración.

Eso está resuelto en el nombre de Jesús de Nazaret. Gloria al Señor. Le habla Rafael, el ciego no vidente. Estoy llamándole. Aleluya, hace rato no me ha contestado. Dios te bendiga, hermano. Es que hay un problemita con la llamada. Gloria al Señor. No me suena, no me ha subido. Gloria al Señor. Pero ya he oído su petición, hermano Rafael. Dios te bendiga grandemente, de una manera especial. Gloria al Señor. La gente está escribiendo, la gente está entrando a este tiempo. Este es un tiempo glorioso. Aquí me dice: Dios bendiga, varón. Pido la oración por fortaleza espiritual. Dios todo lo sabe. Gloria al Señor. Padre, fortaleza espiritual. Tú sabes todo lo que le aqueja a ella. Padre, en el nombre de Jesús. Es el 8965. Dios te bendiga mucho. Aquí me escribe 2572. Dios bendiga. Ore por mí. Tengo mareo, dolor de estómago. Padre, en el nombre de Jesús. Mira el estómago de Daisy Sánchez. Tócala ahora, Espíritu Santo de Dios. Llévate todo mareo, llévate toda anormalía de su cuerpo ahora. Recibe ahora en el nombre de Jesús la unción de Dios. Toca ese estómago ahora, ahora, ahora, ahora, ahora. Le hablo al estómago, aleluya. Le hablo ese estómago, aleluya, de Daisy Sánchez ahora. En el nombre de Jesús declaro liberación, declaro sanidad. La mano de Dios te toca ahora. El poder de Dios te toca ahora. En el nombre de Jesús, índale a soja. En el nombre de Cristo, recibe, recibe, recibe. Daisy Sánchez, recibe sanidad.

que ahora en el nombre de Jesús de Nazaret, gloria a Dios, me escribe el 2791, aleluya, Dios le bendiga. Por favor, ayúdeme a orar por una decisión que tengo que decidir entre hoy o mañana, Padre, en el nombre de Jesús.

diablo se va de esa vida, y que en el nombre de Jesús mañana tú le aclares la mente a ella, Padre, para que ella decida. Gloria, ahora Dios aclara tu mente en el nombre de Jesús de Nazaret, nombre sobre todo nombre. Ese es un tiempo glorioso. Gloria al Señor, aleluya. Aquí me escriben, pie de guerra, Dios te bendiga. Les pido la oración por dos amigas que Dios, por dos amigas que Dios trate con ella, Padre, en el nombre de Jesús. 3478, Dios va a tratar con tus amigas, pronto la verá en el Evangelio junto contigo, gozosa, brincando, alabando al Señor. Verá esa petición contestada, porque esas cadenas se rompen. Ya Dios está tratando con ella ahora, en el nombre de Jesús, en el nombre de Jesús del Nazaret, nombre sobre todo nombre. Gloria al Señor, yo lo creo, y lo que declaro lo creo en el nombre de Jesús. Buenas bendiciones, pido la oración para que Dios me ayude, igual de mis hijos, me ayude a dormir, que no puedo dormir bien. Hace varios días, dormirá bien porque entraste en el tiempo récord, en el tiempo especial. Dormirá bien en el nombre de Jesús. Belki Collado dormirá bien en el nombre de Jesús del Nazaret. Nombre sobre todo nombre. Gloria a Dios. A ese nombre. Aleluya, sea la gloria, sea la gloria. Aleluya, la gente está escribiendo todavía. Gracias, Señor, la gente está dando gracias, está diciendo amén. Yo no soy lo agradecido. Aleluya, escriban en el nombre de Jesús de Nazaret. Escríbanlo en el nombre de Jesús en este tiempo, tiempo glorioso. 809-550-8266. Hermano, crea lo que Dios está haciendo. Si ya usted declaró una petición, crea que Dios lo va a hacer. No me vuelva a escribir por lo mismo, porque está a falta de fe. El que escribe una vez no escribe dos veces, porque el que escribe una vez es porque está creyendo en lo que Dios está haciendo. Gloria al Señor. Nosotros no hacemos nada, nosotros oramos al Dios de los cielos, y el Dios de los cielos comienza a decir ok, así es, así será, en el nombre de Jesús. Eso es lo que hace nuestro Dios. Si Él dice que no, no será así. Él dice que sí, será, será. Si Él dice que hay sanidad, hay sanidad. Si Él dice que hay liberación, hay liberación. 809-550-8266. ¿Dónde están los guerreros, las guerreras? ¿Dónde están los que le creen a Dios? Estamos entrando a la cuarta vigilia de la noche. Estamos entrando a la cuarta de la vigilia de la mañana. Declaro ahora. La pesca milagrosa se activa a tu favor. La pesca milagrosa se activa a tu favor. La pesca milagrosa se activa a tu favor. La pesca milagrosa se activa a tu favor. Alabado sea el Señor. La gente está escribiendo. Gloria a Dios. Gloria a Jesús. Aleluya. Mi alma, Dios mío, alma a Dios. Dios le bendiga en esta hora.

0: mira las diferentes escuelas, mira los liceos, mira los colegios, Padre, para que usted obre, aleluya, para que usted, alabanza, esté obrando a favor de la banda de los jovencitos, para que Dios cubra cada estudiante, profesores, aleluya, en el nombre de Jesús, Dios va a cubrir, Dios tendrá el control de todo ahí, en el nombre de Jesús, Dios está en control, aleluya. Ustedes, Dios le bendiga, gracias, la oración a los tres para interceder juntos, Dios te bendiga, hermano, aleluya. Oh, 9246, gracias por escribir esa petición en la escuela, en los colegios. Toda delincuencia, toda maldad se va en el nombre de Jesús. Se rompe la cadena. Dios obra a favor de cada profesor, de cada maestro, de cada niño, de cada juventud que realmente su mente va para estudiar. Padre, en el nombre de Jesús, rompe toda cadena, toda malicia, gloria al Señor, aleluya, aleluya, aleluya. Hay un tiempo récord, todavía puede marcar, todavía puede escribir en esta hora.
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0: Dios bendiga.
2: Dios bendiga, pastor, Dios bendiga.
0: Amén, yo te bendiga más.
2: Amén. Gracias a Dios, ya había pedido la oración por mi esposa, gracias a Dios, ya el matrimonio.
0: Amén. Ya se resolvió.
2: Amén.
0: Amén, Dios es bueno. Dije que estamos en un tiempo donde vamos a ver la gloria de Dios.
2: Sí, yo quiero para que Dios ahora pueda regresar a redir.
0: Amén. Amén. Vamos a hacer, si yo la trajo, varón, ahora él va a completar su obra, él no deja su obra a media. Amén. Manténgase creyendo, manténgase orando. Nunca se descuide de su matrimonio. Siempre ore por su matrimonio. Ore por todo plan que quiera levantarse. Aleluya. Cancele todo plan del diablo en contra de su hogar. Alabado sea el Señor, porque es lo que quiere dividir. Cuando el diablo divide el hogar, aleluya, la iglesia sufre. Y manténgase a la brecha por su hogar, hermano, cubra su hogar, que el diablo no tenga, aleluya, la oportunidad de entrar. Y ore por su esposa, siempre abrácela, ore, declare sobre ella lo que usted quiere y declare lo que usted quiere que Dios haga a favor de su esposa, en el nombre de Jesús. Dios te bendiga, gracias por llamarnos y eso nos motiva a seguir, de que Dios escucha nuestra plegaria y hace su obra al tiempo de Él. Amén.
2: Amén.
0: Yo le dije que hay un tiempo donde Dios va a hacer cosas extraordinarias. Y Dios está haciendo cosas extraordinarias. Dios está moviéndose de lugar en lugar a favor de sus hijos. Gloria al nombre del Señor. Dios te bendiga, hermano. Gracias. Gloria al Señor. Ese es un tiempo glorioso, un tiempo especial. Gloria al Señor. Las cadenas se están rompiendo en el nombre de Jesús del Nazaret. Un tiempo récord. Yo sé que la gente va a llamar y va a decir lo que Dios ha hecho, porque Dios está haciendo cosas grandes. Es porque yo estoy aquí creyendo, hermano, de que Dios está haciendo cosas maravillosas, cosas extraordinarias. La gente va a decir, ya se me fue el dolor, el estómago. La gente va a vomitar cosas y va a llamar y va a decir, Dios me sanó, Dios hizo la obra, Dios me hizo conseguir el empleo. Tan pronto llegué, aleluya, me llamaron para el empleo. Aquí me están escribiendo 7513. Me dice, Dios bendiga, pido la oración por fortaleza y liberación. Va a recibir fortaleza, va a recibir liberación en el nombre poderoso de Jesús. Nombre sobre todo nombre. Se rompe la cadena a tu favor en esta hora, en el nombre de Jesús. 7513, recibe ahora en el nombre de Jesús. Aquí me escribe otra persona, 5394, me dice, quiero que ore por mí, aleluya, por fortaleza espiritual y por mi hijo que venga a los pies de Cristo. Eso lo verá a tu hijo a los pies de Cristo. Sigue orando, no desmaye. Padre, fortaleza espiritual. Y su hijo, Padre, tráelo al redil, tráelo en el nombre de Jesús. Padre, que la sangre de Cristo los cubra donde quiera que esté, no lo dejen en paz. Señor, que solamente piense en la iglesia, que solamente piense ir en la iglesia, en el nombre poderoso de Cristo Jesús. 809-550-8266. Gloria al Señor, el tiempo récord, tiempo de unción y poder, milagro, oh, milagro creativo, milagro instantáneo, están sucediendo en este momento, en esta hora. Gloria al Señor, la gente, aleluya. Escríbeme. Gloria al Señor. Quiero que me escriba la gente que me está llamando por WhatsApp. Escríbeme. Aleluya. Escríbeme en el nombre de Jesús. Será resuelto. Gloria al Señor. Hay poder en la sangre de Cristo.

0: 809-550-8266. Marque el número. Gloria al Señor. Marque el número. 809-550-8266. 809-550-8266. Marque el número. 809. Gloria al Señor. 090898. Escríbeme. Gloria al Señor. Escríbeme. Escríbeme 0498. Escribe tu petición ahí. Gloria al Señor. 809-550-8266. Gloria a Dios. Cadena se rompe.
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0: No me llame nota de voz, por favor. No me mande audio.

0: Gloria a Dios. Escríbeme 0498. Escríbeme, por favor. Ponga su petición en la radio.
1: En el nombre de Jesús.

Alabado sea el Señor. La gente está escribiendo, la gente está creyendo. Gloria a Dios. Y me escriben. Pido la oración por empleo. El techo, por favor, de Joel, que está profundamente. Sanidad en mi estómago, en el nombre de Jesús. Declaro sanidad ahora en el nombre de Jesús. Dios te sana, Joel. Dios te sana en el nombre de Jesús. 91 10 91. Dios te sana ahora en el nombre de Jesús del Nazaret. Gloria a Jesús, aleluya. Aquí me escribe 1183. Dios bendiga. Pido la oración por mi familia, por cobertura, salvación para dos hijos, también para que Dios tome el dominio de todo levantamiento en contra de mi familia, en el nombre de Jesús. Hecho será en el nombre de Jesús del Nazaret, nombre sobre todo nombre. Padre, toma el dominio de sus hijos. Padre, dale salvación, cobertura, en el nombre de Jesús del Nazaret. Levantamiento en contra de toda su familia. Cubre esa familia de 1183 en el nombre de Jesús. Aquí me escribe nuevamente alguien, dice: Dios bendiga, pido por mi familia y por todo mi prójimo en el mundo. Desde Villahermosa en sintonía, su hermano Alexander. Dios te bendiga, Alexander de Villahermosa. Gloria a Dios, aleluya. Toda esa familia de Alexander, Padre, cúbrele ahora. Toda esa familia del mundo, cúbrele ahora en el nombre de Jesús. Cubre también Alexander desde Villahermosa. Gracias por él, por esta petición. Padre, la familia está rodeada bajo tu cobertura. El prójimo también del mundo está bajo tu cobertura en el nombre poderoso de Jesús. Aquí alguien me escribe, gloria a Dios, Dios bendiga. Pido la oración por mi hijo, por salvación. Padre, en el nombre de Jesús, declaro salvación a los hijos de María Elena, en el nombre de Jesús, que esas cadenas se rompan y que ella pueda ver sus hijos en el redil. Padre, en el nombre de Jesús, 809-550-8266, ayúdame a trasnochar, escribe tu petición en la cuarta vigilia, 809-550-8266, aleluya. Qué bueno es el Señor, qué bueno Dios grande y poderoso. Pide, escriba. En el nombre de Jesús, la gente está activa porque se ha movido la atmósfera. Gloria a Dios. Dios bendiga. 7299, Dios bendiga. Pido por mi matrimonio para que mi esposo vuelva a los pies de Cristo. Padre, en el nombre de Jesús del Nazaret, los matrimonios, Señor, ya hay uno que llamó, que tú restauraste su hogar. Aquí hay alguien que pide, aleluya, para que su esposo vuelva, Señor, al redil, en el nombre poderoso de Cristo Jesús. Vuélvele ese esposo, Señor, cristiano, a su sierva, aleluya, para que juntos vayan a adorar a Dios, en el nombre de Jesús. Señor, ahí está esa petición. Pido la oración por tanta y un... Pido la oración por Nathan y un milagro en el... Un milagro, él tiene 6 años y no camina. Pido la oración por Sandra, Angelina, mi ángel, por liberación en el nombre de Jesús del Nazaret. Sóbale la pierna en esta hora. En esta hora, sóbale la pierna a tu hijo de 6 años si está ahí. En el nombre de Jesús, Padre, ahora haz tu milagro. Haz tu milagro.
Padre, tiene 6 años, no camina. Padre, todo lo que tú haces lo haces bueno. Haz un milagro en Natán. Padre, que Natán pueda caminar si es tu voluntad. Tú lo sanas, tú lo levantes de ahí. Padre, que él pueda correr como los demás jóvenes, Señor. Que él pueda hacer, brincar, saltar. Padre, en el nombre de Jesús. Padre, ora también por Sandra. Ora por Angelina. Ora por Miguel Ángel. Por liberación a cada uno en el nombre poderoso de Jesús del Nazaret. Aquí me escribe otra persona. Dios bendiga. Pido por un milagro en Henry. Está en cama hace 2 meses. Padre, en el nombre de Jesús. Padre, en el nombre de Jesús, la gente está creyendo con fe en esta atmósfera. Padre, obra, obra, obra, obra, obra a favor de Henry. Está en cama, tú lo levantas. Tú dices en tu palabra que tú me ayudarás su cama a la hora de la enfermedad. Ahí tú estás, Padre, en el nombre de Jesús. Mira la petición de Juana Felipe, en el nombre de Jesús del Nazaret, levántale, Señor, levántala de esa cama, Padre, un milagro en Henry, en el nombre poderoso de Jesús. 809-550-8266. Oh, síganos escribiendo por WhatsApp. No veo el teléfono sonar. La gente está durmiendo. ¿Dónde están los guerreros? ¿Dónde están la gente? Aleluya, que quieren ver a Dios. Levántate, levántate. Tú que vas para Santo Domingo, levántate, levántate. Tú que duermes, te alumbrará Cristo.

0: Escucha.
1: Gloria al Señor.
0: La Biblia dice.
1: Dios bendiga a 04-04-98. Yo voy a orar por ti, porque tú me estás mandando nota de voz. Gloria al Señor. Discúlpame, no sé si no sabe escribir. Disculpa. Pero hazme una nota. No, una nota de voz. Gloria a Dios. O llámame, no me llame por WhatsApp, llámame normal. Si tiene minuto para yo poder orar, porque la llamada de WhatsApp no sé qué está pasando. Gloria a Dios. No me está subiendo acá. Simplemente veo la llamada cuando ya pasan, no oigo el sonido, nada. Y escríbeme por favor o llámame normal si tiene minutos. Si no, voy a orar por ti como quiera. Padre, mira la inquietud del 0498. Tú sabes por qué está marcando, por qué está llamando. Tú sabes la necesidad, los problemas, la situación. Padre, lo que él quiere, aleluya, decirme. Ya tú lo sabes, Padre. Yo te pido que tú obres a favor de él de una manera especial, en el nombre poderoso de Cristo Jesús. Obra a favor de tu siervo, sierva del 0498, en el nombre de Cristo Jesús. Amén. 809-550-8266. Gloria a Cristo de la gloria. Llámenos, escríbenos, pero queremos, aleluya, ver a Dios a tu favor. Queremos ver a Dios. 809-550-8266. Gloria al Señor. Una llamadita acá. Aleluya. Dios bendiga.
2: Amén. Habrá milagros.
1: Dios te bendiga, milagro.
2: Cobertura de mi hogar, que se ha levantado un demonio de robo y se me lleva al alambre.
1: Amén. Padre, mira la petición de milagro.
2: Amén.
1: Padre, dale esa cobertura en su hogar y que todo que van a delinquir, Señor, aleluya, tú tomas el dominio y el control de ellos. Pon una cobertura, aleluya, en ese hogar, en el nombre de Jesús. Manda ángeles guardianes, Padre, ahí a favor de milagro, en el nombre de Jesús del Nazaret. Dios te bendiga, hermana Milagro. Muchas bendiciones.
2: Amén. Igual.
1: 809-550-8266. Aleluya al Señor. Marque el teléfono, marque, escriba. La gente ya se cansó de escribir. La gente está creyendo poco a Dios. Dios está obrando en este mover especial. Aleluya. Este panel de el WhatsApp tenía que estar lleno de peticiones. Aleluya. Porque yo sé que gente están recibiendo, aleluya, ya lo que le han pedido a Dios en esta madrugada. 809-550-8266. Hoy se rompe. Aleluya, hoy se rompe. Dios bendiga.
3: Dios le bendiga, hermano.
1: Dios bendiga más.
3: Le habla Don Cumba de Alaska.
1: Dios te bendiga, Cumba de Alaska.
3: Te estoy llamando para que una vez más ore por mi petición, que es restauración.
1: Yo oré por restauración espiritual y por su matrimonio.
3: Sí.
1: Yo oré.
3: Espiritual y la salud.
1: Amén. Gloria al Señor. Padre, en el nombre de Jesús, mira Cumba nuevamente. Dale fortaleza espiritual, dale salud. Mira su matrimonio también, Padre, su hogar está en tus manos. Padre, yo declaro salud sobre Cumba. Declaro fortaleza. fortaleza y declaro resuelto su matrimonio en el nombre poderoso de Jesús. 809-550-8266. 809-550-8266.

0: este tiempo glorioso, este tiempo maravilloso, este tiempo donde Dios ha levantado a tu favor. Aleluya, aleluya. 809-550-8266. Escríbenos por WhatsApp, escríbenos, no nos llame, aleluya, ni mande mensaje de voz. Simplemente escriba. Aleluya. Si no sabe escribir, mande algo. Aleluya. Levante una manita, pero haga algo para yo orar. Haga algo. Saca de mí lo que yo traje en esta madrugada. Lo que yo traje, sácalo, sácalo de mí. No quiero irme con nada. Aleluya. Quiero entregar todo lo que tengo aquí en este día, en esta mañana, en este día especial. Aleluya, donde las cadenas se están quebrando, donde las enfermedades están huyendo, donde los empleos están llegando. Aleluya, donde los milagros están ocurriendo en esta mañana. Aleluya, en diferentes países, en los diferentes estados se está moviendo Dios. Dios se está moviendo, está moviendo, se están moviendo las aguas a favor de aquellos hombres y mujeres que están a la brecha. Aleluya, aleluya. Alguien me escribe, alguien me está escribiendo acá. Aleluya. Oh, gloria al Señor. 2970. Aquí me escribe y me dice, Dios bendiga. Pido mucho la oración para que el Señor su piedra para pagar la hipoteca de mi casa. Ahora que tengo el dinero, la institución no quiere coger el dinero. Alabado sea el Señor. Órale al Señor. Toma el dinero. Ora encima de él y declara que esa casa es tuya y que todas cadenas del diablo se rompen, todos obstáculos del diablo. Y declara, esa casa es mía, la deuda está paga y tienen que cobrar en el nombre de Jesús. Y verá la gloria de Dios, verá la manifestación de ese Dios poderoso. Toma el nombre de la institución y declara, aleluya, en el nombre de Jesús. Aleluya, que esas cadenas se rompen ahora. Acasín, la rebasoa. Quindarea saya, noja andale, andale vací. El hombre de Jesús de Nazaret, obra a favor de tu siervo, Padre. Aleluya. La hipoteca, Señor. Ya él tiene el dinero. Ellos no quieren tomarla. Pero esa casa le pertenece. Él está pagando en el nombre de Jesús. Dios bendiga a ese Señor. Dios bendiga. Pido la oración por la sabiduría y entendimiento en el nombre de Jesús. La Biblia dice, pedirla sin reproche y será dada. Gloria al Señor. Padre, de entendimiento, dale. Dale entendimiento al 5153. En el nombre de Jesús. 809-550-8266. Gloria a Dios. Gloria a Dios. Gloria a Dios. Gloria al Eterno. Gloria al Eterno. 809-550-8266. Marque el teléfono. Escríbenos en el nombre de Jesús.
1: La Biblia dice también, en la Biblia dice Corintios 10:4. Porque las armas de nuestra milicia no son carnales, sino poderosas en Dios para destruir fortalezas.
0: Fortalezas se destruyen. Escucha esto.

tus armas son espirituales. La oración, la fe, la palabra de Dios, la obediencia, el ayuno, la humildad. Estas son armas que derriban fortalezas. ¿Y qué es una fortaleza? Una fortaleza es una mentira que se volvió fuerte en la mente. Fortalezas de miedo, fortalezas de rechazo, fortalezas de culpa, fortalezas de ansiedad. Pero la palabra de Dios dice, destruyendo argumentos y toda altivez que se levanta contra el conocimiento de Dios. Eso significa que cada pensamiento que intenta levantarse contra la verdad de Dios debe ser llevado cautivo a la obediencia de Cristo. Escucha esto.

0: esos que dicen: no vas a poder, no tienes futuro, Dios te abandonó, tu vida no tiene solución. Pero esos pensamientos no son verdad, y la verdad de Dios tiene más poder que cualquier mentira del enemigo.
1: Gloria a Dios.
0: Por eso la Biblia dice en Efesios 6:3,
1: Santo Dios,
0: tomad toda la armadura de Dios,
1: sí,
0: para que podáis resistir en el día malo. Escucha bien. Dios no prometió que nunca habría batalla, pero prometió que podrás permanecer firme. Por eso Él nos dio la armadura espiritual.
1: 809-550-8266. Gloria a Dios. Estamos, aleluya, ya en la hora regresiva. Gloria al Señor. Estamos ya en la hora regresiva. Gloria al Señor. Todavía me quedan algunas personas, aleluya, que faltan por escribir su petición, que faltan por recibir lo que Dios tiene para ellos en esta mañana. Dios ha de orar a tu favor. Marca el 809-550. Llámanos, escríbenos, pero algo, muévete de lugar. Aleluya. Haz que las cosas sucedan a tu favor. Levántate en esta madrugada. Levántate.

0: niegues tu fe por causa de un conflicto, porque hay victorias que solo llegan cuando decides pelear en el Espíritu. Y cuando tú levantas el escudo de la fe, cuando tomas la espada de la palabra, cuando decides caminar en paz, entonces algo empieza a cambiar en el mundo espiritual. Las fortalezas.
1: ¡Aleluya! 809-550-8266. Escríbenos. Espero por tu petición. Aleluya. Aquí alguien me escribe en esta hora. Gloria a Dios. Dios bendiga.
2: Dios le bendiga.
1: Amén.
2: Y quiero que me haga una oración por un dolor en la columna. Lucía Villahermoso.
1: Luz.
2: Lucía.
1: Luz Día.
2: Lucía.
1: Lucía.
2: Y por mi familia.
1: Quiero que ponga su mano en su columna. Cuando tenga su mano en su columna, usted me avisa. Amén. Padre, mira a Lucía, su columna, tócale, Señor, en el nombre de Jesús. Tócale ahora. Padre, mira a su familia también. Tú sabes por qué ella pide por su familia. En el nombre de Jesús. Amén. Alguien me escribe aquí, Dios bendiga, pido la oración por salud y persecución. Gloria a Dios. Padre, mira la salud del 1645 en el nombre de Jesús. 1645. Y mira la persecución que se ha levantado. Yo te pido, Señor, que tú obres en el nombre de Jesús. 95 91 95, escríbeme por favor, escríbeme. Gloria a Dios, las llamadas no me están llegando, por escríbeme tu petición. 95 91 95, 809-550-8266. Gloria a Dios. Aquí me escribió. Aleluya. El 1645. Ya oramos por esa petición suya.

0: salir de ahí.
1: Estoy aquí contigo, aunque no puedas ver.
2: Gloria al Señor. Dios bendiga 2901. 2901. Me escribe aquí, Dios bendiga, oración por el bautismo del Espíritu Santo y por mi familia. Padre, bautízale ahora en tu Espíritu Santo. Padre, en el nombre de Jesús, mira a su familia también, cúbrela en el nombre de Jesús. Ese bautismo en el Espíritu Santo, anhélalo, pídelo, ora, entra al aposento, llama, dile: Señor, bautízame con tu Espíritu Santo. Obténgalo por medio de la búsqueda. Recuerdo cuando yo era un nuevo creyente, lloraba y le decía: Espíritu Santo, lléname, Espíritu Santo, rebósame, Espíritu Santo, bautízame, Espíritu Santo, te necesito, Espíritu Santo, estoy enamorado de ti. Y yo entraba al aposento, gloria al Señor, entraba en ayuno, entraba en silicio, y ahí recuerdo que

por 14 días de silicio, ayuno, oración, aleluya, leyendo la palabra, buscando a Dios, diciendo: Espíritu Santo, lléname, lléname, Espíritu Santo. El Espíritu Santo, aleluya, entró a mi habitación y me llenó de su presencia. Yo lloraba en el Espíritu, aleluya, y comencé a hablar en lengua en el Espíritu Santo. Fui bautizado porque yo lo anhelaba, yo lo deseaba, yo lo buscaba con ansia, aleluya. Y recuerdo que esa madrugada entró el Espíritu Santo y ahí en el piso me llenó. Ahí en el piso vi cosas sobrenaturales, vi cosas diferentes. Aleluya, tuve una experiencia linda con el Espíritu Santo. Aleluya, sentí cosas extraordinarias. Pero eso hay que anhelarlo, hay que buscarlo, hay que tener el deseo, hay que enamorar el Espíritu Santo para que llegue, aleluya, el bautismo. Gloria al Señor, buena noche. Pido a Dios por mi familia y mi ministerio. Padre, en el nombre de Jesús, familia, Padre, mira su ministerio también. Dios del cielo, obra a favor de esta persona que ha escrito acá, en el nombre de Jesús. La gente sigue creyendo a Dios. Que Dios te bendiga mucho. Quiero que Dios obre a favor en una situación, fuerza para resistir, como Él le dijo, para protección para mis hijos y mi familia. Que se rompa todas cadenas, como creíste será hecho. Protección para tu familia. Dios obrará, te dará fuerza, aleluya, para resistir toda fuerza contraria, en el nombre de Jesús. Diana, Dios te sustenta, te fortalece ahora, en el nombre de Jesús. Diana, como creíste será hecho, en el nombre de Jesús del Nazaret. Gloria al Señor. Mi ese cueva, Dios te bendiga. Dios te bendiga nuevamente. Recibe fuerza. Recibe por tu familia. Y el ministerio se activa en el nombre de Jesús. 809-550-8266. Gloria a Dios. Una mañana especial. Una mañana linda. Aleluya. Gloria al Señor. Aleluya. Gloria a Cristo. Estoy aquí. Contigo.

0: lucha esta.
1: Gloria a Dios.
0: Porque hay cargas que no comenzaron contigo.
1: Oremos, estoy historias buscando casa para
0: dolores que parecen herencia.
1: Padre, consigue.

0: el poder de Dios. Óyelo ahí.
1: Toda cadena se rompe hoy por la sangre del Señor.
0: Aleluya. 809-550-8266. Llámalo, hombre, que las cadenas se rompen por la sangre de Dios.

0: Dios.
1: No me va a detener.
0: Aleluya. Dios te bendiga, Dios te bendiga más. 59:22, Dios te bendiga.
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0: Dios te guarde. Dios cumpla los deseos de tu corazón. Que sea bajo la voluntad de Dios. Dios te me guarde. Dios te me cuide. La oración por la familia, amén.
1: Con autoridad.
0: Padre, la familia del 59:22.
1: Toda persecución espiritual.
0: Yajaira Martínez.
1: Toda
0: obra a favor de ella y la familia.
1: Todo espíritu de
0: Padre, en el nombre de Jesús. Ora, Señor. Obra a favor de Yajaira Martínez. En el nombre de Jesús. Aleluya. Rompe todas cadenas sobre la familia de ella y que ella pueda ver su familia libre para la gloria de tu nombre. Gloria a Dios. Aleluya. Dios es maravilloso. Mi niño va para la escuela. Padre, cúbrele, guárdale. Mira lo que todavía no han comprado útiles escolares. Padre, yo te lo presento. Padre, que pueda ni un niño se quede sin ir a la escuela. Padre, toca vida, toca corazones. Obra, Señor, favor de los necesitados. En esta mañana, en esta madrugada. Dios bendiga, Dios bendiga.
2: Padre, ¿cómo está?
0: Oh, bendiga, Carlos.
2: Bien, gracias, papá Dios.
0: Amén, qué bueno que me ha llamado. Dígame, ¿cómo va todo?
2: Bien, aquí escuchando la emisora.
0: Hay que escucharla, hermano. Dios está haciendo cosas maravillosas.
2: Así mismo.
0: Dios está rompiendo cadenas.
2: Así mismo.
0: Ese,
2: hay un rompimiento fuerte.
0: Hay un rompimiento fuerte, sí. Y esta es la hora de la cuarta vigilia. En pie de guerra. Como dice Yajaira Martínez, que me escribió aquí, en pie de guerra. Aleluya. Dios te bendiga, Carlito. Te bendiga más. Gloria a Dios. 809-550-8266. Aquí está. Aleluya. 59:22, en pie de guerra. Así es que está Yajaira Martínez, en pie de guerra. 809-550-8266.
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0: Aleluya, hay un rompimiento en esta mañana.

0: Hay un rompimiento en esta hora.
1: Para mis hermanos,
0: cosas se están rompiendo en el mundo espiritual.
1: En República Dominicana.
0: Aleluya, aleluya, aleluya. Es el tiempo de las cuarta vigilia.
1: Incluso ahora,
0: gloria a Dios. Entra en este mover de Dios. Yo no sé qué es lo que te aqueja, pero entra, entra al mover de Dios. Alguien me está escribiendo, la gente está activa en esta hora. Gloria al Señor, Dios le bendiga. Alguien me escribe, Dios bendiga. Pido la oración por mi familia, la familia Vicente. Padre, mira la familia Vicente. Padre, en el nombre de Jesús, rompe la cadena en la familia Vicente en esta hora, en esta madrugada, en el nombre de Jesús. Aleluya, aleluya, aleluya. Se activa Dios en la familia Vicente en este día, en el nombre de Jesús. 809-550-8266. Marca ahora, aleluya. Marca ahora el 809-550-8266.

0: Estamos a las 4:40 minutos. Estamos a la hora regresiva. Hora cero. Gloria a Dios. 809-550-8266. Dios rompe cadenas. Dios obra a tu favor en esta mañana.
1: Hay personas aquí que crecieron en ambientes de dolor, rechazo, abandono, confusión, heridas profundas. Y sin darse cuenta, repitieron los mismos.

0: viviendo.
1: Aleluya.
0: Debería estar enfrentando.
1: Amén. Escucha esto, hermano. 809-550-0266. Gloria al Señor. Escríbenos, llámame. Quiero ver gente que me llame. En el nombre de Jesús. Aleluya. Ya hay gente que van para Santo Domingo a tomar la guagua del Santo Domingo, Sichoén. Dios cubra, Dios proteja, Dios libre de accidente en esta madrugada. Gloria al Señor. Esta madrugada, Dios, aleluya, esté obrando. A favor. Gloria al Señor de la gente de Sichoén, la gente de Asomiro, la gente de Sotrasei, la gente, aleluya, la gente que van para Higüey. Gloria al Señor, la gente de Rábaro, Punta Cana. Dios, toma el control en cada carretera. Todo demonio de accidente, en el nombre de Jesús lo cancelamos. Cubre, Señor, cada familia, mi familia, en el nombre de Jesús. Líbrala, Señor, de accidente, de todo plan, de toda acechanza, en esta mañana. Aleluya. Gloria a Dios. Quiero que me escriba, aleluya, el que me está llamando, el 9195. Escríbeme, no están entrando la llamada por WhatsApp. Escríbeme, ahí esa entra. Cuando usted me escribe, esa entra. Gloria al Señor. 809-550-8266. Alabado sea el nombre de Cristo Jesús. Gloria al Señor. 4:43 minutos de la madrugada. Gloria al Señor. Estamos a punto de aterrizar, pero aquí estamos acá, viendo lo que Dios está haciendo. Gloria al Señor. Dios está haciendo cosas hermosas, cosas lindas. Gloria al Señor. Aleluya. Oh, gloria al Señor. 9195. Llámame normal. Si tiene minuto, llámame normal. Gloria al Señor. Aleluya. Aleluya. 809-550-8266.

0: 809-550-8266. Llámame, hombre, tú que te levantaste, va para el trabajo. Gloria al Señor, todavía no ha salido de tu casa. Marca el 809-550-8266. Padre, mira los motoristas. Aleluya. En el nombre de Jesús, cuídalo, guárdalo. Dios bendiga, Dios bendiga.
1: Gloria a Dios, aleluya.
0: Gloria a Jesús.
1: Aleluya. A este lado está María González.
0: María González.
1: Elsa María.
0: Dios te bendiga, Elsa María González.
1: Amén, amén.
0: Bendiga, guerrera de Dios.
1: Por el salud y por la conversión de mi familia. Gloria a Dios.
0: Gloria a Dios, Padre. Elsa González, mira su petición en esta mañana. Espíritu Santo, mira la salud de mi hermana. Tú conoces lo que ella está pasando. En esta hora, pasa tu mano sanadora en el nombre de Jesús del Nazaret. Y mira la convención de su familia. Padre, que ellos sean cristianos, que ellos sean creyentes. Tócalo, Señor, trata con ellos. Toca la parte afectada de mi hermana ahora, en el nombre de Jesús, en esta mañana. Tócala, Espíritu Santo, ahora, en el nombre de Jesús. Ahora, ahora, tócala, toca su parte afectada. Toca toda malicia de enfermedad de su cuerpo. Ahora, le abandona en el nombre de Jesús. Cúbrela ahora, Señor, tu sangre preciosa. Venció al diablo, venció las enfermedades en la cruz del Calvario. Tú la clavaste, tú la exhibiste. Ahora declaro libre. ¡Abashenda, libasoa! ¡Libre ahora! En el nombre de Jesús. ¡La ceja, la basanda! La unción de Dios te toca, mujer. El Espíritu Santo te abraza ahí. Ahí, te abraza en esta hora, en esta madrugada, en esta mañana. En el nombre de Jesús. Nombre sobre todo nombre, aleluya. Hay una unción poderosa en esta hora. Gloria al Señor. ¡Abashenda, le basanda, la basaya! Nombre de Jesús. ¡Ah, sacaya, la basoa! Dios, vaya macenda, anda lenda, le baseja la basoa. ¡Abashenda, la basoa! Dios, anda, le va. Dios mío, ¿qué está aconteciendo ahí? Dios amado, Dios te bendiga, hermana. Gloria al Señor, ay, Dios mío, aleluya. Esto está tremendo, tremendo, tremendo. Yo no sé dónde están la gente que no llama, que no marca ya. Aleluya, faltando 11 minutos para las 5 de la mañana. Dios bendiga más. Pido la oración por la familia y que el Señor me restaure mi vida espiritual. En el nombre de Jesús, Dios lo hace ahora. Dios restaura tu vida espiritual. Dios restaura tu familia. Cubre tu familia. En el nombre de Jesús. Gloria a Dios. Gloria al Señor. Es una canción de nuestra hermana Ana Chiara. Ana Chiara. Te la busca así, Ana Chiara, y le sale de una vez. Aleluya, por YouTube, esa canción le sale. Tiene muchas canciones. Gloria al Señor. Dios te bendiga. Dios está sanando, está obrando. Así es, Dios está haciendo cosas extraordinarias en esta mañana. Dios bendiga. Pido la oración por salud. En el nombre de Jesús. 9562, recibe salud. Recíbela ahora, en el nombre de Jesús. Recibe salud, en el nombre de Jesús. Dios te bendiga, Dios te guarde. 809-550-8266.

0: 809-550-8266. Marque el teléfono, marque el teléfono. La gente que va para la Santo Domingo, la gente, aleluya, que va para San Pedro de Macorís, la gente, aleluya, que va para su trabajo. Gloria a Dios, levántate, levántate, levántate. Aleluya, hay cobertura de Dios para ti, motorista. Hay cobertura de Dios para ti, hombre, que te levanta a buscar el sustento de tu familia. Aleluya, que la gloria de Dios te cubra. Aleluya, que la presencia de Dios te lleve sano y salvo al trabajo. Que Dios conduzca el motor, Dios conduzca el vehículo donde tú vas, tú que vas camino de Higüey, usted que salió del Cibao rumbo a Bávaro, todos esos patanitas, toda esta gente van bajo la cobertura de Dios. Estamos orando para que Dios te lleve sano y salvo en el nombre de Jesús. Aleluya, alabanza. Esta es la hora especial. 809-550-8266. Dios rompe las cadenas en esta hora.
1: Recíbelo ahora. Tu futuro no está cancelado. Tu llamado no fue perdido. Tu destino sigue intacto.

809-550-8266. Gloria a Dios, 1816. Hace tiempo que Dios está sanando. Hace tiempo que Dios está obrando. Hace tiempo que Dios está restaurando tu vida espiritual. Hace tiempo que Dios, aleluya, está obrando a favor de tu familia. Alabado sea el Señor. Oh gloria, oh gloria, oh gloria, oh gloria. La atmósfera de Dios está cubriendo los hogares en esta mañana. Hay una unción poderosa que se entra a los hogares. Hay una unción poderosa que está sanando. Hay una unción poderosa que está, aleluya, haciendo milagros. Alabanza, alabanza. Hay gente que está recibiendo sorpresa de Dios en esta mañana. Hay que

0: que no sentían a Dios, pero la unción te toca ahora, ahora, ahora, en el nombre de Jesús. Santo, santo, hurra basenda, liba sota, hurra basenda, la causa, poder de Dios. Amén, amén, amén. Levántense. Dormilones, no sean como Jonás. Reciban la bendición de nuestro Dios. Jehová, aleluya. Gracias, Señor. Eso le escribe Lucía Apolinario. Que te bendiga, Lucía Apolinario. Que te ha levantado con esa palabra. Aleluya. Es que esta palabra son palabras de rompimiento. Oh, gloria al Señor. Levántate, dormilón. Hay una unción que te quiere tocar en esta hora. Aleluya, aleluya. Oh, gloria a Dios. Oh, gloria a la presencia del Padre que está en los hogares en esta hora. En esta mañana. Oh, gloria a Dios. Aleluya. Aleluya. Te bendiga a Lucía Apolinario. No bendiga más a la guerrera de Dios. Gloria a Dios. La gracia de Dios está siendo derramada en esta mañana.
1: Hijo, eres libre. Libre del miedo. Escucha esto.
0: 809-550-8266. Aleluya.
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0: Gloria al Eterno, gloria al Eterno. Alabado sea Jesús. Esto está tremendo, hermano. Yo podía estar ya. Aleluya.
1: Pero hoy, la palabra de Dios trae una verdad.
0: Tirado en un mueble ahí.
1: Cristo nos redimió.
0: Para esperar la hora para salir a laborar. Gloria a Dios, pero Dios me tiene aquí. Dios me tiene aquí todavía. Dios me tiene aquí porque hay un rompimiento en esta hora. Dios bendiga. Amén. Diga. Dios bendiga, amada. Santo es el Señor. Vuelva a llamar de nuevo. Aleluya. 809-550-8266. Escríbenos, hermano. Escríbenos en esta madrugada.
1: Lo que marcó a mi familia hoy se tiene.
0: Me interesa esa llamada que no pude contactarla. Entró, pero
1: de dolor y opresión.
0: Vuelve y marque, por favor. No fue, no sé si fue los minutos que se acabaron.
1: Declara esto conmigo.
0: Pero si tiene internet, escríbeme la petición por el internet.
1: Yo renuncio ahora.
0: Ahí por WhatsApp.
1: Toda persecución espiritual.
0: Escríbame por WhatsApp.
1: Toda opresión.
0: Si tiene internet, escríbame por WhatsApp.
1: Espíritu de inferioridad.
0: Esa llamada que cayó me interesa mucho.
1: Renuncio a toda enfermedad heredada.
0: 809-550-8266. Aleluya.
1: Familiar, a toda ruptura en alianzas matrimoniales. Hoy cae todo al
0: Dios bendiga. Oración por mi salud. La hermana Rosa. Por mi familia y por mi paz. Padre, mira la hermana Rosa. Mira la salud de Rosa. Padre, ella cree que tú lo puedes hacer. Yo lo creo que tú puedes sanarla. Padre, mira las padres rosas. Cuando no hay salud, no hay paz. Devuélvele su salud y su paz. En el nombre de Jesús. Mira su familia también, Padre. Aleluya. Toma el control de la familia de Rosa. En el nombre de Jesús. Amén. 809-550.

En el nombre de Jesús. Yo ato mi vida.

0: es bueno Dios. Gloria al Eterno.
1: Escucha esto.
0: Dios bendiga.
1: Escucha
0: 9653.
1: Con atención.
0: Aquí me escribe.
1: Porque lo que está pasando aquí.
0: Dios bendiga la oración por una gripe
1: no
0: en la garganta.
1: Es mal,
0: molestia en la cabeza y cuello.
1: La Biblia dice.
0: Padre, flota.
1: Que el Hijo de Dios se manifestó para destruir las obras
0: sobre la
1: del
0: garganta.
1: Enemigo.
0: Flota.
1: Entonces,
0: sobre la
1: vive.
0: Cabeza.
1: Si él destruyó,
0: flota, Señor, sobre esa molestia en la cabeza y el cuello.
1: Si
0: Padre,
1: venció,
0: esa gripe, desaparécela. En el nombre de Jesús de Nazaret. Padre, toca esa vida ahora. En el nombre de Jesús. Toca su cuello, toca su cabeza.
1: Me
0: prendo, Padre, toda molestia en la garganta, toda molestia en la cabeza, en el cuello. En el nombre de Jesús, hablo a ese resfriado que está provocando todo eso. En el nombre de Jesús, Padre, en el nombre de Jesús, declaro sanidad sobre 9653. Aleluya. 809-550. 8266, llámenos, marque el teléfono en el nombre de Jesús. 809-550-8266. Aleluya. Gracias por Aneuri. Gracias Aneuri. Recibe salud sobre esa gripe, sobre esa garganta, la cabeza, sobre el cuello, la molestia. Recibe en el nombre de Jesús. 809-550-8266. Aleluya.

escuchando, escucha esto. El enemigo del que huyes no lo vences, pero el que enfrentas con autoridad se somete. Porque la Biblia dice que mayor es el que está en ti que el que está en el mundo. Entonces deja de verte pequeño. Deja de

0: Santo Dios.
1: No son carnales.
0: 809-550-8266. Gloria a Dios. Nuestra hermana Rosa me escribe nuevamente. Dice, hermano, yo tengo una batalla con unos vecinos. Sin hacerle nada, me hacen mucha maldad. No sé qué hacer, hermano.
1: Un anónimo. Espíritu del Señor.
0: Gloria al Señor.
1: Y el Espíritu está aquí.
0: No importa
1: que se levanten.
0: No importa, déjelo tranquilo.
1: Ore
0: a su Padre Celestial y dile: Señor, no quiero pecar contra ti, no quiero pecar

sábado, Padre, para que tú los restaures. Yo no tengo rencor sobre mi vecino, pero tú sabes esa batalla con ellos quiere afectar mi vida espiritual. Señor, yo pongo eso en tu mano. Oro para que se haga tu voluntad con ellos. Solamente quiero paz, solamente quiero tranquilidad. Señor, tú eres mi Dios. Yo te entrego esa batalla en tu mano. No hable, no le diga nada, no le conteste nada. Habla con tu Dios y el Dios tuyo se encargará de obrar como Él quiere con esos vecinos. Si es de salvarle, le va a salvar. Si es de llamarle la atención, le va a llamar la atención. Pero usted enfóquese en lo que usted tiene por delante de parte de Dios y olvídese de ello. El diablo se va a levantar, aleluya, en contra de cualquier persona. No mire que es vecino. Reprenda al diablo y dígale: Señor, yo reprendo lo que mueve el vecino para hacerme la guerra. Yo le ato, yo amo a mi vecino, yo amo a mi prójimo, pero reprendo lo que lo motiva a hacer eso. Aleluya, en el nombre de Jesús. Y usted verá, aleluya, que todo va a venir a la normalidad. Todo va a venir. Pelee de rodillas su victoria y usted verá que la gloria de Dios se manifestará en su vida. Estoy hablando con el anónimo que me escribió ahora. Aleluya, verá. Escuche ese consejo. Ese consejo le doy y usted verá que el vecino va a cambiar. Aleluya. Cuando usted y yo cambiamos de actitud, el vecino cambia. No enfrentarlo. No decime, yo te digo y tú me dices. Váyase de rodillas ante el Señor y dígale: Señor, no quiero fallar. Tampoco quiero fallarle a mi vecino, porque tú dices amar al prójimo como a ti mismo. Padre, yo te lo pongo en tus manos. Y usted ora y dice: Señor, Él está en tu mano. Yo reprendo lo que le motiva a hacerme la guerra. Todo espíritu que está en él, que me hace la guerra, yo lo acto en el nombre de Jesús. Declaro mi vecino libre. Declaro mi vecino bajo la cobertura de Dios. Aleluya, y usted verá cosas extraordinarias. 809-550-8266. Gloria a Dios.

0: Biblia dice, la Biblia dice, escucha, la Biblia dice,
1: 809-550-8266.
0: Escúchame bien.
1: Gloria al Señor. Estamos acá todavía, estamos acá sentados. Estamos acá esperando por ti, esperando tu llamada, esperando tu petición. Aleluya. A las 5:20 me paro de acá. Gloria al Señor. Marca el teléfono 809-550-8266. Aleluya, aleluya, aleluya.
0: Dolor que se repitió, fracaso que se repitió, rechazo que se repitió, pero hoy se termina, porque el cielo está interviniendo ahora. Y yo te digo con autoridad de

0: Dios bendiga.
1: Amén, amén. Dios bendiga, ¿verdad?
0: Amén.
1: Quiero que me ayude a orar porque me dio una sed. Y tú, que el Señor me levante yo de aquí para yo hacer su obra.
0: Gloria a Dios. Gloria a Cristo. Dios te bendiga.
1: Aleluya, amén, amén.
0: Gloria al Señor. Quiero orar, vamos a orar juntos. Gloria a Dios, en esta mañana Dios tiene el cuidado. Dios es bueno, Dios es maravilloso, Dios eterno. La petición de tu sierva, ella quiere que tú la levantes. Y yo te pido un milagro, aleluya, a favor de tu sierva. Porque ella dice que ella quiere que tú la levantes para ella hacer tu obra. Claro, Señor. Padre, en el nombre de Jesús, tú conoces todo. Si en verdad, Señor, ella quiere levantarse para hacer la obra tuya, tú conoces su corazón. Yo te pido, Dios, que en el nombre de Jesús haga su voluntad en ella. Haga tu voluntad en ella. En el nombre de Jesús. Si tú quieres levantarla, levántala. Pero haz lo que tú crees que es lo correcto en el nombre de Jesús. Amén. 809-550-8266.

0: Dios bendiga.
1: Amén. Ramón Rivera, por deuda.
0: Dios te bendiga, hermano Ramón Rivera. ¿Usted cree que Cristo puede pagarla? Si usted cree que Cristo podrá pagarla, hecho será Ramón Rivera. En el nombre de Jesús, Padre, la deuda de Ramón Rivera, él ha creído, él ha llamado a un milagro financiero en su vida. En el nombre de Jesús, amén. 809-550-8266, marque el teléfono. Gloria al Señor, estoy a punto ya de levantarme de acá. Aleluya, pero estoy aquí. 809-550-8266. Gloria al Eterno. Aleluya.

Pero hoy la palabra de Dios trae una verdad. Cristo nos redimió de la maldición.

declara esto conmigo, con fe, con autoridad. Yo renuncio ahora toda persecución espiritual, toda opresión invisible, todo espíritu de inferioridad, toda herencia de orfandad.

Padre, en el nombre de Jesús, yo ato mi vida al trono de tu gracia. Declaro que ya no estoy conectado a maldiciones antiguas, sino a tu favor, a tu propósito, a tu bendición. Hoy se rompe todo lo que no viene de ti.

bajo tu cobertura para mis hermanos en Latinoamérica y también en República Dominicana. Dios está haciendo algo nuevo, incluso ahora, en el nombre de Jesús.

atención. Porque lo que está pasando aquí no es emocional, es espiritual. La Biblia dice que el Hijo de Dios se manifestó para destruir las obras del enemigo.

dice que fuimos sacados del dominio de las tinieblas y trasladados al reino de su Hijo. Entonces presta atención, tú ya no perteneces al sistema que te ataba. Hay personas aquí que crecieron en ambientes de dolor, rechazo, abandono, confusión, heridas profundas, y sin darse cuenta

respóndeme. Si Él llevó la maldición, ¿por qué tú sigues aceptándola? Hoy no es día de escuchar bonito, hoy es día de romper con conciencia. La Biblia dice que cuando resistes al enemigo, él huye. Pero hay gente huyendo cuando debería estar enfrentando. Escucha esto: el enemigo del que huyes tú no vences, pero el que enfrentas con autoridad se somete. Porque la Biblia dice que mayor es el que está en ti que el que está en el mundo. Entonces deja de verte pequeño, deja de normalizar el dolor, deja de decir: así es en mi familia. No, hoy esa frase termina. La Biblia dice:

liberada contra tu vida. Cae por tierra ahora. La Biblia dice que fuiste comprado por precio y que ahora perteneces a Dios. Entonces escucha esto. Nadie más tiene derecho sobre ti.

Biblia dice: sí, escucha. La Biblia dice.

Escúchame bien, hijo. No fue casualidad que llegaste hasta aquí. El cielo te trajo. Tú dijiste que estabas fuerte, que todo estaba bajo control, pero por dentro había una tormenta silenciosa.

0: Pero hoy el Padre interrumpe ese ciclo. Y yo declaro con autoridad espiritual, Él te llama por tu nombre y te dice, hijo,
1: hoy rompo tu miedo.
0: No es motivación, es liberación.

hecho, el cielo sopla paz. Declaro ahora, esa opresión sale de tu mente.

Espíritu de temor no tiene autoridad aquí, porque está escrito: Dios no nos dio espíritu de miedo, sino de poder, de amor y dominio propio. Recíbelo ahora.

porque desde hoy no reaccionarás por miedo. Caminarás por fe, cuando la duda quiera volver, recordarás: aquí cayó la prisión, aquí fue alineada tu mente, aquí el miedo perdió territorio. El Padre habló, el cielo confirmó.

parecen herencia. Ciclos que pasan de generación en generación. Pero hoy, la palabra de Dios trae una verdad. Cristo nos redimió de la maldición.

Declara esto conmigo, con fe, con autoridad. Yo renuncio ahora toda persecución espiritual, toda opresión invisible, todo espíritu de inferioridad.

En el nombre de Jesús. Yo ato mi vida

Escucha esto. Escucha esto. Con atención. Porque lo que está pasando aquí no es emocional, es espiritual. La Biblia dice que el Hijo de Dios se manifestó para destruir las obras del enemigo. Entonces dime,

pecado. Escucha, la Biblia dice que fuimos sacados del dominio de las tinieblas y trasladados al reino de su Hijo. Entonces presta atención. Tú ya no perteneces al sistema que te ataba. Hay personas aquí que crecieron en ambientes de dolor, rechazo, abandono, confusión, heridas profundas, y sin darse cuenta repitieron los mismos ciclos. Pero la Biblia dice que el que está en Cristo, nueva criatura es. Lo viejo pasó. Entonces escucha esto con autoridad. Eso no es tu herencia.

amado, escucha esto. El enemigo del que huyes no lo vences, pero el que enfrentas con autoridad se somete. Porque la Biblia dice que mayor es el que está en ti que el que está en el mundo. Entonces deja de verte pequeño.

Escúchame bien. Esto no es una canción. Es una guerra espiritual. Hay cadenas que entraron en tu familia sin que tú las escogieras. Maldiciones te caminaron por generaciones. Dolor que se repitió, fracaso que se repitió, rechazo que se repitió. Pero hoy se termina, porque el cielo está interviniendo ahora. Y yo te digo,

miseria que caminaba en tu familia se rompe. La Biblia dice: el que el Hijo libera es verdadera.

Escucha bien esta palabra ahora, porque es lo que Dios quiere enseñarte hoy. Puede cambiar la manera en que peleas tus batallas. La Biblia dice en Efesios 6:12, porque no tenemos lucha contra sangre y carne, sino contra principados, contra potestades, contra los gobernadores de las tinieblas de este siglo y contra huestes espirituales de maldad. Escucha esto. Muchas personas están peleando, pero están peleando contra las personas equivocadas.

la raíz de muchas batallas no es humana, es espiritual. Y el enemigo sabe algo. Si logra hacerte pelear con personas, entonces tú nunca atacarás la raíz verdadera. Por eso Dios quiere darte discernimiento espiritual. Porque hay conflictos que no se resuelven con palabras, se resuelven en oración. Hay luchas que no se vencen con argumentos, se vencen en el secreto con Dios. La Biblia dice también, en la Biblia dice Corintios 10:4, porque las armas de nuestra milicia no son carnales, sino poderosas en Dios para destruir fortalezas. Escucha esto.

Tus armas son espirituales. La oración, la fe, la palabra de Dios, la obediencia, el ayuno, la humildad. Estas son armas que derriban fortalezas. ¿Y qué es una fortaleza? Una fortaleza es una mentira que se volvió fuerte en la mente. Fortalezas de miedo, fortalezas de rechazo, fortalezas de culpa, fortalezas de ansiedad. Pero la palabra de Dios dice, destruyendo argumentos y toda altivez que se levanta contra

cautivo a la obediencia de Cristo. Escucha esto. No todo pensamiento que llega a tu mente viene de Dios. Hay pensamientos que vienen para destruir tu paz. Pensamientos que dicen: no vas a poder, no tienes futuro, Dios te abandonó, tu vida no tiene solución. Pero esos pensamientos no son verdad, y la verdad de Dios tiene más poder que cualquier mentira del enemigo. Por eso la Biblia dice en Efesios 6:6: tomad toda la armadura de Dios para que podáis resistir en el día malo. Escucha bien. Dios no prometió que nunca habría batalla, pero prometió que podrás permanecer firme. Por eso Él nos dio la armadura espiritual, el cinturón de la verdad, para no vivir engañado. La coraza de justicia, para proteger el corazón. Las sandalias del Evangelio de la paz, para caminar en dirección correcta. El escudo de la fe para apagar los dardos del enemigo. El casco de la salvación para proteger la mente. Y la espada del Espíritu, que es la palabra de Dios. Escucha esto. Cuando un hijo de Dios se levanta vestido con esta armadura, el enemigo no puede derribarlo fácilmente.

pierdas tu paz en discusiones. No entregues tu fe por causa de un conflicto, porque hay victorias que solo llegan cuando decides pelear en el Espíritu. Y cuando tú levantas

Hoy el Señor está levantando una generación que sabe pelear en el Espíritu. Una generación que no vive reaccionando. Una generación que vive discerniendo. Una generación que entiende que la verdadera victoria no viene de la fuerza humana.

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0: Muy buenos días, tengan todos amables oyentes. Agradecido de nuestro Padre Celestial que nos da la maravillosa bendición de poder compartir con ustedes este espacio en sintonía con Dios. Como siempre, esperamos que hayan podido descansar, que hayan podido dormir, que se hayan acostado a tiempo. Hemos tenido una mañana bastante fresca, una mañana un tanto con lluvia, con un poco de tronadas, pero bien fresca. Así que bendiciones para todos y todas, y que la gracia del Señor se siga derramando sobre sus vidas de una manera especial. Oramos a nuestro Padre Celestial pidiéndole que nos guíe en este día y que cada vida, cada oyente sea bendecido, bendecida en el nombre del Señor. Padre amado, gracias. Gracias porque nos permite la gran oportunidad de poder, oh Dios, estar en este altar radial una vez más. Gracias porque nos renovaste el contrato de vida. Gracias porque nos diste una nueva oportunidad. Gracias. Eternamente agradecido, Señor, porque tú has sido bueno. En todas las temporadas tú has estado ahí. En todos los momentos, en todos los tiempos, tú has estado con nosotros. Gracias. Gracias por mi hermano Francis. Gracias por mi hermana Felicia. Gracias por mi hermana Belkis y todo el equipo, Señor, gracias. Muchas gracias, Padre Celestial. Glorifícate en este día una vez más, en el nombre de Jesús. Amén y amén.
1: Dependo de ti, Señor, dependo de ti.
0: Le invito a abrir sus Biblias. En el libro de San Mateo estaremos dando lectura a la palabra del Señor. San Mateo capítulo 24. Estaremos leyendo la palabra del Señor en la mañana de hoy. San Mateo capítulo 24, a partir del versículo 32. Estaremos dando lectura a la palabra del Señor. Y la leemos para gloria del Padre, del Hijo y del Espíritu Santo. De la higuera aprended la parábola. Cuando ya su rama está tierna y brotan las hojas, sabéis que el verano está cerca. Así también vosotros, cuando veáis todas estas cosas, conoced que está cerca a las puertas. De cierto os digo que no pasará esta generación hasta que todo esto acontezca. El cielo y la tierra pasarán, pero mis palabras, dice el Señor, no pasarán. Pero del día y la hora nadie sabe, ni aun los ángeles de los cielos, sino solo mi Padre. Mas, como en los días de Noé, así será la venida del Hijo del Hombre, porque como en los días antes del diluvio, estaban comiendo y bebiendo, casándose y dando en casamiento, hasta el día en que Noé entró en el arca, y no entendieron hasta que vino el diluvio y se los llevó a todos. Así será también la venida del Hijo del Hombre. Hermosa porción de la palabra de Dios, que habla acerca de la venida del Hijo del Hombre. Esta porción de la palabra de Dios que hemos tomado en consideración en la mañana de hoy y que Dios ha traído a nuestra memoria para compartirla, Es una porción de la palabra de Dios que debe llamarnos a reflexionar. A reflexionar a lo que ya hemos dado el paso de fe, a lo que le hemos dicho sí a Cristo, pero también a reflexionar a aquellas personas que están viviendo una vida tan alocada, una vida de verdad tan acelerada, y de verdad que a veces no entendemos. Las personas que salimos a la calle por compromiso, por responsabilidad, nos damos cuenta cuán aceleradas están las personas. Las personas están en las calles como si alguien les viene persiguiendo. Las personas andan en la calle como que están con una desesperación, con una angustia, con una agonía. Y es algo de verdad traumante estar en las calles. Por lo tanto, se hace necesario que si usted es una persona cautelosa, meticulosa, planificadora, que trate de estar lo menos posible en las calles, salir a las calles solamente a hacer las cosas necesarias, a cumplir los compromisos y las responsabilidades. De lo contrario, no estar en las calles, porque de verdad que se percibe así como ese, le reitero, como esa persecución, esa agonía, esa ansiedad, gloria al nombre del Señor. Todo indica que Cristo regresa por su iglesia. Aunque mucha gente sigue diciendo que desde los primeros años de su vida han estado escuchando decir que Cristo viene, que Cristo viene. La palabra de Dios dice que Él es paciente, no queriendo que ninguno perezca, sino que todos procedan al arrepentimiento. Y que la fecha de su venida la puso en su sola potestad, que ni aun los ángeles, gloria al nombre del Señor, están al corriente, al conocimiento del día y la hora en que el Hijo del Hombre ha de regresar por su iglesia. Por lo tanto, se hace necesario que estemos preparados, que estemos apercibidos, gloria al nombre del Señor, porque el día y la hora no lo sabemos. El día y la hora no lo sabemos. Por lo tanto, estemos apercibidos. Estemos preparados, gloria al nombre del Señor. Procuremos estar, aleluya, enfocado en las cosas espirituales. Procuremos vivir una vida que agrade a Dios. Procuremos tener todo resuelto, la maleta preparada, porque no sabemos en el momento en que nos vamos a la eternidad. Pudiera ser que Cristo regrese por nosotros, pero también nos pudiera sorprender una enfermedad. Y qué difícil partir a la eternidad sin tener la preparación, ir a un encuentro con Dios sin estar preparado. Necesitamos hoy más que nunca estar pendiente, estar alerta, porque Cristo regresa. Y así como se ha cumplido toda la palabra de Dios, también esta parte habrá de cumplirse, porque su palabra dice que el cielo y la tierra pasarán, mas su palabra no pasará. Gloria, gloria al nombre del Señor. A ti que estás descuidado, descuidada, que está viviendo una vida en el evangelio sobre ruedas, un evangelio sobre ruedas, un evangelio sin esfuerzo, un evangelio sin sacrificio, un evangelio a la brigandina, que te da lo mismo el tomarte tu trago social como el soltar tus palabras, malas palabras, maltratar a los demás, y respetar a tus padres. Quiero decirte que tienes que sentarte y reflexionar, porque en cualquier momento la trompeta ha de sonar. En cualquier momento pudiéramos partir a la eternidad. Y la palabra de Dios dice que como en los días de Noé, así también será la venida del Hijo del Hombre. La gente tiene tiempo para beber. La gente tiene tiempo para embriagarse. La gente tiene tiempo para pasar el día entero en la playa haciendo cuantas cosas. La gente tiene tiempo para salir a fiestar desde las 8 de la noche hasta las 3 y las 4 de la mañana. Pero cuando se le hace una invitación al templo, cuando se le hace una invitación a una célula, cuando se le hace una invitación a una actividad especial que es para adorar a Dios, que es para mejoría física y espiritual de su vida, inmediatamente llega el yo te aviso, inmediatamente llega en lo adelante te comunico, inmediatamente llega déjame verificar mi agenda, inmediatamente llega la respuesta, más adelante yo te voy a dar un toquecito, yo te tiro más para adelante, porque no hay tiempo para Dios, no hay tiempo para las cosas espirituales, no hay tiempo para caminar de cerca con Dios. En cambio, cuando somos sorprendidos por una enfermedad, cuando somos sorprendidos por alguna situación de salud, cuando somos sorprendidos por alguna situación financiera, cuando todo se derrumba en nuestro entorno, cuando sentimos que nuestra familia se derrumbó, cuando sentimos que nuestra relación de pareja se dañó, cuando sentimos, gloria al Señor, que perdimos a nuestros seres queridos, entonces procuramos que alguien nos lleve al templo. Le decimos al vecino, al amigo, al conocido, al cercano, o nos acercamos nosotros de manera voluntaria, pero primero esperamos que venga el cantazo, primero esperamos que venga la situación, cuando ese no es el propósito de Dios. El propósito de Dios es que le entreguemos nuestras vidas a Él sano, salvo, fuerte, jóvenes, gloria al nombre del Señor. Pero hay una malicia que el diablo ha vendido, y muchos se la han comprado, y muchos se la han creído, de que en el evangelio uno no se goza, que en el evangelio no hay gozadera, que en el evangelio no hay salida, que el evangelio es para viejos, gloria al nombre del Señor. Pero quiero decirte que el verdadero gozo está en el evangelio. El verdadero gozo está en servir a Dios. El verdadero gozo está en el templo, gloria al nombre del Señor. Y precisamente ayer ponía el ejemplo en un acto fúnebre que celebraba al junto del pastor Freddy Jiménez. Y hablábamos de una señora que estuvo sirviendo por mucho tiempo, nuestra hermana Reyes, creo que Juana Reyes, si no mal recuerdo. Y aquella señora llegó un tiempo cuando ya no podía asistir al templo, y por muchos años quedó en su hogar, y la iglesia todo el tiempo le dio seguimiento. La iglesia todos los meses le llevaba suministración de Santa Cena. La iglesia todos los meses iba a visitarla, a saber de ella, a saber cómo está. La iglesia todos los meses iba a llevarle una compra para que ella pudiera sostenerse. Por lo tanto, no hay nada mejor que estar en los caminos del Señor. No solamente por las bendiciones eternas, por estar en la presencia del Señor, sino también tenemos múltiples bendiciones a estar en la tierra, donde tenemos un grupo de hermanos y hermanas que se interesan en nosotros independientemente de que hayan algunas fallas, porque no somos perfectos. No somos perfectos. Y quizás tú dirás, bueno, pero yo estuve allá y me tocó un lugar donde había una persona así, así, así, y no me dejaba tranquilo. Quizás tú dirás, yo estuve en una iglesia, pero mi esposo o mi esposa eran personas aparentes, y vi que algunos o algunas le tiraban el ojo. Estamos en el templo donde van personas, muchos tipos de personas. Es un hospital para sanar el alma, para sanar el espíritu. Y pueden suceder cosas, cosas controlables, cosas que no se escapan, cosas que se pueden corregir. Pero estando en el templo, nadie te va a dar un palo. Estando en el templo, nadie te va a dar un botellazo. Estando en el templo, nadie te va a sacar el celular de los bolsillos. Estando en el templo, lo que se te extravía va a la oficina, y de la oficina entonces va a tus manos. Por donde quiera que lo miremos, el verdadero gozo, la verdadera satisfacción, el lugar de más protección, el mejor lugar está en el templo. Todavía te queda dormido o dormida en el templo, y nadie se atreve a intentar entrarte la mano en los bolsillos, como sucede en muchos lugares, que no te puede dormir, que no te puede descuidar, que no puede poner el celular a tu lado, que no puede tener una prenda de valor, porque si pestañaste, inmediatamente te despojan. No hay nada mejor que estar en los caminos del Señor. Todo lo que podemos ver en el camino del Señor es bendición. Estando en los caminos del Señor, te libra de tantas cosas. Te gana el respeto de las autoridades. Te gana el respeto de tus vecinos. Te gana el respeto de las mujeres de la vida fácil. Cuando una mujer de la vida fácil sabe que tú eres un hombre de Dios. Cuando un hombre perverso sabe que tú eres una mujer de Dios y que lo demuestra con hechos, te respetan, te sacan tu plato aparte, te tienen pendiente, están al tanto de ti, se preocupan por ti, se interesan en cuidar lo que pasa en tu casa, en tu entorno, en tu barrio, en tu sector. Como en los días de Noé, así será también la venida de Cristo. Porque en los días de Noé estaban bebiendo, estaban bailando, estaban casándose, estaban dándose en casamiento, los hijos en desobediente.

acercaban mientras construía el arca, le daba la palabra. Y si vemos las fechas, cuando inició y cuando terminó, aproximadamente unos 100 años. Aproximadamente unos 100 años se le estuvo predicando la palabra de Dios y no quisieron entender, no quisieron escuchar, no quisieron recibir la palabra, hasta el momento en que Noé terminó el arca y los animales que estaban llamados a rehusar a entrar en el arca, los animales que como animales se espera de ellos que no sean obedientes. Sin embargo, dice la palabra de Dios que cada uno de los animales entraron con su pareja al arca. Noé entró al arca. La puerta del arca se cerró. Entonces, cuando vieron el momento de la verdad, comenzaron a correr hacia el arca. ¡Noé! ¡Ábrenos la puerta! Si Noé hubiese cerrado la puerta, si Noé tuviese la llave de la puerta, de seguro que hubiese abierto la puerta. Pero Noé no tenía la llave de la puerta. El pastor hoy no tiene la llave de la entrada al cielo. No tenía la llave Noé. Dios mismo había cerrado la puerta. Y por lo tanto, lamentablemente se había terminado el tiempo. Se había terminado el tiempo de entrar en el arca. Así que, amados hermanos, amigos, oyentes, preparemos nuestra vida. Si todavía no le has entregado tu vida al Señor, toma la decisión, tómala. Porque si tú lo crees, Cristo viene. Si tú no lo crees, Cristo viene. Si tú mueres hoy, Cristo viene. Si mueres mañana, como quiera, aunque tú no lo veas, aunque yo no lo vea, el cielo y la tierra pasarán, pero la palabra del Señor no pasará. Dios te bendiga. Quiero bendecir la vida de todos los que nos han escrito tempranito por acá. Veo en primera fila a Luisa Marte, Dios bendiga. Elvido Tolentino y familia, su amada esposa, Dios te bendiga. Gloria al nombre del Señor. El viejo Magallanes, Dios te bendiga. Gloria al nombre del Señor. Elías Sosa, el cumpleañero, Dios te bendiga, Dios te bendiga. Luz Mari Francisco, Dios bendiga. A Pastora Radial Belki Cordero y su amado esposo Eduardo Rey Ramírez. Humberto, de Centro Fotográfico JR, Dios te bendiga. Juan Reyes, Dios te bendiga, hermano, y te prospere junto a tu familia, a tus hermanos, un equipo de hombres y mujeres trabajadores ahí en ese centro de empanada, ahí en la rotonda. Dios bendiga de manera especial ahí donde era antes el cine Papagayo. Ahí están ellos, todavía están ahí. El viejo Magallanes, Dios te bendiga una vez más. Dilcia Elena Cueto, Leocadia Batista, Dios te bendiga. Gloria al nombre del Señor. Aleluya. Buché Santana, Charle Fragancia, Dios te bendiga. Doña Clara Antonio estuvo celebrando por todo lo alto. 80 son 80. Así que muchas bendiciones para Doña Clara Antonio. De verdad, nos gozamos con ellos allá en la iglesia El Maestro, donde el pastor, gloria al nombre del Señor, estuvimos allá donde nuestro hermano compartiendo, gloria al nombre del Señor.
una gran bendición

0: nuestro hermano Manuel, muchas bendiciones, gloria al nombre del Señor. Que el Señor bendiga a toda la familia Antonio de una manera especial, mi hermano Robert, mi hermano Julio Antonio, mi hermana Celia. Que el Señor pues le bendiga a todos y a todas de una manera especial y que puedan seguir viendo su madre gozosa, alegre, con energía, sirviendo al Señor con gran pasión. Dios bendiga a todos mis hermanos que pudimos ver allá también. Mis hermanos, gloria al nombre del Señor. La antigua segunda asamblea, nos juntamos allá una gran cantidad. Dios bendiga a Alberto Dino, mi cuñado. Dios te bendiga más. Dios bendiga a todos y a todas de una manera especial. Mi amada Felicia Bautista, Dios bendiga. Pasa Dios. Disponible está nuestra línea está disponible. Aleluya, Padre Celestial, en el nombre de Jesús, te presento a esta hora, Señor, cada uno de los hermanos y hermanas y amigos y amigas que tempranito ya nos han escrito. Señor, te pedimos por ellos que tú los bendiga de una manera especial, que tu gracia, tu misericordia se derrame sobre sus vidas de una manera especial. Oh Dios, mira cada comerciante, yo te lo presento a esta hora, que tú estés obrando en la vida de cada comerciante, Señor, de una manera poderosa. En el nombre de Jesús, que ellos vean tu mano obrar. Mira los comerciantes que están, oh Dios, envueltos en tantas deudas, en tantos compromisos, Señor, y ya no saben qué hacer. Dale la salida, muéstrale la salida, muéstrale la solución, Señor, en el nombre de Cristo. Padre, en el nombre de Cristo, mira cada chofer que ha salido a las calles a ganar el sustento de su familia en distintas partes del país. Mira, oh Dios, cada motoconcho que también ha salido a las calles a ganar el sustento de su familia. Pedímote que tú los bendigas de una manera especial, que lo cubra, que lo guarde, que le proteja a Dios. Te presento a esta hora también cada persona que ha salido a ejercitar su cuerpo. Te pedimos por ellos, Señor, bendícelo, cúbrelo, susténtalo, Señor, en el nombre de Jesús. Que tu gracia, tu misericordia le cubra de una manera poderosa, en el nombre de Jesús, amén. Bendición, buenos días.
1: ¡Bendiciones!
0: Dios bendiga a mi amada Celeste.
1: Amén. Mira, yo me había felicitado en tu cumpleaños.
0: ¡Ay, santo! Gracias. No ha llegado todavía.
1: Ok. Por sanidad, por mí, por familia Rufino.
0: Amén.
1: Que Dios me lo bendiga más a todos. Lo amo mucho en amor de Cristo.
0: Gracias, mi amada. Muchas bendiciones para usted y toda la familia. Que el Señor les bendiga de manera abundante. Padre, en el nombre de Jesús, te presento a mi hermana y toda la familia. Que tú estés obrando de manera poderosa, que tu gracia, tu misericordia se esté derramando sobre ellos en el nombre de Jesús y que ellos puedan testificar en el nombre de Cristo. Bendición, buenos días.
2: Buen día, Fran, Dios te bendiga.
0: Amén, hombre de Dios.
2: Sí, de este lado, Cristian de la Cruz. Dios bendiga a Francia, a este cuerpo de ministradores de la palabra del Señor.
0: Amén.
2: Estamos aquí en el Central Romano Activo, 24-7.
0: Gloria, Dios te bendiga más. Gracias
2: por mi compañero de trabajo, mis hijos, mi familia, y por la familia de cada hermano en Cristo y fuera de Cristo, en el nombre de Jesús.
0: Amén. Dios bendiga.
2: Siempre activo, Dios te bendiga.
0: Gracias. Mi hermano Cristian de la Cruz, siempre activo, Dios te bendiga más, hermano, y te prospere en todo lo que emprenda y que tú sigas siendo esa antorcha inspiradora en todos esos hombres y mujeres que laboran junto a ti ahí en el área del Central Romana. Gloria al nombre del Señor, que tú seas de gran bendición para cada uno de ellos. Mi hermano Cristian de la Cruz, que siempre tenga una palabra de fe, una palabra de esperanza, una palabra de fortaleza para cada uno de sus compañeros. Padre, en el nombre de Jesús, te presento a mi hermano Cristian y todos sus compañeros de trabajo allí en la empresa del Central Romana, y todas esas personas que laboran en esa gran empresa. Te pedimos bendiciones abundantes para ellos, que tu gracia, tu misericordia le cubra de una manera especial, de una manera poderosa, en el nombre que es sobre todo nombre, en el nombre de Cristo Jesús. Te presento esta hora, Señor, aleluya, aquellos que no tienen techo propio, aquellos que están clamando, Señor, para que tú les supla, para que tú les provea, Dios, en el nombre de Jesús, que ellos puedan testificar el milagro, que puedan testificar el milagro. Te presento esta hora, Señor, aquellos, Dios mío, aleluya, que están clamando por el bautismo en el Espíritu, que tú estés obrando, Dios. Que tú estés obrando, Dios. Que tú estés obrando de una manera especial, Señor. Aleluya. Que tú estés obrando de una manera poderosa. Y que ellos, oh Dios, reciban la plenitud del Espíritu en su vida. Reciban el bautismo con la evidencia de hablar en nuevas lenguas. Espíritu Santo, que tú estés llegando a sus vidas esta hora. Presento, Señor, a mi hermano Daniel Cleto Checo y a mi hermana Innova. Te pido por ellos, Dios, que tú los bendiga, que tú prosperes su negocio, que tú prosperes lo que emprendan sus manos, Señor, en el nombre de Cristo, que tú estés obrando de una manera poderosa, Padre, y que ellos puedan testificarlo. Gracias, Señor. Te presento a mi hermana Daisy. Oh, Dios, te presento, Señor, aleluya, mi hermana Keila, mi hermana Margarita, Señor, este trío de mujeres esforzada que cada mañana tempranito están en esta radio estación, oh Dios, para ser de bendición a este ministerio y a impulsar, Señor, que tu palabra llegue, impulsar que las vidas sean bendecidas, Dios. Te pido por ellas que tú le des fortaleza, mucha salud, Dios, y que tú des respuesta a esas peticiones que ya tienen delante de ti. Te presento esta hora, Dios mío, la alcaldía de esta ciudad de La Romana. Mira, mi hermano Metivier, te pido por él que tú le dé larga vida con mucha salud, y a cada uno de los colaboradores que con él están allí, Señor. Te pedimos por cada colaborador de nuestra alcaldía, que tú, oh Dios, esté bendiciendo y que puedan trabajar unidos por el bienestar, el avance, el crecimiento de nuestra ciudad, porque cuando nuestra ciudad crece, todos crecemos. Cuando nuestra ciudad avanza, todos avanzamos. Señor, gracias. Señor, gracias. Señor, gracias. Te presento las almas a esta hora. Esas vidas que no te conocen, esas vidas que no han tenido un encuentro contigo, te pido por las almas, Señor, que tú tengas misericordia. Mira los que tienen atadura, Dios, te pido por ellos que tú le libertes. Mira los descarriados, esa gente que fueron pastores, que fueron evangelistas, que fueron ministradores, que fueron obreros laicos, Señor, y hoy están apartados en el mundo como el puerco, la puerca lavada que vuelve al lodo. Te pido misericordia para ellos, que tú les salves, Señor, y que ellos puedan tener un reencuentro contigo, en el nombre de Cristo Jesús. Amén y amén. Damos lectura a las peticiones que nos han llegado por acá vía WhatsApp. Gloria al nombre del Señor. Por acá nos escribe: buenos días, bendiciones, orar por mi familia, por mi salud. Gloria al nombre del Señor. Yuberca Urbáez, estaré orando por usted. Dios le bendiga. Orar por mi familia y por mi nieto. Por acá también nos llega otra. Gloria al nombre del Señor, que nos escribe: hola, buen día. El transporte trae en sintonía. Muchas bendiciones. Tengo ahí muchos amigos y conocidos que laboran. Ahí está Franklin Cordero. Gloria al nombre del Señor. De ahí, de los multifamiliares que labora allí, y muchas personas que conozco que laboran en el transporte trae, que el Señor les bendiga y que puedan seguir siendo una bendición, transportando el futuro de nuestra nación, que lo hagan con amor, con entrega, con pasión. Dios les bendiga. Pide la oración por mi negocio, para que Dios me supla grandemente. Clientes Germania nos escribe por acá, Geronia, por fuerza espiritual. Por acá también nos escribe otra petición. Dios bendiga de manera muy especial. Quiero que me siga anunciando esta campaña que empezamos en la iglesia Camino a Canaán mañana martes. Así que mañana martes inicia esa campaña allá en la iglesia Camino a Canaán, donde la pastora Luzmari Francisco. Así que usted está por ahí, por la entrada de la oficina de Peguero, por la cueva, por ese lado ahí. Usted la conoce, la encuentra, porque a Luzmari todo el mundo le conoce por ahí. Siempre hay actividades a favor de la comunidad, a favor de la salvación de la gente, por el bienestar de lo que rodean la congregación. Siempre hay una actividad. Dios le bendiga, que Dios bendiga el ministerio de Radio Bendición con toda su gente. En el nombre de Jesús, Padre, te presento cada una de estas peticiones. Que tú estés obrando de una manera poderosa. Que tu gracia, tu misericordia estén obrando, Señor. Y que cada una de las personas que han escrito, lo que pensaron escribir, lo que no pueden escribir, pero que tienen en su memoria hacerlo, el deseo, te pedimos por ello, por sus peticiones, que ellos puedan llamar para testificar, que no se queden callados o calladas cuando tú haces la obra en sus vidas, que tú le motives, Señor, para fortalecer la fe de los demás. Te presento mi madre, Doña Gloria, mi abuela Máxima Martínez, cada uno de mis hermanos y su familia, cada uno de mis sobrinos y su familia te lo presento. Te presento a mi esposa María, que siempre está pendiente de cada uno de mis detalles. Te pido por ella que tú le dé larga vida, con mucha salud, mucha salud, mucha salud. Mira mi hijo Isaac, te lo presento, y su familia. Mi hija Fram y su familia, te pido por ellos, Señor, que tú los bendigas de una manera especial. Padre, te presento en esta hora el nuevo jefe de la Policía Nacional y todos sus colaboradores, que puedan hacer un trabajo digno, un trabajo arduo, Señor, a favor de ganar la confianza en la ciudadanía, Señor. Que los que salen a patrullar, los encargados de patrulla, puedan corregir las malas acciones de su subalterno. Padre, en el nombre de Cristo Jesús, que puedan ganar la confianza, Señor. Que puedan, oh Dios, verse en el espejo del presidente, cómo el presidente ha ganado la confianza de la gente. Que así también, con las buenas acciones, los ciudadanos puedan, oh, gozar de la confianza de nuestra policía, de nuestros militares. En el nombre de Jesús, mira toda la programación de este día. Te pedimos, Dios, que tú te glorifiques de una manera poderosa, de una manera especial. Gracias. Muchas gracias, Señor, en el nombre de Cristo Jesús. Amén y amén. Mis amados, hay tiempo para más. Hemos llegado a la parte final. Para su hermano Fran Peguero, un placer compartir con ustedes. Hoy ausente mi hermano Francis, mi hermana Felicia. Que el Señor le bendiga donde quiera que puedan estar a esta hora, al junto de sus familiares, en el nombre de Jesús. Amén y amén. Dios le bendiga a todos y a todas. Te dejamos con Ven a Habitar, mi hermano y amigo e hijo Reinaldo Ramírez, cariñosamente Ambiorix, un joven ejemplar, un adorador ejemplar, hijo de Belkis y Eduardo Rey Ramírez.

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Gracias a Dios Todopoderoso y Eterno por esta maravillosa oportunidad. A ustedes, quienes cada mañana están en sintonía de esta radioestación, este canal de televisión y este su programa, La Revista Informativa. Bendiciones a toda la ciudad de La Romana, el este del país, a República Dominicana y el mundo. Gracias a Dios Todopoderoso por permitirnos llegar hasta ustedes. Recuerde que usted es alguien importante y que Dios le creó con un propósito especial. Usted no está en la tierra de Chepa ni por casualidad. Tampoco está aquí ocupando el lugar de ninguna otra persona. Por lo tanto, sea feliz. La vida es un regalo de parte de Dios para disfrutarlo. No es un problema para resolverlo, ¿ok? Ya usted despertó. Le dio gracias a Dios por este nuevo día. Leyó usted una porción de su santa palabra que está plasmada en la Biblia. Se tomó su primer vaso de agua del día de hoy. Salió usted a correr, a caminar, a trotar, a respirar el aire fresco de la mañana. Entonces usted tiene todas las posibilidades y una más de pasar un día maravilloso en la presencia del Señor. Eso yo se lo aseguro. El saludo a mis niños y niñas, mis sobrinitos, mis sobrinitas. Van rumbo a la escuela, van rumbo al colegio, algunos en el transporte escolar, otros en transporte escolar pero privado, otros van con mamá, otros van con papá, otros van con abuelito, hasta con los tíos y, ¿por qué no?, hasta en motoconchos. Pero recuerden, mis niños y niñas, que deben portarse bien y deben pedirle a papá Dios que les ayude a ser los hombres y las mujeres que necesita esta sociedad para que así mañana tengamos un mundo mejor. ¿De acuerdo, mis niños y niñas? Muy bien. Las doñitas no se me quedan. Los caballeros tampoco, los jóvenes y las jóvenes tampoco. Reciban un fuerte abrazo y sobre todo que la gracia y la bendición de Dios Todopoderoso esté en su vida. Saludo muy especial a esas mujeres que amanecen conmigo. O sea, amanecen escuchándome, ¿verdad? No, porque no. Que amanecen escuchándome, que despiertan, oyen el matutino, se duermen otro ratico y cuando yo empiezo despiertan, ¿sí? Los hombres también. Ay, Dios mío. Miren, oigan, antes de eso. 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Dije, Ariadna está buscando la Biblia en el escudo. Ay, Dios mío. No, esto no tiene madre. Buenos días, Braulio. Por favor, felicítame a Justin Asher Levonte Luis, quien estuvo de cumpleaños el sábado. Entonces, saludo para Justin Asher Levonte Luis de parte de su padre, Orlando Levonte. Bien.

0: darle lectura a la información que envía. Primero, medios comentando de Manuel de Paula Lizardo, dice que roban 35 televisores que serían entregados a medallistas de Bayaguana de los Juegos Centroamericanos y del Caribe. No, pero Dios mío, ¿y dónde vamos a llegar? ¿Y dónde estaban esos televisores? ¿Quién? ¡Oh, mi Dios! ¿Y la seguridad? ¡Ay, Dios amado! Pero en algún lugar debe estar, porque no es lo mismo un televisor que 35, ¿eh? Un saludo para Emma. Emma es una niña hermosa que conocí el sábado ahí en Útiles Deportivos La Conquista o La Conquista Sport. Así que un saludo muy especial para Emma, así mismo, Emma. Dios te bendiga mucho, mi niña, que Dios te ayude a seguir hacia adelante siempre, ¿eh? Nancy, no te vi, yo estuve por ahí. Es raro que yo vaya por ahí y no vea a Nancy. ¿Qué pasó, Nancy? 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Las autoridades investigan la muerte de varios recién nacidos registradas en agosto de 2026 en la maternidad Señora de la Altagracia en Santo Domingo. 17 neonatos han muerto y hay 31 casos en el periodo julio-agosto. Una mujer de 32 años murió después de sufrir golpes y heridas durante un hecho ocurrido en la tarde del sábado en La Jagua Abajo, una apartada comunidad montañosa del municipio de Jánico en la provincia de Santiago. La víctima fue identificada como Jenny Altagracia Rodríguez. Resumen de Mártires Noticias y Más para la revista informativa en la voz de Braulio Mejía. ¿Dónde tengo a Ignacio?
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0: Aquí está. Ayuntamiento de Villahermosa y el departamento de Ornato informa que las rutas y frecuencias para los camiones corresponden hoy a los bloques 1 y 2, el compactador ficha 17, barrio de Picapiedras, el compactador ficha 15, barrio Piedra Linda detrás de Cocote, el compactador ficha 16, sector Sinaí y en Sánchez La Paz, el compactador ficha 13, barrio el Picapiedras iniciando en la calle 14, el compactador ficha 14, barrio de Picapiedras, el compactador ficha 12, calle Juan Pablo Duarte, luego entrará a la calle 15 del Picapiedras, el compactador ficha 1, calle Ramón Matías Mella, luego entrará a la calle primera del Picapiedras, el camión ficha 17, barrio Villahermosa Viejo, el camión ficha 18, Villa Zorrilla, el camión ficha 6, barrio La Sabanita, el camión ficha 13, barrio La Sabanita detrás del Pixi, Eco 5, los camiones de Eco 5, uno estarán en la ruta Rafael Fernández Domínguez hasta la calle 14 de junio. Ahí está la información que nos hace llegar Ignacio Luis. Hoy 31 de agosto 2026, Día de la Solidaridad. El ciclón David, señores, un 31 de agosto 1979, viernes 31 de agosto 1979, a la sazón tenía quien les habla 9 años de edad. Por la mañana tenía una intensidad de categoría 5 para ese entonces en la escala Saffir-Simpson. Ofrézcome vientos devastadores, por ahí entre San Cristóbal y Baní entró ese fenómeno impactando, dejando muchas muertes. Se habla de más de 2000 y muchas pérdidas. Ese huracán, ciclón David. Recuerdo que en un momento hubo figuras del arte, si mal no recuerdo, Freddy Veras Goico, ¿verdad? Yo compré bono para la reconstrucción del país. Déjame ver si lo encuentro. Yo compré bonos para la reconstrucción del país. Déjame ver si lo encuentro. El huracán David, me parece que llegué a ver un anuncio con Freddy Veras Goico cuando eso. Usted puede buscar la historia de ese huracán, David. Sí, señor. Bueno, ahorita a lo mejor lo encuentro, pero yo sé que hasta un anuncio se hizo. Johnny Ventura creo, sacó un, escribió unas letras maravillosas. Vamos a reconstruir o ayudar a reconstruir algo así, un merengue lindísimo. Creo que dos días después de ese fenómeno, él se sentó a escribir al ver toda, todo el daño que había causado la naturaleza de eso. Sí, señor. Bueno, vamos a seguir hacia adelante. Ahorita busco para que esta generación que no conoce lo que ha sido, ¿verdad?, y lo que puede ser, así como estamos, hemos seguido maltratando nuestra naturaleza. Mucha gente se va a los ríos, deja las orillas de los ríos llenas de basura y todo eso, y entienden que no está haciendo nada. Una gran cantidad de talas de árboles en diferentes lugares de nuestro país, y en fin, cortando árboles en patio para echar cemento. Todo el daño que estamos haciendo, lo vamos a pagar. Lo estamos pagando y lo vamos a pagar muy caro. Ayer mismo había un calor extremo. Yo me agarro de Dios y punto. Que no me quiera ver en franela, que no me vea. Yo estoy en mi casa, una franela, una cosa, y salgo ahí a frente a Dominga, bajo una mata en franela. ¿Qué pasó por ahí? Si quiere me saluda, y no que me salude. Ese es el carrió, lo pide lo que usted quiera. Pero estoy sudando, mucho calor. Se siente el calor, ¿verdad? Total, y me quedo ahí, no puedo tener saco y corbata, y que me dé una sirimba. No, señor. Así que ya usted sabe. Voy a la pausa, en breve retorno. 7:11 a.m. Es la revista informativa de Bendición 95.1 FM.
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0: Bueno, un saludo especial a los miembros del equipo de softball Tierra Roja. El sábado en la noche le ganó 2 partidos al equipo Batey Nuevo. Desde que estoy jugando con Batey Nuevo, no recuerdo que el equipo haya perdido 2 juegos. Pero vengo con eso en breve. Oiga, porque me gusta hablar con pruebas. Jackie Núñez sale en este anuncio.
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0: Eran otros tiempos, señores, definitivamente. Hoy tanta gente quejándose y no sabe lo que es la vida, ¿eh? No sabe lo que es la vida. Déjame ver, hay otra. Pues este. A ver. Se oye así por el tiempo, en aquellos tiempos.
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2: Directamente desde la estación central del Servicio Nacional de Meteorología, las últimas informaciones sobre el estado del tiempo. Centro de Información de Huracanes. Aviso del huracán David. David se coloca al sur de Santo Domingo y se dirige a la península de Barahona. Repetimos. David se coloca al sur de la ciudad de Santo Domingo y se dirige a la península de Barahona. Aviso de huracán desde la isla Saona a la isla Beata y vigilancia de huracán para el resto del país.
0: Bienaventurados y santos eran aquellos que tenían, por ejemplo, radio o receptores, ¿verdad?, para escuchar noticias e informaciones. La infraestructura de nuestro país era muy diferente a lo que tenemos en estos tiempos, pero sobre todo la falta muchas veces de precaución, porque recordamos al ciclón George, que fue ahorita prácticamente antes de ayer, 1998, y todo el daño que causó este huracán. O sea, en vez de estos fenómenos ayudarnos a pensar y a repensar, a hacer las cosas mejor, pues muchas veces como que lo vamos olvidando y nos encuentran siempre asando o batata. Pero lo cierto es que fue un desastre para aquellos tiempos, 1979, repito, viernes 31 de agosto, que este huracán azotó a nuestra República Dominicana. El tema que le decía, que escribió Johnny Ventura con relación a eso, se llama A Construir. Saludo para el viejito Julio Pérez, que creo que era director de la Defensa Civil en el 70. No, estaba perdido por unos cañaverales de Guaymar. Imagínate, pero yo creo que fue una de las grandes figuras de los organismos de socorro en San Zenón, que fue en 1930. Bueno, saludos para Nancy y saludos, mi corazón. Bien, entonces, como les decía, el pasado sábado el equipo Tierra Roja derrotó a Batey Nuevo en 2 partidos. El primero le ganó 15-4 y el segundo 7-5. Paradójicamente, a Dani Corsino, en el primer juego, el equipo de Batey Nuevo no le pudo batear. Creo que 2 o 3 hits. Dentro de ellos uno, que yo siempre lo sobo. Y sin embargo, al amigo... pero siempre se me olvida ahora el nombre de este, un pitcher prácticamente categoría B. El equipo de Batey Nuevo en el segundo juego le batió, le anotó 5 carreras, pero al final no pudo mantener la ventaja. El primer partido a Batey Nuevo le hicieron 12 carreras en la primera entrada. Por Batey Nuevo, Hamilton, el mejor bateador y el mejor centerfield ahora mismo en la Romana, Hamilton de 5-3 con un jonrón y doble. Dani de 5-1, que sigue buscando jonrones después que la sacó 2 veces en el play allá y a los mulos, pero más nunca ha podido hacer nada. Sopita, con muchísimo tiempo sin jugar, dando cátedras de 3-3 a Silvano. Silvano es el nombre del lanzador. Le dio un doblete y batió también, le batió de hit a Dani Corsino. Y yo no fue de 5-1, mi actuación fue de 3-1 con 2 bases por bolas, Sopita, y el amigo Carlos de 4-1. Ahí está la información. Saludos, repito, para los muchachos de Tierra Roja y también para los muchachos de Batey Nuevo. 7:23 minutos. Un paseíto por el ámbito nacional rápidamente. Vamos a ver. Honduras quiere comprar aviones y equipos militares blindados a República Dominicana. Vamos a venderle. El Intran promete descongestionar accesos del kilómetro 9. Pobre mujer, duerme en la terraza de su vecino. Casi 90,000 firmas para inscribir un partido en la Junta Central Electoral y poquita me la encuentro. Emily Peguero, un doble crimen que conmocionó al país. Sí, señor. Aumentan provincias en alerta por una onda tropical. ¿Qué más tenemos en nuestro país? El país deniega el ingreso a 116 extranjeros en julio. Wanda Camilo, su deber con la preservación y el cuidado de las raíces musicales. Al menos 15 personas podrían estar desaparecidas tras repentina inundación en Gran Cañón. Eso ya ahorita lo vamos a ver un poquito en el ámbito internacional. Director de la policía visita agentes de 4 provincias del Cibao.
3: Mire, atiendan a los suyos que nos están atacando mucho. Atiendan a su trabajo, mis hijitos. Sí, mi jefe, sí. Nosotros estamos para atenderle. No se preocupe. Defender al país.
0: Bueno, ese es más o menos, señoras y señores, por el momento, el panorama nacional. 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Antes, buenos días, Braulio, gracias a Dios y a ti, por fin ya asfaltaron el sector que te había reportado subiendo por la calle Los Maestros, entrando por una pizzería que hay por ahí. Sí, fue lo que yo reporté el otro día, que estuve en mi trabajo de fiscalización, estuve por ahí. Faltan varias calles todavía, pero sí, para esa parte cerca del ayuntamiento, pero subiendo la Ramón Matías Mella, mano derecha. Así que gracias por la información y esperar que sigan realizándose esos trabajos que tanto necesita el municipio. Buenos días, Braulio. El Señor te bendiga siempre y te proteja a ti, tu familia y toda esa persona que trabaja en el programa. Te escribe la melliza Santa García. Gracias, Santa García. Dios te bendiga a ti también. Buenos días, de cumpleaños hoy el pastor Ramón Guerrero. Dios bendiga a ese guerrero de la lid del Señor. En la lid del Señor, cada obrero es de valor. Va luchando con andar el mal. ¡Adelante, coronel Ramón Guerrero! ¡Felicidades! Hombre de bien, sí señor, Dios me bendiga mucho al pastor Ramón Guerrero, amigo mío, sí, que tengo mucho que no lo veo, es verdad, pero es mi amigo. Buenos días, Braulio, bendiciones, hoy es el cumpleaños de mi pastor Ramón Encarnación Vidó, felicítalo, por favor, atentamente Benito Alex. Bueno, saludo para el pastor, felicitaciones Ramón Encarnación Vidó, que Dios lo bendiga. Yo vi 3. ¿Y qué me dice acá? Saludos a Paul y a Michelle y los niños del transporte en sintonía. Saludos para esos niños que van para la escuela. Que Dios me lo bendiga muchísimo de manera especial. Pensé que este era Paul, el de la trompeta. El otro día lo vi allá en el play del 10. Cada vez que tiraba la pelota para el jonrón, era un jonrón que le daba. Ay, Dios mío. Saludos, bendiciones para usted, su familia, mi próximo diputado de la Romana. Saludos cordiales, bendiciones a los choferes de Sichoén, Citrair, todos los choferes de Villahermosa, de parte de Marta Ramírez, la sanjuanera, mujer de bien. Dios te bendiga mucho. Sí, señor. Ay, Dios mío. Entonces, vamos en el ámbito de las internacionales a nombre de Melisa Comercial, que ha sido, siempre será esa verdadera amiga del hogar. 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En una Al menos 15 personas podrían estar desaparecidas tras repentina inundación en Gran Cañón. Islandeses rechazan plan de unirse a la Unión Europea. NASA lanza telescopio para explorar el universo oculto. Siguen gastando mucho dinero, averiguando, indagando, Dios mío. Tantas cosas. De momento aparece una cosa por ahí, uno no sabe. Dejen eso. 38 muertos por letal ataque ruso en almacén al oeste de Ucrania. Pero además de esos 38 muertos que se cree, era como un asilo de ancianos, de envejecientes. Le ha hecho mucho daño al trigo. Ucrania, uno el mayor productor posiblemente de trigo para el mundo, ¿eh? El Chuki ruso bombardeó, ha dañado mucho trigo. Eso entonces, siga leyendo el libro del Apocalipsis, llegará el momento en que habrá 2 libras de trigo por 1 denario, sin dañar el aceite ni el vino. Y el denario, para aquel entonces, era el salario de 1 día. ¿Eh? Prepárese para la hambruna, entre otras cosas que seguirán apareciendo en este planeta. Irán ataca a bases de Estados Unidos en Jordania como represalia al bombardeo en la isla Larak. Cientos asisten a funeral de víctimas del brutal ataque de pandillas que dejó 47 muertos en Haití. Estados Unidos ataca lanzacohetes iraníes en el estrecho de Hormuz. Arrestan en Estados Unidos a 2 hermanos que operaban lotería ilegal de República Dominicana. Esto dominicanito siempre está haciendo lío, doquiera se va. Así está el ámbito internacional por el momento, señoras y señores. 7:30 minutos. Recuerda que nuestro compañero Denis de la Cruz no está con nosotros en estos días. Está celebrando su graduación porque ya es miembro de esa prestigiosa institución de enseñanza a nivel mundial, de la Academia de John Maxwell. Sí, señores, mi hermano Denis de la Cruz, eso hay que, ya usted sabe, un ponente de temas y sobre todo ya certificado como miembro de la Academia John Maxwell. Sí, señor. 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

Ay, ay, ay, sigue avanzando. Saludo para doña Colasa Corredera, de parte del señor Argenis, mi profesor. Mira a mí. En carretera, desde temprano, hermano Braulio en sintonía, saludo, cuídese por ahí, que le vaya bien, ¿qué dice aquí? Buenos días, Braulio, felicítame al niño Abdiel de los Santos, que cumplió 5 años ayer, muchas felicidades, y para el niño Abdiel de los Santos, de parte de doña Cristina, allá en Villa Progreso. ¿Qué me queda acá? Buenos días, Braulio, para referirme al semáforo que está en el nuevo, frente al nuevo supermercado. Creo que pusieron demasiado tiempo hacia la avenida Profesor Juan Bosch, ya que para la salida del supermercado no salen tantas personas. Con unos 15 segundos me parece que bastaría para salir del supermercado, así evitan más tapones o violación a las leyes. No, pues tiene creo que 30 segundos, eso está bien ahí. No salen a todo el tiempo, pero cuando hay mucha gente, no. No, dejen eso así, señores. No le busquemos tanta quinta pata al gato, por Dios. ¿Eh? No, hombre. Por lo menos yo salí ayer. Creo que en menos de 45 segundos. Está bien ahí.

aquí, ¿qué dice aquí? Vamos a ver, esto no se puede ver. Esa soy... Bendiciones, Braulio, soy la esposa de Jimmy, no me quiero caer. No lo deje caer, no lo deje caer, pero no se deje caer usted. Si él se va a caer, que se agarre. Dice, salúdame a la familia Báez Rodríguez, de parte de la esposa de Jimmy. No se quiere caer. Bien, entonces, ok, ya ahí no hay más nada. Vámonos con los deportes. De Chireno Tenis, el Palacio del Tenis. Robo en el complejo deportivo de Bayaguana. La mayoría de los complejos deportivos están prácticamente a la intemperie, sin ningún tipo de vigilancia efectiva, y es un lío. Y señor, entonces se roban todo en las escuelas, se roban todo en las instituciones, se roban todo. ¿Hasta cuándo será Jehová Dios de los ejércitos? Las Estrellas Orientales iniciarán sus entrenamientos el 14 de septiembre. La República Dominicana casi en pelota ya. Licey anuncia cuerpo de entrenadores para la temporada 2026-2027. República Dominicana asume la corona Panam Béisbol Infantil tras descalificación de Venezuela. El Barça ultima la incorporación del internacional dominicano Justin Minaya. Smerlin Valdés y Triolo disparan vuelas cercas. La victoria de los Piratas sobre los Cardenales. José Ramírez conectó jonrón y el sencillo número 1000 de su carrera. Me dice que los Yankees desbarataron a un equipito de creo que 16-1. Julio Puello, escríbeme, que no encuentro esa noticia, no sé si fue así. Creo que 16-1 y le ganó la serie a los Patirrotos. Sí, señor. Entonces, ¿cómo le...? Pues yo, pero la República Dominicana también, en el ojo del huracán, se dice que un prospecto que tenía asegurado un bono, creo que de 2.8 millones, pero al muchacho no lo mataron. No le hicieron una lápida a un cementerio. Y no le cambiaron el acta de nacimiento del hermano del por él. ¡Oh, fresco, mi santísimo! Y el muchacho jugando pelota y muerto también. No, pero esto no tiene comparación. ¡Ay, padre amado! ¿Y dónde va a llegar? Pero la Grandes Ligas ya no está como antes, que pasaron muchos casos, hasta con nombre de hermanas y eso. Yo siempre me... ¿Cómo que Isabel Girón, hombre? Y entre otros. Y casos así, pero ya eso no es así. No haga mucho lío cuando usted crea que su hijo está amarrado por 2 millones, 3 millones. No, esa gente le va a investigar hasta las argollas. Sí. Y tienen razón. Mire eso ahora. Un fraude. Enorme. Muerto, acta de nacimiento falsificada, una lápida en un cementerio.

0: cementerio y que aquí yacen los restos de quien en vida fuera.
1: Pero Dios mío, entonces... dominicano, gente dura, ¿verdad, papá? Dura, dura, dura.
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1: 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El pastor Hilario tampoco está con nosotros en estos días. Así que esperamos que Dios le esté cuidando por ahí. ¿Dónde queda? Ya dentro de unas horas, señoras y señores, estaríamos entrando al mes número 9 de este año 2026. Sí, señor. Este año 2026, hoy 31 de agosto, ya el octavo mes que dice adiós, y mucha gente penosa y lamentablemente prácticamente igual que el año pasado, quejándose, lamentándose, mirando el tiempo pasar, pero no han hecho nada para cambiar su historia, no han hecho nada para cambiar su forma de vida, no han hecho nada para tratar de mejorar. Quejarse, lamentarse, ver a otros y esperar que a ellos todo se les resuelva sin el mínimo esfuerzo. Recuerden que hoy es día de la solidaridad, hay que ser solidario, que es... Ya hoy en día en esta sociedad también es prácticamente imposible, porque la solidaridad debe ser la acción, ¿verdad?, de empatía con aquellos que tienen necesidades. Lamentable y penosamente en una nación y con un pensamiento como el nuestro, en vez de solidarizarse, muchas veces lo que se hace es, entiendo yo, jugar con la dignidad de mucha gente. Pero la misma sociedad, el mismo sistema, como que obliga a que se juegue con la dignidad. Porque si usted da y no hace una foto, un grupo de alcahuete de una vez sale y dice, ah, porque esa gente no dan. Los políticos no dan, pero si le hace la foto, mira, eso es politiquería, mira eso, es un problema. Si le consigue media docena de cuadernos a un niño, eso, uy, digo, fresco. Pero si solo le toca un cuaderno, mira eso, de que un cuadernito viejo, o sea, como quieres, malo. Es una situación que Dios nos ayude. Creo en el principio de proteger la dignidad de los demás y de saber que lo que tú haces con buena intención y de corazón, pues Dios lo tiene en memoria. Porque al final el ser humano derrota, destruye a sus semejantes de forma inmisericorde, sin ningún tipo de miramiento. El ser humano se ha destruido a sí mismo y ha destruido la humanidad y está llevando la sociedad al aniquilamiento. No desde ahora, miles de años en eso. Entonces, no hay forma. Tratar y procurar de mantenerse en su lugar, de hacer lo que haya que hacer y ya taparse los oídos, taparse los ojos en ciertos momentos y tratar de seguir caminando, porque no hay de otra, no hay de otra. Casi 90 mil firmas para inscribir un partido en la Junta Central Electoral. Quienes deseen inscribir un partido político en la Junta Central Electoral tienen que tener definido al depositar la documentación, el nombre, los colores, la bandera y la cantidad de miembros requeridos. Es el artículo 15 de la ley 3318, establece cuáles son los requisitos que deben cumplir aquellas organizaciones que pretendan convertirse en partidos políticos de cara a las próximas elecciones generales que están pautadas para el año 2028. Dentro de los requisitos que se deben presentar ante la Junta Central Electoral está el listado de firmas de personas apoyando esa organización cuya cantidad sea equivalente al 2% de los votos válidos de las elecciones más recientes. Ahí dice de las últimas, yo entiendo que de las más recientes. En este listado las personas y firmas deben de estar organizadas por calles y sectores en formato digital y físico. Según las cifras de la Junta Central Electoral, en las elecciones presidenciales de mayo del 2024 se emitieron unos 4.365.147 votos válidos, lo que indica que aquellos que busquen organizar un partido político deben tener un listado que contenga unas 87.303 firmas. Otros requisitos, la misma legislación señala que los organizadores de partidos, agrupaciones y movimientos políticos nuevos deben de presentar la exposición sumaria de los principios, propósitos y lineamientos que sustentará el partido, agrupación o movimiento político, en armonía con lo que establece la Constitución y las leyes, entre otras cosas. Yo creo que algo que debe modificarse en la Constitución es el aspecto de quienes aspiran. A que todos tenemos derecho a aspirar, sí, pero deben haber ciertos parámetros. Tú eres bachiller, eres profesional. ¿En qué área debe haber? Que simple y llanamente ser dominicano mayor de edad y ya. No, así no puede ser. Así no debe ser. Ahí ahora comienzan a lo mejor a escribirme, Braulio, pero los preparados le han fallado al país porque ahora está la tendencia de promover lo inservible. ¿Verdad? Que los preparados le han fallado al país y por eso que el pueblo está buscando. Yo no estoy ni me voy a meter en esa onda. Yo creo en lo correcto. Yo creo en lo correcto. Que la sociedad sí se levante entre comillas fenómenos, sí, la misma provocación, el mismo ser humano ha provocado esto, la misma, sí, es verdad, pero por eso no, yo no voy a, porque tenga hambre y veo que el mango tiene gusano, voy a comer el mango gusano, no, yo voy a buscar, aunque sea agua bebo, pero eso no, hasta el momento no me voy a comer ese mango. Entonces, la Constitución debe modificarse en este país para aquellos quienes aspiren. Y no es la primera vez que yo lo digo. Lo que es eso, una gran cantidad de emolumentos, de recursos que se gastan. No, pero llegó el doctor fulano de tal como diputado. Tiene de qué vivir. Porque hay que darle tantas exoneraciones y tantas cosas. No puede ser, no debe ser. Usted llegó con una mano adelante y una mano atrás a la posición, hipotecó su casa porque creía, no, bueno, y es un problema suyo. Es un problema suyo. Que eso es otra cosa que hay que sanear en este país. Porque después están, que no se sabe de dónde salieron esos recursos, que mira qué patrocinaba, mira el lío de Senasa ahí. ¿Qué dicen de Jacín? Que fue uno de los principales auspiciadores y patrocinadores en la campaña de, pero se pone a buscar dinero, para entonces querer quitarse al pueblo. No, señor. Usted no tiene dinero para hacer política, porque lamentablemente en este país, si no es botando dinero, no se puede hacer política. Pues no haga política. Tranquilo, no haga política. O haga la política hasta donde usted pueda y que Dios se encargue de hacerlo. Si es su voluntad de colocarlo en una posición.
3: Pero no ustedes, loco viejo, rindiéndole culto al galloloquismo, como dice el amigo Pereyó. No, de que buscando dinero prestado, porque no. Preséntele propuesta al pueblo, si el pueblo quiere, aceptó, y si no, quédese tranquilo, siga dedicado a lo suyo. Y ya. Porque, penosamente, se habla de corruptos, pero ¿y los corruptores? Y los que viven por ahí, y dame lo mío, y lleva a la gente que se lleva de ellos a hacer líos innecesarios. Ah, de que porque va a votar, ¿y qué seguridad tiene de que ese día real y efectivamente vaya a votar por usted? Recuerdo precisamente las elecciones del 24. ¡Braulio! ¡Está aquí un grupo de ¡Va, para acá! ¡Pi, pi! ¡Va! ¡Ay, se aparecen! En una guagua llena, creo que no tenían más de 18 años, lleno, y vamos a votar por usted, y veo uno con los ojos más rojos que no recuerdo qué cosa, y le digo, ¿qué? ¿Y cómo ustedes me van a demostrar a mí que ustedes van a votar por mí ahora si yo le entrego dinero? Aceleró y se fue. Yo no puedo votar dinero. Asimismo yo lo pregunté, ¿y cómo usted me asegura que usted va a votar por mí? Pero ese viaje que hicieron a mi casa, no se sabe a cuántas casas lo hicieron y con cuántos candidatos lo hicieron. Pero solo el único corrupto en la República Dominicana es el político. No, pero el pueblo es corruptor. El pueblo es corruptor también. Y el que se deja corromper, claro está. El que no habla claro desde el principio, el que no le dice la verdad a la gente, que la verdad duele, pero es la verdad y hay que decírsela. Hay que decir la verdad, porque de lo contrario vamos a seguir en la misma pudrición. Vamos a continuar en el mismo fango. En el mismo fango. Y hay gente que el 28 voy, pero no sabe a lo que se va a enfrentar. Desde aquí yo se lo aconsejo. Si tiene 100 pesos, asegúrelo, ¿eh? Asegúrelo, porque ahora mismo, incluso hasta las mismas parcelas políticas, buscando promoverse, a todo el mundo le dicen que sí. Sí, sí, ven, ay. Y acto de juramentación, Después vienen las bendistas. Ay, que en la convención, que me faltaron unos votos, porque al final es parte del mismo engranaje, es parte del mismo marasmo, ¿verdad? Mientras me promociono, ¡ay, cuánta juventud y cuánta gente aquí! Pero después se van colocando las fichas, no, ese no, esta no, este. Y después comienzan las lágrimas y el crujir de dientes. Porque no se hace política como ciencia y como debe hacerse, sino politiquería. Pero eso es aplaudido hasta por los que lo critican. Hasta por aquellos que lo critican, es aplaudida la politiquería en su momento, mientras se está consiguiendo, mientras se está creyendo que se va a conseguir. Y otro consiguiendo, porque ahí hay hábiles, hay gente hábiles. Hay gente que desde ya tiene su folder y dice que un listado con número de cédula, y mire, doctor, y mire, fulano, eso van a votar por usted, que ya yo hablé con ellos, y lo que yo diga, eso, mentira. Van donde 5, donde 7, y le dice lo mismo. Y no se preocupe, que usted a mí no tiene que darme nada. Y mañana lo llama, que para una de la gente que está en la lista necesita 300 pesos, y dígale que no, que ahí mismo le cerró el agua y la luz. Pues son así, son avivatos, corruptos, que viven de eso. Entonces, 90 mil firmas, eso es poco. 150, aparte de otros requisitos duros que debería tener esa ley, hombre.
1: Déjame ver qué dice acá. Buenos días, profesor. Una persona que pasa por una universidad piensa diferente, que modifiquen esa cantidad de dinero que le dan a los partidos. Otra cosa con la que yo no estoy de acuerdo nunca.
3: ¿Cómo es posible que la Junta Central Electoral tenga que entregar 1,000, 2,000 millones, qué sé yo, cuántos miles de millones siempre que hay un proceso electoral? No debe ser así. No, yo estoy en desacuerdo con eso. Pero tú eres político, Braulio, pero estoy en desacuerdo. Esa es mi posición, estoy en desacuerdo. El que no pueda hacer política, que no la haga. Simple y llanamente. Y ya. El que no le puede decir a la gente, mire, si usted quiere, estas son mis propuestas, usted va y vota. No, que si no me da, no me paga el pasaje. Pues no vaya, no vote por mí. Y punto. Punto, no nació en una posición política. Sencillo. Miles de millones de pesos cada vez que hay un proceso electoral. ¿Y a quién le sacan esos miles de millones? A nosotros después. Entonces, yo no estoy de acuerdo con eso.
1: Dale un toque a Ignacio que pase por la Bill Graham para que lleve la basura. Estoy full de basura. Vamos a ver, déjame enviarle eso a Ignacio. Buenos días, Braulio. Ya yo no soy de Boston. Me cansé de las payasadas de su directiva. Ellos, los dos juegos buenos, eran los dos últimos frente a los Yankees. Le dieron dos palizas. Y ya Julio Puello no es bostoniano. Después que votaron a Carita Devers, él se puso guapo. Bueno, voy a una pausa, en breve retornaré con ustedes en la continuación de la revista informativa para este día.
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0: Loco, lo continuamos, señoras y señores, su espacio favorito de noticias y comentarios de cada día, la revista informativa. 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Y nos vemos en el 28. 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Ahí está Don Mélido Mercedes, su distinguida amada esposa Esther, y cada uno de sus colaboradores, comenzando por Gilla la Cuellana, la abuelita de Wailan, la reina del Cuey. Presente en la revista informativa, la participación del jefe del Comité Dominicano de los Derechos Humanos en La Romana y todo el este del país, Carlos J. Sánchez, el abuelo.
1: Gracias, Braulio Mejía Morales, la voz auténtica, la voz original, la voz sin copias de Villahermosa, Braulio Mejía Morales. Él sigue trabajando en el municipio de Villahermosa. Saludos, bendiciones para el pastor. Él es el licenciado Hilario Valio Díaz. En cualquier parte del globo terráqueo que se encuentre, le saludamos, le bendecimos de una manera grande y especial. Ahora, si salió de la tierra, ya no. Pero si está en la tierra, no importa dónde se encuentre, en cuál de los continentes, si está en Asia, en África, en América, le bendecimos a él y a su esposa. Él sigue en la calle 17 del populoso sector del Pica Piedra. Ahí él está, al junto de su esposa y todo el equipo de la congregación que siguen trabajando en pro de esa comunidad del Picapiedra. Saludos, bendiciones para el doctor Juan José de la Cruz Kelly, máster en Derecho Laboral, Seguridad Social y otras especialidades. Con él, J.L. Marte, cronista deportivo, al pastor David Antonio, a los compañeros que están en las calles, como son ellos, José Báez Rodríguez, Adonis Quevedo Santana, Manuel Peralta y el terror de las noticias, Guillermo Santana. A todos nuestros amigos, a todos nuestros hermanos, que la gracia de Papá Dios nos bendiga, nos cuide y nos proteja en este hermoso día que Él nos ha regalado. Sí, hoy lunes 31 de agosto, el último día de este año, de este mes de agosto, lo estamos compartiendo con todos ustedes, gracias al dueño de la vida. Feliz y contento, porque un día como hoy, nació mi segundo hijo, Giancarlo Sánchez. Hoy está cumpliendo un año más de vida. Deseo que Papá Dios le cuide, le bendiga, le proteja de una manera súper, súper especial, como solamente sabe hacerlo nuestro Señor. Esa bienaventuranza de Dios habernos regalado un hijo de la alta calidad de Giancarlo no tiene precio. Yo soy más que un bienaventurado, al igual que su madre, sus hermanas, de haber tenido un hermano, un hijo, su abuela, con nietos de esa calidad de él. Solo espero que el Trino Dios siga derramando muchas, pero muchas bendiciones sobre él, sobre su esposa, sus hijas, de una manera súper, súper especial. No hay dudas, y él sabe que le amamos de una manera muy bonita, como solo Dios sabe hacerlo. Quiero también aprovechar este día para saludar, bendecir a Yamilés Morales, que hoy está de cumpleaños. Muchas, pero muchas bendiciones para ella. Creo que reside en el distrito de Cumayasa, de Caleta. Espero que Dios la bendiga, la cuide y le proteja. Tengo muchos días de parte de la licenciada Daisy Santana y todo el equipo del ministerio. Le bendecimos en el nombre de Jesús. Gracias mil a todos y a todas. 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Gracias de corazón, Almina Joseph, en contacto con nosotros bien tempranito. Xiomara Mota, gracias. Maritza Zavala, una mujer de trabajo, siempre lista a servirle a su comunidad, en contacto con el titular de la mañana, la revista informativa. Gracias mil de corazón a cada uno de ustedes. 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Zeneida François Noel, gracias por estar con nosotros. Señores, ya han comenzado los pasos del nuevo incumbente del Intran, que tiene que ver con todo lo que es ese transitar, ese movimiento de vehículos en una combinación de un triángulo donde está compuesto el Intran, la DGCET y el ayuntamiento del lugar donde se busque la forma de trazar la pauta a los fines de poder corregir los problemas que se presenten. Dice el general Méndez, ex director del COES, hoy ya director del Intran, que cada una de las partes deben hacer su función. Y aquí hemos sido reiterativo y hemos hablado del tema, que se hace necesario que se haga un trabajo de equipo. Si no hay un trabajo de equipo, no puede funcionar. La ley 6317 es explícita cuando habla de las funciones. El Intran no puede llegar a un ayuntamiento y decir esto no va, pero tampoco el ayuntamiento puede venir y decir no, esto va así, así, así. Pero tampoco puede haber una determinación que no sea una combinación de trabajo. Y en esto no me refiero a una acera, a un contén que vayan a hacer, no. Es la combinación. Mire, vamos a trazar esta pauta porque nosotros creemos que estas vías necesitan que nosotros hagamos esto, esto y esto. Entonces, se sientan en una buena combinación que pudiera estar en apertura de inicio por el ayuntamiento. Por ejemplo, llamar al Intran, llamar a la DGCET. Señores, tenemos un caos en el tránsito vehicular, ejemplo, de esta provincia de La Romana. ¿Qué podemos hacer? ¿Cuál es el mayor flujo? ¿Cómo podemos controlar esto? Y así sucesivamente buscar alternativas que puedan ser positivas en favor de una provincia. Pero no en un invento que yo soy el Intran y he visto que si estas dos calles las ponemos paralelas y que bajen y que no, así no puede funcionar. Definitivamente que se hace necesario ya, y esa preocupación, de hecho en la entrevista a la comunicadora nacional que él le daba para decir el componente necesario de lo que se necesita para que funcione el tránsito en la República Dominicana. Entonces, se entiende que siempre habrá caos, que habrá tapones, porque para usted eliminar eso, tiene que reducir la cantidad de vehículos que hay. Ahora bien, que exista una buena planificación para que pueda fluir, porque a veces hay tapones y usted de repente, pero ven acá, yo tengo 40 minutos para cruzar el puente Profesor Juan Bosch, por ejemplo. Yo tengo una hora 15 minutos desde el puente Juan Carlos y cuando llego al final, ¿qué era lo que estaba pasando? A veces un miembro de la DGC parando un lado media hora, 10 minutos y dándole al otro 2 segundos. Entonces, yo entiendo que para eso los semáforos, y eso ha seguido creciendo, ya que hay lugares donde hay semáforo inteligente que si no hay la cantidad de vehículos suficiente, entonces cambia más rápido. Ah, que solamente hay 10 vehículos, ya, y entonces entraron en acción. Pero en ocasiones hemos visto, y esto lo hacen frecuente, que sin la necesidad hay energía eléctrica, entonces colocan un miembro de la DGC. Si él entiende por qué él no tiene diseñado ningún protocolo, que hay que darle vía de este a oeste, y los que vienen de oeste a este le da vía 5. Entonces, como quiera, hay un caos. De hecho, las personas se sienten más contentas cuando ven un semáforo que está haciendo su función, cambió para la derecha, cambió a la izquierda, hizo esto. Y eso es necesario porque el país sigue con una alta necesidad de que pueda funcionar el tránsito. Y repito, no es que va a desaparecer el caos, no es que los tapones van a desaparecer, pero la buena planificación ayudará a que se pueda mejorar más de un 40%, y esto es obligatorio y hay que prestarle su atención ahora. También puede que en un momento determinado se le diga al Ejecutivo, aquí tenemos parte de una solución mediática, pero hay que crear 2 elevados, hay que hacer esto, hay que hacer aquello para apalear la situación. Porque ni hablar si esos elevados que hay no se hubiesen construido. Pero ya hay que continuar pensando en elevados que puedan atravesar por completo. Usted va, bueno, por lo menos algunas alternativas de la calle ecológica, entre otras, de manera simple. Pero hay que continuar, no se debe detener, porque vamos avanzando, vamos creciendo, y esto se hace obligatorio. Saludos para Yuberque Altagracia, Mateo. Gracias por estar con nosotros. Gisela Nicolás de Santana, gracias por estar ahí. Saludos para mi amigo el magistrado Richard Willamo, gracias por estar compartiendo con nosotros. Margaret Joseph, gracias. Son ustedes la materia prima de este programa, porque sin ustedes este programa no tiene sabor. Señores, allá en Garbán, el joven Yorkis Medina, un joven que laboraba en Bávaro, Punta Cana, lamentablemente vio algo que él entendía que era inofensivo. No, yo vi esa cosita y para mí eso no era complicado. Pues lamentablemente eso que parecía un lagarto, él lo tomó, de repente siente un punchazo, cuando, ay, mira, me puyó ahí. Cuando comenzó a sentirse mal, lo llevaron al médico y allí no pudo recuperarse, perdiendo la vida. Si usted no conoce, usted no debe de exponerse, porque aunque parezca inofensivo, puede ser mortal. Usted ve, por ejemplo, una araña y la ve hasta de colores, pequeñita, y dice, no, pues eso no va a hacer nada, y tiene veneno para matar 2 o 3 personas. Ya las personas por sí solo le tienen miedo, por ejemplo, a la serpiente, porque pueden ser tan pequeñitas que tengan capacidad para matar 20 hombres y las personas no la agarran. Pero si usted no conoce un animal, una ave, qué cosa, entonces usted no debe exponerse. Allá se lamenta la partida a destiempo de este jovencito que lamentablemente perdió la vida. Saludo para uno de mis hijos, Rafael Corporán Marte. Muchas, pero muchas bendiciones para él, para su familia. Susana Colón, gracias por estar con nosotros. Yoselina Caraballo, Jocelyn, gracias por estar ahí. Sara García Aibar, siempre conectada con el Tituá de la Mañana, la revista informativa. El toque de queda de lunes a viernes. Señora, el fin de semana, el cabo Joel Miguel Javier se encontraba compartiendo con unos amigos y de repente llegaron unos jóvenes en un motor y accionaron de manera inmediata, donde le fueron encima y allí pues le dieron un machetazo y se armó la que no debía suceder. Algunos aluden que hay algunos atropellos por parte de miembros de instituciones que representan y que ellos se le olvida que a veces usted darle una trompada, una galleta, darle 3 macanazos, echarle un poco de gas pimienta o actuar de manera incorrecta cuando no es necesario, eso genera una consecuencia que pudiera ser funesta en un momento determinado. Son muchos los casos que hemos visto en los últimos tiempos de miembros de instituciones que lamentablemente han sido golpeados, algunos hasta la vida le han quitado, y la gente se pregunta, ¿cómo va a ser? ¿Pero por qué? ¿Y qué fue? Bueno, sencillamente que un atropello, un abuso, un maltrato, hay personas que no lo toleran, hay personas que lo guardan, hay personas que lo preservan, hay personas que van con ellos, como sucedió un caso de un joven que venía del Cuey en la carretera Romana Igueral o Romana Miches, y de repente lo mandan a parar una patrulla que hay. Y él no se pudo parar en el motor donde querían ellos y se paró un poquito más adelante. Y sin mediar palabra, e inmediatamente el policía accionó una bofetada. ¡Tan! Yo te mandé a parar. Tú eres loco, quieres que te tranque, ¿verdad? Pero ¿por qué usted me da? ¡Cállate la boca! Tres malas palabras. ¿Ellos qué? Es más, súbelo. Y agarraron y lo subieron con todo y el motor. Sin ningún tipo, nada más de abusador. Él cuando llegaron al cuartel, ¿y qué pasó? No, yo no sé, él me dio una bofetada y me subió aquí, ¿dónde están los papeles del motor? Mire la matrícula, mire aquí todo, y lo soltaron. Y el muchacho le dijo, tranquilo, que tú y yo no vemos. Y eso bastó para encontrarlo en el patio de la casa de su mamá, allá en Jaina. Y cometió ese joven el error de darle una estocada que le cegó la vida a ese policía, porque no todos en un momento determinado soportan el atropello o el abuso. Son muchos casos de miembros de instituciones que han tenido que correr algunos y otros que le han dado sus palos, le han dado disparos, lo han matado porque ellos cometieron un día un error y fue darle a la persona equivocada y sobre todo de un abuso. Porque a veces hasta los que están haciendo fechorías, cuando le dan su palo se quedan tranquilos. Sin embargo, cuando ellos no están en nada y le dan, generan otro tipo de condiciones. Y eso no es nada bueno. 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Y eso es interesante. Señores, en otra información, otro caso en esta ciudad de La Romana, una de las casas albergue que tiene este pueblo, que acostumbra a tener allí a jóvenes que necesitan el apoyo, la recuperación de situaciones que se presentan en el camino. En este caso, otra situación que aún no está aclarecida, se trata de José Franco Guerrero, de 25 años. Él residía en Baní. Dicen los familiares que pagaron 70,000 pesos.
0: Ofrezco mal santísimo.
1: Para poderlo traer, sí, porque es un internado. Uh-huh. Y entonces pagan una mensualidad de 20,000 pesos.
0: De 70 para traerlo, para ingresar.
1: Sí, y luego le exigen de 20 en adelante con otras necesidades que se presenten.
0: Y esas instituciones no reciben ayuda también, según van trabajando. No hay gente que le da de 100, de 200 mil.
1: Sí, sí, sí, sí, hay algunas que reciben hasta ayuda internacional.
0: Y aún así los familiares tienen que tirar su corona.
1: Ese es el protocolo que ellos tienen por los consumos, uh-huh, según ellos que se gastan.
0: ¿Qué comida le dan? ¿Qué tanta cosa le dan?
1: No tengo. No,
0: ponga
1: tengo
0: 70 mil a 10 internos, son 700.
1: Sí, algunos.
0: Nada más de ingreso, ¿verdad?
1: Sí, no soy ingreso, pues tiene que pagar.
0: Más los 20 mil mensuales, fijo.
1: Sí, y hay instituciones y hay personas que suelen de manera frecuente, todos los meses.
0: Agárrese de ahí. Sí, le mandé 3 sacos de arroz.
1: Sí, eso es así. Okay. Eso, de hecho. Hay algunos que lo han hecho de manifiesto.
0: Te hice un chequecito persona, de 80 mil para que pague la luz.
1: De 80 hasta de 300 mil.
0: Para que te ayude con la energía eléctrica.
1: Yo sé de unos casos que hay algunos deportistas que han dado hasta 50 mil dólares.
0: ¿Dólares?
1: Para ayudar a esas instituciones. Bendito que entienden que están haciendo un trabajo meritorio. Okay. Y que están rescatando.
0: Entonces
1: a
0: ahí ya van 2 muertos y no se sabe cómo.
1: Bueno, hay
0: porque una creo que este es el segundo, un sí, año, el segundo en este año.
1: Sí,
0: ¿no?
1: El segundo.
0: ¿Y de qué se morirá?
1: Bueno, hay muchas aristas de, uh-huh, comentarios de cosas que yo no puedo confirmar.
0: ¿Y las autoridades
1: más
0: que dicen?
1: Que lo que se escucha. Donde a veces supuestamente cuando no quieren obtemperar a las reglas, esa es una, uh-huh, la otra es que lo dejan sin comer, okay, días para que tengan que entrar en el ciclo de ellos. Esto pudiera estar produciendo unas que otras situaciones.
0: Son psiquiatras, psicólogos los que dirigen esas instituciones.
1: No. Son de intereses de personas,
0: okay, que quieren ayudar,
1: bien intencionadas, pero que en un momento deben de formar un equipo, mm, real para poder trabajar con esos jóvenes. Okay, porque aquellos que se encuentran en el campo de la adicción, no es que de repente tú lo vas a sentar aquí, cállate la boca, métete en el cuarto.
0: Y ya mañana está bien.
1: No. Hay un protocolo, hay lo que se llama una, como si fuera una desintoxicación, hay que darle alimentos que vayan adecuados, algunos le dan medicamentos para poder mantenerlo. hay una ansiedad que se apodera en muchos de ellos, y a quienes tienen las intenciones de trabajar con esos jóvenes, yo de manera humilde les recomiendo que se preparen como manda la regla, que tengan el equipo de médicos que, si es necesario, puedan ir cada cierto tiempo.
0: Ah, porque el Ministerio de Salud Pública interviene, va y chequea.
1: No, es no. Al contrario, okay. Es que no van.
0: Ah, caramba.
1: Entonces, lo correcto sería que ellos, queriendo hacer un buen trabajo, como hay muchos casos, y aquí hay varias casas albergue de esas, que ellos puedan prepararse con psicólogos, con psiquiatras, porque hay ocasiones donde pasan de ser adictos a la rayita de caer en lo que era. Entonces necesitan psiquiatras que lo puedan medicar, que son los expertos de la conducta, que tienen la facultad de medicar para esos lugares. Bueno. Entonces, también médicos que van a entrar en acción al ver la textura del cuerpo, no está comiendo, necesita un suero, necesita este medicamento, porque esto va a generar una situación.
0: Aunque si hay uno que se sana o se restablece, ya cualquier otra cosa que se queda tapado por uno
1: no,
0: que sana.
1: Sí, no se necesariamente, aplaude, porque mucho, todos podemos caer en tener un hijo, un hermano, un familiar.
0: Sí, pero me refiero a muchas instituciones que posiblemente no estén trabajando como deberían de hacerlo, con médicos vigilados por las autoridades correspondientes.
1: Sí.
0: Que si dice, mira, ahí este era, ya está bien. Ah, ok, te ves, no. Están trabajando.
1: Sí, lo que sucede es que hay casos que son más simples que otros. Hay personas que consumen, por ejemplo, solamente marihuana.
0: Okay.
1: Y eso que consumen marihuana no es lo mismo que lo que meten crack, que lo que ya usan cocaína, heroína. Entonces necesitan otro tipo de tratamiento, y en el lugar donde estén, eso deben saberlo. Para poder darle la dosis, para poder trabajar con ellos, de que puedan restaurarlo.
0: La dosis de su trabajo terminó ya acá.
1: Oh, mi Dios.
0: Sí, señor.
1: 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Mañana hablaré de otro caso donde otro profesor es sometido a la acción de la justicia
0: por
1: tocar a otra jovencita.
0: Ah, caramba.
1: ¿Cuántas cosas? 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Continuamos con más del Tituá de la Mañana y su revista Informativa.
0: Buenos días, Braulio. Por favor, felicítame a mi padre Ramón Peña en la cafetería Canaán primero, frente al Buen Samaritano, por su cumpleaños. Dígale que lo amo mucho, de su hijo Jairo Peña, desde la Florida Central. Así que, don Ramón Peña, felicidades para usted de parte de su hijo Jairo, desde la Florida. 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José Báez Rodríguez.
2: Así es, muchas gracias a usted, profesor. Braulio Mía Morales, la voz de Villahermosa. Saludo para el equipo completo de El Tituá de la Mañana. A nombre de Mariano Rosmín, ese gran líder del municipio de Villahermosa. Estas son las principales. Y es que la gente de la Dirección Regional Este de la Policía realizaron varios operativos alcanzando sectores muy conocidos en esta provincia de La Romana. En los operativos narcóticos lograron encontrar la cantidad de 106 porciones de diferentes sustancias controladas y que, según el informe oficial, los agentes encontraron en un bulto la cantidad de 74 porciones de posible crack, 21 probablemente cocaína y 11 presumiblemente marihuana. Además, se retuvo la cantidad de 375 pesos en efectivo. Las evidencias serán puestas en manos de las autoridades correspondientes. En otras informaciones a nivel local, regional, señores, los aparatosos accidentes de tránsito en la carretera La Romana y Hueral siguen cobrando vida, como el caso reportado el sábado en la noche, dos vehículos accidentados y que personas que se desplazaban lo mismo perdieron la vida. Son situaciones que mantienen al sistema de emergencia 911, obras públicas y demás al tanto de dar respuesta ante esta situación. A nombre

0: Reyes Gómez.
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3: 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Recordando que hoy se cumple un año más de allá, ese 31 de agosto de 1979, cuando el huracán David golpeó al territorio nacional, categoría 5, escala Saffir-Simpson, en el entonces, ¿verdad? Tocó tierra con vientos devastadores contra nuestra nación, entró entre San Cristóbal y Baní por esa área, causando muchas muertes, se habla de más de 2,000, y dejando muchas pérdidas. El huracán David, quien luego entonces recibió la ayuda de una tormenta llamada Federico, varios días lloviendo a cántaros sobre el territorio nacional. Se fue, se cansó. El que se cansa pierde, dice mi amigo Guido Gómez Massa. 809-550-8266 es la vía de comunicación en este momento con esta programación. Buenos días.
4: Hello.
3: Buenos días.
4: Buenos días, profesor. ¿Cómo está?
3: Bien, adelante.
4: Profesor, ¿quién es el encargado de este cuarón aquí en la Romana?
3: Usted sabe.
4: Porque yo estoy de acuerdo que si ellos le van a mandar agua a la gente, todos los días, que lo hagan con amor. Porque si por lo menos le pone, una gente pone una bombita y ellos no le dan un poquito de presión, ¿cómo usted cree que la pueden coger? Entonces yo no me explico. si ellos no pueden, que la manden cuando ellos puedan, pero que no pongan la gente a pasar a trabajo ni a coger lucha. Yo estoy de acuerdo que se la den cada 3 días o cada 4 días, porque yo sé que hay escasez, pero que cuando lo hagan con amor. Es que ellos no hacen la cosa con amor, no lo hacen con amor.
5: Muy bien, ahí está su llamado para Coarón. A propósito, el fin de semana en algunos sectores sí estuvo llegando agua. Ojalá y se pueda restablecer en todos los lugares en la misma de esa misma forma, ¿verdad? Y que todo aquel que ha estado en situación precaria con relación al agua, pues pueda entonces recibir el preciado líquido sin mayores inconvenientes.
3: 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Sigue el llamado también, o la solicitud de muchos ciudadanos, de otros que dejan pilas de arena durante meses en diferentes lugares, se apose el agua, comienza el musgo, lo que llamamos nosotros los campesinos, el limo, a reproducirse, plagas de todo tipo, en fin, un caos total. Y de los departamentos de planeamiento urbano de los diferentes ayuntamientos, pues prácticamente nada. Con este tipo de situaciones, el que quiere dejar un camión sobre la acera y la calle por 2 años lo puede dejar. Vuelvo también los materiales de construcción, no importa el tiempo, lo pueden dejar, no vale la pena. El otro día me refería a allá abajo en la Orlando Martínez con Avenida Profesor Juan Bosch, ahí hay un deshuesadero de vehículos. Ahora también están improvisando un vertedero de ciudadanos muy honestos, muy responsables, que viven en Villahermosa. Al salir a trabajar en horas de la mañana, se auxilian de la oscuridad, ¿verdad? Porque son muy honestos, muy serios, muy responsables, pero no quiere que nadie lo vea, pues tiran la basura, están tirando basura ahí, además del deshuesadero de vehículos, y también
5: tiran material ya con relleno de construcción, pero entonces ahora se le ha ocurrido a uno que vive en sí, más para arriba, ya arriba, y también él dice, no, yo soy un padre de familia, yo vivo de esto, me venden los vehículos viejos, yo lo voy a deshuesar aquí, yo lo voy a desarmar acá. ¿Qué está provocando eso? En cualquier momento puede haber un accidente gravísimo porque esa loma es bastante alta en la parte quien va en dirección sur-norte, y entonces cuando se le ocurre estar deshuesando un vehículo ahí, pues bueno, desmantelando, porque los vehículos no tienen hueso, es más estrecha, entonces quien va a subir y a bajar en cualquier momento, entonces crea una situación de bastante dificultad. Planeamiento urbano, eso se denuncia, sí, vamos a enviar, a ver, nada, pero hay que seguir. La persona que nos había denunciado también en varias ocasiones sobre el, ¿cómo se llama esto? Allá en el Badén, precisamente de la calle Duarte, con avenida Profesor Juan Bosch, que tenía un riel que estaba dañado, creo que ya el pasado sábado pasé por ahí y estaban arreglando eso. Gracias a Dios. Buenos días, Braulio. Yo venía bajando por el Picapiedra en la curva, específicamente un señor en un motor de eso, de tres ruedas que hace acarreo, estaba tirando basura ahí frente donde ponen la reguera. Yo le dije que no la tirara ahí, me dijo que la recogiera yo. Así es que se vive, lamentablemente, porque también consiguen quien les pague para botar, aunque el camión pase, pero prefieren pagarle a una persona, y esa persona pues te quita la basura de un lado y la coloca en otro. Buenos días, ayuntamiento, la gente que tira arena en la calle, multa. Que le pongan multa, entiendo yo qué es que quiere decir. Bueno, sí, pero es que aquí no estamos faltos de ley, lamentablemente no hay quien quiera cumplirla ni quien la haga cumplir. 8:54, Chico Ángel, espero tu resumen de noticias para irme a la pausa ya. Solo espero eso, Chico Ángel Cabezón. 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Buenos días, Braulio. Estoy informando a las personas jóvenes y adultas del municipio de Villahermosa que deseen estudiar desde la alfabetización hasta el sexto grado que hay inscripción en la escuela Bill Grant a partir de las 6:00 p.m. y en la Tomasa Ciprián los sábados a las 8:00 a.m. de 14 años en adelante. Atención a la gente que quiera estudiar, terminar sus estudios. La maestra Ana informa que tanto para jóvenes y adultos en el municipio de Villahermosa, en la Bill Grant, a partir de las 6, inscripciones a partir de las 6 en la Tomasa Ciprián, sábados a las 8:00 a.m. Ya usted sabe. Me voy a la pausa porque don Chico Ángel no mandó el resumen. No lo veo. No lo veo, no lo veo, no lo vide, como dice mi suegro Julián Pache. Entonces, como no lo vide, me voy a la pausa.
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3: No mire para atrás.

0: Mire, la Junta Central Electoral, señores, rectificó, pero dejó a la vez en suspenso la restricción a las encuestas electorales. Una controversia sobre el artículo 13 de la Junta Central Electoral se mantiene. Hay acciones legales pendientes que podrían definirse en el futuro. La Junta Central Electoral levantó de forma provisional una barrera que ella misma le había colocado a los partidos y, vamos a decir, candidatos con relación a las encuestas electorales. La prohibición de publicar o difundir sondeos fuera de los periodos legales de pre-campaña y campaña. Sin embargo, la decisión no cierra la controversia, sino que abre ahora un nuevo debate sobre los límites de las facultades del organismo electoral. O sea, usted es quien debe regir todo lo relacionado a lo electoral y usted toma una decisión que para muchos no debió tomar, entonces usted tiene que devolverse. Y ahora entonces, dándole la razón a lo que decía, no es que eso está mal, después que usted ha planteado las reglas del juego, ¿eh? Bueno, el Pleno de la Junta Central Electoral decidió el pasado 20 de agosto suspender la aplicación del artículo 13 del reglamento que regula el registro de las firmas encuestadoras y la publicación de encuestas en materia electoral, mientras permanece pendiente una controversia judicial sobre la legalidad y la constitucionalidad de dicha disposición. Representantes de organizaciones de la sociedad civil, consultados por reporteros de Diario Libre, recibieron la medida de manera positiva porque consideran que la prohibición podría constituir una restricción a las libertades de expresión y a la libertad de información. Sin embargo, la decisión no contó con el respaldo unánime del Pleno. Los jueces Iraida Marcel Fernández Guzmán y Rafael Armando Vallejo Santelices votaron en contra, aunque sus objeciones no están centralizadas en defender la prohibición de publicar encuestas. El cuestionamiento de ambos magistrados tiene más bien que ver con el procedimiento que fue utilizado. Consideran que el Pleno, no tenía la facultad para dejar sin efecto mediante una resolución administrativa una disposición reglamentaria que antes había aprobado. Ahí yo estoy de acuerdo. O sea, tú lo aprobaste, entonces ahora, mediante una resolución, tú quieres... No, eso no debió ser. Eso porque he aprendido sobre, en el ámbito administrativo, sobre los diferentes recursos, ¿verdad? El de reconsideración, entre otros que existen. Entonces, estoy de acuerdo con la posición de estos jueces de la Junta Central Electoral en ese aspecto. De esta manera, la discusión, recurso jerárquico, que es otro también que existe. De esta manera, la discusión tiene ahora dos vertientes. Por un lado, determinar si realmente la Junta Central Electoral podía restringir las publicaciones de encuestas fuera de los periodos de pre-campaña y campaña, y por el otro lado, entonces, establecer si el organismo podía suspender esa disposición mediante el mecanismo utilizado el pasado 20 de agosto. Vamos a ver hasta dónde sigue sonando la campana. Hay otra información bastante delicada donde habla de que camiones vierten materia fecal a cielo abierto en el vertedero de Duquesa. Hace años viene hablándose de la situación de nuestro país con relación a los vertederos a cielo abierto, que en algunos lugares han sido clausurados, sin embargo, sin crear las condiciones necesarias entonces para que los desechos sólidos vayan donde deban ir y en la forma en que deban ir. Aquí mismo tenemos el gravísimo problema de el área, ¿verdad?, que siempre he dicho, no debió permitirse desde el primer día, pero se permitió y tiene años así, creando un foco de contaminación en sectores como San Carlos, Villa San Carlos y demás. Pero ¿qué pasa? Se elimina el vertedero que estaba por ahí, por Gato, creo que era, por esos lugares. Pero si tú cierras la casa a sabiendas de que hay dos o tres personas que duermen y pernotan ahí, y cierras la casa sin decirle, mire, ya vamos a cerrar la casa, ahora ustedes van a dormir en tal o cual lugar. Entonces fue lo que se hizo, o sea, ok, se clausura el vertedero, y entonces los desechos que se produce cada día, que produce cada ciudadano de La Romana, de Villahermosa, de Guaymate, de toda la provincia, ¿dónde se van a tirar? Ah, yo no sé, no debió ser así. Debió primero ubicarse un área para llevar esos desechos, que una empresa recicladora, una empresa encargada ya y que se beneficie, ¿verdad?, al reciclar, al reutilizar los desechos mediante los mecanismos que utiliza, entonces tuviera la oportunidad de recibir esos desechos en un lugar específico, pero no dejar a la provincia entonces así. Entonces viene cerca de centros hospitalarios, de albergues de niños, etcétera, etcétera. Ah, vamos a tirarla ahí, vamos a aprovechar. No debió eso nunca ocurrir. Pero ocurrió. Entonces ahora tenemos ese inconveniente como lo hay en otros lugares. En este caso, estas empresas también que se dedican a limpiar séptico y todo eso, va, tíralo allá, y de una manera indiscriminada, en una zanja cualquiera del vertedero de Duquesa, tiran todo eso. Detrás de un baño portátil instalado en una actividad multitudinaria, en obra de construcción, en pozo séptico, en cualquier espacio donde no existe una conexión directa al sistema de alcantarillado, existe un proceso sanitario complejo que comienza con la recolección de los residuos y termina con su tratamiento y disposición final. El manejo de aguas residuales no se debe limitar solo a los baños móviles. Una parte importante de las edificaciones, incluyendo torres y viviendas, utiliza sistemas sépticos que requieren limpieza periódica para evitar obstrucciones, desbordamientos y otros problemas sanitarios que puedan afectar la salud. La ausencia de un sistema de drenaje sanitario en algunas zonas y la obsolencia de los pozos o de los pocos existentes son parte de un problema que devela la falta de planificación y de una política pública tendente a eliminar este problema. Sin embargo, ese proceso, que debería concluir con el tratamiento adecuado de los residuos sanitarios, parece romperse en las vías internas del vertedero de Duquesa, donde diariamente, oiga esto, diariamente camiones cisternas acuden a depositar excrementos humanos en una zanja ubicada en los laterales de la carretera. Durante un recorrido realizado por reporteros de Diario Libre, se pudo observar y documentar mediante imágenes de dron cómo camiones utilizados para transportar residuos sanitarios colocan sus mangueras directamente en una zanja, descargan allí la materia fecal sin que se observe un sistema de tratamiento o infraestructura diseñada para recibir ese tipo de desechos. En poco tiempo, aumenta la contaminación, crecen los focos de contaminación, el daño para la población, tililín, tililán, tililín, tilín, tilín, tilán. Y ya usted sabe. 9:10 minutos en la mañana. Esto es importante. En la mañana de hoy, el periódico Listín Diario publicaba que aumentan provincias en alerta por onda tropical. Aparentemente la onda se había estado alejando, pero el Centro de Operaciones de Emergencias, COE, informó que por la onda tropical que incide sobre la República Dominicana estaban previstas lluvias con posibles acumulados de 50 a 75 milímetros en varias provincias del país. Anoche o en horas de la madrugada, 3 y algo, y 4 de la madrugada, cayó alguito de agua acá en la ciudad de La Romana, pero no sé, parece que ya no serían tan fluidos los aguaceros o las lluvias que se esperan. Buenos días, Braulio. Eso es en el sector El Invi. Braulio Mejía, por favor, que las autoridades correspondientes nos ayuden a resolver esos problemas. Mira, una gran cantidad de basura acumulada por ahí. Me pregunto, ¿no pasa el camión? ¿Cuáles días pasan los camiones por ahí? También, cuando llueve, tengo aquí un video.
1: Usted quería decir algo, doña, con respecto a este vertedero, esta cuestión de esta agua ahora que se acumula ahí. ¿Qué usted puede decir?
2: Bueno, yo quisiera que me ayudaran, porque es la puerta de mi casa. Soy una señora sola y ya con mi edad no puedo entrar ni salir de ahí. Necesito una yola para entrar y salir.
1: Ay, exacto.
2: Gracias.
1: ¿Y cuál es su nombre?
2: Ana Gisela Guzmán.
1: ¿Usted vive por aquí?
2: Sí, yo vivo al frente de la cancha, ahí en el Invi. Yo soy del Invi.
1: ¿Y ahora no puede entrar a su casa?
2: Oh, no, yo tengo que salir allá a la ruta para venir orilladita, porque eso está lleno de agua.
1: Parece que los demás vecinos están sufriendo lo mismo.
2: Lo mismo, aquí. Es verdad. No soy ya yo sola.
1: Sabe. Mire el basurero allá como está al final.
2: Dios mío.
1: Que sea otra cosa. ¿Qué usted dice de ese basurero?
2: Bueno, mijo, que eso es lo que trae epidemia y de toda la cosa mala, pero no entienden. Yo no entiendo dónde tenemos la cabeza, sinceramente.
1: ¿Y usted no se da cuenta de que por ahí hay dos guarderías infantiles pequeñas?
2: Eso yo no le puedo decir, porque no me doy cuenta.
1: Hay una en la entrada y otra al doblar.
2: Y atendiendo niños.
1: Sí, por aquí está la iglesia.
2: Ahí mismo hay una, es verdad.
1: Sí, y por ahí pasan todos los feligreses de la iglesia, el séptimo asamblea que está para acá, y de una cuestión donde hacen ejercicio.
2: De verdad que sí.
1: Creo que el sector del INVI no se merece eso, ¿verdad?
2: No, nunca. Pues no merecemos eso. Ayúdenos en eso, señor.
1: Sí. Yo voy a hacer todo lo posible, hablar con las autoridades, pero ya parece que no tenemos ningún tipo de esperanza. Pero vamos a retirar
0: bueno.
1: Lo último, porque este invernal vinieron y lo arreglaron y ahora lo hicieron, taparon el...
0: Ahí está la situación por el área de la cancha del INVI. Es un invernal, además de la basura, ella hable un invernal tapado. Y eso entonces, creando esa situación... para algunos, si no vive por ahí, pues no es ningún problema, pero el que vive por ahí, por ejemplo, personas ancianas, niños, todo tipo de gente, salir, entrar a una casa ante ese tipo de incomodidad es bastante problemático. Así que ojalá puedan ir en auxilio de esas personas ahí. Moreta, tú sabes que yo no puedo oír audio por acá, príncipe. Ya tú sabes, eso no lo puedo oír. Usted sabe que no puedo ir, abre. Me escribe, Moreta, porque no te puedo escuchar. Reiterar las felicitaciones para el pastor Ramón Guerrero, quien hoy está de cumpleaños. ¿Cuántos años? Atención, Rubén, ¿cuántos años? El pastor debe estar piquero en los 90, ¿verdad? Ramón Guerrero, déjame saber si es posible, ¿verdad? Bienaventurados y santos los que lleguen así a esa edad. Describió Moisés, creo que fue, que los días del hombre son 70 y en los más robustos 80. O sea que a partir de que usted cumplió 70, 75, que llegó a 80, ¿por qué más quiere? Entonces imagínese llegar a 100, ciento y pico. Sí, señor. No, así no. Eso lo hablamos claro, así no. No me haga eso, así no. No. Eso es otra cosa. Bien, entonces, no. Pero no veo Ramón, Darío, Rubén Darío. Si me puedes escribir la edad del pastor Ramón Guerrero. Y si no, amén. De todas formas, lo importante es que Dios le siga fortaleciendo y que él siga hacia adelante, ¿verdad? El momento para los deportes, 9:15 minutos. Vámonos con los deportes. Me cortar por aquí.

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1: 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Béisbol de las Grandes Ligas.
2: ¡A lo profundo! ¡Y no, no, no, no, no, no! ¡Díganle que no es a pelota!
1: Baloncesto de la NBA.
2: ¡Otro triple más! ¡Qué duelo de triples entre ambos equipos! ¡Kobe en la llave contra todos! ¡Doble y falta!
1: Y mucho más.

Bueno, lo que llega JL dice por acá, un saludo para mi pastor Máximo Roxy de parte de Juan Carlos. Reiterar la victoria del equipo en dos partidos del equipo Tierra Roja frente al equipo de Batey Nuevo el pasado sábado en horas de la noche en el estadio de San Carlos. Por el equipo de Batey Nuevo, vale decir que los pitchers ganadores, pues no tengo lo demás de Tierra Roja, tanto Dani Corsino, pero yo tengo problemas con el nombre de mi amigo. Pero nada, saludo para ellos. Entonces, los partidos quedaron, Tierra Seca no es Tierra Roja, 15-4 el primero sobre Batey Nuevo y 7-5 el segundo encuentro. Hamilton conectó de 5-3, conectó jonrón y conectó doble. Dani de 5-1 con un doble. Sopita de 3-3. Carlos de 4-2. Así fueron los jugadores más importantes ahí a la ofensiva por el equipo de Batey Nuevo. Con JL Marte les dejo a ustedes acá en Los Deportes.

Hola, ¿qué tal, mi gente? Hola, ¿qué tal? Bendiciones, bendiciones mil para todos y para todas que a esta hora están en sintonía con este toque de queda de cada día. Este es su programa, la revista informativa JL Marte, quien conversa con ustedes. Yo estaré por acá durante unos minutitos para ponerlos a ustedes bien al tanto de todo lo que pasa en ese fascinante, divertido, entretenido y millonario mundo de los deportes. Déjame ver que me dicen por acá, Jota. Yo estoy por acá en sintonía. Déjame ver, dice buenos días. Dios te bendiga, Jota. Estoy por acá en sintonía. Ok, de Marta Café. Ajá, de Marta Café. Ajá, ella está en sintonía, disfrutando de este programa, la revista informativa. Así que saluditos para de Marta Café. Julio Domínguez, él es programador de Fire Stick TV Box, Android TV. Para que tú tengas en tu móvil, tablet o Smart TV todo lo que tú quieras ver. Para que veas muñequitos, películas, series, deportes. Para que tú veas todo lo que tú quieras ver, Julio Domínguez es la solución. También te prepara página web. Instala internet. Julio Domínguez, para que tú tengas en tu móvil, tablet o Smart TV, todo, absolutamente todo lo que tú quieras ver. Saludos para el licenciado Denis Roche. Saludos para el licenciado Denis Roche. Él es asesor del Sindicato Unido de los Trabajadores de Central Romana Corporation. Un comunitario 100%. Y eso es importante, eso es muy importante en una persona que piense en ayudar a los demás. Así que saluditos para el licenciado Denis Roche, que me dice, Jota, yo no me pierdo este segmento de deportes. Y vámonos de inmediato con las informaciones del ámbito de los deportes. En el día de ayer estuve por los predios del play de softball de San Carlos, donde se estuvo celebrando una importante actividad de softball. A casa llena estaba el play de San Carlos en el día de ayer. Y me tocó ver la final, estuve viendo la final de este evento de softball que se estuvo celebrando en el día de ayer en el play de San Carlos, donde el equipo de Bonao se estaba enfrentando al equipo de Punta Cana. Y ese partido yo lo dejé como 8-0 a la altura de la cuarta entrada, ganándole Bonao a Punta Cana. Como 8-0 dejé yo el encuentro, ganando Bonao a Punta Cana a la altura de la cuarta entrada. Y se veía muy superior el equipo de Bonao al equipo de Punta Cana. 60,000 pesos había para el equipo ganador y 40,000 pesos para el equipo subcampeón. O sea, un buen torneo, había un buen menudito para los ganadores. 60 para el equipo campeón y 40 para el equipo subcampeón. Así que felicito a los organizadores de este evento de softball que se estuvo celebrando en el día de ayer la final. En el día de ayer se estuvo celebrando la final en el Pello Ciris Mercedes de San Carlos. Mucha calidad que tenía este evento. Lanzadores de la selección nacional, jugadores de la selección nacional estaban reforzando a los diferentes equipos que estaban viendo acción en este evento. El softball que no descansa, el softball no descansa, se juega softball todos los días de la semana, los 7 días de la semana, hay juegos de softball.
usted se da una visita por el Play Isa Soró allá en Buenavista, que está la Liga Miguel Olivos Aviñón, y por los diferentes Play de softball de esta provincia de La Romana, y en todos ellos, de lunes a domingo, usted se va a topar con varios equipos que están jugando. Que definitivamente, aquí en el país, República Dominicana, el deporte que más se juega, el softball, de eso no hay duda. El softball que no tiene edades, jovencito, viejo, todo el mundo juega el softball. Por eso se clasifica en diferentes categorías, categoría A, categoría B, categoría C, categoría D. El softball no tiene edades, el softball lo juegan. Todo el que quiera jugar, desde jovencito hasta viejo, juega softball. ¿Verdad que sí, Braulio Mejía? Señores, siguiendo con más informaciones en relación al mundo de los deportes. Señores, nuestras reinas del Caribe, que le ganaron el sábado, le ganaron el viernes al equipo de Cuba, pero el sábado perdieron ante Canadá. 3-1 perdieron ante Canadá, donde el que ganara de Canadá y República Dominicana se ganaba un boleto para los Juegos Olímpicos. Así que nuestras reinas del Caribe tendrán que esperar en otra ocasión para ver si logran clasificarse para los Juegos Olímpicos Los Ángeles 2028. Que si usted me pregunta a mí, Jota, ¿qué chance tú le ves a las reinas de que puedan clasificarse para los Juegos Olímpicos? El chance que yo le veo es muy mínimo. Yo le veo un chance muy mínimo a nuestras reinas del Caribe de que puedan clasificarse para los Juegos Olímpicos. El camino de las reinas del Caribe para los Juegos Olímpicos, repito, es mínimo. Las reinas del Caribe abandonaron el sábado el Palacio de Voleibol sin el billete para los Juegos Olímpicos, pero con las sensaciones recuperadas tras el tropiezo en el Norseca y consciente de que tocará usar la calculadora, ajá, para las otras dos opciones de llegar a los Juegos Olímpicos, Los Ángeles 2028. Tras recomponerse con un triunfo sobre Cuba en semifinales, el impulso no fue lo suficiente para dar casa a una Canadá que ha agotado su mejor temporada en 3 décadas y de la mano del técnico italiano Giovanni Guidetti. Vuelve a un olímpico del que ha estado fuera desde Atlanta 1996. Con Estados Unidos como sede y Canadá con el de la Norseca, el domingo Tailandia se sumó a la fiesta al remontarle en Tianjin un 2-1 a China para ganarle en 5 sets y llevarle la plaza directa asiática. En el 2028, las tailandesas debutarán en los Juegos Olímpicos. En septiembre concluirán los clasificatorios en Sudamérica, África y Europa. Quedarán una plaza, Canadá 1, y para entonces serán 6 los clasificados. Brasil, Kenia e Italia llegan como favoritas para lograr esos cupos continentales. Con ese escenario, la próxima oportunidad del sexteto quisqueyano se presentará en la Copa del Mundo del 2027 a disputarse entre Estados Unidos y Canadá entre el 20 de agosto y 5 de septiembre. Allí llegarán 32 equipos y habrá 3 plazas para los mejores clasificados que no hayan obtenido su boleto para los Juegos Olímpicos.

más informaciones con relación al mundo de los deportes. Luismar Ferreiras y Chad Baker Mazara entran al equipo dominicano que se medirá este lunes ante Chile. República Dominicana va atrás, tercera victoria consecutiva. Tienen 5 victorias y 2 derrotas en este clasificatorio Qatar 2027. Los jugadores Luismar Ferreiras y Chad Baker Mazara estarán en el equipo nacional de baloncesto masculino de mayores que este lunes chocará ante Chile en la segunda fase y cuarta ventana clasificatoria a la Copa Mundial de Básquet Qatar 2027. Ferreiras y Baker Mazara, quienes entraron al plantel dominicano en sustitución de Ángel Luis Delgado y Luis Santos, entraron este domingo con sus compañeros en la Arena Banreservas, profesor Virgilio Travieso Soto, de Santo Domingo, sede oficial del encuentro de esta noche, 8:10 p.m, República Dominicana versus Chile. Se espera hoy una tremenda asistencia, lunes 31 de agosto, lunes de quincena, se espera una buena asistencia que se espera hoy en la Arena Banreservas, profesor Virgilio Travieso Soto. Las informaciones fueron vertidas al concluir los entrenamientos de este domingo de nuestro equipo tricolor. Las informaciones fueron dadas por el dirigente Néstor Che García y el gerente general Junior Páez. El combinado tricolor, que tiene récord de 5 victorias y 2 derrotas, enfrentará a la selección de Chile, que es lo contrario, 2 victorias y 5 derrotas, a las 8:10 p.m, Dominicana en búsqueda de su tercera victoria consecutiva tras vencer el jueves 27 en el gimnasio Nilson Nelson de la ciudad de Brasilia a Brasil 94-90, y el lunes 6 de julio ya habían vencido a Nicaragua 99-76 acá en el Virgilio Travieso Soto. Además de Ferreiras y Baker Mazara, los jugadores quisqueyanos que jugarán contra Chile son Jim Montero, Andresito Félix, quienes vienen de anotar 30 y 24 puntos respectivamente contra Brasil. Acabaron Andresito Félix y Jim Montero al combinado de Brasil, 30 de Montero, 24 de Andresito Félix. Otro que le fue bien ante Brasil fue Joel Soriano, con 13 puntos y 9 rebotes. También estará formando parte de este equipo dominicano David Jones, Anderson García, con experiencia de NBA, Juan Guerrero, Jerry Matos, Ángel Núñez, Richard Bautista y Luis David Montero. El partido será transmitido por Fight Sport y su canal de YouTube y por Teleuniverso Canal 29, con alcance en todo el territorio nacional. El caso de Brasil, 6-1, tienen los brasileños. Son 3 de 6 equipos del Grupo E que integran México y México, que tiene 4 victorias y 3 derrotas. Colombia, que tiene 3 victorias y 4 derrotas. Estados Unidos tiene 6-1. Y en el Grupo F está Canadá, que están invictos, 6 victorias y 0 derrotas. Uruguay tiene 5 victorias y 2 derrotas. Argentina tiene 6 victorias y 1 derrota. Puerto Rico, 2 victorias, 5 derrotas. Bahamas, 3 victorias, 4 derrotas. Y Panamá, 2 victorias y 4 derrotas. Los 3 mejores equipos de ambos grupos y el mejor cuarto lugar entre los 2 completan los 7 equipos clasificados por el continente americano
a la Copa Mundial de Básquet Qatar 2027. Los tres mejores de cada grupo clasifican al Mundial y el cuarto mejor de los dos grupos también clasifica al Mundial para completar los siete equipos que estarán clasificando por el continente americano al Mundial Qatar 2027.

Curazao vence a Nevada y se corona campeón de la Serie Mundial de Pequeñas Ligas. Curazao vence a Nevada y se corona campeón de la Serie Mundial de Pequeñas Ligas. Grandes Ligas, Keter Marte regresa con las Diamantinas de Arizona este martes. Tras ser colocado inicialmente en la lista restringida, Keter Marte fue transferido a la lista de lesionados de 10 días luego de que una resonancia magnética dijera que tenía serios problemitas y que había que colocarlo en la lista de lesionados.

0: El martes no se presentó al partido. No fue sino hasta unos días después cuando Keter Marte y su agente se reunieron con la gerencia general o con el gerente general Mike Hassen y el manager Torrey Lobulo en San Rival Field, que el equipo tuvo la oportunidad de escuchar directamente de boca de Marte cuáles eran sus inconvenientes.
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0: Tras ser colocado inicialmente en la lista restringida, Marte fue transferido a la lista de lesionados de 10 días luego de que una resonancia magnética en la rodilla izquierda mostrara inflamación. La estancia de Marte en la lista de lesionados vence este lunes y el equipo tiene previsto reintegrarlo al roster activo para el inicio de la serie esta misma noche frente a los Phillies en el Chase Field.

Resultados de ayer y actuación de los dominicanos. El equipo de los Marlins de Miami vencieron 6-2 a los Nacionales de Washington. Así que victoria para los Marlins, 6-2 ante los Nacionales de Washington. Otto López se fue de 5-1, conectó cuadrangular. Otto López batea 3-0-1 con 10 cuadrangulares y 61 carrera remolcada. Otro que le fue bien ayer, Agustín Ramírez, batió de 5-2, batea 233 con 2 cuadrangulares y 17 carreras remolcadas. Más resultados de ayer. El equipo de los Yankees de Nueva York, 16-1. Vencieron los Yankees a los Medias Rojas de Boston. Bravos de Atlanta, 3-2 a los Rockies de Colorado en 10 entradas. Toronto blanqueó a Seattle, 7-0. Vladimir Guerrero Jr., una pésima temporada para Vladimir Guerrero, batea 2.58 con 7 cuadrangulares y 48 carreras remolcadas. Julio Rodríguez se fue en blanco en 4 visitas al plato, batea 2.44 con 20 cuadrangulares y 56 carreras remolcadas. El equipo, déjame ver, de Cleveland, 11-1, vencieron a los Reales de Kansas City. José La Para Ramírez, déjame ver cómo le fue a José Ramírez. Batió de 3-2, conectó cuadrangular, remolcó 4 carreras. Una temporada también por debajo para José Ramírez, apenas batea 243 con 11 cuadrangulares y 48 carreras remolcadas. Ayer batió de 3-2, conectó cuadrangular y remolcó 4 carreras. Déjame ver más resultados de ayer. El equipo de Tampa, 5-4, vencieron a los Padres de San Diego. Déjame ver, Fernando Tatis en blanco en 4 visitas al plato. Batea 282 con 17 cuadrangulares y 67 carreras remolcadas. Manny Machado batió de 4-1, batea 214 con 24 cuadrangulares y 74 carreras remolcadas. Junior Caminero batió de 4-2, conectó cuadrangular. Junior Caminero con una carrera remolcada, batea 282 con 37 cuadrangulares, 87.

7 carreras remolcadas y un OPS de .908. Tremenda temporada la que está teniendo Junior Caminero, la máxima. Ofensivamente, el mejor dominicano en esta temporada. Ofensivamente hablando, el mejor dominicano en esta temporada. Y a nivel de picheo, Christopher Sánchez y Sandy Alcántara. MVP a nivel de bateadores para los dominicanos, Junior Caminero. Cy Young a nivel de los lanzadores, yo particularmente me inclino con Christopher Sánchez, pero si a usted le gusta Sandy Alcántara, dejémoslo así. Pero el mío a nivel de lanzadores es Christopher Sánchez.

0: Los Piratas ganaron 5-4 a los Cardenales de San Luis. O'Neill Cruz se fue de 4-1. O'Neill Cruz de 4-1. Batea 2.63 con 17 cuadrangulares y 52 carreras remolcadas. Déjame ver por acá. Joshua Báez se fue en blanco en una visita al plato. Batea 167 con 5 cuadrangulares y 10 carreras remolcadas. Joshua Báez, que fue el pelotero que debutó conectando 3 cuadrangulares en un partido. El único pelotero en la historia de las Grandes Ligas que ha debutado conectando 3 cuadrangulares en un partido. Por el equipo de los Piratas de Pittsburgh, Smerling Valdés batió de 4-1, conectó cuadrangular con 2 carreras remolcadas. Batea 244 con 16 jonrones y 44 carreras remolcadas. Deja ver si hay algún dominicano para hoy a nivel de Grandes Ligas. Déjame ver si hay algún dominicano que lanza hoy a nivel de Liga Grande. Deja ver si hay algún dominicano que lanza hoy por el equipo, por los dominicanos a nivel de Grandes Ligas. Déjame ver si hay algún dominicano que lanza hoy. Deja ver si hay algún dominicano que lanza hoy a nivel de Grandes Ligas. Déjame ver. Walber Ureña, hoy lanza Walber Ureña en el partido que los Yankees se miden a los Angelinos de Anaheim a las 9:38 de la noche. Así que hoy lanza Walber Ureña. Tiene récord de 8 victorias, 9 derrotas, 2.94 de efectividad y 112 ponches. Único dominicano que lanza hoy, Walber Ureña, en el partido que Anaheim se mide a los Yankees a las 9:38 de la noche. Señores, hasta aquí las deportivas y hasta aquí este programa, la revista informativa. Será mañana que estemos otra vez de vuelta por acá, por esta radio estación, Bendición 95.1, también a través de nuestra fanpage, la revista informativa, y a través de YouTube, Bendición FM 95.1. Mantenga la sintonía con la programación que les ofrece este Ministerio Bendición. A continuación, Edwin Ciprián estará con ustedes clamando en bendición, y luego a las 10, JL Marte con Bendiciendo la Mañana con Música. Así que pasen todos feliz el resto del día, y como dice el pastor Hilario Valio, y también así lo certifican las Escrituras, y es que Cristo viene pronto, pero pronto.
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2: Vamos a cantar una canción de fe, y puedes esperar un milagro, puedes esperar que Él te toque, que Él te sane.

0: buen día, amados hermanos y amigos que están en sintonía con esta radio estación 95.1 FM. Una emisora que te bendice 24 horas y que podemos ministrar la palabra del Señor. Padre, te damos gracias por tu amor, tu misericordia, tu fidelidad. Gracias porque tú eres bueno y porque para siempre vive por los siglos de los siglos. Muchas gracias, Señor, porque tú eres santo, tú eres justo y no hay nadie como tú. Gracias, Padre amado, porque podemos adorarte y bendecirte. Gracias, Señor, porque tú eres nuestro Señor, nuestro Salvador, nuestra ayuda. Tú eres nuestro pronto auxilio en las tribulaciones. Por tanto, a ti te adoraremos, te glorificaremos y exaltamos tu nombre, porque tú eres nuestro Señor y nuestro Hacedor. Nosotros somos vasija de tu mano. En tu nombre aquí estamos. Muchas gracias, Dios. En el nombre de Jesús. Amén y amén. Gracias a mi hermano J.L. Marte. Gracias también a ustedes que están allí. Mi compañera de los lunes no va a poder estar hoy, nuestra querida Judy Rodríguez, pero estoy yo para así llevar esta oración y compartir con ustedes este momento de oración y de reflexión, como siempre lo hacemos en el nombre de nuestro Señor y Salvador Jesucristo. La palabra del Señor dice en el Salmo 27, Jehová es mi luz y mi salvación, ¿de quién temeré? Jehová es la fortaleza de mi vida, ¿de quién he de atemorizarme? Cuando se juntaron contra mí los malignos, mis angustiadores y los malignos para comer mi carne, ellos tropezaron y cayeron. Y dice el salmista David, una cosa he encomendado a Jehová y esta buscaré, que esté yo en la casa de Jehová todos los días de mi vida para contemplar e inquirir en su templo. En una ocasión alguien escribió, es anónimo, soneto al crucificado, permítame leerlo o ir recitándolo a ver si me sale, ¿verdad? Si puedo rimar esto, el soneto al crucificado, muchos lo han escuchado, pero dame ver si Daisy me califica como poeta en el día de hoy. Dice así, y JL también, y ustedes que están de aquel lado, no me mueve mi Dios para quererte, el cielo que me tienes prometido, ni me mueve el infierno tan temido para dejar por eso de ofenderte. Tú me mueves, Señor, muéveme al verte clavado en una cruz y escarnecido. Muéveme a ver tu cuerpo tan herido, muéveme tus afrentas y tu muerte. Muéveme al fin tu amor, y en tal manera que aunque no hubiera cielo yo te amara, y aunque no hubiera infierno te temiera. No me tienes que dar porque te quiera, porque aunque lo que espero no esperara, lo mismo que te quiero, te quisiera. Es anónimo y qué bonito es saber que lo dice así, que no me mueve. A mí no me mueve nada de esto. A mí lo que me mueve es tu cuerpo tan herido, tu afrenta, en tu muerte. La crucifixión de nuestro Señor Jesucristo es, y la resurrección es lo que nos da la garantía de vida eterna. Podemos tener lo que sea, pero como dijo David, una cosa he demandado a Jehová y esta buscaré, que esté yo en la casa de Jehová todos los días para contemplar e inquirir en su templo. No hay nada más hermoso que poder reunirnos para adorar, para contemplar la hermosura de su santidad y reconocer que Dios es bueno y que para siempre vive. Antes de orar, quiero hacer algunas oraciones en este día, porque a las 10 voy a las 10, por lo menos 10 y 5, pretendo terminar. Pero quiero saludar y bendecir a los pastores que cumplieron 50 años, boda de oro. Sí, boda de oro, el pastor Nelson Marte. Y, no, eso hay que durar 50, casado.
1: Sí. Primero hay que durar 50 y sí. Luego llegar a 50.
0: Luego llega a 50 y con la misma dama.
1: Llegar a 50 ya es un reto.
0: Sí.
1: Y cumplir 50 es otro reto.
0: Por ejemplo, el pastor Nelson, que sé que todavía está muy joven, Nelson y Miguelina de Marte, Miguelina Soto de Marte, muy bonita la boda. Gracias, pastores, por la invitación. Por invitarme a esta boda de oro. Me sentí bien, no pude quedarme hasta el final, tenía otras cosas, pero fui, duré un ratito. La hermana que hizo, ¿verdad?, que planeó todo, que preparó, allí también a Diel, gracias, y a todos, ¿verdad?, de la séptima asamblea de Dios. La séptima asamblea de Dios, donde pastorea Nelson Marte, tiraron la puerta por la ventana, JL. Estuvo muy bonita, todo desde el principio al fin. Así que ahí yo dije, bueno, ni Rubén Darío le ganaba a Nelson Marte. Tiró un poema, cómo agarró a Rince. ¿Sabes quién es Rince?
1: No.
0: Yo digo, un Rince, pero que se lavó la cabeza. No, entonces cuando yo puse Rince, bañé a Rince, yo, ¿y qué es lo que él está diciendo? Un caballo que él tenía en ese tiempo en Guaymate. Y luego que él jugaba béisbol y que jugaba tercera base. Y que cuando Miguelina lo vio, que se creyó que era Larry Rodríguez, Manny Machado o José Ramírez. Ay, Dios mío. Mira, eso estuvo bonito. Así que felicidades para nuestro distinguido amigo, hermano, pastor, Nelson Marte, que siempre me recuerdo cuando fuimos a Nicaragua, tantos videos que hicimos, que le hice, y después me dice Nelson cuando estamos aquí, le digo, pastor, vamos a sacar los videos para tirarlos por las diferentes redes. Ay, hermano, yo no sé qué pasó, la cama. Todos los videos, JL, que hicimos en ese año, todos se borraron. Y yo, bueno, está bien, toda la gloria es para Dios. Así que también felicidades para... Hay otro que va rumbo a los 50, JL. Miqueas Tavera y Rosa Marte de Tavera. 40 años.
1: Wow.
0: Y ellos estaban esperando. A mí me invitaron a la iglesia ayer para hacer la ceremonia. Yo no sabía nada. Y allí celebramos 40 años de vida matrimonial. Primero, para yo llegar a 40 me faltan 21 años. Y para llegar a 50 me falta 31. ¿Tú crees que yo llegué ahí?
1: Sí.
0: No, ya tengo 47 años. Oye, para me falta, bueno, 31 años, 47 y 31 son 88. Son 78, ¿vale?
1: Lo más probable es que Cristo venga antes.
0: Bueno, puede ser.
1: Pero que como va esto, lo más probable es que Cristo
0: que
1: venga
0: Cristo antes. Venga antes, por eso te estoy diciendo que si llegamos a 31 a la boda de oro. Pero ahí vamos, marchando. También el pastor Benito Madrigal y Dania de Madrigal cumplieron 33 años. Ellos están más adelantados que yo, le faltan 17 para los 50. Que puede ser que Cristo venga antes, como tú dices también. Y... mi hermana Lilian Ciprián y su esposo Mártire, mi cuñado Mártire Florentino, cumplieron 23 años de casado. Así que eso le faltan 10 para los 33, le faltan 27 para los 50 y le faltan 17 para los 40. Así que hacia adelante, el amor, el matrimonio, esa es la institución que Dios instituyó en el huerto del Edén, y que Dios nos dé sabiduría para nosotros vivir con nuestra esposa, porque nada más Dios nos dice a nosotros, ámala, cuídala, pero no trate de, ¿verdad?, como de entenderla, porque imagínate. Pero y la mujer siempre respetar a su esposo, y el matrimonio que fue instituido en el huerto del Edén por nuestro Dios, un hombre y una mujer, Adán y Eva. Ese es el matrimonio que aprueba nuestro Señor y Salvador Jesucristo. Así que hombre y mujer, hombre y mujer, mujer y hombre, hombre más mujer, el resultado da hijos. Y ese es el matrimonio que Dios aprueba. Padre, te doy gracias por estos matrimonios que cumplieron 50, 40, 33 y 23. Señor, ayúdanos y ayúdalos a ellos a seguir hacia adelante. Yo te pido, Dios mío, que le bendiga, que le guarde, que le fortalezca, que, Señor, tú puedas bendecirle de una manera especial. Señor, que no le falte nada. Y nosotros que somos nuevo matrimonio, que vamos a cumplir 19, 10, 5 años que van a cumplir, otros que se van a casar, Señor amado, ayúdanos a seguir siguiendo hacia adelante. Padre, en el nombre poderoso de Jesús, bendice a cada matrimonio, aquellos que tienen 60, 70 años juntos, desde 13 años, están reunidos juntos ahí en el santo matrimonio. Padre, en el nombre de Jesús, fortalece, Señor. Yo te pido, Dios amado, por aquellas personas que están enfermas, sánale, tócale. Padre, bendícele con salud. Aquellos hermanos que necesitan un milagro ahora, Padre, oro para que usted, Padre amado, resuelva, Señor, cualquier situación. Padre, muchas gracias. Toda la gloria y toda la honra es tuya. Solo tú te la mereces. Bendice con empleo. Suple, ayuda, fortalece. Neutraliza toda obra del mal. Oh Jehová, yo te pido y te suplico que bendiga nuestra ciudad de La Romana. Mira aquellas ciudades donde está cayendo mucha agua ahora mismo. Señor, que la gente pueda utilizar la prudencia y hacerle caso a lo que dice el COE y lo que dicen los expertos, que no crucen ríos, arroyos ni cañadas. Señor, en el nombre de Jesús, sigue guardando las Antillas menores y las mayores de estos fenómenos atmosféricos, además de cada nación, de cualquier tormenta. Señor, mira que hay naciones donde han pasado terremotos catastróficos. Señor, y muchas personas han perdido la vida. Yo te pido, Señor, que tu mano de misericordia esté sobre esas naciones. Colombia, Venezuela, en Perú, que tembló la tierra fuerte. Allá en Nepal, Señor, frontera con China, donde muchas personas murieron en ese alud. Señor, solo tú tienes dominio y control del mundo. Gracias te doy. Oh Señor, y este ministerio, Bendición FM, está en tus manos. Nuestros ministerios personales que tú has puesto en nuestras manos de predicación, Señor, están en tus manos. Y te pedimos que siga abriendo puertas para la predicación del Evangelio a todas las naciones. Padre, muchas gracias. Bendice a los doctores. Bendice a los abogados, los contadores, los policías. Bendice, Señor, las enfermeras, enfermeros, camilleros. Bendice, Señor, los locutores, periodistas, comunicadores, alcaldes, diputados, senadores, senadoras, gobernadores y gobernadoras, Señor, de nuestra nación. Glorifícate. Bendice a nuestro presidente Luis Abinader, a su amada esposa, y a cada uno en su gabinete. Y también oro para que tú ponga paz en nuestro país y que cada persona que hace oposición o que quiere buscar una posición, tú le des salud y que puedan tener en mente que la nación de la República Dominicana es una nación de Dios. En el nombre de Jesús, amén y amén. Amados hermanos, he llegado ya a la parte final, pero antes quiero darle gracias a Benito Madrigal. Anoche estuve ministrando la palabra del Señor allí en la iglesia Asamblea de Dios, Clínica del Alma, en el Residencial Romana, en la calle 8. Si usted vive en el Residencial Romana y necesita congregarse en alguna iglesia, allí está la Clínica del Alma. Vaya a esa congregación. Los pastores son muy entregados y el personal que ellos tienen a cargo de las directivas son muy humanos y son muy buenos. Así que vaya, congréguese allí en el Residencial Romana, en la Quinta Don Félix, en la calle 8. de Residencial Romana, está Clínica del Alma. También el día 2 de este mes de septiembre, si Dios lo permite, estaré predicando una campaña que tienen en la iglesia Piedra del Ángulo, Asamblea de Dios Piedra del Ángulo, que pastorea Hilario Valio y Nelcy Cordero de Valio.
1: Vamos para allá.
0: Allí, si Dios lo permite, vamos a ir a ministrar la palabra y mi compañero y amigo J.L. Marte lo voy a pasar a buscar para irnos a ministrar la palabra en aquel lugar. Sigan orando por Edwin, Ciprián, nosotros seguimos orando por ustedes. Llévenos en sus oraciones porque Dios es bueno. JL, hemos llegado a la parte final de este momento de oración y recuerde que Jesucristo vuelve pronto por usted y por mí. Que Dios te guarde, que Dios te bendiga. El próximo lunes el equipo estará completo con Judy Rodríguez, Edwin Ciprián en este momento de oración. Llévatelo, Jota.

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0: RL Vanessa. Big Trueno. Suena el teléfono y me entra una llamada extraña. Aló,
1: varón, quiero invitarle a una campaña.
0: Claro que sí, pastor, enseguida fue mi respuesta. Gracias le doy a usted por abrirme.

0: Hola, ¿qué tal, mi gente? Hola, ¿qué tal? Bendiciones para todos y para todas que a esta hora están en sintonía con nosotros, con este programazo, Bendiciendo la Mañana con Música. JL Marte, yo estaré por acá desde ahora y hasta las 12 del mediodía. Con un solo fin, objetivo y propósito, y es el de colocarte buena música, además de interactuar con ustedes a través de nuestra línea de comunicación, el 809-550-8266.
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0: Hoy es lunes, lunes 31, lunes de quincena, comienzo, segundo día de la semana.
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0: Aunque para muchos, hoy arranca la semana, claro que sí. El domingo es el primer día de la semana. El sábado es el séptimo día. El domingo es el primer día de la semana. Pero a nivel laboral, el domingo es el lunes. Hoy lunes, a nivel laboral, es el primer día de la semana. Día soleado, temperatura bien calurosa en la provincia más bella que tiene todo el este del país, La Romana, flor del este, ciudad de Dios. Romana, no te cambio por nada, corazón.
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0: La Romana, la flor del este, la ciudad del eterno. La ciudad de Dios, la ciudad del Todopoderoso. Así que llámame, pídeme qué canción quieres escuchar. O para quiénes van tus saluditos o felicitaciones en este día. Que para mí, tú sabes que será más que un grato placer poderte complacer. Que de hecho hoy es lunes de recuerdo, cada lunes tendremos lunes de recuerdo. Así que usted puede llamarme, pedirme esa canción vieja, esa canción añeja que usted quiere escuchar. Aproveche y pídamela hoy. Yo tengo por acá ya unas cuantas canciones que voy a colocar más adelante. Voy a colocar esta, por ejemplo, que yo sé que a ustedes les gusta mucho. Doña Julia Javier, la historia bella. También yo voy a colocar esta que yo sé que a ustedes les gusta mucho, de Doña Julia también. Wow, la oración. Voy a colocar esta que yo sé que a ustedes también les gusta mucho. Esta, déjame ver, espérate. Deja ver esta. El reloj de las hermanitas del billar. Yo sé que a ustedes les gusta mucho esa canción. Y esta también, yo sé que a ustedes les gusta, de Wanda Batista.

0: tengo esta también, que yo sé que a ustedes les gusta mucho esa. Estanislao Marino, La Gran Tribulación. Así que usted puede llamarme y pedirme esa canción vieja, vieja, vieja, vieja, pero buena, buena, buena, que usted quiere escuchar. Para que digan, para que no digan que JL no piensa en ustedes. J, que tú no me vives poniendo unos retetones, un asunto. Para que vean que yo también los quiero y pienso en ustedes. Suénalo, Marino. 809-550-8266. Esa es nuestra línea de comunicación. 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
0: 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Saludos para el licenciado Denis Roche, que me dice: Jota, yo no me pierdo bendiciendo la mañana con música. Así que saluditos para el licenciado Denis Roche. ¡Qué bien!
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0: Arilis, déjame ver qué dice por ahí. Arilis Martínez.
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0: Dios te bendiga, Jota. Dios te bendiga. Es Arilis. Tú estás caliente conmigo, Jota. Déjame ver, Arili, que yo hago por ti. Bien ahí, Arili, ¿verdad que sí? Me enfrío ahí. Así que saluditos para la internacional Arili Martínez, que me dice: Jota, tú estás caliente conmigo. Yo no me pierdo bendiciendo la mañana con música. En lo adelante vamos a colocar ese tema de nuestra querida Arili Martínez. Me hiciste más fuerte, claro que sí.
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0: Déjame ver, señores, déjenme ver, escriban. Déjame ver, dice: buenos días, Dios te bendiga, Jota. ¿Te atreves a poner una de Juan Romero? Déjame ver, no, yo soy arrestado, yo pongo lo que sea. Si es buena del ayer, yo la pongo. Juan Romero, déjame ver, Juan Romero. Déjame anotarla por acá. Juan Romero, cuando llegue, déjame ver, cuando llegue la alborada. Ya no se hacen canciones como esa ya. Ese tipo de canciones así como tan romántica, como tan concentrada en Cristo, como que no se están fabricando ya ese tipo de canciones así como tan suavecitas, como tan romanticonas, como que ya no se están fabricando. Digo, los tiempos han ido cambiando, y aunque quisieran fabricar las canciones como se fabrican antes, no iban a poder, porque no tenían las tecnologías que tenemos hoy en día. Pero canciones bien lindas, canciones bien hermosas. Y yo los lunes voy a estar por acá con esas canciones del ayer. ¿Qué le parece? Lunes del recuerdo. Hay canciones movidas que tienen unos añitos, como la que hemos estado poniendo, Te Quedaste de Diamond, Vivifícame del Reverendo. Son canciones que tienen sus añitos. Y esas canciones tienen unos añitos, Aunque Me Cueste la Vida de Lady C. Son canciones que ya tienen sus añitos. Entonces vamos a estar mezclando esas canciones así del ayer, merengue, salsa, pero que son del ayer, con la del más ayer todavía, esos boleritos, esa baladita. Los lunes serán del recuerdo. ¿Qué les parece eso? Eso es pensando en ustedes, lunes del recuerdo. Déjame ver, dice, buenos días, Dios te bendiga, J, ¿te atreves a ponerme uno? Ok, me saludas a Norma y también a Isidra, de parte de Altagracia. J, desde el Picapiedra, Norma, Dios te bendiga mucho.
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0: Me saluda a Norma y también a Isidra, J, de parte de Altagracia. J desde el Picapiedra. Y cuando pasen por mi casa, señores, párense a saludarme, pero ve acá. Las mujeres siguen así, como que, pero ve acá. Cuando ustedes pasen por mi casa, como a la hora que ustedes pasan, yo siempre estoy ahí, párense y denme mi saludo, pero venga acá.
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5: Diga, Jota, Dios te guarde, te quiero mucho, mi Jota. Oye, compláceme con el Chaday de Dani Berrío, como hoy estamos en remembranza. Uh-huh. El Chaday, sí.
0: Ok, el Chaday de Dani Berrío, déjame anotarla por acá. Claro, Dani Berrío. Dani Berrío, el Chaday.
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0: Déjame ver, señores, escriban. Dicen, es un super TVT musical. Wow, qué bien. Ponme, yo te busco de Paul. Déjame ver que sigo por acá. Buenos días, La Roca Eterna. Déjame, La Roca Eterna. Eso es, pidan su canción. La Roca Eterna de Renán Carías. Aprovechen, señores, aprovechen. La doña que llamó los otros días, aproveche y pida su canción hoy.
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0: Déjame ver, dice por acá, déjame ver.
8: J.L., buenos días, Dios te bendiga. Oye, para que ponga la canción de Estanislao Marino, Los Juicios de Dios.
0: Estanislao, Los Juicios de Dios.
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0: Señores, a las 11:30 tendremos a nuestra querida Keila de la Cruz, la optómetra en tu hogar. Cada lunes, 11:30. Tendremos a la optómetra en tu hogar con nuestra querida Keila de la Cruz, claro que sí. Así que cualquier pregunta relacionada a la vista, a las 11:30, cada lunes tendremos a una optómetra que sabe del asunto, nuestra querida Keila de la Cruz, cada lunes 11:30, la optómetra en tu hogar para tratar esos problemas de la vista que usted tiene. Así que cualquier inconveniente que usted tiene con su vista, cualquier pregunta que usted quiera realizar, 11:30 cada lunes, nuestra querida Keila de la Cruz, la optómetra en tu hogar.
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0: Yanny Lady Cabral, mi querida Yanny Lady, me dice, negro, yo estoy por acá en sintonía. Así que saluditos para mi querida Yanny Lady Cabral, una oyente fiel, fija de este programa, bendiciendo la mañana con música. Sigo por acá, déjame ver, dice, buenos días, JL, Dios te bendiga, si puede ponerme Estanislao Marino, los juicios de Dios, déjame ver, los juicios de Dios de Estanislao, sí, lo voy a colocar ahorita. Déjame ver, dice, Dios te bendiga, J, soy una fiel oyente de tu programa, estoy feliz en esta mañana oyendo todas esas canciones del Viejo Testamento, del Antiguo Testamento, por aquí, ajá, yo soy de ahí. Oye, yo quiero que me saludes a Ada Linda del Rosario y a Mercedes del Rosario. Por favor, saludarla con el himno de Jesús, Adrián Romero. Levantaré bandera. Déjame buscarlo también, voy a ponerlo aquí. Levantaré bandera. Déjeme ponerlo por acá. Levantaré bandera. Jesús, Adrián Romero, ok. Marino, los juicios de Dios. Ajá, Marino, los juicios de Dios. Ok. Dios te cubra, Jota, y te siga bendiciendo, siga adelante de parte de Andrea del Rosario. No, qué bien. Qué bonito.
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0: Dice por acá, hola, bendiciones, por favor. Ajá, esa desde Brisas del Mar. Ok. Déjame ver qué más tengo por acá. Deja ver. Brígida, desde el 14 de Cumayasa. Me dice, Jota, yo estoy por acá en sintonía. Buenos días, Dios te bendiga. Jota, ¿cómo tú estás? Bendecido, prosperado y en victoria. Ajá, desde el 14. A la hermana Brígida, dice, ponme la de Marino, otro día más con mi Cristo, ajá, y me saludas a Edwin Ciprián. Dice Arili Martínez, déjame ver qué me dice Arili, ajá, enfríate, ok, no venga ahora ni que enfriarte, o sea que yo soy, no, Arili, ay no, tú sabes que no, me dice ella, salúdame a Daisy, y a Papá Kiko, ahí está el saludo para Daisy y para Papá Kiko de parte de Arili Martínez. Recibo esta llamadita, buena, adelante, buenas.
11: Dios le bendiga.
0: Amén.
11: Rosa del Picapiedra.
0: Adelante, Rosa.
11: Ponme la canción El Poder del Cristiano.
0: El Poder del Cristiano, déjenme preguntarla por acá. El Poder del Cristiano, ok, está por acá de Oscar, ajá, Oscar Medina. ¡Oray! Déjame ver, que me voy casi con música, déjame ver por acá.
12: Jota, buenas. Buenos días, hermano, Dios te bendiga, ¿cómo está? Espero que esté bien. Jota, aprovecho el día de hoy, que estamos a 31, para felicitar a mi pastor Ramón Encarnación Vidó. Y una de las canciones que a él le gusta es de Paola Marino. Sigue adelante, sigue. Esa canción a él le encanta. Si Jesús viniera hoy, también le gusta. A él le gusta su canción mexicana. Mis felicitaciones para él. Lo queremos muchísimo. Y dedícamele algunas de esas canciones que ya te mencioné. También a él le gusta la canción Hosanna a la Caída. La canción en creol.
0: Ok, sigo por acá. Escríbeme el nombre de él, Benito. Ponme el nombre de él ahí. Ponme el nombre de él para tenerlo usted como mensaje. Ponme el nombre de él escrito ahí. Buenas, adelante.
13: Dios bendiga, JL.
0: Amén.
13: Desde Brisa del Mar para Santa Pérez y desde la Cruz. Y me pone la canción de Wilson Díaz, creo conozco a aquel hombre, para que se recuerden de sus tiempos en la cuarta Carlita King.
0: Wilson Díaz.
13: ¿Es que canta eso, verdad, José?
0: No.
13: ¿Quién es?
0: Creo conozco a aquel hombre, eso es. Déjame ver. Creo. Le digo ahora quién es que la canta.
13: Ya será, por la radio me la dice.
0: Okay.

0: Bendiciones, buenas.
1: Buenas, J.L. Marte, desde Brisa del Mar, Guarquiria Martínez. Por favor, Manuel Bonilla, esta es mi barca.
0: Manuel Bonilla, esta es mi barca, ok. Esta.
1: Bendiciones.
0: Ok, esta es mi barca de Manuel Bonilla.
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0: Déjame ver, wow, déjame ver qué me dice. ¿Qué me dice por acá, Milke? Déjame ver, dice buenos días, Dios te bendiga, Jota, a usted y a lo suyo, favor, saludarme a Inovelia Cordero y Lisbeth de parte de Tatá, oh Tatá, de Villa San Carlos con la alabanza, árbol sin raíces. Déjame ver, déjame anotarla por acá, ¿sí? Árbol sin raíces, que aunque yo despida, yo le voy a dejar sus canciones. Árbol sin raíces, déjame ver. Árbol sin raíces. Ok, ahí está la canción.
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0: Ok, el pastor Ramón Guerrero está de cumple, claro, felicidades para él. De parte de Benito Alexis. Dice por acá, buenos días, bendiciones, J.L., quiero que dice, libre, Cristo me hizo libre, rompió mi esclavitud, no sé quién la canta, yo tampoco, buen día, bendiciones, J.L., Meris desde San Carlos.
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0: Dice por acá, J., quiero que me pongas la canción de Cristo te ama, en espíritu y en verdad, búscalo.
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0: Que Rafi Colón, ajá, déjame ver, por acá. Dice, buenos días, Dios te bendiga, Jota. Soy una fiera oyente de tu programa. Quiero que me ponga la canción de José Ocampo. ¡Wow, qué bien! ¿Quieres? Ajá. ¿Quiénes? Déjame anotarla por acá, que yo más adelante me topo con la canción de José Ocampo. ¡Uf! Ok, déjame ver, José Ocampo, bien.
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0: Déjame ver que me voy con música. Ajá, dice la Concepción que dice la sierva este. Sí, Carlos Richardson. Esa misma, ¿eh? Carlos Richardson es la que dice, creo, conozco a ese hombre. Carlos Richardson, exactamente. Carlos Richardson es que canta esa canción.

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1: Déjame ver, buenas, adelante.
2: J.L. Marte.
1: Enrique el Gomero, adelante, Enrique.
2: Próximo narrador de béisbol en nuestro pueblo La Romana.
1: Claro que sí.
2: Porque ya estoy gestionando eso para que le den prioridad. Para decirle, el día pasado, todo lo que solicitamos, nuestro tema, de verdad usted lo dejó en Q y todos sonaron.
1: Claro.
2: Eso es importante. Pero ahora, no quiero derroche de amores.
1: Una vieja, Enrique, una vieja.
2: No, Jesús secó mis lágrimas.
1: Jesús secó mis lágrimas.
2: De Oscar Medina, ¿verdad?
1: Ajá.
2: Ok, y saludos para todos los que están en sintonía. Sobre todo esas prestigiosas damas, señores, que siempre reportan la sintonía con Bendiciendo a la Mañana con música. Sigo en sintonía, JL.
1: ¡Horra, Enrique! Mi hermano Darío Soriano me dice, Jota, yo estoy por acá en sintonía. Así que saluditos para mi hermano Darío Soriano, que él me dice, Jota, yo estoy por acá en sintonía, disfrutando de este programa. La pastora Elisa Reyes también me dice que ella está en sintonía, disfrutando de Bendiciendo la Mañana con música. Mi querida pastora Elisa Reyes, bendiciones para usted, pastora. Que el Eterno me la cuide, guarde y proteja y derrame sobre usted sus más ricas y hermosas bendiciones. Déjame ver por acá. Oh, te estoy contenta con todas esas alabanzas, Mireya. Desde Villahermosa.
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4: 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Desde aquí de Guaymate. Hazme el favor si me puede complacer con una canción de Estanislao Marino. ¿A dónde va, hombre de poca fe?
1: Ok.
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1: Dice por acá, Jota, Dios te bendiga. Ponme la de Yadira Coradín. Déjame ver, que yo estoy anotando todas las canciones aquí. Yadira Coradín. Ajá. Escrudíñame. Ok, escrudíñame. Ok, de Yadira Coradín.
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7: Buenos días, Jota. JL, Dios le bendiga, Dios le guarde. JL, Dios le bendiga, Dios le guarde. Le habla su hermana Rodríguez de aquí del Brizal.
1: Amén, Julita, bendiciones para usted.
7: Entonces, yo quiero que usted me complaca con el himno Anoche llegaste tarde.
1: Okay.
7: Anoche llegaste tarde. JL, te lo estoy llamando.
1: Ok, anoche llegaste tarde, ok. Ok, está bien, Julita. Déjame ver, dice la Iglesia Camino Canaán, que pastorea la ministra Luzmari Francisco, está invitando a todos los moradores en los alrededores de la cancha por la policía a darse cita este martes 1 de septiembre. Al inicio de nuestra gran campaña mixta de damas y caballeros, bajo el tema Recompensa para los Remanentes Fiel. Hora de inicio, 6:15 de la tarde. Ajá, 6:15 de la tarde. En el mensaje tendremos al evangelista Julio Medina. Y también estará la pastora misionera Isabel Encarnación. No te lo puedes perder. Venga. Y traiga un amigo, no venga solo.

0: Así que arrancamos el martes.
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0: Que son... Y finalizamos cuando, pastor, el jueves. Ok. Qué bien, qué bien. Poderosa campaña.
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0: De... Iglesia Camino Canaán y mi querida pastora Luzmary Francisco.
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0: Están todos los in, están invitando a todos los moradores de ese sector. Que de hecho yo fui con mi hermano David Antonio, que le tocaba predicar. Y yo dije, no, déjame ir a conocer a mi pastora Luzmary Francisco, conocer a la iglesia Camino Canaán. Y fui con mi hermano David Antonio, que le tocaba ministrar. Oh, y me trataron bien de bien, me trataron muy, muy duro que muy de bien. Así que gracias a la pastora Luzmary Francisco por el trato que me brindó allá junto a mi hermano David Antonio. David era que estaba predicando, pero me trataron como si yo hubiese sido el invitado para predicar. Así que están todos invitados a esta poderosa campaña de la Iglesia Camino Canaán. Desde este martes 1.
1: 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En el camino.
0: Desde el martes 1, miércoles 2 y finalizamos el jueves 3. Iglesia Camino Canaán, pastora Luzmary Francisco. Así que están todos invitados a esta poderosa campaña desde este martes hasta el próximo jueves. Saludo para mi querida Yuberkis Altagracia Mateo, que me dice, Jota, yo no me pierdo este programa, yo siempre estoy en sintonía. Señores, vámonos con música, claro que sí. 11:08 minutos, pero déjame ver. Wow. Deja ver por acá. Ok, déjame ver qué me dicen por acá. Déjame ver, Meris, desde San Carlos.
2: Buenos días, JL. La canción la canta José Ferrer, que dice, libres, Cristo me hizo libre.
0: Ok.
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0: Bien, me gusta ese tema. A mí me gusta esa canción de Jesús Ferrer. Dice, buen día, Jota. Dios te bendiga. La alabanza que vimos hacer con esos muros que han caído desde Brisa del Mar a Marilis Berroa. Deja ver por acá.
3: Buenos días, Jota L. Dios te bendiga y te cuide. Yo quiero que tú me pongas la canción Así Porque Sí, Sí Se Puede.
0: Ok. Así Porque Sí. Eso es mi hermano Luis Santiago que canta eso. Ok, mi hermanito Luis Santiago, ok.

0: Dice, Dios se bendiga, JL, compráseme si te es posible con la canción de Percy Smelo con el arma doblada. Ajá, déjame ver por acá. J, estoy en sintonía como todos los días, bendiciendo la mañana con música de este Bancola. Póngame su nombre ahí, quién es que está en sintonía conmigo de este Bancola. Póngame su nombre.
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0: Buenas, adelante.
2: Dios te bendiga, JL.
0: Amén, amén.
2: A ti y a todos los que están en sintonía y todo el que está por ahí a tu alrededor.
0: Amén.
2: JL, yo te di el viernes la canción de Magallanes, de Dios para gozar, agradecido, yo creo que se llama esa canción. Mm.
0: A déjame buscarla por acá, agradecido.
2: Yo te di el viernes, pero ya, yo sé que ya no era tiempo para colocar canciones. Yo te pedí a ver si la pegaba. Pero a veces me la pone hoy, JL.
0: Claro, agradecido.
2: Mucho de este lado, tú oye, agradecido, pues, Dios para gozar.
0: Amén, amén. Déjeme buscarla por acá.
2: Feliz día.
0: Amén.

0: a Maritza, Maritza Montero de Esteban Cola, en sintonía siempre con Bendiciendo la Mañana con Música. Y vámonos con música, señores.
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0: Vámonos con música. Y es Arily Martínez y el tema Me Hiciste Más Fuerte. Bendiciendo la Mañana con Música.

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1: El estreno musical. Ella es Verghys Pérez. Y esta canción se titula Perfecto Amor. El estreno musical, este tema usted lo va a estar escuchando durante toda la semana. Durante toda esta semana usted va a estar escuchando este tema. Verghys Pérez, Perfecto Amor. El estreno musical.

Ahí estuvimos escuchando el estreno musical, Berkis Pérez y el tema Perfecto Amor. Quiero felicitar a la señora Ramona Antonia Chalas Benítez. Ella es vecina de Daisy y ella está de cumpleaños en el día de hoy. Así que felicidades para Ramona Antonia Chalas Benítez, quien está de cumpleaños en este día. Ella es vecina, sí, vecina de Daisy, y ella está de cumpleaños en el día de hoy. Así que felicidades para doña Ramona, de parte de las felicitaciones de Miledis Ramírez. Así que felicidades, Ramona Antonia Chalas Benítez. Ella está de cumpleaños en este día. Repito, ella es vecina de Daisy. Está de cumple en este día, así que felicidades para usted, doña Ramona. Las felicitaciones de parte de Miledis Ramírez y de parte de este programa, Bendiciendo la Mañana.

0: ver por acá que me dicen, déjame ver por acá que me dicen.
1: Costa, buenos días, Dios te bendiga, Dios te guarde, te proteja. Yo soy la hermana Luciana, la que fui a saludarte y decir, me devolví, ya que estaba afuera, me devolví, dije a mi esposo, déjame ir a conocer, que lo quiero conocer a Jota. Dios te bendiga grandemente, en verdad, y te siga, ¿verdad?, siempre poniendo siempre ese talento tan lindo que tú tienes, y que Dios te dé todo lo que tú estás esperando, que tú lo recibas. Así que me va a poner también esta alabanza que dice, tú sigue trabajando, dedicada para Mercedes Feli, Mercedes de Rosario, y también para Andrea de Rosario, y para todas las mujeres bellas y hermosas de la Vestel de

días para cada uno de nuestros oyentes de esta radioestación Bendición 95.1 FM. Como así lo indica nuestro fondo musical, este es su sección, la Optómetra en su hogar. Como cada lunes, a partir de las 11:30 de la mañana, esta servidora, la Optómetra Keila de la Cruz, para acompañarles y llevarle a ustedes valiosas informaciones. Quiero aprovechar, Jota, para felicitarte en el día de hoy. Wow, he estado pendiente de este espacio musical sin desperdicios. Dios te siga bendiciendo en gran manera. Yo sé que mucha gente del Antiguo y del Nuevo Testamento han disfrutado esta programación especial con esos TBTs, sí, o esos tesoros musicales que ha colocado mi querido JL Marte, sin duda el espacio más escuchado en las mañanas. Bien, vamos a entrar en materia en esta mañana, compartiendo este tema importante con cada uno de nuestros oyentes. Y hoy, J, vamos a hablar de el cuidado de los lentes, algunas recomendaciones y técnicas prácticas para prolongar su vida útil. Y usted dirá, ¿su vida útil? Claro que sí, porque de acuerdo al cuidado que usted le tenga a sus lentes, así van a permanecer. Y el cuidado de los lentes es fundamental no solo para mantenerlos en buen estado, sino también para conservar su calidad óptica. Un lente limpio, bien cuidado y libre de rayaduras puede garantizarle una visión más nítida y cómoda. En un contexto donde los materiales y tratamientos se diversifican, como es el caso de los antirreflejos, los filtros de luz, también los fotocromáticos, entre otros, conocer cómo preservarlos de forma correcta marca una diferencia en su vida útil. Y aquí voy a hacer mucho hincapié sobre la limpieza de los lentes. ¡Wow! ¿Cuántas cosas uno ve día tras día, señores? Cada día uno se sorprende de cuando uno le pregunta a un paciente, ¿cómo usted suele limpiar sus lentes? No, yo me lo limpio con la ropa que ando, porque imagínese, doctora. No, yo lo limpio con un pedazo de papel, total. Eso es para limpiarlo. Y a través de esta sección, usted va a aprender sobre cómo debe cuidar sus lentes para que tengan una duración verdadera. Existen varias técnicas de cómo limpiar sus lentes. Está el papel tisú, que es un método recomendable porque evita rayaduras que deterioran la superficie del lente. Y conviene usarlo siempre en seco y sin presión excesiva. Está el más conocido o el más común, que es el paño de microfibra. Es este pañito que se le da a los pacientes cuando se le entrega el lente. Son ideales para la limpieza de lentes, pero requieren un almacenamiento correcto. Si el paño acumula pelusa o polvo, al utilizarlo puede rayar la superficie de la lente en lugar de limpiarla. Y aquí también voy a detenerme. Hay personas que, a pesar de que tienen su paño de microfibra o su paño para limpiar sus lentes, no lo lavan, Jota. Eso es una acumulación constante de polvo y de sucio. Y usted sabe lo que eso significa, que si usted no lava ese pañito, pues eso va a acumular bacterias que van directamente a su ojo. Está también los famosos sprays de limpieza, que son soluciones ópticas para eliminar la grasa y el polvo sin afectar los tratamientos. Como alternativa, se pueden utilizar con agua templada y con unas gotas de jabón neutro. Algunas técnicas correctas de limpieza. Hay que evitar papeles que no sean suaves. Los papeles gruesos, atención, o de baja calidad, pueden dañar el recubrimiento del lente. Porque hay personas que su tratamiento, sea el photogray o transition o el antirreflejo, como muchas personas le conocen, no le dura, es debido a esto, porque usted no está cuidando de forma correcta su lente para que ese tratamiento sea duradero.

0: ¿Qué no usar? Atención, escuche usted bien. ¿Qué no debe utilizar para limpiar un lente? No está permitido usar alcohol, amoníaco, vinagre, jabón de cuava, jabón líquido. Tampoco está permitido utilizar también esta acetona. He escuchado personas que le echan hasta acetona a los lentes para limpiarlo. Caramba, señores, tenemos que tener cuenta. Esto degrada el antirreflejo y los filtros. Por eso es que vemos que a la hora de un paciente traer un lente, se le ve esta parte como corrosiva, como cuando se le está levantando, y eso significa que ese tratamiento no lo cuidó. Tampoco es recomendable el uso de detergente. Atención, atención, esas personas que saben tanto, caramba. He visto también el caso de personas que usan detergente para limpiar los lentes y se lo echan, es como si estuvieran lavando, Jota. Ellos agarran y le echan el fa encima y después le echan agua y lo limpian. Ay, no, ya está nítido. Tampoco. Es una técnica incorrecta, ya que deteriora el tratamiento de los cristales. La manipulación correcta de los anteojos. Siempre utilizar ambas manos para colocar o retirar los anteojos o los lentes, evitando torsiones que puedan deformar la montura o aflojar los tornillos. Porque hay gente que las monturas de pasta no le duran, porque ellos también son muy creativos. Sí, señor. Ellos son muy creativos y empiezan a hacerle así y empiezan a abrirlo porque creen que es una montura flexible. No, las monturas de pasta no son flexibles. Hay varios tipos de monturas y más adelante, en una próxima entrega, vamos a estar hablando del tipo de monturas exactas que existen y cómo benefician al paciente. También están las superficies de apoyo y los malos hábitos. Nunca es bueno apoyar los lentes con la cara hacia abajo. En esto hago mucho hincapié, Jota, con los pacientes también, porque a la hora de entregarle un lente, siempre el lente debe ir hacia abajo. ¿Por qué hacia abajo? Bueno, porque hacia abajo preserva el tratamiento que usted le coloque al lente y también evita rotura. Sí. ¿Por qué? Porque puede ser que usted deje el lente hacia arriba, lo coloque mal y se le pueda partir una pata. O un gancho, como muchas personas le conocen. Esto evita también que el tratamiento pues se revista de forma rápida. Al manipular cualquier tipo de lente, siempre es bueno sostener la montura y no tocar la superficie con los dedos. Cuando usted vaya a limpiar el lente, no es que usted le va a poner las manos a los lentes, usted le va a poner la mano en los bordes. Le va a poner las manos en los bordes con el pañito que trae su lente. ¿Cuál es la protección y almacenamiento adecuado? ¿Dónde se guardan los lentes? Escuche bien. Los lentes no se guardan en la cartera. Los lentes no se guardan en el bolsillo. No se guardan en un cajón. Para eso tienen su estuche. Ay, doctora, es que a mí se me olvida andar con ese estuche. A usted no se le olvida salir sin bañarse. A usted no se le olvida salir sin cepillarse. Por lo tanto, ni sin ponerse ropa. Gracias. Por lo tanto, esto también es de suma importancia. Si usted es usuario de lentes, debe andar con su estuche. Hay unos estuches que son hasta de estos estuches muy livianos que se pueden colocar hasta en los bolsillos, que usted lo consigue en cualquier óptica. Y están los estuches duros, que son los más tradicionales. Lo más seguro es utilizar un estuche duro. ¿Por qué? Porque el estuche duro le protege de que si usted se sienta sin querer en la montura, pues se le pueda romper. Y además tiene una mejor calidad en el interior. Evitan que esos movimientos internos rayen los lentes. Los estuches blandos solo van a protegerle contra el polvo y una cartera o bolsillo. ¿Cuáles son esos tratamientos que yo debo cuidar como paciente? los tratamientos antirreflejos, los tratamientos fotocromáticos, los del filtro de luz azul, debemos protegerlo. ¿Por qué? Porque eso no solo es un lujo. Hay gente que ven al otro que cuando sale se pone el lente oscuro y dice, wow, tú tienes los lentes, nítido muchacho. Esto no es solo un lujo, es una necesidad, porque en la era digital que estamos viviendo, el filtro de luz azul es sumamente importante porque evita daños nocivos a nuestra visión. Y ya para finalizar y darle paso a algunas de las llamadas telefónicas para alguien que quiera hacer una pregunta con relación al tema, está el impacto de los rayones. Más allá de lo estético, una superficie dañada interfiere con el paso de la luz y deteriora la definición visual. Esto se nota de forma especial en condiciones de contaminación lumínica, como la conducción nocturna en la ciudad, donde los rayones generan halos y destellos molestos que dificultan el foco y la seguridad visual. El impacto de los rayones, esas rayaduras que usted ve en los lentes, también impactan su visión, porque eso no le permite ver bien. Vienen los dolores de cabeza, vienen las náuseas, viene la visión distorsionada, viene la fatiga visual. Cuando usted tiene mucho tiempo usando un lente rayado. Y hay gente que me ha encontrado que me dice, no, pero que yo veo perfecto. No creo que usted pueda ver perfecto con un lente rayado. Puede ser una costumbre ya por el tiempo que tiene con el mismo, pero no me diga que está viendo perfecto. En ningún lugar del mundo una persona que tenga un lente rayado puede ver bien, porque eso trae muchos problemas visuales. Es muy importante considerar, ya para finalizar este tema, la humedad y los ambientes problemáticos. ¿Cómo puedo hacer que mi lente también dure más? Cuidando el lugar donde los coloco. Hay gente que andan en su vehículo J y dejan el lente ahí. Ora van, ora vienen, cogiendo sol, cogiendo ese caliente, ese vapor y más esta temperatura que está tan alta. ¿Usted sabía que eso hace que los lentes se tuesten? Si usted no lo sabía, pues lo aprendió en esta mañana. Atención, los lentes no se dejan a altas temperaturas en un vehículo, porque eso también, si usted tiene un tratamiento, el tratamiento se corroe y trae lo que es el degradado. El degradado es cuando el lente se va como, se le van haciendo como cuando usted está desprendiendo algo, a eso le llamamos degradado. Por lo tanto, usted a partir de hoy va a tomar en consideración estas recomendaciones. Otro error habitual es dejar los lentes sin protección en cualquier lugar, que todo el mundo lo vea, que todo el mundo le ponga la mano y usted no sabe quién pueda estar manipulando. No es recomendable que usted esté prestando su lente. Escucho muchos casos de personas que dicen, no, es que, wow, con los lentes fulana yo veo nítido. El problema que tiene fulana no es el mismo suyo. Y eso puede alterar en un momento determinado la visión de esa persona. Porque si usted se lo presta por un día, dos días, tres días y esa persona lo está usando, el defecto que puede tener no es el mismo suyo. Cada ojo es diferente, por eso Dios nos creó de forma diferente. Así que ya ustedes saben, estas han sido algunas de las recomendaciones en esta sección, la optómetra en tu hogar, sobre el cuidado de los lentes. Quisiera recibir alguna llamada, tenemos alguna pregunta o intervención, J, por ahí, de algún oyente que quiera preguntarnos algo con respecto al tema que hemos tratado en esta mañana. 809-550-8266 y también vía WhatsApp usted nos puede escribir. Hay alguien que nos envía una imagen que dice, siempre ando con mi estuche. Mi lente lo tiene todo. Me salió más costoso, pero vale la pena. Excelente. Y qué lindo estuche, por cierto. Un estuche duro, como debe ser. Por acá también alguien nos escribe y nos dice, doctora, hay personas que usan lentillas sin saber el daño que produce. Yo no la usé, o yo la usé y me hizo mucho daño. Maritza Montero. Ese es otro tema que hablaremos en otra entrega. En otra entrega de este programa, en Veniciendo la Mañana con Música, de el daño que ocasionan las lentillas en la visión. ¿Sabía usted eso? Hay gente que van a la farmacia y dice, dame una de esas, de cualquiera, que yo lo que la necesito es para leer, muchacho. y se la prueban. Ah, no, con esta yo veo nítida. No significa que eso es lo que necesita su ojo. Bueno, si no hay nadie más que desee preguntar algo con respecto al tema que hemos tratado, pues damos por finalizada esta sección. Recuerde que para esta o más informaciones, usted puede contactarnos a través del 809-462-2582. Estamos trabajando en horario no corrido. No estamos trabajando en horario corrido. Voy a aclarar esa parte. Buenos días. Hello, buenos días. Adelante, le escucho.
1: Doctora, buenos días. Usted está dando en el clavo, discúlpeme. Oiga, yo uso lentilla de esa y me estoy quedando ciega. Le digo, a ver, que no soy una anciana. Mi esposo me quiere llevar a los cubitos, pero yo tengo fobia de estar con mucha gente en los sitios, con un teléfono en la mano, y él está loco conmigo. Me dice, vamos para oscurita, porque usted sabe que yo soy youtuber y tengo que estar subiendo videos, y con la lentilla que compro me está acabando con mi vida.
0: ¿Cómo? ¡Qué bien! No, y más,
1: venga, doctora.
0: Y más usted que es una influencer, tiene que estar bien protegida.
1: Sí, señora, tengo que estar haciendo videos, chequeándole, editando.
0: Ah, pero qué bien. ¿Y cómo usted está en su canal de YouTube para seguirle?
1: Ay, Martica la Sanjuanera.
0: Martica.
1: Martica, la que llama mucho ahí.
0: Ah, claro, Martica.
1: Estoy con ustedes.
0: Está bien, Martita. Voy a suscribirme a su canal.
1: Sí, señora, saluda al señor Magallanes, si está escuchando, y a María Cueto.
0: Excelente, gracias Martita por su intervención.
1: Ok.
0: Bendiciones, Martita, gracias por estar en sintonía.
1: Amén, dama tan bella, preciosa, Dios me la bendiga.
0: Amén. Bueno, Martita, des una vueltecita a nuestro consultorio, si le es posible.
1: ¿Y
0: para
1: dónde
0: que...
1: queda, doctora? ¿Dónde queda?
0: Ahora voy a dar esa información. Ella puede colgar, ajá, Martita, para darle la información fuera del aire. Gracias. Estamos acá en el Ministerio Bendición de lunes a viernes en horario. Escuche bien el horario. En la mañana de 8:30 a 12 del mediodía. 8:30 a 12 del mediodía. En la tarde de 2 a 5:30 de la tarde. Usted puede venir en ese horario después del mediodía. A partir en la tarde, a partir de las 2, no a las 12, a partir de las 2. Si es en la mañana, de 8 a 12. Y si es en la tarde, de 2 a 5:30. En ese horario usted puede venir. Con gusto por acá le estaremos atendiendo todo lo que tenga que ver con relación a su salud visual. Una persona nos pregunta que por qué los dolores de cabeza. Porque le dan muchos dolores de cabeza. Los dolores de cabeza tienen múltiples factores que pueden incidir. Sería bueno que usted se haga una consulta para descartar que no sea por lentes. Ese es un error que nos han dicho por mucho tiempo, que los dolores de cabeza se deben a los lentes. Muchas veces, ay, me da un dolor de cabeza, muchacho, eso es lente que tú necesitas. Y no necesariamente, hay muchos factores que puede haber. Bueno, ahí hay un listín, Jota, Dios mío. Déjame ver si puedo leer parte de ese listín. Buenos días, bendiciones. Tengo unos días sintiéndome mareada en la cabeza. Sufro de la vista. El especialista me dijo que tengo un ojo más malo que otro. Me imagino que es que le llora mucho. Y al ver si tengo que quitarme, a veces tengo que quitarme los lentes porque también me molestan. No siento ninguna molestia en mi cuerpo, nada más la molestia en la cabeza, y quiero saber de qué es. Entonces, muchas veces me dan mareos y tengo que quitármelo y volver a ponérmelo cuando me recuesto. Hay que chequear. Usted tiene que venir a una consulta para saber si es que el aumento que tiene no lo está tolerando. Buenos días.
2: Saludos, doctora. Buenas tardes, buenos días.
0: Saludos.
2: Saludos, Enrique Gomero.
0: Adelante, Enrique.
2: Usted, como una profesional de la salud visual, usted ha tenido ojo, ha visto ojo que funciona como el ojo mío del lado derecho, uh-huh, que funciona como una linterna.
0: Uh-huh.
2: Cuando usted enciende una linterna, ¡pac!, la pantalla, al igual que cuando yo abro el ojo, lo que aparece es una pantalla como cuando uno enciende una linterna. Uh-huh. Explíqueme por qué será eso.
0: Bueno, Enrique, ya usted tiene hace un tiempo, gracias Enrique por su llamada, su intervención, usted tiene ya un tiempo con una patología, ya un diagnóstico que se le dio, según tengo entendido, porque a Enrique lo conozco hace un tiempo ya, y de hecho estuvo en uno de los operativos que realizamos hace un par de años, y la doctora especialista en esa área, porque yo soy optómetra, los optómetras trabajamos de la mano con los especialistas, porque para ello cada quien zapatero a tu zapato. Entonces, la doctora le chequeó en ese entonces, y ya Enrique, usted sabe que tiene que seguir su proceso y su tratamiento, porque estamos hablando hoy en día, y este tema hoy sobre el cuidado de los lentes. Señores, muchísimas gracias por haber compartido con nosotros en esta sección La Optómetra en tu Hogar. Nos reencontramos el próximo lunes, Dios mediante, a partir de las 11:30 de la mañana con una nueva entrega. Continúen con Bendiciendo la Mañana con Música.

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0: ¡Wow! Pero qué pieza musical. José Ocampo, ¿quién es él? ¡Wow! Pero qué pieza musical. Vieja, pero buena, buena, buena. José Ocampo y ese tema, ¿quién es él? Esto es Bendiciendo la Mañana con Música. Hoy, lunes del recuerdo. Todos los lunes estaremos por acá colocándole esas músicas del ayer. Estanislao Marino, Julia Javier, José Ocampo, Juan Romero.
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0: Manuel Bonilla.
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0: Las hermanitas del Villar.
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0: Juan José Churrarín, José Ferrer. Así que los lunes tendremos Lunes del Recuerdo, precisamente para que usted me llame y podamos compartir esas canciones del ayer, esas canciones buenas, esas canciones viejas, viejas, pero buena, buena, buena.
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0: Dice por acá, buenos días, bendiciones para ti, JL. Quiero que me felicites desde hoy a dos de mis nietas que estarán de cumpleaños mañana y el sábado. Ajá, son Almeiris y Yaneili de parte de su abuela Bienba. Ahí está, las felicitaciones para ellas. Ellas van a estar de cumpleaños. Y Bienba me dice, Jota, felicítamelas desde ya. Mañana y el sábado ellas estarán de cumpleaños. Almeris, ajá, Almeris y Yaneili, de parte de su abuela Bienba. Felicidades para ellas y que la pasen súper bien. Por acá pasaron José Paul y Randy Mercedes. Ellos vinieron a conocer a JL Marte. José Paul y Randy Mercedes pasaron por acá y vinieron a conocer a JL. Pero que no es así como Braulio dice. Ay, no, no es como Braulio dice. Todo el que ve a JL queda complacido y dice que es un morenito, bien, pero que bien cepilladito. Eso es la gracia. Eso es la gracia de Jesucristo, claro que sí. Eso es la gracia de Jesucristo reflejada en mí. 12:16 minutos. Ellos me pidieron este tema, Juan Romero, y el tema Alborada. Así que vamos a disfrutar de este tema, Juan Romero, Alborada.

Wow, pero qué tema más bello. Juan Romero y ese tema Alborada. Usted lo escuchó acá, señores, en Bendiciendo la Mañana con Música. Eres Manuel Bonilla y este tema se titula Mi Barca.

0: Wow, pero ¿cuántas personas volviendo a su juventud? Claro que sí, muchas personas que a esta hora están volviendo a su juventud. Jota, esa canción fue cuando yo me convertí. Esa canción me la aprendí yo, Jota, cuando yo tenía 21, 22.
1: Señor.
0: Ya yo soy de 80, Jota, yo tengo 90. Y yo era una jovencita, Jota, cuando yo escuchaba esas canciones. Yo sé que hay muchas personas que se han estado remontando a esos años mozos, a esos años de su juventud.
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0: A través de esas hermosas y bellas alabanzas.
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0: Saludo para mi querida Noelia Cordero, para Elsa María González, para María Cueto. Me dicen por acá, Jota, los mellos de Norma estuvieron de cumpleaños ayer. Felicítalos, por favor. Y gracias, Jota, por la canción de Juan Romero. Me la estoy disfrutando.
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0: Así que felicidades para los mellos de Norma que estuvieron de cumple en el día de ayer.
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0: De parte de Altagracia.
1: Señor, sabes.
0: Saludito para ti, Norma, que papá Dios te me bendiga grandemente.
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0: Pero y cuando pasen por mi hogar, a esa hora que ustedes pasan, tienen que pararse y saludarme. Ya lo saben, tienen que pararse y saludarme. Cuando ustedes pasen hoy por el frente de mi casa, ustedes tienen que llamarme, pero pararse y saludarme. Hay una canción que me solicitaron que yo no me puedo ir sin poner esa canción. Me crucifican si me voy sin poner esa canción. Las canciones que ustedes me han estado pidiendo, hay muchas canciones que me han estado solicitando, yo las voy a dejar en queue. Yo esas canciones que ustedes me han estado solicitando, yo las tengo aquí en queue. Y cuando yo me despida, yo le voy a dejar cada una de esas canciones para que ustedes sigan en sintonía con esta radioestación, con este ministerio. Bendición. Vamos a escuchar este tema que me pidieron este tema. Recibo esta llamadita. Buenas, adelante.
2: Buenas, Dios me te bendiga, ministro.
0: Amén, amén, ministro.
2: Aquí está usted leyente, convertido, arrepentido, bajo nuestro pecado se ha borrado.
0: Claro, claro.
2: Candela ahí.
0: ¿Cómo fue?
2: Ponme a esta candela. Convertido y arrepentido para nuestro pecado, sean borrados, nuestro nombre se haya escrito en el libro de Dios.
0: Ok, ministro Eddie. Vamos a escuchar este tema, agradecido, del viejo Pagosa. Déjame ver que me dicen por acá, espérate, déjame ver. Dice JL, felicítame a mi hermano. Dice Dios te bendiga, JL. Te pido que me felicites a mi hermano Domingo Corporán, que está de cumpleaños hoy de parte de la iglesia Restauración Corporán. Así que felicidades. Para Domingo Corporán, que está de cumpleaños hoy de parte de la iglesia Restauración. Así que felicidades para Domingo Corporán, que está de cumpleaños en el día de hoy. Las felicitaciones de parte de la iglesia. De la iglesia Restauración. Así que felicidades, Domingo. Domingo Corporán, que la pases súper bien en este tu día. Las felicitaciones de parte de la iglesia Restauración. Recibo esta llamadita para despedir con esa canción del viejo Pagosá, agradecido. Buenas.
3: Claro que sí. A María Cueto le deja Alborada Celeste.
0: Ah, ok, se la voy a dejar en Q. Ok, amén. María. Bendiciones para usted. Señores, hasta aquí este programa, son las 2:29. Hasta aquí este programa, bendiciendo la mañana con música. Para JL Marte, más que un grato placer haber compartido con ustedes durante 2 horas, colocarles buena música. Además de interactuar con ustedes a través de nuestra línea de comunicación, el 809-550-8266. También a través de mi WhatsApp, 829-468-1961. Felicitar a Neri Cedeño, Ella me dice, estoy de happy hoy, Jota. Felicidades para Neri Cedeño. Ella está de cumpleaños en este día. Happy birthday to you. Que la pase súper bien en este día. Que veas la mano del Eterno obrar en ti y en los tuyos de una manera sobrenatural. Y que papá Dios te me provea, te me supla de todo lo que necesites. Así que felicidades para Neri Cedeño, que ella está de cumpleaños en el día de hoy. Y ella me dice, Jota, me he gozado muchísimo. La he pasado súper bien con todas y cada una de esas hermosas alabanzas. Así que felicidades para ti, Anneri, y que la pases súper, pero que súper bien en este tu día. Señores, hasta aquí este programa Bendiciendo la Mañana con Música. Para JL, más que un grato placer haber compartido con ustedes durante 2 horas, colocarles buena música, además de interactuar con ustedes a través de nuestra línea de comunicación, el 809-550-8266, también a través de mi WhatsApp, 829-468-1961. Así que pasen todo feliz el resto del día. Demasiado. Y nos volveremos a encontrar mañana a esta misma hora por esta misma estación radial. Bendiciendo la Mañana con Música de 10 a 12 a través de Bendición 95.1. Así que pasen todo feliz el resto del día y recuerden que esto fue Bendiciendo la Mañana con Música. Agradecido el viejo Pagosa.

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0: Buenas tardes y buenas tardes después de unos meses que solo decíamos buenos días. Así es que a los que están ya de tarde podemos decir, como dice el hermano, buenos días, buenas tardes, buenas noches, diferente uso horario. Gloria sea al Señor. Así que estamos en una cita con el amado. Ya no estaremos por un tiempo los miércoles a las 9:30. Ahora estamos todos los lunes. Gloria sea al Señor. Y hoy es un lunes fin de mes. Aleluya. Estamos bendecidos y bendecimos al Señor de manera muy, muy especial. Gloria a Dios, que nos permite una vez más estar aquí, vivo, respirando y suelto. Así es que yo bendigo a cada hermano, cada amigo, bendigo a todos esos seguidores en la red. Gloria a Dios. Y lo invito a que se conecten y sean portavoz de que el espacio Una Cita con el Amado está otra vez en el aire. Hoy estamos aquí acompañado, tenemos el gran privilegio de tener a la hermosa Keila. Gloria a Dios. Ya ella tiene muchísimos títulos, ya no sabe cómo llamarla. Y bueno, ella es comunicadora, ella estaba al frente de los locutores, ella es doctora de los ojos. Ah, está al frente. Gloria a Dios. Yo no sé cómo esa niña está soltera, porque con tanto atributo así. Vive Jehová y vive tu alma, que no te dejaré. Sí, porque ya tú sabes, por ahí a veces uno anda en la calle y cuando nos piropean, no, yo estoy casado. Ya, yo estoy fuera de. Ya, yo estoy fuera del menú. Pero hay mucha gente que está en el menú, que bueno. Hoy. Ah, bueno, sí, hay que orar por Jota. Gloria a Dios. Dios bendiga a Jota donde quiera esté. Gloria sea el Señor. También está con nosotros un joven de la casa, ya casi caballero, porque ya él también está casado. Brandes, y tiene una muchacha ahí, esa morena ahí, guerrera. Entonces, si es que nada, le damos la bienvenida a todos ustedes. Y tenemos una porción bíblica. Esta porción estuvimos hablando anoche en el culto, gloria sea al Señor, y sentimos seguir como tocándola, porque el Señor nos, cuando nos da una palabra, es como no solo para ustedes, sino para todo el mundo. Y vamos a leer el verso, el hermano Brandel va a leer el verso, y luego ya estaremos escuchando después de esto una canción. Queremos oír, yo sé que hay un problema energético, hay una parte de la ciudad que está oscura, y bendigo al Señor por la lluvia, realmente, porque hay un calor, señores, que está batiendo récord. La temperatura tiene que estar en 30 mínimo.
1: Con una de los 34, sí. Con lo que sí estamos teniendo dificultades con la sensación térmica, sí, que normalmente pasa de los 34 bueno, grados, sí, entre 37, 38, 40 en algunos lugares.
0: Ella no se da cuenta, voy a estar el día entero aquí.
1: Bueno.
0: Lo que venimos de la casa, comimos hoy peleando. Porque ese es otro detalle, uno nada más es para dormir, porque si no se te aprieta el pecho cuando va a apagar. Yo estoy orando por un sistema energético funcional, y en mi caso particularmente es un sistema energético de paneles solares, aunque pague el impuesto que pague, no importa, para tener independencia. Así que vamos a leer este verso bíblico que está en Eclesiastés capítulo 9, verso 11, gloria sea al Señor.
1: Amén, leemos la palabra en el nombre del Señor. Amén. Para los que están escuchando, y Dios les bendiga, y hago la pongo el detalle, y es que estoy leyendo en la versión Kadosh, así que si usted escucha algún detalle,
0: una variante,
1: solo es una variante.
0: Yo lo tengo aquí en la tradicional. Exacto. Para después decírselo.
1: Aún entonces dice Eclesiastés 9:11, en el nombre del Señor. Aún yo observé otra cosa debajo del sol. Es que las carreras no son ganadas por el ligero, ni las batallas por el fuerte. Y que la comida no va al sabio, o riqueza al inteligente, o favor a los expertos. Más bien, el tiempo y la controversia los gobiernan a todos.
0: Amén. Amén. En la versión tradicional dice 9:11, me volví y vi debajo del sol, dice Salomón, que ni es de los ligeros la carrera, ni la guerra de los fuertes, ni aún de los sabios el pan, ni de los prudentes la riqueza, ni de los elocuentes el favor, sino que en tiempo y ocasión acontecen a todos. Tiempo y ocasión acontecerán a todos. En esta hora vamos a escuchar una canción, gloria sea al Señor, y adoramos al Señor unos minutos, gloria a Dios, aleluya. Los hermanos que nos acostumbraban a escuchar los miércoles, no, ahora será el tiempo muy
1: corto. Tras la de ser los lunes.
0: Muy reducido, gloria a Dios. Así es que ahorita vamos a abrir el teléfono, pero mientras tanto, escuche esta canción y gócese con nosotros, gloria sea al Señor. Escúchela en el nombre de Jesús.

0: Aleluya. De verdad, como pensando en esa canción, es como la vida de la iglesia, porque dice que tu voz me llama a las aguas. Y cuando hablamos de las aguas, hablamos del Espíritu. Donde mis pies pueden fallar, no es que tus pies van a fallar. El problema es que andar en la dimensión del Espíritu es un poco incongruente para el ser humano. Porque dice, el viento sopla, suena, corre, se mueve, pero tú no sabes ni de dónde viene ni a dónde vas. Y el Espíritu no es alguien que tú puedas manejar. Se supone que Él te va a manejar a ti. Y entonces nosotros los hombres queremos siempre estar en control de lo que hacemos. E inclusive, analizando esto, e impresionantemente, cuando aprendas a vivir en la dimensión de las muchas aguas, entonces todo será posible. Y es con la palabra que leímos en Eclesiastés.
1: No abundaré tanto en esto, pero yo estaba estudiando lo que para los judíos significa la palabra shalom. Y una de las cosas
0: tiene tres significados.
1: Tiene tres, sí, porque es una palabra compuesta por tres palabras. Entonces, una de las ideas ontológicas que tiene la palabra es alguien, dice, alguien sustentado por el fuego de Dios en medio de las aguas. Implica que las situaciones, la paz de Dios es la que te permite estar dentro del agua con turbulencia, con problemas, sin ahogarte y en calma.
0: Otro significado, si mal no recuerdo, es el propósito se cumplirá en tu vida por encima de toda adversidad.
1: Sí.
0: Eso es shalom.
1: Exactamente.
0: O sea que no solo shalom literalmente significa paz, sino que tiene varios significados.
1: Porque la idea tiene que ver con el, digámoslo así, con esa experiencia que yo adquiero, que me permite a mí tener fe. Incluso lo que testifica de mi fe es la paz o la calma que tengo en una situación.
0: Y de hecho, cada palabra es conforme al Génesis, conforme a su Génesis. De ahí viene la importancia. ¿Cuándo nace la palabra y a quién se la dan y cómo está la situación cuando se la dan? Le dicen, tranquilo, el propósito que yo fijé en ti y en esta nación, yo lo haré cumplir. No eres tú. Ahí volvemos, caemos otra vez al verso.
1: Y con nuestra necesidad de hacer.
0: Sí, sí, porque inclusive él le dice al Señor, pero mira, nosotros somos la casa más pobre del pueblo y yo soy el hijo menor. O sea, que no soy ni siquiera el mayor, el que toma las decisiones, el primogénito. O sea, volvemos al tema, dice, y acuérdese, no es del ligero la carrera. O sea, no es el que más corre, porque hay gente que a veces inclusive cuestiona a Dios en su vida, porque ellos ven a alguien que se supone hace menos o hace y va más lejos que ellos piensan, y que esa persona está logrando, perdón, metas y está logrando propósito y está logrando esto, y ellos no están logrando nada, pero Dios le dijo, tú ganarás la carrera. Y ellos dicen, pero ¿cómo es posible si hay alguien que supuestamente es más fuerte que yo? Entonces, en el verso Dios le dice, escúcheme, no es del ligero la carrera, ni del fuerte la guerra. No lo es. ¿Que no? No. Entonces, cuando saltamos al final, dice literalmente, y es la palabra que desde hace día el Señor me viene, tiempo y ocasión. Tiempo y ocasión, tiempo y ocasión. Y yo realmente le pregunté al Señor, tiempo y ocasión. Y cuando tú defines el concepto tiempo, muchas veces lo definen como unidad de tiempo, valga la redundancia. El tiempo se define así, el tiempo que pasa, el tiempo vuela, dicen algunos, todo eso. Pero cuando tú defines tiempo, habla de propósito divino. O sea, no solo unidad de medida, también habla de propósito divino. O sea, habla que el Señor tiene un control de todo lo que sucede y habla que Dios establece sobre tu vida un determinado, valga la redundancia, tiempo.
1: Y permítame, vamos a decirlo así, separar una cosa de otra para que los oyentes puedan entender. Y quizá no se sienta incómodo o confuso con la idea de el tiempo y la ocasión de Dios. Todos sabemos que una de las características de Dios es que Él es omnipresente, lo que implica que está en todos los lugares al mismo tiempo. Es decir, Dios está en el pasado, en el presente y está en el futuro.
0: Él siempre es.
1: Él siempre es. Ahora, la palabra kairos o momentum, espacio, oportunidad, ocasión, tiene que ver con nosotros. Los griegos establecieron esa palabra para eventualidades que se daban, pero no se dan en Dios, se dan en los hombres.
0: Porque es,
1: sí, porque
0: de
1: es,
0: Dios.
1: Es de Dios para los
0: nosotros.
1: Exacto.
0: Porque no es que Dios.
2: Dios bendiga esa banda.
0: Amén. Señor te bendiga.
1: Bendito Dios.
0: Es de Dios para nosotros, porque realmente sí. El kairos, como decía el hermano, se define como el tiempo divino. No como el cronos, que es el tiempo cronológico o el tiempo medible. Y cuando hablamos, entonces la gente entiende que yo me meto en ese tiempo y yo voy a vivir en ese tiempo y ese tiempo se establecerá sobre mi vida. Cuando se define kairos, se define como momento oportuno.
1: Y si hablamos de que somos del nuevo pacto y entramos en ese tema, nos iríamos un poquito más lejos. Por la razón de que para el Nuevo Testamento se establece una palabra en Cristo y es la palabra pleroma, que es lo completo, lo que llena, lo suficiente. Entonces, si mediante Cristo o en Cristo estamos completos, implica que ya yo no dependo de un momento, ya no, yo estoy en Él.
0: No, es que... Eso, por eso entiendo que el Señor me viene hablando desde hace una semana, tiempo y ocasión. Tiempo y ocasión. Ahora, hay un tiempo determinado para nosotros en este, nuestro tiempo.
1: En este.
0: Desde su tiempo, Él determinó un tiempo establecido, según Eclesiastés capítulo 3, para las cosas que están debajo del sol. Porque el proverbista empieza diciendo, y vi debajo del sol. O sea, vi, yo estaba analizando Salomón, dice, yo vi todo el entorno y vi gente que se afanaron mucho y no lograron nada. Otros creyeron ser fuertes y se murieron en la batalla. Otros creyeron ser sabios.
1: No consiguieron la comida.
0: No consiguieron la comida. Oiga esto. Y cuando usted analiza todo el entorno se va a una dirección. ¿Cuál? Y mientras anoche, después que terminé de ministrar, porque uno termina los mensajes y uno sigue, como en mi caso, a veces o oro un rato más o me pongo a analizar el mensaje, el que yo terminé de predicar.
1: Sí, eso.
0: Y cuando estaba analizando el mensaje, me llegó al corazón la acción de la esposa de Abraham, Sarai. Dice que se conocen, se casan, e inmediatamente ellos se casan, Yahweh le da una promesa y le dice: Abraham, serás padre de muchedumbre. Inclusive, conforme al el editorial de Abraham, que lo tiraron a suerte y dijeron que él no iba a tener hijo, pero el Señor le metió en el corazón a su padre idólatra que sí, le pusieran a Abraham.
1: Era la idea, como hablábamos antes de entrar en el programa, era la idea de la antigua Mesopotamia.
0: Sí.
1: La idea es que tu vida está escrita en tablillas.
0: En tabla.
1: Y que si esas tablillas, escritas por otro ser humano charlatán, Pero
0: no, pero se tenía que cumplir al pie de la letra lo que escribieron las estrellas.
1: Entonces, esas tablillas que estaban escritas sobre Abraham decían que él no tendría hijos.
0: Y de hecho, el código de Hammurabi estaba escrito en tabla, que de ahí venía Abraham. Se estila de que Abraham fue expuesto a la adivinación de las estrellas, lo que era lo que llamamos la Torre de Babel, que en el idioma alcadio se le llama puertas de dioses. Al hermano de Abraham le profetizaron que moriría joven, y vemos que Lot, sobrino de Abraham, ya está solo cuando Abraham sale de Mesopotamia. Entonces a Abraham se le adjudica entonces el futuro de que no tendría hijo. Pero fíjese, Dios es impresionante siempre. El papá de Abraham, aunque estaba en esta cultura idólatra, fíjese, Abraham no era ni judío ni cristiano. ¿Qué no? No existía el término. Incluso, ni hebreo,
1: no, incluso ni el término, judío. El término hebreo viene producto de la idea de forastero.
0: De Abraham. O sea, le llamaban a los que cruzaban el Éufrates ibri. Ibri es un híbrido. O el término, el del otro lado. Esa era la correcta interpretación de ibri, el que viene del otro lado, pero era una expresión burlesca,
1: sí.
0: Y era una expresión como nosotros, como llamaban a los americanos en México, gringo, o a los mexicanos de este lado, los mojados. Era una expresión así, una expresión que no era exaltándolo. O sea, todavía la gente dice gringo, pero los mexicanos lo que le decían era green gold, verde, váyanse. No era recibiéndolo.
1: Exacto.
0: Era botándolo. Entonces, vemos que le dicen ibri, y de ahí viene el término que muchos se ha comercializado, hebreo. Entonces ya el término judío, el término papá, todo eso viene conforme al desarrollo de la familia de Abraham. O sea, en ese momento Dios llamó a un gentil a cruzar del otro lado, a conformar una nación, y en esa nación Dios poner sus promesas y Dios poner sobre todo la semilla del Mesías.
1: Ahora, algo que yo noto en el Señor, pastor, es, y inevitablemente, porque considero que no solo de lo que leemos hoy, sino del Evangelio, uno de los puntos neurálgicos es la fe.
0: Entonces, básicamente.
1: Entonces, si apelo a la palabra que se usa para Abraham, consecuente a fe, que es emuná, de acuerdo a la idea que nos brinda es, no, porque a veces la gente entiende, no es que él creyó de forma positiva. La palabra emuná se adjudica a la gente que es leal.
0: Obediente.
1: Sí, incluso una de las formas interpretativas es alguien que se recuesta de un muro confiado de que con a quien le tiene lealtad hará lo que le dijo.
0: Ya, sí, y eso es. Y eso lo dice Romanos. Dice que él no dudó, aún ver su cuerpo como ya destruido de 100 años, y creyó esperanza contra esperanza, fe a la potencia. Dice porque creyó que era fiel y poderoso el que había prometido.
1: Entonces,
0: o sea, eso es emuná.
1: Entonces es fundamental entender que el tiempo y la ocasión de Dios están sujetos al que cree.
0: Exacto. Y al que confía en él más que en sus fuerzas.
1: Sí, porque el tiempo y la ocasión no lo produzco yo, produce él.
0: Él.
1: Entonces mi trabajo es confiar y esperar.
0: Entonces, volviendo a Sara, Sara recibe la palabra junto a Abraham, y la Biblia enseña que pasaron años, gloria a Dios. ¿Y qué sucede? Dice la Biblia que Sara, mirando la imposibilidad de concebir, y de que Abraham no va a tener hijo y se va a acabar su familia allí, Sara le tiene la gloriosa idea de decirle: mira, mira a mi doncella, mira a mi doncella, llégate a ella, y cuando ella quede embarazada y vaya a dar a luz conforme al código de cultura del momento, ella va a dar a luz en mis piernas. Y como va a dar a luz en mis piernas, ese niño va a pasar a ser mi hijo. O sea, eso era como un tipo de adopción, porque como ella era una sierva, una esclava inclusive, ella no tenía autoridad para ella reclamar nada, todo era de su señor. Pero con esto, entonces vemos a Sara intentando por sus fuerzas, por sus recursos, por su conocimiento, cumplir un propósito divino. Y de verdad es interesante, y escúchame esto: ningún propósito divino se puede parir en un vientre ajeno. O sea, todo lo que Dios va a hacer contigo, lo va a hacer contigo. Entonces, yo una vez, el Señor me dijo, viene un tiempo de proceso, y yo le dije, ¿por qué? Yo leo un libro y yo leí lo que le pasó a este, le pasó a aquel, le pasó a lo otro, y lo enseño bien. Y el Señor me dijo, eso es bueno, porque tú ves la experiencia de otro. Pero lo que va a impactar y va a cambiar la vida de alguien no es lo que otro vivió, es lo que tú viviste.
1: Porque la certeza al tú darlo es desde la vivencia.
0: Claro, entonces el Señor me dijo, por tal razón yo te voy a entrar a un tiempo de proceso para formar en ti el carácter que tú necesitas.
1: Que incluso algo que creo firmemente, porque una de las cosas que Dios, obviamente esto viene producto de la decaída, del fallo de Adán, pero Dios ha tenido que mantener un modelo para poder bendecir al hombre y para poder ayudar al hombre. Entonces, todo el que me escucha, es bueno que entienda que si Dios, no tus acciones, si Dios te tiene en una prueba, o como tú quieras llamarle, desierto, si es Dios,
0: si es Dios,
1: implica que Dios te va a dar algo. Dios te está formando para darte algo. Dios no te tiene en un desierto para ver cómo tú sufres. Te tiene en un desierto porque te está preparando para habilitar a ti, para ti un Canaán. Dios no te está formando solamente para decir, lo puse a coger lucha. No, no, no. Dios quiere darte algo. Entonces, el tiempo y la ocasión llegará. Ahora, procura en ese tiempo de espera estar listo para recibir. Porque a veces se da el caso en que la gente repite y repite. ¿Y por qué no llega? Hay que ver. Dios no tiene problema con repetirte el examen.
0: No.
1: No, no. En Dios no hay soborno. No, en Dios no hay soborno. No hay completivo. En Dios hay o lo pasas o lo pasas.
0: Y fíjate algo. Ya que tocaste el tema del desierto, yo le tengo noticia. Porque hay dos maneras, como tú dijiste, de entrar al desierto. Pero cuando Dios te entra al desierto, el desierto en que Dios te lleva, tiene maná, tiene una roca que te da agua,
1: columna de fuego,
0: tiene una nube que te da sombra y tiene una nube que te da calor. O sea que tú estás en el desierto, sí, hay serpiente al diente, sí, hay escorpiones, sí, pero ninguno te va a matar. Tú lo verás. Y se formará en ti un carácter muy diferente. Ahora, no procure ir al desierto por otros medios o por otras circunstancias, porque de seguro te vas a morir.
1: ¿Qué pasó con el pueblo? La primera vez que van a tomar, que dice, por causa de su incredulidad, cuando Josué, que van a tomar, dice, no van a entrar, ninguno.
0: No entraron, porque dejaron de creer. Entonces es muy interesante, señores, y vemos... Volviendo a Sarai, vemos que después que la bendita joven sale embarazada, ¿y sabe cuántos años pasaron ella proponiéndoselo a Abraham? 10 años. 10 años ahí diciéndole. Y a los 10 años Abraham dice, bueno, es verdad, vamos, nos estamos poniendo viejos, el tiempo pasa. Y
1: ella tiene razón.
0: Ella tiene razón. Y por eso cuando se trató de juzgar el caso de su primer hijo, Dios le dijo a Abraham, por esta vez, escucha a Sara, porque tú le oíste para fabricar el muchacho, escúchala para botarlo. No es que Abraham siempre iba a oír a Sara. En ese caso, por otra situación de la casa, porque Dios estableció que la herencia era para Isaac, no para más nadie. A los demás hijos de Abraham se le dieron regalo, pero la herencia fue para Isaac.
1: Sí, porque la herencia estaba implicando también una promesa eterna.
0: Mesías. Y eso es innegociable para el Señor. Era innegociable. Sí, por eso Israel nadie lo iba a destruir, nadie lo va a destruir hasta ahora, porque es su pueblo y hay promesas que lo envuelven directo a ellos. Pero en ese tiempo del Antiguo Testamento, todo el que se levantaba contra Israel era contra el Mesías, específicamente. Entonces, por eso nadie lo iba a destruir. Así es que, hermano, tiempo y ocasión, dice, le es a todos. Así que sácate de tu cabeza ese espíritu fatalista de que tú nunca, mentira, de que a mí nunca Dios me ha dado, mentira, te la ha dado.

0: si lograste tal meta que tenías pendiente, si conseguiste algo que no pensabas que se iba a dar, es su gracia.
1: Todo es su gracia.
0: Entonces, su gracia ha sido suficientemente grande para contigo. Entonces, no podemos decir que Dios no ha estado. Ahora, que Dios no te haya dado lo que tú quieres y cuando tú lo quieres,
2: que eso es ñoñería, ya es otra historia. Ya es otra historia. Sí, porque hay gente que lo formaron así en sus casas. De que yo le decían a su papá, yo quiero eso ahora, o si no, yo no como, o si no, yo no esto. Entonces los padres lo formaron así. Y ellos vienen a Dios entendiendo que Dios es igual. Señores, mire, queremos recibir, aunque sean, no sé, dos o tres llamaditas. Estamos aquí, 809-550-8266. Gloria sea al Señor. Aleluya. Yo sé que hay una parte que estaba apagada. Espero que ya la luz haya llegado. Gloria a Dios. Me preocupa siempre que se nuble y truena de una vez.
0: Hay dificultad.
2: De una vez tumban los sistemas. No sé por qué, porque eso no debería de crear ningún problema. Pero nada, si algo va a suceder, es mejor tumbarlo. Si es que estamos aquí, señores, después de unos meses, gloria sea al Señor. 809-550-8266. Gloria sea al Eterno. Aleluya. Esperemos que haya luz en otra parte y nos estén escuchando. Aleluya. Muy interesante.
0: Algo referente al tiempo, pastor, que yo me encontré aquí y
2: ¿a cuál de los dos? ¿Al Cronos o al...?
0: Al Kairos o al tiempo oportuno. Y me lo encuentro aquí en Lucas 19:44. Y es Jesús hablando desde una óptica donde cuando ignoramos las oportunidades, no pudiese ser. O es muy probable que hay oportunidades que no se repitan.
2: Sí, son únicas.
0: Entonces, si Dios te está abriendo una puerta, te está abriendo campo en alguna área, aún sea ministerial o profesional, aprovéchala.
2: Dale, tómala. Una puerta que Él te abrió.
0: Dice el 19, el 44 del capítulo 19 de Lucas, y te derribarán a tierra, a ti y a tus hijos. Es Dios, es Jesús básicamente profetizando lo que pasó más adelante en el 70. Dice, a ti y a tus hijos, dentro de tus muros no dejarán una piedra firme sobre otra. Y todo porque no reconociste la oportunidad cuando Yahweh la ofreció.
2: Sí, que fue su descenso a la ciudad de Jerusalén. Inclusive, Él le dice, ¿cuántas veces quise como la gallina cubrirlo bajo mi sala? O sea, que no fue esa sola vez. El ángel de Jehová visitó Jerusalén varias veces, pero esa vez era la culminante, porque la sentencia de la destrucción de Jerusalén fue ese día.
0: Sí.
2: Fue ese día. Fue 30 años después. Fíjese que tuvo un tiempo
0: largo.
2: Tuvo un tiempo largo. Pero esa sentencia fue ese día. Y ellos lo que dijeron, este loco, que no va a quedar piedra sobre piedra y que sí, ok. Y llegó Tito Vespasiano, el romano, y acabó, literal, acabó con Jerusalén.
0: Tito hizo lo que quiso. Incluso se entiende que uno de los sumos sacerdotes muere a causa de Tito luego.
2: No, y ellos, o sea, fue algo tan horripilante que dice que se afeitaban con las manos. Cuando ellos vieron que estaban destruyendo ese templo, no solo la muerte de la gente, destruir el templo para los que estaban ahí, esos rabinos, era algo fuera de liga. Y cómo Dios lo dejó, tiempo y ocasión. ¿Por qué pasó eso? Por lo que ellos hicieron, como lo hicieron. Aunque Dios le tenía también un tiempo predeterminado de que lo volvería a formar. Ahí está la profecía de la higuera. Cuando veas la higuera que otra vez eche ramas, rebeldezca.

0: eches rama y hagas esto, gózate, porque es el tiempo. Y ese higuero era Jerusalén, Israel, cuando rebeldeció y volvió a formarse como nación. Y ya después de ahí, lamentablemente, no va a dar para atrás. Nadie va a poder destruirlo, porque está establecido por la boca del Señor que ellos tienen una agenda ya prescrita que se va a cumplir en la vida de ellos. Y al final, gloria sea el Señor, Dios va a hacer lo que Él dijo con ellos. Entonces, ahora, ¿qué nos declara el Señor hoy? Que para todos hay un tiempo y una ocasión. Para todo, Dios estableció un tiempo y un momento oportuno, que es su tiempo. Un momento oportuno donde Él se va a manifestar y donde, como decía Brander ahorita, Él te va a abrir una puerta, sea en lo secular, sea en lo... Y yo le decía a alguien, digo, se da el siguiente caso. Dios trabaja de la siguiente manera. Tú trabajas en lo espiritual y Dios te va a pagar. Y yo le decía a esa persona, una persona que no está en una empresa trabajando 8 horas diarias, no puede ir ni el 15 ni el 30 a cobrar un sueldo, porque le van a decir, usted se está volviendo loco, exacto, usted no trabaja aquí. Entonces, igual Dios te está asignando una tarea. Hay tareas que parecerán simples, como el hecho de tú pararte en una esquina y decirle a 7, 8, 10 gente, mira, Cristo viene. Eso parece simple. Hay otras tareas que es tú formar a otros para que otros hagan X o Y proyecto en Dios. Simple. Pero la expresión emuná, obediencia, es simple desde un concepto. ¿Cuál? La obediencia lo que te dice es tú tienes que obedecer la voz del que te guía.
1: Exacto.
0: Y ya. O sea, y si Dios lo que te puso a ti fue a darle un plato de comida a 5 o 6 gente y tú lo hiciste, entonces tú el 15 tú vas a cobrar a la ventanilla del cielo y el cielo te tiene un sueldo asignado.
1: Ahora, es importante, pastor, tomar en cuenta algo, que con Dios, si lo queremos hacer con Dios, no puede ser a medias.
0: No, es completo.
1: No, es todo por todo. Dios te va a entregar todo lo de Él, pero tú tienes que entregar todo de ti. Sí, Dios no trabaja con gente a medias. Incluso vemos gente que pareciera que se quedó desde un contexto espiritual, incluso hasta en un plano físico, pareciera que no avanzan. Uh-huh. Es que no es que Dios no quiere ayudarte. No es que Dios no quiere levantarte o llevarte más lejos. Es que hay cosas que no has entregado.
0: Y estás frisado.
1: Entonces, hasta que no entregas, Dios no, porque es todo por todo. Tú me das todo lo tuyo y yo te daré todo lo mío. Incluso, Dios siempre superará lo que tú tienes para dar.
0: Pero es que
1: imagínate. Dios siempre lo va a superar. A veces la gente se confunde, no, porque la idea de Dios, al tú dar lo que tú tienes, es que tú recibas más de lo que tú tienes. Tú entregas tu vida, Dios entonces te da estabilidad, te da una familia, abundancia, te da hijos, te da prosperidad. Tú entregas tu tiempo, Dios te hace que tú no sabes cómo, pero tú lo sabes, porque a veces la gente dice, no, yo no sé. No, tú sabes que es Dios. Te llegan cosas a la mano que tú no esperabas recibir, conoces gente que no esperabas conocer. Dios hace cosas. Entonces, lo que Dios te pide siempre será menor. Siempre será muy por debajo de lo que Él te va a dar. Entonces a veces la gente, no, porque yo no puedo ir a la iglesia porque mi tiempo. Dios a veces no te pide tanto. Señores, a veces la gente dice, wow, pero mira el culto. Y que el pastor no acaba de predicar, pero mi querido, tú duraste 11 horas trabajando, 12 horas trabajando.
0: Y tengo un culto de 2 horas.
1: Y tú tienes un culto de 2 horas y a veces, quizá 3, y muy difícil, 2 horas y media, como mucho. Y estás forzando, tú, y estás desde esa banca forzando la atmósfera, incluso hasta sirviendo, vamos a decirlo así, de pared para que el que está ahí reciba también. Porque hay una realidad, con la expectativa que usted va a la iglesia.
0: Sí, la intención.
1: Esa intención, esa idea ya preconcebida desde luego. Por eso el culto no inicia en la iglesia, inicia en tu mente.
0: Sí, la intención, con lo que tú llegas.
1: Entonces, no vas, pero sí entonces esperamos de Dios. Y algo que entiendo es, pastor, que la oportunidad, el tiempo y la ocasión no se liberará sobre gente que no tiene la capacidad de esperar. Sí, porque la gente dice no es, porque el tema es, ¿suena incómodo? Sí. ¿Suena cliché? Posiblemente. Pero es necesario aprender a esperar. Tiempo y ocasión nos acontecen a todos.
0: A todos.
1: Y como es a todos, implica que en su momento tu oportunidad llegará. Ahora hay que ver dónde tú estás ubicado para que la oportunidad llegue.
0: Claro. Inclusive vemos, y con esto vamos a orar, vemos que a veces hay gente que estaban como no ubicado en un contexto para recibir. Porque el mismo Gedeón que mencionaba ahorita, ¿dónde estaba?
1: Bueno, en un lagar.
0: En un lagar limpiando un trigo. Él no estaba en el altar orando. No, él estaba haciendo algo humano en contexto, aunque provocó la manifestación del ángel de Jehová y decirle valiente y esforzado.
1: Nadie lo estaba haciendo.
0: No, nadie.
1: Independientemente de lo que lo critique.
0: Todo el mundo estaba escondido.
1: Sí, porque el que no está haciendo nada no tiene calidad para criticar al que está haciendo algo. No. Aunque sea
0: una locura.
1: Aunque sea con miedo, lo está haciendo.
0: Sí, porque una locura donde él estaba.
1: Si la gente critica a Pedro, Pedro dudó, sí, pero caminó.
0: Sí, yo le digo, camina tú, tírate al agua.
1: Sí, él dudó. O sea,
0: pero caminó.
1: Pero caminó. ¿Quién más lo ha hecho?
0: Más nadie. Entonces, vemos que el ángel de Jehová le dice, valiente y esforzado, Jehová está contigo. Oiga esto, oiga las palabras claves que le dice el ángel. Valiente y esforzado, Jehová está contigo. No con el pueblo, contigo. Es interesante, ¿eh? Contigo le dice. Entonces, y ahí es que le dice, si hubiera estado con él, es que dice con nosotros. Pero el ángel de Jehová no estaba con ellos, estaba con él. Porque el único que se atrevió a salir y que no lo comieran el trigo fue él. Entonces, entiendo que desde una óptica humana no estaba en el lugar correcto, pero desde una óptica divina tomó la decisión correcta. Entonces, provocó la ocasión o el momento divino de la manifestación de Dios y Dios decirle, de ahora en adelante, esto cambia.
1: Ah, y algo que me hace pensar, que incluso yo sé que ya estamos por terminar, pastor, pero algo que me hace pensar en dos cosas. Una, no recuerdo el texto ahora mismo, pero Isaías dice, Dios hablando a través del profeta, dice que él siempre pesará la intención del corazón.
0: Todo el tiempo.
1: Entonces eso también me hace a mí irme directo a lo que pasa con Daniel. ¿Por qué? Porque dice, desde que propusiste tu corazón, implica que si con anterioridad él propone en su corazón, Dios hubiese hecho algo.
0: Sí.
1: Lo que estoy queriendo decir es que el lugar correcto no es un lugar físico, no, es una actitud del corazón.
0: Ahí es que vamos.
1: Sí, es decir, el punto geográfico correcto es yo aceptar lo que estoy viviendo y accionar en Dios en base a, independientemente de. Si no es que camines, es que tu corazón esté caminando.
0: Sí, porque fíjense, y terminamos ya, señores. El pueblo duró 72 años en el cautiverio babilónico. Las profecías eran 70. ¿Por qué 72? Bueno, porque nadie se percató y nadie tomó una decisión hasta que Daniel decidió orar. Vamos a recibir esta llamadita y ya oramos. Dios bendiga, buenas tardes.
2: Buenas tardes, Dios bendiga más, Ramón.
0: Amén, mi estimada.
2: Ya te voy a escuchar otra vez de nuevo.
0: Amén.
2: Dios me le bendiga a todas, a Irma, a sus hijos, a todas, Natalia.
0: Amén.
2: Oh, usted sabe, yo soy chichola, ¿sabes?
0: Sí, sí, sí.
2: Y tengo un proceso aquí de un pie diabético. Lucharon mucho por salvarme el dedo, ¿verdad? Entonces no se pudo y me lo cortaron.
0: Okay.
2: Y no quiere casi sale, falta un hoyito ahí que me ha dado oreja. Tengo 2 meses y pico. Era peor, por mi dedo o por el pie, porque ya el dedo no está.
0: Okay.
2: Por la salvación de mi familia y la finanza, porque se ve, ya te sabe, con la finanza, ese Dios me llevó todo. Pero Dios proveerá.
0: Amén, amén, amén.
2: Sí. Amén.
0: Gloria sea al Señor. De verdad, damos gracias al Señor por este tiempo. Y bendecimos al Eterno de manera poderosa. Yo presento cada vida, ya tenemos que ir, ¿no? Este tiempo es muy corto. Gloria a Dios. Y yo espero que usted que nos ha escuchado y usted que pueda que nos escuche en diferido, gloria sea al Señor, el Espíritu ministre su vida. Que hay una oportunidad divina para tu vida, pero tú tienes que estar presto para moverte en el tiempo en que Dios abre las puertas. Dios abrió el Mar Rojo, pero el pueblo tuvo que mojarse los pies. Dios le devolvió el Jordán, pero ellos tuvieron que meterse hasta que el agua tocó el borde del arca. O sea, hay cosas que Dios va a hacer, pero tú tienes que moverte en el momento en que Él te dijo, aunque tú veas las imposibilidades. Así es que damos gracias al Señor. Padre, en el nombre de Jesús, honramos tu nombre, exaltamos tu nombre. Tú eres fiel, tú eres poderoso, Dios. Gracias porque nos has sostenido. Gracias por tu fidelidad para con nosotros. Mira tu sierva, Señor, que tiene una situación. Te pido, Señor, que sanes, sano por completo todo su sistema. Señor, Dios, en el nombre de Jesús.
1: En ti está el poder.
0: Sí, Señor. Todo su sistema, sánalo. Señor, toda autoridad. Mira las peticiones y necesidades que tenemos. La ponemos en tus manos, en el nombre de Jesús. Así es que para el hermano Brander, para el pastor Ramón y Jota, que llegó ahí intermedie, ha sido un placer estar con ustedes en una cita con el amado. Dios le bendiga, Dios le guarde. Amén.

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0: Buenas tardes, Dios le bendiga, Dios le guarde a cada uno de ustedes una tarde agradable, lluviosa, dándole gracias al Señor que nuestra República Dominicana es alcanzada por la misericordia de Él. En esta tarde, una vez más, su hermana pastora y amiga Nelly de la Cruz, en este espacio, señores, iniciando de nuevo. No pude estar el próximo lunes, pero sí, ya estamos aquí presentando como cada lunes, bendición ministrando al pueblo, edición clínica del alma en tiempos de guerra espiritual en República Dominicana, siendo las 3:04 de la tarde. Agradecer a cada uno de los oyentes que de una forma u otra nos empuja a seguir dando estas palabras a través de la onda hertziana, la 95.1 FM, señores, la radio de todos el mundo que nos escucha. ¿Cómo no agradecer a tantas personas que en las calles reconocen nuestra labor, que reconocen nuestra voz y esas palabras que salen de su boca? A veces creemos que estar aquí sentado en estos micrófonos no están llegando las palabras. Sí, lo digo por mí, porque llegamos en momento donde tantas cosas agrumadas en los quehaceres, en el servicio de las iglesias, la familia, como que medio nos cargamos y hacemos un compromiso con Dios, es la verdad. Yo lo digo por mí y venimos hasta acá estos micrófonos para ministrarle a alguien, tocar esas palabras que en el momento se necesita para que se le esté escuchando cada uno de lo que piden y que estemos orando. Gracias, oyente, gracias, de verdad que sí, me han hecho sentir más responsable para poder estar aquí en esta tarde. Y todos estos días, sabes que marcamos también lo que es jornada maratónica, donde las personas están activas. Recibo la primera llamadita. Buenas tardes, Dios bendiga.
1: Buenas tardes, don Jacqueline Ovalle, por favor.
0: No, le habla la pastora Nelly de la Cruz. Ella no está en este momento.
1: Ah, ella va para allá hoy.
0: Posiblemente.
1: Ah, no. Por favor, si le puedo dejar mi número, que me llame.
0: Por favor, deme su número.
1: 809.
0: 809, siga.
1: 395 395 6136.
0: 36, ¿quién me habló, por favor?
1: 6136.
0: Sí, ¿quién me habla?
1: Pastor Melvin Soto.
0: Melvin, Dios me le bendiga, pastor.
1: Amén, igualmente, pastor Nelly.
0: Gracias.
1: A usted.
0: Pues le daré su mandado, hasta le mandaré el número por mi WhatsApp.
1: Así que me llame, por favor, gracias.
0: Sí, gracias a usted.
1: Bye bye.
0: Bye bye. Gloria a Jesús. Y seguimos en esta tarde. Quiero estar orando en este momento para presentarme una vez más en este altar radial. Créalo que este es un altar radial donde Dios se posiciona en cada vasija para la que las palabras sean dadas. En el nombre de Jesús. Amantísimo Dios, en este momento te doy gracias. Te sigo agradeciendo, Padre amado, por tenerme, Dios, en este lugar. Agradeciéndote, Padre amado, porque todo lo que se haga a través de este altar radial, Señor Jesús, sea en tu nombre, en tu poderoso nombre. Agradecer al Señor por la directiva. Agradecer al Señor, Padre amado, por cada una de las secretarias, los mensajeros, el conserje, la conserje, Dios de la gloria, Te pido, Dios, en el nombre de Jesús y por cada ministradores, trasnochadores, Señor Jesús, que tú nos sigas ayudando a seguir, Dios, haciendo tu trabajo, cada locutor, Señor Jesús. Te lo pido, Rey de la Gloria, quien tiene que ver con la parte técnica de televisión, Señor Jesús, también. Todo Dios, somos un equipo donde necesitamos cada día de tu fuerza. Necesitamos, Señor, cada día más de la salud para poder continuar hacia adelante, Señor Jesús. Tú conoces, Dios, nuestras inquietudes. Tú conoces nuestras necesidades. Tú conoces nuestras peticiones, Señor Jesús. Y tú me dabas una palabra, Padre amado, y yo la voy a dar, Señor Jesús. Porque no necesito llegar presente a donde alguien, porque si siendo Dios, tú llegas a Dios sin hacerte presente visualmente, Dios, en nuestras vidas, y así te creemos y te seguiremos creyendo, Padre amado. Aleluya. Que todo lo que venga en nuestras vidas, Señor, tú te glorifiques. Oh, gloria a Jesús. Que todo lo que venga en nuestras vidas, Padre amado, tú nos ayudes a seguir hacia adelante. Oh, gloria a Jesús. Somos tus hijos. Somos tus hijos. Y yo te pido, Rey de la Gloria, que nos ayudes a continuar. Ayúdanos a continuar, Señor Jesús. Oh, gloria a Jesús. Te lo pido, Padre amado, Señor. Te pido, Dios, por la iglesia a la cual tú me has permitido comandar, Señor Jesús. El llamado a la soy tu vasija, Dios. Soy tu sierva. Soy tu hija, Padre amado. Y llegan esos momentos en nuestras vidas que le decimos a Dios, como pastor, Dios, aleluya, enséñanos, dirígenos, como predicaba Dios hace unos domingos atrás. Aleluya, que tú eres nuestra guía, que tú siempre vas delante de nosotros. Que si tú no vas, Señor Jesús, como decía Moisés, si tú no vas adelante, Dios, aleluya.

que tú estés obrando, Dios, de manera especial. Reconocer, Dios, que tú eres Dios, que tú eres nuestro amparo, que tú eres nuestro pronto auxilio. Y esconderlo en ti, Señor Jesús. Pastora Jacqueline Ovalle, escondernos cada día más en Dios. Escondernos cada día más en Dios. Aleluya. ¡Ey, Señor! Yo siento una lluvia especial. Y yo no te voy a decir que es la lluvia que está cayendo del cielo. Es más que eso. Ándala, seré. Es más que eso. Es más que eso, sentir tu gloria y tu poder.

0: Oh, gloria a Dios, que tu mente le pertenece a Cristo. Amén. A esa mente cautiva. Ay, Dios amado. A mí me están llegando casos de mente atormentada últimamente.
1: Aleluya.
0: Oh, gloria a Dios. Y eso es como Dios diciéndome ahí, es que quiero que te metas. Mira, que hay que tener paciencia, hay que tener sabiduría para bregar con personas en este tiempo donde el enemigo está trabajando con la salud mental.
1: Amén.
0: Oh, gloria a Jesús. Yo quiero tu número, mujer. Deme su número. O apunta el mío.
1: Ok.
0: Apunta el mío. 809.
1: Sí.
0: 653.
1: 809.
0: 653.
1: 653.
0: 7204.
1: Repítamelo de nuevo, que el lapicero no quería escribir.
0: 653. 809-653. Ya.
1: 653-7204,
0: mi amor.
1: Ok.
0: Pastora Nelly, usted me escribe por WhatsApp si tiene, para que hablemos.
1: Sí. Amén.
0: Esta es una confirmación de parte de Dios. Y yo voy a estar orando. Esta es la primera petición. Y el Señor, cuando me senté acá, me dio esta palabra en mi interior: peticiones contestadas. Y las recibí, esta llamada, porque, oh, gloria a Dios. Y yo quiero que todas esas personas, yo voy a tener una lectura en breve, y quiero que todas esas personas me llamen confiado en esas peticiones ya contestadas. Oh, gloria a Dios. Que se entienda. Esas peticiones que hoy tú las vas a llamar peticiones contestadas, es porque se la entregaste a Dios y ya es contestada. Y ahora mismo, porque tenemos mucho por qué orar y decirle a Dios: yo te creo, Padre amado. Peticiones contestadas. Y Dios se inquietaba este sentir de salud mental. Fuertemente. Y es duro escuchar un siervo, una sierva de Dios, escuchar esto. Y qué bueno que ella llamó, qué bueno que lo hizo, porque hay casos que años por años ministro.

cambiar, que tienen que ver de conductas a la vez. Todo esto no los enseña para poder trabajar con la iglesia, poder trabajar en los hogares, con los hijos y poder trabajar con personas aún no siendo cristianas para que puedan romper con esta situación a la cual el enemigo ha querido arropar. Así que voy a dejar esta alabanza unos minutos para entrar en una lectura y luego quiero entrar con llamadas al mismo tiempo. Ya tengo la primera, que es la señora la cual pedía por su salud mental, porque no, el enemigo no puede hacer casa en una persona la cual ya haya conocido a Dios. Pero vamos a quitar esta barrera

0: Gloria Jesús, yo quiero ver tu gloria. ¿Alguien más quiere ver la gloria de Dios? ¿Alguien más? Gloria Jesús. Estoy disponible para recibir tu llamada aquí al aire. Al 809-550-82-6. Al 809-550-82-6. Para orar por las peticiones en breve, pero antes tener esta lectura, Gloria a Jesús. Tener esta lectura en Salmo 5. Quiero dar mi saludo a la iglesia de León Adonai Roy. Me sorprenden mis gentes ahí calladitos. Dice, pastora, la escuché. Así que, por cuanto agradezco al Señor y a ustedes por permitirme ser su pastora, que Dios les bendiga en gran manera, donde quiera que estén, en el nombre de Jesús. Recibo esta. Sí, buena, Dios bendiga. Hello. Dios bendiga.
1: Hello. Coplín.
0: Sí, Dios bendiga. Discúlpeme, ahora sí lo escucho.
1: Ah, ok. Mira, para que ore por mi esposa, Carmen. No está muy bien, te saludo.
0: Carmen.
1: Sí.
0: Carmen, la amiga mía.
1: Esa misma.
0: Uy, uy, uy. ¿Ella está interna?
1: No, ella está trabajando, pero no está muy bien.
0: Ok. Pues está bien, gracias por llamar. Elegirnos okay. Para... Las peticiones contestadas, peticiones ya contestadas. Esa palabra el Señor me la daba, peticiones ya contestadas. ¿Y cuáles son esas peticiones a las cuales en este momento tú estás presentando esa situación? Así es que peticiones ya contestadas. Si le crees a Dios, en el nombre de Jesús, lo vas a testificar. Ya tengo varias peticiones en mi teléfono. Vamos a ver la gente vía WhatsApp también. Nuris, Dios te bendiga, mi amor. Dios te guarde en gran manera. Y a tu amada y amiga vecina. Ay, póngame el nombre de ella, por favor, que se me olvida. Yo creo que Divina, algo así. Ay, pero ayúdenme. Dios te guarde, mujer. Me alegré verte en el día de ayer trabajando para el reino, donde tuvieron una quermé. Así es que Dios guarde. Quiero tener estas lecturas en Salmo 15, Gloria a Jesús, en los tres grandes, Padre, Hijo y Espíritu Santo. Jehová, ¿quién habitará en el tabernáculo? ¿Quién morará en tu monte santo? Esto preguntaba el salmista David, con signo de interrogancia. ¿Quién habitará? Y esto es de preocupante, esto es algo para preguntarse. Para preguntarse quiénes son los que habitarán en el tabernáculo. Lamentando el caso, si no nos afirmamos, se preguntará dónde están, quiénes son, para recibir, para encontrarnos con el Maestro. Hay que estar firme para continuar. Para continuar en este camino y poder habitar en su tabernáculo. ¿Y quiénes morará en tu monte santo? Aquel limpio y puro de corazón. Aquel limpio y puro de corazón. Y eso somos tú y yo. Tú y yo. mantengámonos haciendo el trabajo de Dios, creyendo. Vivamos como si fuera hoy el último día. Vivámoslos. Estemos preparados para que seamos aquellos moradores en el Monte Santo. El que anda en integridad y hace justicia y habla verdad en su corazón, y el que no calumnia con su lengua. Aquí nos habla el capítulo, el versículo 2. Vuelvo y repito, Salmo 15. Y estoy entrecabezando esta palabra en el versículo 2. Andar en integridad. Integridad. Ser fiel. Reconocer que yo soy santo. Y Dios anda buscando que andemos en integridad. Para Dios hacer justicia, hay que tener la verdad en nuestra boca. No comprometamos nuestras palabras con mentiras para salir del paso. Mejor es morir en Cristo con la verdad. Mis amados, es lo mejor morir en Cristo con la verdad. No nos comprometamos al hombre impío. No nos volvamos. ¿Qué es el impío? El que hace de todo, el que no le teme a Dios. ¿Qué es el impío? El que no anda en integridad. ¿Qué es el impío? Gloria a Jesús. El que no conoce ni acepta la corrección ni la justicia de Dios. Hablar con la verdad en su corazón, porque de él mana la vida. Cuando nosotros hablamos la verdad desde el corazón, nuestro corazón se mantiene limpio, puro, agradable a Dios. Comprobar y darnos cuenta que a través de su palabra, poner de ejemplo al salmista David, de que hubo algo que salvó su vida. Y es un corazón agradado a Dios, reconociendo su falta, sus errores. Yo diría que el salmista David, y lo predico mucho en la iglesia, el salmista David, y no entra, ni le cabe entrar en muchas de las cosas a la cual hoy se habla de la mentira, se habla de la iniquidad, se habla de la falsedad, se habla, gloria a Jesús, de tantas cosas. A él no le convenía, al salmista David, no le convenía. Él tuvo que aliarse a Dios. Él tuvo que apartar su corazón para que fuera agradado a Dios. Yo me imagino que hablar de la coraza a la cual el salmista David permitió tener en su corazón, eso lo ayudó. Lo ayudó a tal manera de que estas palabras, gloria a Jesús, ese es un salmo de David donde él tiene esta conversación, y podemos tenerla con Dios día tras día, abrazarnos a la cruz como tenía yo este tema, abrazar a la cruz, abrazándonos a la cruz. Y dice el número 3, y continúo con el 2, el que anda en la integridad hace justicia. Hablar la verdad en su corazón, el que no calumnia con su lengua. Por eso es que antes de hablar, asegurémonos que lo que estemos hablando no sea calumnia, sino una inquietud, que no se convierta en la inquietud como chisme, sino que hablemos cosas preocupantes de nuestras, de alguien que hoy pudiera estar pasando un proceso, que no se convierta en un chisme, sino en preocupación. ¿Qué puedo hacer por fulano? Fulano está pasando una situación así, así. Porque siempre tenemos a alguien. Siempre. Pero no una calumnia. Calumnia es cuando tú no has hecho nada y que te la levanten. Calumnia es cuando tú le levantes una calumnia a alguien que realmente no la ha hecho. Por eso la cárcel está llena ahora mismo. Aún los cementerios. Por una calumnia. Y cuando se dan cuenta, ya lo han matado, mataron el alma, mataron el corazón, la mente, estando vivos, señores, por esa calumnia. Gente con vergüenza, que le pesa, que mantienen su frente en alto, y de pronto te cambian el día con una calumnia, te cambian tu vida por una calumnia, aún tú sabiendo que tú no lo has hecho. Pero para Dios habitar en la justicia, para Dios habitar en nosotros y ser nuestro defensor y ser con nosotros ese juez, tenemos que mantenernos siempre con la verdad, desde el corazón. Y dice el 3, el que no calumnia con sus lenguas, es muy clara, con su lengua, esa lengua. Por ahí andaba un coro, ay, ay, ay, Señor, ayúdame a controlar mi lengua, ay, ay, ay, Señor, ayúdame a controlar mi lengua, poderosa, no la puedo controlar. Sí, eso hay que ministrárselo a sí mismo, nosotros mismos. Ministrárnoslo a sí mismo. Lengua, sométete. No, sométete. Porque lo único que podemos muchas veces es orar. Y dice, ni hace el mal a su prójimo, ni admite reproche alguno contra su vecino. Cristiano de hoy, vamos a ser buenos vecinos. Yo he conocido personas que dicen, yo no murmuro, yo no hago de nada, yo no me meto con nadie, yo no visito a nadie. Pero cuando esa lengua se soltó de verdad, la misma lengua se encarga de hacer de ti lo que quiera antes de salir el cuerpo. Sí, porque a veces el cuerpo está escondido, pero la lengua está adelante, dando. Vamos a nosotros como cristianos, como vasija de Dios, tenemos que tener cuidado. Aquel cuyo ojos es vil, menospreciado, pero honra a los que temen a Jehová. Pero honra a los que temen a Jehová. No solamente el dinero es la honra. Gloria a Jesús. La honra es aquel que esa persona, siendo lo que es, que fue amenazado por una calumnia, y tú honras el bien, su forma de actuar. ¿Cómo se da? Mire, señores, se lo digo a honestidad. No hay días que yo no me encuentre a alguien en la calle que me dé esa palabra de aliento. Y yo sé que muchos de mis compañeros, todas las funciones que hacemos aquí en esta radio, tenemos un motivo de seguir hacia adelante, de seguir trabajando a Dios, de gente escucharla y decir: oró usted por mí, tengo el hijo, tengo la casa, tengo la visa, mi vida ha cambiado, wow. Y darme detrás de todo esto esa palabra: gloria a Jesús. Mantengámonos siendo fiel y honesto ante Dios, porque Él tiene control de nosotros, en el nombre de Jesús. 809-550-82-6. Quiero recibir esas llamadas, porque quiero que me dé tiempo para clamar por peticiones ya contestadas. Si tú le crees a Dios, llámame. Presente esas peticiones ya contestadas. Aleluya. Preséntala ante Dios. Si Dios lo hizo conmigo, también lo puede hacer contigo. Quiero esas llamadas al 809-550-82-6. Por vía WhatsApp es el mismo número, la cual, y escríbeme para que oremos por esas peticiones. Ya tengo varias, incluyendo la llamada con situación de salud mental. Vamos a decir que esos diagnósticos hay que trabajarlo, esa situación hay que trabajarla, porque no podemos permitir que haga laguna en nuestras vidas.

interior. Recibir paz, oh gloria a Jesús. Poder tener con ella misma, Dios, Señor, esa comunión contigo, Padre amado. Rompe las cadenas, Señor, en el nombre de Jesús. Ella te necesita, Señor. Allí a donde ella se encuentra en este momento, limpia los aires. Señor, que el lugar del confort habite tú, Dios. Que ese lugar de confort, Señor Jesús, aún en las madrugadas, al mediodía, sierva, habite Dios. Y en tu mente y en tu corazón, gloria a Jesús, sea llenado de Dios ahora. Que se rompan todas cadenas en el nombre de Jesús. Todo yugo, toda barrera. Señor Jesús, toca su salud. Toca su mente, Padre amado. Lo que haya querido afectar, no sé por cuánto tiempo, pero tú la sabes, mi Rey. Te pido, Dios, que tú obres en gran manera. Señor, mira la otra petición a la cual he recibido. Ella te creyó y dijo, peticiones ya contestadas. Y solamente yo te voy a dar gracia. Porque aquel permiso a la cual ella necesita en los Estados Unidos para radicarse aquí, Dios. Señor Jesús, tú esté obrando. Tú esté obrando y contestando las peticiones. Yo sé que tu hija, Dios, en este momento está en comunión para pedirte, Señor Jesús, que tu amor y tu misericordia, tu ojos de piedad, Dios, aleluya, le alcancen. Tú sabes sorprender, Padre amado. Tú sabes sorprender, Señor Jesús. Así como lo hiciste con mi hijo, Padre celestial. En esa espera de 15 días, esperando, Dios, aleluya. Y yo le dije a mi hijo, Yo, Nelly de la Cruz, necesito que Dios me sorprenda y que cuando te hagan los estudios, gloria a Dios, ya Dios haya llegado primero y haya tomado control allí en aquel estudio, en el nombre de Jesús, que no haya esa infección, gloria a Dios. Y qué bueno creerle a Dios. Qué bueno creerle a Dios. En cuanto fueron recibidas esas noticias, mami, un poco de infección, pero yo no me quedé ahí. Yo no me quedé conforme porque yo le creo a Dios. Y pasaron los días de espera para verse con la infectóloga y esta mujer decirle, aquí no hay nada de infección, Jason. Y le dio de alta, de alta. Desde la casa le dio de alta. Oh, gloria a Dios. Fueron peticiones ya contestadas. Le hablé a Dios y ya todo estaba resuelto. Le comunicaste a Dios. Deja que Dios llegue primero. Dale a Dios la participación en tu vida. Tú que me estás escuchando en este momento, que necesita que esas peticiones sean contestadas. En el nombre de Jesús. En el nombre de Jesús. Y yo lo creo para aquellas gentes que hoy se van a mover en fe. Ay, aquellas gentes que hoy se van a mover en fe. Que van a llamar a las cosas que no ven. Pero sí lo pueden palpar. Alguien escribe y dice, Dios le bendiga, pido la oración por empleo.

que abra puertas. Y si tú le crees a Dios, mujer, ponle la fecha de hoy y la hora. Y preparen una hoja de maquinilla, todo el que me escuche. Y diga y escriba esta palabra: peticiones ya contestadas. Guárdala en tu Biblia, colócala en la puerta. Dios amado. Pero haz que esa palabra, gloria a Jesús, junto contigo, sea de testimonio. Sea de testimonio. Porque si tú no le crees, yo le creo a Dios. Alguien dice: buenas tardes, amada. Dios le bendiga. Mis peticiones por mi salud mental, física, situaciones financieras. Yo voy a dar el nombre atentamente. Niurka. Coge esa página. De igual manera, la persona que escribió por empleo. Aleluya. Oh, santo Dios. Señor, gracias. Te presento a Niurka. Te pido, Dios, en el nombre de Jesús, por la autoridad y el poder que se me otorga, Dios, enviar la palabra. Que hoy tú reciba esas peticiones contestadas en el nombre de Jesús. Y que pueda exhibir la grandeza de Dios, de lo que Dios ha hecho. Tócale, Dios. Obra, Padre amado, en la finanza, Señor Jesús. Tú sabes sorprender. Tú sabes sorprender, Padre celestial. Y por cuanto yo te creo, yo, Dios, envío esta palabra para muchos que hoy en este día, siendo lunes, que no quisiera que existiera el lunes, porque es como que todo se junta, los pago, la responsabilidad para continuar cada día de la semana, Señor Jesús. Sierva, tú que me escribiste por tu salud mental en este momento, que Dios te dé la sabiduría, que te dé la sabiduría de saber enfrentar situaciones a la cual no te lleven al precipicio, sino, Dios, que tú puedas llamar a Dios y decirle a Dios: aquí estoy, Padre. Y reconociendo, muchas veces somos desperdiciadores, desperdiciamos, pero Dios está pidiendo el orden, gloria a Jesús, con nuestras vidas. Alguien más dice: Dios le bendiga, amada Nelly, orar por empleo, gloria a Jesús. A veces me pongo triste, gloria a Jesús. Pide también a alguien la oración por fortaleza espiritual, trabajo, empleo. Trabajo tenemos, empleo, debe la casa. No estoy trabajando. Gloria a Jesús. Amantísimo Dios. Las personas que siguen escribiendo, Señor Jesús, en esta hora. Te pido también por la amada que pide, Dios, por esos momentos de tristeza que llegan a su vida, Señor. Por causa, Dios, de tantas necesidades a las cuales hoy necesita, Dios, que esas peticiones sean contestadas. Por cuanto estas palabras fueron dadas, Señor Jesús, desde el cielo, yo te la envío en el nombre de Jesús, declarando que son ya peticiones contestadas al empleo,
o todo lo que hoy tú estás necesitando en el nombre de Jesús. Por el poder de la palabra, Señor Jesús, obra en gran manera, Señor Jesús. Que el lugar del confort tú puedas pagarle. En el nombre de Jesús, Señor Jesús. Aleluya. Alguien pide la oración por fortaleza, por su hijo, que venga a los pies de Cristo. Gloria a Jesús, es la misma persona que me acabó de escribir por fortaleza espiritual y por empleo. Señor, mira a su hijo. Es algo, Dios, que para una madre eso es una gran bendición, que sus hijos estén en los pies de ti, Señor Jesús, igual que lo mío, Padre Celestial. Señor, es una ola de personas que hoy se han desviado porque reconocen, Dios, el temor, reconocen que de este lado en ti, Señor, hay que caminar con rectitud, hay que caminar, Dios, con firmeza y hacer las cosas correctas. Y por eso muchas gente prefieren desviarse porque se desesperan y aceptan oferta. Gloria a Jesús, y es como algo que lo que mejor lo lleva al precipicio, lo hunde, lo arropa más a la deuda. Señor, yo oro por aquellas personas que se han apartado de ti, que no han reconocido que en ti, Dios, hay que saber esperar, porque tú estás trabajando en cada una de nuestras peticiones. Señor, por tantas personas, como me escribe la hermana, por su alquiler de casa, Señor Jesús, que la debe. Señor Jesús, también obra. Quizás sean peticiones contestadas también a la vida de esta persona, Señor Jesús. Aleluya, Padre, gracias. Gracias porque este es un momento, Dios, de creerte. Este es un momento, Padre amado, de cada día más acercarnos a ti y reconocer que tú eres Dios. Señor, te presento de manera especial por tantas personas en este día, Dios. Aleluya. Que están necesitando que tú respondas a esas peticiones, Padre Celestial, que están ahí por años, que están ahí, Señor, debajo de una almohada, debajo de la radio, que están ahí, Señor, aleluya, en sus rodillas, en su mente, en su corazón, Padre Celestial, que tú estés respondiendo a aquellas peticiones, Señor Jesús, que ya son contestadas, Padre amado, porque te la entregamos a ti. Te las entregamos a ti. Yo hoy te entrego la mía y tú la sabes, Dios de la gloria, porque tú la conoces, Señor Jesús, y se ha hecho tan visible en mí, Padre amado, porque yo, Dios, Nelly de la Cruz, en esta tarde, siendo tu hija, Padre Celestial, te creen esa petición ya contestada. Y cuando decimos que ya están contestadas, Señor Jesús, estamos confiados para recibirla en el nombre de Jesús. Te pido por este amado Dios, aleluya, que se le ha dado la palabra cáncer, Señor, en la próstata ha hecho metástasis. Te pido por la abuela de Chanel también, Dios de la gloria, que tú estés obrando en esta dama preciosa, en su salud, Padre Celestial. Señor Jesús, una hija de la casa, a la cual Chanel te pide, Dios, tu amor, tu misericordia hacia esta mujer de 86 años. Padre amado, aleluya. Y ella te agradece, ella te da gracia, Padre amado, pero a pesar de todo, no estamos listos, Dios, aleluya, muchas veces para despedirnos de nuestros seres queridos. Señor Jesús, encamínate allí, llégate allí, Señor Jesús, obra de maneras especiales, como en la vida de Rafael en los Estados Unidos. Tú no mides distancia. Señor, te presento a Ada desde Valladolid, te presento, Dios, a Rosario.
Rosemary, mira las bendición que tú has depositado en su vientre, Señor Jesús. Esa nieta que tú me vas a dar también, Señor, porque ella ha dicho que yo soy su madre. Señor, guárdala, cúbrela, escóndela, Señor, en el nombre de Jesús, Padre Celestial. No solamente a ella, sino tantas mujeres embarazadas, Señor Jesús, que en este momento pudieran estar pasando un proceso. Señor, te pido por la iglesia, tu iglesia, Señor Jesús, te necesitamos cada día más. Ayúdanos, Dios, aleluya, a no perder la visión, la comunión, a tener esa sabiduría, Dios, de bregar con tantas personas que hoy en día te necesitamos, Señor Jesús, aleluya, para dirigir tu iglesia, Señor Jesús, dirigir, Padre, tu templo que somos nosotros, ese templo, Dios, metido en una estructura, Señor Jesús, de restauración, de cambio, cada día más, Señor Jesús. Te pido, Dios, por aquellas personas que aún no me llamaron, que tienen esas peticiones, Padre amado, que están allí cabizbajo, que dicen, no sé cómo resolverla, pero tú sí sabes, Dios, todo aquel que me ha escrito, todo aquel que ha llamado, todo aquel que no ha llamado, Señor, obra en gran manera por el poder de tu palabra, en el nombre de Jesús. Dios le bendiga a mis hermanos, Dios le guarde. Hasta aquí, una vez más, agradeciendo al Señor por cada una de las palabras que Dios permite que sean de restauración a las vidas de la persona, en el nombre de Jesús. Así continuamos. Bye bye. No pierda bendiciones. Bendición con la tarde, con música, con la pastora Jacqueline Ovalle. Bye bye, Chaito, pues. ¿Quién se despide? La pastora Nelly de la Cruz. Portaos bien.

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Este es el día que hizo Dios. Porque para que nos gocemos, nos alegremos en Él. Cada amanecer es una nueva oportunidad que Dios nos brinda a cada uno de nosotros, dándole gracias a Dios por un nuevo despertar, por un nuevo amanecer, por un nuevo día. Porque este día es tuyo. Bendiciones, bendiciones para todos mis fieles oyentes, sí, que sintonizan esta radio estación 95.1 Bendición FM. Tu hermana y amiga Jacqueline Ovalle bendiciendo la tarde con música. Hoy lunes 31 de agosto. Ya yéndose este mes, señores. Ya por ahí viene septiembre. Agradecida como siempre del Señor que me otorga una vez más el privilegio de estar aquí en este altar radial para colocarte buena, buena, buena música.

0: 809-550-8266 para que te pongas en contacto. Puedes escribirme vía WhatsApp. Así que gózate. Porque este día es tuyo. No cargues con el peso del mañana. Ni te detengas. Sigue hacia adelante avanzando.
1: Y me gozaré.
0: No importa lo que el enemigo diga. Dios tiene la última palabra.

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0: Perfecto amor.
1: Yo sigo.
0: Era la voz de Belkis. Belkis Pérez. Sonando en el estreno musical para toda esta semana. Bueno, yo sigo para adelante, mirando hacia el frente.
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0: Aguada y onda tropical seguirá generando aguaceros este lunes.
1: Gracias,
0: dice que siguen las provincias en alerta.
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0: Debido a las precipitaciones previstas, se mantienen las alertas meteorológicas ante posibles crecidas de los ríos, arroyos y cañadas, así como inundaciones repentinas en zonas aisladas y altamente vulnerables.
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0: Tenemos una tarde agradable, agradable, un poco agradable.
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0: Saludo para Luisa Marte, bendiciones para usted, Luisa. También para mi amiga Elsa María González. Y para todas esas personas que están en sintonía, ¿eh?

0: Esto representa.
1: Mi Dios no es chiquito.
0: República Dominicana.
1: Eres tú quien lo pone así. Era la voz de Génesis Colón.
2: Come on.
1: Rompan el techo. Siendo las 4:50 minutos. Bueno, y está de cumpleaños, señores, Ramona Antonia de Salas. O Salas Teniti. Ramona Antonia Salas Teniti está hoy de cumpleaños. Así que su madre, Miledis Ramírez, le envía muchas, muchas felicidades para ella. Que lo cumpla feliz. Que el cielo se abra a su favor. Así que muchísimas felicidades para ti, Ramona. Bueno, por aquí también me envían un mensaje. Y es Brígida, desde el 14 de Cumayasa. Dios te bendiga, mi hermana, por aquí en sintonía. Gracias, gracias.
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1: Mi hermana Elsa.
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1: Sí, ella me dijo que estuvo aquí en el cierre maratónico.
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1: Me dice que se gozó.

0: saludo para Giovanni en el 10 de Cumayasa. Bendiciones para usted, Giovanni. Y para Rafael el no vidente, siempre en sintonía.
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0: Eso Dios lo resuelve.
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0: vete a oración?
1: ¿Cuál es tu

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0: Cristo, eres rey.
1: Cristo,
0: 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Siendo las 5:11. Marcos Barrientos.

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0: Dios ha sido bueno. Agradecida estoy de Dios.
1: Conmigo Dios ha sido
0: bueno. Conmigo Dios ha sido bueno.
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0: Hola, Dios te bendiga. Saludos. Un saludo para Pedro Botello y Rudy de Botello.
1: Conmigo Dios ha sido bueno.
0: Eso es en el barrio obrero. Por aquí está Luis Amar.

0: esas Martes que están en sintonía, esa Marte, sí, Luisa Marte.
1: 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Me bendeciste.
0: Apellido Marte, bendiciones para todas, todos.
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0: breve estará mi hermana Keila de la Cruz.

0: Lico Liné, así es que él se llama.
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0: Bueno, el de Huépale. Sí, Lico Liné. Alguien me está preguntando que cómo que le llama.

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0: buenas tardes para cada uno de nuestros oyentes de esta radioestación Bendición 95.1 FM. Así como este fondo musical lo indica, llegamos a un tiempo importante, compartir con cada uno de nuestros miembros y miembros de la red de colaboradores. Esas personas fieles, especiales y colaboradoras de este ministerio que permiten la operatividad del mismo.
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0: Hoy lunes 31 de agosto, último lunes de este mes de agosto, y cerrando el mes 8 para darle paso al hermoso mes 9, sí señor, el mes de septiembre, donde nacieron gente muy especial también, sí señores. ¿Cuánta gente? Así como tiene enero, tiene diciembre, tiene también marzo, abril, algunos meses, mayo del año. Mucha gente, este mes de septiembre también trae muchos cumpleañeros. Bendecimos la vida de todas las personas que nos escuchan día tras día, aquellos que se mantienen orando por este ministerio. Muchísimas bendiciones para todos y todas. Sepa usted que cada oración, cada contribución es bien recibida en este ministerio.

0: Bueno, y en esta tarde no me encuentro sola, también me acompaña mi querida compañera, sí señor, esa mujer potente, flamante que está conmigo acá, compartiendo esta sección Bendición con la Red, la pastora Lucy de los Santos, que si usted la ve, te la ve tranquilita, sí, pero cuando se prende, ay, ay, ay, hay que dejarlo. Hay que dejarle el sitio, hay que sacarle su plato aparte, sí señor. La jefe tranquilita, pero no la juche mucho. Buenas tardes, pastora Lucy, bendiciones para usted y bienvenida a esta su sección Bendición con la Red.
1: Buenas tardes, Keila, Dios te bendiga, Dios bendiga a cada oyente que siempre está ahí acompañándonos en esta sesión Bendición con la Red. Bendecimos, ¿verdad?, nuestros colaboradores, ¿verdad?, parte de esta familia de la Red. Aquí estamos, ¿verdad?, en este día especial, ya último día del mes de agosto, donde tenemos muchas personas de cumpleaños, aunque vienen también muchas para septiembre.
0: Pero antes de felicitar a los miembros de la Red que están de cumpleaños en el día de hoy, queremos recordarle, refrescarle, Lucy, a la gente que nos acaba de sintonizar, ¿qué es la Red de Colaboradores? Bueno, es el sistema mediante el cual un grupo de hermanos, hermanas y amigos contribuyen a que este ministerio radial y televisivo siga en expansión del reino de los cielos a través de sus aportes monetarios, ya sea con una ofrenda semanal, quincenal o mensual. Usted contribuye al sano evangelio de Cristo y a su expansión. Y Lucy, tenemos una nueva miembro de la Red de Colaboradores por ahí, así que eso merece un aplauso. Tenemos una nueva integrante de la Red de Colaboradores que se une con una ofrenda quincenal. Bendecimos a esta mujer. Voy a darle lectura a la persona que se inscribió en el fin de semana vía esta servidora, miembro de la Iglesia Asamblea de Dios Fuente de Vida, donde me tengo la dicha y el privilegio de pertenecer. Ella está pues uniéndose a esta gran familia de la Red de Colaboradores y me llama la atención que ella me informa, Lucy, que hace tiempo que Dios había puesto ese sentir en su corazón, pero que ella necesitaba una motivación y me dice que el Señor la movió, dijo, tiene que ser ahora, y me dijo, mira, yo te voy a enviar mis datos porque yo quiero apoyar, seguir bendiciendo a ese ministerio que tanto también nos ha dado a nosotros, por mucha gente que ha sido bendecida, mucha gente que ha sido transformada, restaurada, salvada, edificada a través de un mensaje, de una oración, de una adoración, de una administración, del equipo que se mantiene aquí 24 horas trabajando para el reino de los cielos. Y queremos darle la bienvenida a la gran familia de la Red de Colaboradores, a Gloria María Ubiera Marte. Gloria María Ubiera Marte, miembro de la Iglesia Asamblea de Dios Fuente de Vida, que pastorea el ministro César Augusto Vázquez Carreño y Miguelina Rodríguez de Vázquez. Ella es una nueva integrante de la Red de Colaboradores. Así que gracias, gracias, Gloria. Y como diría el hermano Kiko, qué bien lo hiciste.
2: 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Y cuanto menos.
0: Bueno, y ahora sí, si usted quiere pertenecer a nuestra Red de Colaboradores, al igual que Gloria, que se unió y es una nueva miembro activa para nuestra Red de Colaboradores, es tan sencillo. Usted va a tomar su línea telefónica y va a marcar el 809-556-4914. Por ahí le va a asistir las licenciadas Daisy Santana, la mujer de este tiempo, y Lucy o Lucía de los Santos. Ellas siempre están prestas para brindarle una excelente atención. Tomarán sus datos personales, la ofrenda con la cual usted se compromete, ya sea semanal, quincenal o mensual, o como el Señor así disponga en su corazón. Y de forma automática, ya usted pasa a formar parte de esta gran familia de colaboradores que cada día se expande. Ahora sí, Lucy, continúe usted por ahí.
1: Amén, amén. Dios bendiga a Gloria y bienvenida. Al igual que Gloria, Keila, hay muchas personas por ahí, ¿verdad?, tocada. Y ya usted escuchó, llame para que se inscriba también, como hizo nuestra hermana Gloria, bienvenida a esta familia de la Red de Colaboradores. Y para el día de hoy, 31 de agosto, ya último día del mes, tenemos de cumpleaños a Wilkin Elía Mercedes Feble, Fior María Santiago de Paredes, Rafael Montalvo, Esther Russo, Dora de la Cruz, Dania Heudi de Felipe, Enrique Ramírez, Ramón Altagracia Gómez, Ramón Encarnación, Ramona Manzanillo, Ramona Sedano del Rosario, José Feli, Manuel Ramírez y Alberto Jean Luis. Dios bendiga a cada uno de nuestros hermanos colaboradores.
0: Bueno, y para todos ellos le dedicamos esta hermosa interpretación en su día especial.

0: felicidades para todos esos cumpleañeros de cierre de mes. ¡Ey, qué bien! Que Dios siga bendiciendo su vida en gran manera, le guarde, le otorgue grandes favores y misericordia. Y que esos anhelos que están muy en lo profundo de su corazón puedan ser materializados conforme siempre a la voluntad de Él. Nunca nada fuera de la voluntad de Dios. Así que bendiciones para todos los cumpleañeros, agosteros, señores. Ay, Dios mío. Para todos los cumpleañeros de agosto, ya cerrando este mes, ya mañana contamos al primer día de septiembre. Ay, ay, ay.
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0: Queremos elevar una oración especial por cada uno de esos miembros y miembros de la red de colaboradores que están de cumpleaños hoy, y para aquellos que, aunque no pertenezcan a la gran familia de la red, estén celebrando una fecha especial, ya sea de cumpleaños o de aniversario de bodas, y por ahí está la pastora Lucy, que estará orando por cada uno de ellos.
2: Amén. Amante Dios y Padre Celestial, le damos gracias por su amor y su misericordia, Señor. Gracias por cada uno de los cumpleañeros en este día, Señor. Te pedimos que le bendiga de manera especial, Señor, en este día de cumpleaños. Te damos gracias por concederle, Dios mío, ese año precioso y maravilloso, el cual hoy pueden estar de pie, Señor, por tu amor y tu misericordia. Señor, que tú ensanches su territorio. Padre, que tú escuches sus peticiones, aleluya, conforme su voluntad, y les premie, Señor, que ese regalo especial, Dios mío, que está en sus corazones, sea concedido conforme tu voluntad y el propósito que tienes para cada uno de ellos. Bendice su vida en todas las áreas, Señor, en el nombre poderoso de Jesús. Amén.
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0: Bueno, y antes de finalizar este segmento de Bendición con la Red, queremos dar un hermoso testimonio de alguien que nos escribe y nos dice que agradece a Dios porque sanó a su hija. Fue sanada de cáncer. Gloria le damos al Eterno, porque Él es el obrador de milagros. Y si usted tiene alguna petición, tiene alguna situación de salud, algún quebranto, alguna enfermedad que ha sido diagnosticada como incurable, crea en el obrador de milagros. Porque así como esta madre está testificando de que su niña Dios la sanó de cáncer, así Dios puede hacerlo contigo. Así que sigue creyendo y sigue confiando, porque el Dios de los imposibles sigue obrando a nuestro favor. Aquellas personas que también tienen situaciones financieras, que están desempleados, que están buscando, que han tocado las puertas, vuelve a tocarla, pero pon a Dios como centro y vas a ver cómo todo en tu vida va a empezar a tomar un nuevo rumbo y las cosas van a empezar a fluir. Las puertas se abrirán. Sí, Señor, tú no vas a tener que salir a tocarlas, porque ellas se abrirán sola a tu favor. Pero para eso tienes que mantenerte alineado a la voluntad del Señor, confiar, esperar, y Él hará. Dios te bendiga y Dios te guarde. Hasta aquí esta sección Bendición con la Red.
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2: Hola, buenas tardes. Mucha lluvia de bendiciones reciban todos mis hermanos y hermanas. En esta tarde hermosa, comenzando la noche, estamos aquí en este altar radial para llevarle otro contenido de orientación natural. Yo soy tu consejero y amigo Eugenio Mercedes. Durante una hora estaré aquí en este altar radial para llevarle nuevas informaciones que usted necesita saber. 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Ahí está el Centro Naturista Integral esperando por sus dificultades que se le están presentando a usted en su salud. Los síntomas, las personas siguen dejando los síntomas para mañana y muchos están pagando caro la consecuencia. Síntomas de calambre, adormecimiento, síntomas de angina de pecho o dolor en el pecho, aceleramiento en el corazón, mala circulación, eructo o inflamación en el estómago, dolor en el lado derecho de tu costado, dolor en el lado izquierdo de tu costado, inflamaciones pélvicas, falta de evacuaciones, inflamación en el omóplato, inflamaciones en el cuello, tortícolis. Un sinnúmero de síntomas que da nuestro cuerpo que muchos lo toman por alto y la mayoría lo que hacen es calmar. Cuando usted se toma un calmante, usted le está diciendo al cuerpo, cállate, no te quiero escuchar, no quiero sentir el dolor de la migraña, no quiero sentir el dolor de cabeza, no quiero sentir la tortícolis, no quiero sentir la inflamación en el cuello. Usted le está dando orden al cuerpo de que se calle cuando él está llorando por algo que le hace falta. Cuando el cuerpo da síntomas es porque una enfermedad se aproxima. Cuando el cuerpo tiene hipo, es porque hay un órgano que está falleciendo dentro de usted. Está mal funcionando. ¿Cuál órgano? No, hay que investigar. Pero siempre el hipo viene como síntoma diciéndote, hay un órgano que está mal funcionando. Cuando está el mareo, te está diciendo que hay un órgano que no está trabajando. Cuando está el vértigo que te abaja, te está diciendo de algo. Nuestro cuerpo es una máquina perfecta y no habrá otra. Lamentable el caso, las personas creen en la IA. Lamentable el caso, las personas creen en lo artificial. Lamentable el caso, las personas están buscando cómo curarse naturalmente en las redes sociales. Tremendo error. No estamos dejando llevar del engaño. Estamos creyendo que lo que brilla es oro. Estamos totalmente desconectados de nuestra naturaleza y queremos buscar alternativa con nuevas informaciones artificiales. Porque no están los conocimientos ni las indicaciones reales como deben de ser. Usted, lamentable el caso, está jugando con lo más importante que Dios le regala, la salud. Lamentable el caso, las personas quieren curarse haciendo algunas combinaciones que encuentran por allí. ¿Por qué siguen igual? ¿Por qué empeoran? Porque en realidad no saben qué le da el problema, de dónde viene el problema, qué te lo ocasiona. Y sin darse cuenta, quieren hacer algo bueno y terminan haciéndolo mal porque siguen haciendo lo mismo que le da el problema sin saberlo. Entonces usted decide lo natural, natural o lo artificial, artificial. Anteriormente estábamos viviendo en la era química, hoy estamos viviendo la era química y la artificial. La inteligencia artificial, y usted está creyendo más en la inteligencia artificial que en usted mismo. Para usted tener inteligencia que llegue a su espíritu, tiene que conectarse a la fuente divina. La fuente divina es Dios. Y queremos buscar de Dios a nuestra manera, a nuestro antojo. Y la mayoría oran y le piden al Señor, dándole orden. Señor, dame salud. Señor, dale la salud a fulano. Dándole órdenes al Señor. No estamos dando gracia. No es órdenes a Dios. No deje caer lo que ya Él te dio, porque fácilmente no te lo repiten. Y Dios te entregó la salud desde que caíste en el vientre de tu madre. Yo soy tu consejero y amigo Eugenio Mercedes, y con esta reflexión empezamos nuestro programa Orientación Natural. Orientación Natural está dirigido a todo público con mucho amor y con mucha paz, con gozo y alegría de tener la esperanza que nuestros hermanos y hermanas puedan rescatar su salud, que puedan vivir saludable. Y eso no impide que usted visite su médico, eso no impide que usted se haga su chequeo clínico. Es que usted se mantenga en salud. La salud la dirige usted, la salud no está en ningún centro asistencial, ni tan siquiera en el centro naturista. Porque se le van a dar los consejos, pero es usted que lo va a hacer. Se le van a dar las indicaciones, pero es usted quien la va a hacer. Al final, la salud depende de ti en un 100%. Tenemos nuestra primera llamadita aquí en este tu programa Orientación Natural. Buenas noches.
3: Buenas noches, doctor.
2: Bendiciones. ¿Con quién converso?
3: Dios le bendiga. Junior de la Romana.
2: Sí.
3: Sí, doctor, yo le estoy llamando para preguntarle acerca de un medicamento que es un suplemento natural.
2: Ajá.
3: Que se llama maca.
2: Sí, la maca es buena.
3: No sé si usted la ha escuchado.
2: Claro que sí. Okay. No, es energizante, es purificante, libera energía, ayuda a tener electrolítico, ayuda a tener esa salud virtual que el hombre necesita, especial el hombre, también la mujer. Así que la maca es excelente. Es un producto de países extranjeros, pero se distribuye aquí en el país. Ya ha hecho cápsula o medicamento. En el centro naturista tenemos distribución de la maca, tenemos esos productos que se le combinan especialmente al hombre cuando tiene dificultades para tener su intimidad. Así que sí tenemos la maca, es muy buena el producto. Casi nunca vengo al programa a hablar de productos, vengo siempre a aconsejar sobre la salud, ¿eh? Sí, no, ya que él preguntó, sí, en el centro naturista tenemos todo tipo de productos, pero lo que pasa es que yo no soy vendedor de productos, yo recomiendo productos, o sea, yo hago combinaciones sobre el mal que usted tiene, yo no vendo un producto, o sea, yo te lo vendo, no tengo problema con eso, pero no recomiendo de que vender productos, si vengo aquí a hablar de productos, entonces soy un vendedor de productos. Tenemos esto para esto, esto para esto. Casi nunca en los 10 años que tengo aquí, gracias al Señor, en esta radioestación, no he hablado de que de producto, tengo productos para esto, que le ayudan. No trato la salud de esa manera. Me encanta primero saber qué te está produciendo el problema y atacar la raíz. Claro que lo hacemos con tratamientos naturales, pero entonces hacemos combinaciones. La combinación que usted amerita, si es para el hígado, si es hígado riñones, si es hígado vesícula, si es estómago pulmones, la combinación que usted amerita, si es estreñimiento, si es problema genital, Entonces se le hacen combinaciones, si es que la mujer quiere tener hijos, si es que tiene un problema menstrual, cómo desbaratar quistes, mioma o fibroma, si ya están muy grandes ya hay que acudir a la operación, pero si están comenzando podemos ayudarle a la mujer con esos problemas de hoy en día. Entonces en el Centro Naturista Integral tenemos de todo tipo de productos naturales, tanto nacionales como internacionales. Así que si usted lleva a gusto en pasar al Centro Naturista, allí tenemos la maca y algunos otros productos para su debilidad. Dame la siguiente llamadita. Hola, buenas noches.
4: Buenas noches,
2: Dios bendiga. Bendiciones más para usted, bella dama.
4: Últimamente a mí me están dando muchos calambres en las manos y en los pies.
2: Bien.
4: Yo tengo problemas de estreñimiento.
2: Eso es circulación, mi amor. Cuando viene a ver, la columna está fuera de lugar, está comprimiendo los ciáticos, no está llegando oxígeno a los nervios, te va a dar calambre, la sangre se coagula, se oxida la sangre, te pudre los pies, te puede dar un infarto, todo por el calambre. Así que el calambre hay que prestarle atención porque es uno de los síntomas que el cuerpo produce para que tú le prestes atención. Creo que debe de visitarme personalmente para hacerle una evaluación a tu cuerpo, ver de dónde nace el problema, si requiere terapia quiropráctica para hacer el ajuste lumbar para que tus nervios se descompriman, que tu circulación vuelva a circular. Entonces tienes que ir personal al Centro Naturista y te vamos a quitar, a ayudar con ese problema poniendo a Dios delante.
4: Amén.
2: Sí, por allá te esperamos.
4: Está bien, iré por allá.
2: 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Estamos de lunes a viernes, óigalo bien, lunes, martes, miércoles, jueves y viernes, el día completo, desde las 7:30 hasta las 5:00 p.m. A veces nos cruzamos después de las 5, cuando hay personas que salen de su trabajo, que me llaman, yo voy saliendo a las 4:30, salgo a las 5, usted puede esperarme, yo le espero, porque yo entiendo que la salud no tiene precio. Entonces, si yo no voy a hacer nada de 5 a 6 o a 7, pues yo le espero. Pero normalmente el horario es hasta las 5 en el Centro Naturista Integral. Muchas personas confundidas, estamos confundidos todos. No queremos encontrar realidad porque nos hemos desconectado de la realidad, de la naturaleza. Estamos desconectados y cuando estamos desconectados, entonces andamos confundidos porque estamos apagados. Entonces, como dice por ahí la Biblia, que un ciego no puede guiar a otro ciego. Entonces, lamentable el caso, cuando digo que un ciego guía a otro ciego, es que cuando usted tiene un problema de salud, usted acude a donde le van a ayudar, pero lamentable el caso, la otra persona lo que quiere hacer negocio con tu cuerpo. Entonces, se están dando esos casos, las negociaciones. Debemos de apartar un poquito el sentido al dinero, por más problemas que tengamos económicos, y acudir a atender a nuestros hermanos correctamente como Dios manda. Vamos a hacerlo con el corazón, que sí se puede, y usted va a ganar dinero como quiera, pero ayudó a su hermano como debe ser. Deme la llamadita, por favor. Orientación Natural, buenas noches. Sí, buena.
5: Buenas noches, Dios te bendiga.
2: Sí, doctor, bendiciones más.
5: Cumba, ya basta.
2: Cumba. No se oye. Sí. Cumba. Mi hermano Cumba, desde el barrio de Alaca. Ese barriecito que está allí, no coge una guaguita y llega allá de una vez. Joana y yo creemos que vamos para allá el fin de semana. Vamos, nada más. Yo puedo ir a donde Cumba. Sí, yo puedo ir allá a Alaska. Cumba, reúneme todos esos latinos que están ahí. Voy a ir a la quiropracia allá. Llevarle tratamientos naturales, que voy para Alaska. Si saco nada malo del pasaje, voy a Alaska. De verdad que sí. Sí, claro, sí. Bueno, yo he ido a Chicago, he ido a Orlando, Florida, he estado por ahí. He estado en Fort Myers, en Hialeah. Sí, he estado en las Islas Turco dando terapia. Sí, así mismo. Oh, muchacha, he estado en Loren, Massachusetts. Sí, he tenido la oportunidad de extenderme por el mundo, ayudando y comprendiendo a las personas, tratando de entender. Esta es la misión que Dios me ha encomendado aquí en la tierra y la hago con amor, la hago con esperanza. Personas que le ha ido bien, hay personas que le han ido bien, pero hay muchas que le ha ido mal. Exacto. No, el asunto es que llegan HL, o sea, llegan hecho leña y con carcoma. Ya, ¿me entendiste? Entonces, uno trata de hacer lo posible. Hay personas que uno le pone el tratamiento y no toleran el tratamiento porque ya están muy mal. Otras personas se han curado, otras personas se han liberado de muchas cosas, porque no es su tiempo de partir de esta tierra. El tiempo que Dios nos regala es precioso, pero tenemos que hacer todo nuestro esfuerzo. Pues como le comentaba ahorita, usted tiene que saber si con su salud están negociando. Porque yo logro entender que si yo llevo una motocicleta a un taller para que me le arreglen algo y me la entregan igual y siempre igual, yo dejo de ir a ese taller porque el tratamiento que me le están poniendo no es bueno, no sirve para nada. Entonces usted tiene que averiguar si están jugando con su salud. Dame la siguiente llamadita. Orientación natural, buena noche. Sí, buena.
5: ¿Aló?
2: Buena noche.
5: Sí, buena, espérate un momento. Ajá. Toma.
6: ¿Aló?
2: Sí, buena noche.
6: Un momento. Sí. ¿Aló, doctor?
2: Sí, le escucho.
6: Ajá, ajá. Soy un paciente suyo que fui una cuanta veces a chequearme la columna, pero este no es el caso. Mi pregunta es, a ver qué usted me dice, de uno nacido que me nace en la masa de la narga,
2: está
6: y
2: la
6: ellos
2: sangre.
6: Mismos se van y a poco tiempo vuelven y salen.
2: No, hay que desintoxicarlo, cielo, hay que ponerle purificador de sangre, eliminar bacterias y parásitos que están en la sangre. Párame el consumo cárnico, por favor, y el huevo. Mientras tenga ese problema, no coma ninguno de los dos. Ni carne, son infecciosos, producen parásitos, producen células muertas. Si quieres liberar, llégate de nuevo allá, que tú sabes dónde, tú sabes el camino. No sé si te logré ayudar con la columna, pero con esto te puedo ayudar. Por favor. Colgó. Bueno, espero me haya escuchado. Había una interferencia allí. Tú sabes dónde yo estoy. Espero haberte podido ayudar con la columna. Y ahora también ayudarte con ese problema de parásitos que se encuentran en la sangre. Hay que ponerte tu purificación de sangre, por favor. Ve al centro, estamos allí, estamos en el mismo centro, señores. Estamos allí.
7: Ya,
2: no, yo tengo 8 años ahí.
7: Es que tú no puedes recomendarle una pomadita porque él mismo lo dijo, es que
2: no
7: se, se le sana y vuelve.
2: No
7: es decir,
2: pomada.
7: Que el asunto es.
2: Eso no se trata de por fuera, eso se trata de limpiar completo el sistema sanguíneo. Eso se trata de ayudar a purificar la sangre y eso se hace con productos naturales. Él sabe de qué se trata, lo vamos a desintoxicar poniendo a Dios delante. Gracias a Dios, déjame decirte que tu sistema inmunológico está bueno, porque está sacando la bacteria hacia afuera, está como el mar revuelto, que saca la basura para afuera. Cuando el mar está revuelto, se está limpiando, se está desintoxicando. Entonces nosotros somos naturaleza y somos similar a nuestra tierra. De hecho, venimos del mar y la tierra. De ahí nos alimentamos. Entonces hay que desintoxicar tu cuerpo. 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Así que no hay excusa que usted no pueda ir. 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De hecho, saludo por acá al señor Julio, que vino de ahí, de Higüey, de uno de los campos de Higüey, se me olvida el nombre. Si Julio está en sintonía, puede hacer su llamadita también. Bien tempranito llegó desde Higüey, del Bejucal de Higüey. Sí, del Bejucal. Ah, tú sabes dónde, ¿verdad? Lo he oído mencionar. Sí, señor, se apareció temprano ahí. Yo no hubiese abierto la puerta y estaba allí. Dijo, no, antes que lleguen los otros, yo quiero ser el primero en el día de hoy. Un saludo para él, por su... Ya un señor de edad, un señor que yo me levanto... Sí, tiene 80 años, pero el hombre está... Cuando viene a ver, está más sano que yo. Sí tiene algunas dificultades, pero me refiero... No, no, él sigue comiendo batata todavía, ¿sá? La comida de campo yo no la cambio por nada. Antes era bueno. Lo químico, la industria atrapó esas fábricas. La industria. Échale esto, échale lo otro, porque ya es que ya hacer un queso de leche pura no es negocio.
7: Hay lugares que lo hacen puro, porque se siente
2: pero puro. Pero entonces aumentaría el costo, una bola costaría 500 pesos.
7: Está carito y está cariñoso.
2: Sí. Porque tú mantener una vaca sin productos artificiales, hoy en día te sale muy costoso. No es como antes.
7: Pero
2: debería ser más barato.
7: Comía hierba, nada más.
2: Antes.
7: Pasto.
2: Antes. Pero lamentable el caso, el mundo químico no. El mundo químico envenena la hierba. Envenena los campos.
7: Ay, hombre.
2: Sí, los virus que se.
7: Entonces,
2: radicales libres le llaman. Entonces eso afecta a los animales y hay que estarle poniendo inyecciones.
7: Wow.
2: Antibióticos. Si no, se te mueren en el corral, en el conunco. Entonces hay que inyectarlo a los animales. El pollo desde que nace y la vaca y el cerdo también. El cerdo dura 3 meses en crecimiento, el pollo dura 30 días y la res creo que está durando un año o menos de un año para consumo.
7: La vida se ha puesto muy difícil.
2: Sí, entonces lamentable el caso. Vacas naturales que se alimenten de la hierba nada más y de agua pura de los ríos, arroyos o cañadas, no están apareciendo muchas. En algún campo quizá. Entonces, cuando tú tienes varias vacas para sacarle esa leche y hacer un queso puro de leche, no te van a dar el costo. Entonces tienes que adulterar. De eso se trata, mi querida hermana. El mundo cambió, cambió en nuestros ojos, cambió en nuestra presencia, pero los culpables somos nosotros.
7: Wow, pero ahora que usted habló de que el mundo cayó, y mira que esto es de naturaleza, hablando de la naturaleza, del cuerpo humano, y de cómo prevenir. Estaba yo hablando con alguien de que en el tiempo de antes la gente te mataban el hambre, te llevaban tu saquito de víveres, fruta.
2: No,
7: ahora no. Tú un banco ajeno y te dan una pedra para atrás.
2: No.
7: Y te llevan preso.
2: No, tú ibas a un campo y venías cargado.
7: Ahora no.
2: No, y los vecinos se pasaban comida. Se pasaban comida.
7: Ahora pueden ver que tú tienes la bemba como una página de
2: maquinita. No, ni un vaso de agua. Lamentable el caso. El mundo cambió. Seguimos aquí en tu programa Orientación Natural. Buenas noches.
8: Sí, buenas bendiciones.
2: Bendiciones.
8: Por favor, yo quiero saber qué sirve para la inflamación de la orina, que me ataca mucho.
2: ¿Cómo es?
8: La inflamación de la orina. Entonces no resisto los antibióticos en el estómago, que tengo problemas.
2: Oh, te arde mucho, ¿verdad?
8: Mi estómago tiene problema de helicobacter hace mucho tiempo.
2: Todos tenemos helicobacter, no sé si tú sabías.
8: Sí, yo sé, pero que a mí está muy activa.
2: Se te ha desarrollado por malas ingestas alimenticias, por acotarte llena, por comer y beber al mismo tiempo y consumir alimentos en exceso que el cuerpo no los quiere.
8: Exacto.
2: Entonces hay que desintoxicar tu sistema digestivo y urinario.
8: Okay.
2: Ya sería bueno que me pase al centro, porque ya no sería un té o un jugo, sería ya una desintoxicación gástrico-intestinal y ayudarte a arreglar los músculos peritálticos gástricos para que vuelva a digerir normal y tu bacteria llamada Helicobacter no se activen y no empiecen a molestar tu estómago.
8: Perfecto, entonces.
2: Espero que me visite. Yo estoy en la avenida Profesor Juan Bo, ahí en La Pita.
8: Okay.
2: En la salida, casi llegando allí en Abambú.
8: Perfecto.
2: Ahí te vamos a poner tu paquete desintoxicador urinario para que vuelva a una normalidad, poniendo a nuestro Señor Creador Dios.
8: Amén. Muchas gracias.
2: Bendiciones, hermano.
8: Amén.
2: Sí, siempre le digo a las personas que debemos de hacernos limpieza gástrico-intestinal. Si usted sufre de estreñimiento o no. Si no sufre de estreñimiento, 2 veces al año. Si sufre de estreñimiento, hay que hacerlo 4 veces en el año, en cada estación. Pero el asunto es que las personas no conocen las estaciones. Nada más conocen, creen que diciembre es invierno. Y no es así. Dame esa siguiente llamadita en este tu programa Orientación Natural. Buenas noches. El volumen, por favor.
9: Sí, buena. Yo noche. Quisiera saber para los paños, ¿qué puede ser bueno?
2: Ah, usted coge la papa, la guaya, y se da una friega en la parte afectada y se la deja ahí un rato. Eso le puede ayudar con los paños, le puede ayudar con la lo que le dicen raquiña o sarpullido, le ayuda bastante a la piel. La papa cruda, que no esté verde, guayarla o rallarla y luego untarte ese guayado, esa agua y ese almidón, te los deja en la piel y te va a ayudar. Te lo puedes poner, por ejemplo, a las 6 de la tarde y si te acuestas a las 9 o a las 10, te da un baño para que la papa mancha. Entonces ya ahí te ayuda bastante. Los paños nacen de adentro, no nacen de afuera. La sangre está tóxica, el hígado está tóxico. El hígado está manchando la piel, diciéndote estoy tóxico por dentro. El hígado te da empeine diciéndote que está tóxico, te da erupciones diciéndote que lo que tú estás consumiendo lo está intoxicando. O sea, cuando tú tienes raquiña, sarpullido, el hígado está comentando a través de la piel que está mal. Cuando el hígado hace mancha blanca llamada vitiligo, te está diciendo estoy mal funcionando en la bilirrubina, el sistema nervioso está mal, corrígeme ese problema. Entonces nuestro cuerpo habla, porque de eso empecé hablando el programa, de los síntomas que da el cuerpo. Así que un paño, un empeine, un acceso, te está diciendo el hígado estoy recargado de tóxico, límpiame. Está llorando por fuera, hacia afuera, para que tú lo logres entender. La limpieza, desintoxicación. Las personas consumen mucho animales muertos, consumen muchos cadáveres. Las personas evacúan una vez por día y creen que están bien, no están bien. Eso es estreñimiento crónico. Estreñimiento es que usted no defeque todos los desechos de sus alimentos. Aunque usted defeque 3 veces por día, hágase limpieza gástrico-intestinal con tratamientos naturales que no le causen efectos secundarios. Muchas personas acuden al purgante. El purgante saca el agua intestinal, no es sacar el agua. El intestino necesita tener un 80% de agua, no es sacar el agua, es limpiar las paredes gástricas de los músculos peristálticos desde el estómago hasta el recto. Es hacer limpieza. Y cuando en el centro naturista te combinamos una limpieza, ya sea con los riñones, ya sea con el hígado, ya sea con el páncreas, ya sea con los pulmones, ya sea con tu sangre, te hacemos combinaciones según el problema que tú tengas. Te hacemos la combinación. Tenemos llamadita vía WhatsApp, no sé, ¿la colgó? Ah, ok, buena. Buenas noches. ¿Cómo dice? Eso es circulación. Hay que ayudarlo a circular. ¿Sí? Coja la vija en grano, la remolacha, el coco y cristal de sábila y licúelo junto y tómese media taza 2 veces al día. Una media taza en la mañana y una media taza en la tarde. Debe de parar el consumo de grasa para que sus venas y arterias no se sigan llenando de grasa mala. Le dicen colesterol, le dicen triglicéridos, es grasa. Ah, no, está tóxico también. Usted puede visitarme, hermano. Personal le puedo brindar mejores atenciones. Sí, visíteme, personal. Este programa es para que la gente o las personas sepan que yo estoy en la avenida Profesor Juan Bosch y lleguen. Esos comentarios que yo hago de que se hagan limpieza no es para que se queden en la casa echándolo al olvido. Es que quiero ayudar o colaborar con la salud de usted y de todo el que está escuchando. No vaya, eso se habla personal. Yo no vine a hacer negocio aquí a la radio. 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Claro, se cobra consulta. Si lleva terapia, se cobra. Si hay productos, se cobra. Porque lamentable el caso, el mundo no ha llevado a cobrar por todo. Pero yo no vengo a hablar aquí de que dame tanto para consultarte. El que no tiene, yo lo consulto. Y debe de haber mucha gente en sintonía que saben que yo lo consulto. Que a mí el dinero no me llega así. De que, si tú no tienes, tú no entras. No es así. Usted no tiene, venga. Aquí hay personas que quizás me están escuchando y lo saben, que yo le hice llegar producto y jamás volvieron donde mí. Jamás, yo tengo lista de personas, para yo seguir haciendo el bien, me olvidé de esa lista, ya ni lo anoto. Y que me demienta alguien de lo que yo le he hecho llegar algún producto, que le digo, yo no te voy a anotar, yo te lo voy a dejar en tu conciencia. Yo no voy a estar pendiente, porque el que le muerde la mano al que le da comida, sabrá por qué la mordió. Entonces sí, claro, porque esa parte no me interesa, a mí me interesa que el enemigo mío tenga salud. Me interesa que el que tiene la mala fe tenga salud, porque cuando viene a ver nos vemos allá en el cielo. Todos vamos para allá. Mientras tanto, haga el bien, no mire a quién. Ame a su prójimo sin esperar nada a cambio. Ok, yo cobro porque todo es un gasto, lamentable el caso, todo es un costo en la vida. Y sí cobro, pero el que no tiene yo no lo dejo ir así, no. Eso no es así. Y le presto la misma atención con el mismo amor a todo. 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Dame la siguiente llamadita. Orientación natural, buenas noches. Se fue, se cayó. A Estados Unidos. 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Ah, no, pues hazme esto, hazme lo otro, vamos a hacer esto, búscame esto allá, búscame, vamos a trabajar desde donde tú estás. Y yo no tengo que cobrarle a nadie por eso. Ahora, si ya te estoy dando terapia, ya estoy trabajando, ya te estoy evaluando, ya es otra cosa, ya hay otra cosa, pero sí. Es que en el mundo entero hay productos naturales y casi si yo lo conozco, yo se lo recomiendo a la persona y le digo cuándo son original y cuándo no lo son. Vamos a la siguiente llamadita. Este es tu programa Orientación Natural. Buenas noches.
10: Buenas noches, Dios le bendiga.
2: Bendiciones más para usted y familia.
10: ¿Me encuentres la consulta, por favor?
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10: Ok, gracias.
2: Sí, señorita. Bendiciones para usted.
10: Amén, igual.
2: Bien. Agradecemos la sintonía de las personas que vienen de más para allá del Ceibo, entre Hato Mayor y el Ceibo, se me olvida cómo se llama eso por allí, de más lejos, un campito de por ahí, una persona que me traen hasta yuca y de todo de por ahí, y vienen en grupo. Agradecemos la presencia de ellos, que muchos se han superado. Lo que pasa es que uno recomienda al otro y se van dando cuenta del poderío que Dios derrama en la naturaleza. Agradecemos también las personas de Jaina, Nigua, San Cristóbal, Yogo Yogo, de personas que se montan en un minibús y vienen aquí al Centro Naturista Integral. Agradecemos también a mi hermana Silfa de ahí de Higüey, que ha traído sus personas de allá de Neiva. Me deben el vino, sí. Me deben el vino, los neivanos. Pero sí, muchas personas que me visitan de mucha parte, de mucho lado. Agradecemos su presencia en el Centro Naturista Integral. Los nacionales haitianos, que muchos me están escuchando, que logran resolver sus problemas en el Centro Naturista Integral. Tenemos otra llamadita vía WhatsApp por allí. Vamos a tomar esta llamadita.
11: Varón.
2: Sí, buenas tardes.
11: Buenas tardes. Le habla Justino de la Cuchilla. Seguramente que de aquí.
2: Bendiciones.
11: Te digo un cambito del pelo.
2: Son muchos de por ahí. Yo sé que vienen muchos. ¿Cómo le va?
11: De la Cuchilla. Digo, de aquí de la Cuchilla.
2: De la Cuchilla del Ceibo.
11: Ah, ok.
2: Bendiciones.
11: Soy Justino. Soy Justino, Iglesia de la Maravilla, de aquí de la Cuchilla.
2: Bueno, para servirle siempre, hermano mío.
11: Ok, gracias, varón.
2: Bien, qué bueno que están en sintonía desde la Cuchilla.
11: Sí, no, están por aquí en la Cuchilla, imagínense.
2: Sí, los Mercedes son de por ahí.
11: Habemos mucha gente que amanecemos con heladito en nuestra cama, en la cabecera, o no sea, una audiencia terrible aquí en la Cuchilla.
2: Pues bendiciones a toda mi gente de la Cuchilla. Mi sangre sí nace de allá, de los Mercedes. No conozco mucho por allá porque no nací directo allá.
11: ¿De los Mercedes? ¿Usted es familia de ellos?
2: De los Mercedes, o Mercedes nacen del Ceibo.
11: Ah, ok. Sí,
2: los papás sí, de mi papá eran del Ceibo. Sí, así es, sí. Lo llevamos en la sangre.
11: Y Dios le bendiga.
2: Pues muchas bendiciones y estamos para servirle aquí en el Centro Naturista Integral, de todo para su salud. Pues muchas bendiciones a lo integrante de la Cuchilla del Ceibo. Saludito a Nieve Lorenzo, que está en sintonía a través de las redes sociales. Carlos Martínez, bendiciones para ti, muchas bendiciones. También a Ignacia Padilla, bueno, desde la ciudad de Jaina, bendiciones. Las personas que están en sintonía, seguimos hacia adelante, dando lo mejor de nosotros para seguir hacia adelante. Agradecemos allí a nuestras familias y todos los demás que están a través de las redes sociales. Muchas bendiciones. Yo soy tu consejero y amigo Eugenio Mercedes, quiroprático naturista. Aquellas personas que tienen problemas lumbares, hernia discales, escoliosis, deviación, calambre, adormecimiento, no se queden en su casa. Si ustedes supieran el valor de una terapia quiropráctica, se la dieran todos los días. Dejen la pesadez de que voy, que no voy, que lo dejo para mañana, que para pasado, que no tengo dinero, que tengo que hacer esto. Hermano, no lo deje para mañana, que puede ser tarde. No viva atento a cálmate, y el dolor ahí. Todos los años tomando medicamentos, lo mismo, para resolver una situación que no se te va de tu cuerpo. Esa no es la intención de nuestro Padre Celestial. Soy muy claro y directo ante los demás. Estos consejos naturales no quiere decir que usted va a dejar de visitar su médico. Cardiólogo, diabetólogo, no importa, ginecólogo, no importa. Visite su médico. Vaya a su clínica y hospital, hágase sus exámenes. 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Usted conoce personas que están sufriendo, usted conoce personas que están tóxicos, que tienen las diferentes enfermedades de esta civilización. Mándela al Centro Naturista Integral. agradecemos visita de personas que vienen de Miami, que vienen del Cibao, que vienen de Puerto Rico, personas que se enteran, también a la persona de Bávaro, Verón, Punta Cana, que sé que están en sintonía muchas personas, la persona de Higüey, son muchas que me visitan, así que bendiciones. Hoy he estado saludando a todas las personas que visitan el Centro Naturista Integral. Quizás no recuerde el nombre de tantos que son, pero con tan solo mencionar de donde usted es, me es un grato honor haberle recibido, poder ayudar y colaborar. Quizá muchos no han logrado sus objetivos, otros van a la mitad, otros siguen igual, pero mire, es muy raro que usted esté igual. De verdad que se lo digo. Quizá no al 100, pero usted no puede estar igual. Todo el que ha ido al Centro Naturista y ha llevado su tratamiento, y ha llevado sus combinaciones naturales, hasta cuando vuelve a su médico, se ve la diferencia. 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Así que muchas, muchas, muchas bendiciones a todos los que nos visitan. Continuamos aquí con tu programa Orientación Natural. Siguen los números disponibles llamando al 809-550-8246 aquí en esta radio estación. 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Así que aprovechen que el tiempo pasa rapidito. Si tenemos alguna pregunta, señorita Joana, me la puede hacer, porque creo que faltan unos minutitos, como 10 minutos que faltan de programa. ¿Qué tiempo tenemos? 12 minutos, sí, 10 minutos. Así que aprovechen estos 12 minutos las personas que están en sintonía para seguir conversando de sus problemas de salud. 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Usted quiere hacerse una limpieza, purificar su sangre.

0: conoce la naturaleza. Usted podrá encontrar alguna combinación de esas que salen por ahí por las redes, pero no es lo mismo, porque usted no sabe qué le está causando su problema. Asista donde le pueden ayudar personalmente. Nadie tiene un dolor y lo va a resolver por la IA, lo va a resolver por la inteligencia artificial. Usted tiene que presentarse a un centro clínico, hospitalario, de asistencia, un centro naturista, un centro de lo que sea, donde le puedan ayudar personalmente las personas que están capacitadas para bregar con sus asuntos. La mayoría de las personas, yo vi esto por internet, yo vi esto en el Google, yo vi esto en YouTube, yo hice esto, yo vi esto en TikTok, pero no saben el origen de nada. No conocen el origen de nada. Muchas personas que ven cosas, la combinan, se la prenden, la suben por buscarle un view. Yo no tengo canales para tener views. Yo transmito a veces por Facebook, pero no buscando un view. Yo no necesito vivir de las redes. Yo necesito ayudar a mis hermanos y hermanas con las situaciones que se les esté presentando. Lamentable el caso. Lo artificial está ganando la batalla.
1: Una pregunta le tienen a ti.
0: Dígame la pregunta, sí, señora.
1: Buenas noches, doctor. ¿Qué sirve para desinflamar la vesícula?
0: La persona con inflamación de vesícula deben de coger el agua de coco, echarle limón, y si encuentran aceite de oliva extra virgen de verdad, echarle una o dos cucharadas y tomarse ese coco de agua. Lo que van a hacer esa combinación, tienen que asegurarse que están evacuando mínimo dos veces al día. Si usted no está evacuando dos veces al día, si usted va interdiario, no haga esa combinación para su vesícula. Agua de coco, aceite de oliva extra virgen y limón. Si usted sabe que no está evacuando bien, no lo haga. Llegue al centro naturista integral primero. Si usted quiere ayudar su vesícula, desintoxique el sistema digestivo primero, por favor, para ayudar su vesícula. Así actúa el cuerpo es sabio en gran sobremanera. Por favor, las personas con inconveniente de evacuaciones, no relajen con eso, no jueguen con fuego, que se pueden quemar. 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Vuelvo y le repito, visite su cardiólogo, visite su diabetólogo, su ginecólogo, visite su clínica u hospital. No estamos en contra de ellos, estamos a favor. Pero lo natural lo tenemos en el Centro Naturista Integral. Orientación Natural, buenas tardes.
2: Un momento.
0: Sí, buena. Hello. Se fue. Y el tiempo encima. Bueno, esa llamadita se cayó. Este programa está llegando a su final. Mal no me equivoco. Faltan 5 minutos, ¿verdad? Va a ser hasta el próximo lunes que estaremos con otro contenido de orientación natural. Estuvo con ustedes mi amiga Joana aquí y Eugenio Mercedes, quiroprático naturista. 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Así que muchas bendiciones, para mí ha sido un grato honor estar aquí en este altar radial llevándoles informaciones que ustedes ameritan saber. Espero haya sido de su agrado el contenido de este tu programa Orientación Natural. Así que será hasta la próxima, pasen feliz noche.
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